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0: Muy, pero muy buenas noches a todos nuestros queridos oyentes. Qué alegría, qué gracia, qué bendición tan grande estar compartiendo nuevamente este espacio, alma y mente. Le damos gracias al buen Dios por esta oportunidad, porque nos encontramos una vez más en este ombliguito de la semana para pensar, para reflexionar cómo va nuestra vida, cómo está nuestra realidad humana, la familia, el trabajo, el estudio, cómo estamos viviendo, cómo están nuestros vecinos, cómo estamos gestando nuestras realidades interpersonales. Y también para que pensemos, reflexionemos en cómo está nuestra realidad interior, cómo está nuestra alma, cómo está nuestra mente, cómo está nuestra relación con Dios. Y por eso entonces le damos gracias a Dios, porque nos permite encontrarnos, nos permite acercarnos por medio del dial, tanto en Medellín como en Cartagena, porque hoy hay que saludar a todos los que nos escuchan en los 1230 de la AM en la ciudad de Medellín, en el 89.5 en la ciudad de Cartagena. Así que allá en el calorcito y aquí como templadito hoy más o menos, alzamos la mirada al cielo y decimos gracias Dios por esta oportunidad que nos das, por este momento tan maravilloso. Tú ahí en casa, en el trabajo, en el carro, en el taller, en la empresa, ahí donde estés escuchándonos, seguramente tienes muchas cosas por las cuales dar gracias a Dios. Qué bueno pensar en lo que has vivido hoy, las cosas bonitas que te han pasado, las sonrisas que has dado y has recibido. Qué bueno que pensemos en el trabajo, en la familia. Qué bueno alzar la mirada y decir gracias Dios por ser tan bueno, por ser tan amoroso, por ser tan cercano. Gracias Dios por todo lo que nos regalas. Yo quiero presentar un saludo muy especial a todos los que nos escuchan entonces en los 1230 de la M en Medellín y los que nos escuchan en los 89.5 en Cartagena, a los que están también unidos en las señales de las multiplataformas, en la aplicación, a ustedes, las nuevas tecnologías, un saludo, un abrazo y gracias por conectarse ahí desde celular, tablet, computador, gracias por estar conectaditos. Saludar, por supuesto, a los que se van uniendo a la señal de Facebook, porque aparte de escucharnos, nos puedes ver, darle me gusta, comentar, compartir, saludar, todo, interactuar a través de Facebook, Minuto de Dios Medellín. Ahí estamos en vivo y en directo, son las 7 de la noche, 8 minutos. Saludar a mi querido amigo Cristian Bracho. Cristian, hoy estás en el control, gracias. ¿Cómo has estado?
1: Muy bien, Juan Carlos, gracias a Dios.
0: Juan Camilo, mucho gusto.
1: Juan Camilo, mucho sí, gusto.
0: Juan
1: mucho
0: Camilo
1: gusto.
0: Galvis.
1: Ah, cierto, cierto, por ahí está el nombre.
0: ¿Cómo te va, Cristian? ¿Cómo va el trabajo?
1: Muy bien, muy contento con esta audiencia que nos escucha y que está muy pendiente del programa número uno de esta emisora.
0: No lo digo yo, lo dicen las estadísticas, nada que hacer.
1: No, lo dice el padre, el director.
0: El director, nada que hacer. Cristian, bueno, gracias por lo que haces. Dios te bendiga, también, hermano. Muy bien, saludar también a los enfermitos, a ustedes los que están en las clínicas, en los hospitales. Los abrazamos, oramos por ustedes, los acompañamos. Ánimo, fuerza, mucha fe. Y recuerden vivir ese tiempo de enfermedad de la manito de Dios para que sea un tiempo también de gracia, de bendición. Saludar a los que están en las diferentes cárceles y penitenciarías, a ustedes muchachos. También los saludamos, los abrazamos. Oramos por ustedes y les recordamos que la cárcel sea para el cuerpo, pero nunca para el alma ni para la mente. Muy bien, con esta alegría, con esta acción de gracias a Dios, con estos saludos, con este ánimo, en este ombliguito de la semana, los invitamos para que de una vez empecemos. Tenemos una súper invitada, un tema muy importante, un tema maravilloso. Pónganse cómodos porque esto apenas comienza y de una vez nos vamos con nuestra primera sesión.

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0: Crisis. Crisis del desempleo. Crisis de estos hijos que en ocasiones no nos hacen caso, que les decimos por dónde deben caminar en la vida. Ah, y no les entra ni el Magnífica, como dicen por ahí, crisis. Si escalamos un poquito, nos damos cuenta que hay crisis a nivel más global. Hay guerras, hay hambre, hay muerte, hay destrucción, hay crisis, muchachos. Y nosotros tenemos que ser conscientes de que una crisis no se nos puede llevar la vida. Hay que cuidarnos aún en medio de la crisis, hay oportunidades. Hay que cuidar la salud mental. Estamos en el mes de la salud mental. Y en este programa específicamente hemos venido trabajando programa tras programa cómo ir cuidando la salud mental. La semana pasada hablamos un poco de ese diálogo salud mental y fe. Presentamos la oración del Papa, precisamente orando por la salud mental. Y hoy aterrizamos en ese cuidado de la salud mental en tiempos de crisis. Y para eso tenemos una súper, hiper, mega invitada, mi querida Valentina Cardona, psicóloga. Doctora Valentina, buenas noches. Bienvenida a la emisora Minuto de Dios. Bienvenida a Alma y Mente. ¿Cómo estás?
1: Buenas noches, Juan Camilo, y a todos los que nos escuchan. Muy contenta de estar acá, ¿cierto? Muchas gracias por la invitación. Agradezco mucho pues como todos estos espacios en los que sé que son conversaciones muy enriquecedoras tanto para nosotros quienes estamos acá y para ustedes que nos escuchan y nos ven a través de estos medios.
0: Así es, vale, ¿cómo va la vida? ¿Qué has hecho? ¿En qué andas ahorita? ¿Vos a qué te dedicas? Bueno, el chisme completo, vale, porque entonces ¿qué?
1: Ah, sí, como es de bueno. Soy psicóloga, como mencionabas. En este momento estoy trabajando en un colegio, en el Colegio Canadiense, en La Estrella, acompañando los procesos de los estudiantes de high school, los más grandecitos, los 3 años antes de salir del colegio, que son bastante retadores, pero también muy, muy interesantes para acompañarlos.
0: Trabajamos en colegio, yo también, trabajo en colegio. Pues la gente ya sabe que trabajo en Alcázares. Bacano, trabajar en colegio es muy chévere. Yo sí disfruto mucho ese tiempo. A diferencia tuya, que estás con los más grandes, yo estoy con los más peques. Yo estoy en primary school, de transición a tercero. Yo gozo ese tiempo con estos muchachones. Bueno, no, muy chévere. ¿Y la familia cómo está? ¿Todo va bien? ¿Todo tranquilo?
1: Todo va bien. Todo va bien.
0: Marchando.
1: Tranquilo, marchando.
0: Bueno, me parece genial. Bueno, vale. Hay crisis. O sea, eso no es innegable. Lo acabo de mencionar, pues, como la introducción que tuvimos del programa. Alguien que nos está escuchando seguramente se identificó. Ay, sí, yo tengo crisis de la salud. Estoy muy enfermo, le dicen a uno. Ay. U otro, estoy desempleado. Muchas veces a uno le consultan precisamente porque se le dicen, es que me pegó la aguja. Hago y hago entrevistas y nada que consigo empleo. Bueno, hay diferentes tipos de crisis. Hay diferentes tipos de momentos en los que, como diría San Juan de la Cruz, llega la noche oscura. Uh-huh. Y uno dice, bueno, ¿qué hace? Vale, la crisis se puede evitar. O sea, uno puede decirle a la gente, tranquilos, que la crisis nunca les va a llegar. Eso es posible. Como para que empecemos a dar tips de cómo evitar la crisis.
1: A ver, yo creo que hoy en día, y ya que gracias a Dios estamos hablando más de todos estos temas de salud mental, de inteligencia emocional también, y este acompañamiento psicológico que hoy en día creo que se ha fortalecido mucho, creo que para algunas personas podemos caer en el error de pensar que tener una salud mental o este bienestar emocional puede ser sinónimo de la inexistencia de las crisis, ¿cierto? O de no sentir dolor o de no sentir sufrimiento, de que toda la vida lo que nos pase lo vamos a saber afrontar de la mejor manera, ¿cierto? Pero como tú lo decías, o sea, la crisis y el sufrimiento y todas estas emociones que para muchos pues no son como tan agradables hacen parte de la humanidad, ¿cierto? Y nada más alejado de pensar que un proceso psicológico, por ejemplo, nos va a llevar, no sé, a una perfección que no es humana, ¿cierto? Porque por el contrario, queremos pues como trabajar precisamente en eso, en la humanidad, que sin lugar a dudas incluye momentos incómodos, momentos de tristeza, de sufrimiento y de crisis.
0: ¿Sabes qué, vale? Yo pues estabas hablando y yo pensaba, por ejemplo, en que la realidad, no sé si virtual, no sé si llamarla así, pero hay una realidad paralela que nos lleva como a buscar la perfección. Y esa realidad muchas veces la encontramos, por ejemplo, en redes sociales. Porque, ¿qué subimos? Yo me incluyo, ¿qué subimos a redes sociales? Lo bacano que nos pasa, pues uno se mete a Instagram, va a TikTok, ve estados en WhatsApp o historias en Instagram o en Facebook y ve como cosas muy perfectas, ¿no? Como que uno dice, uy, qué vida tan bacana la que lleva esta gente. Y me haces pensar con lo que decís en que es como el ideal. La gente quiere llegar, ay, yo quiero ese viaje,

0: yo quiero, no sé, el vestido, yo quiero ese, ese nivel de paz que transmite esa foto que esta persona montó. Entonces, no sé, vale, si es que nos hemos permeado por esa, ese ideal, yo insisto, como que casi que utópico, pues como que no pasa nada, pero es porque estamos como un poquito bombardeados de lo que nos... lo que vemos como en redes, ¿ok? Como que eso influye un poco.
1: Sí, total, estoy de acuerdo. Y en la globalización que tenemos hoy en día, que podemos ver tantas realidades, pero como tú dices, uno muestra lo que a uno le conviene, total, ¿cierto? O lo que uno le da esa felicidad, esa tranquilidad, e incluso nos sorprendemos, ¿cierto? Por ejemplo, en redes hay muchos, por ejemplo, parejas, ¿cierto? Que uno ve unas parejas perfectas, nunca pelean, sí, sí, ¿cierto? Sí, como esas realidades familiares.
0: Total.
1: ¿Cierto? Que uno ve muy bonitas y de un momento a otro se separan, pelean, pasa algo y toda la gente se escandaliza, se pregunta, pero si todo se veía tan perfecto, y es realmente como tú dices, o sea, la humanidad y todas las realidades profundamente, así no lo veamos pues como externamente, hace parte,
0: es
1: ¿cierto?
0: Es como una forma, yo no sé, ese ideal de perfección, entre comillas, como que nos mete a un mundo, como que nos va como embotando, como que, ay, sí. Entonces llega el momento de dificultad, insisto, como el desierto, por llamarlo de otra manera, esa aridez, llámese humana o espiritual. Y escuché alguna vez a un padre una frase que me pareció muy charra, que ya no aguantamos ni una mesa con pólvora. O sea, nos llega como el medio problemita, y bueno, vos en tu trabajo, yo en el mío, la realidad de los psicólogos que atendemos personas en el consultorio, es que muchas veces nos decimos, bueno, ¿dónde está la capacidad también para afrontar? Y es precisamente porque pienso yo, ya me podrás complementar, claro, ese mundo, esa globalización de la que tú hablabas ahorita, nos va permeando y decimos, no, es que todo tiene que ser perfecto, no nos esfuerce, no, y ¿para qué va a hacer fila? Es que como es de fácil comprarlo por el internet, no, y es que usted se va a esforzar para estudiar. No, ya no hay que estudiar. De hecho, no sé si te pasa con tus muchachos en el colegio, pero cuando he atendido a adolescentes a punto de graduarse, lo piensan dos veces antes de estudiar una carrera de 5 años. Y dicen, ah, es que 5 años. No, yo prefiero mejor descansar un año. No sé, como buscando una sensación como de bienestar permanente, ¿vale? ¿No te parece?
1: Sí, total. Y sabes que también se me venía a la mente que de pronto esas realidades y esas utopías van en doble extremo, ¿cierto? Entonces vemos las vidas muy perfectas o vemos las realidades y las noticias que se van ya pues como a un sufrimiento que no nos alcanzamos ni siquiera a imaginar. Entonces también creo que eso nos ha hecho minimizar un poco como las realidades que tenemos, ¿cierto? Ver ambos extremos, como buscar esa perfección y de alguna forma no quejarnos, porque siempre vamos a ver a alguien que está peor que nosotros.
0: Sí, sí. Bueno, porque sí, lo que dices es verdad. O sea, como que también llevamos al extremo, porque me hiciste caer en cuenta de que gente llega al consultorio de una vez con el diagnóstico. Entonces, no, pues porque venís a la orden y que te puedo ayudar. No, vengo con una depresión profunda, doctor. Y bueno, ya para qué, ya tienes depresión, ya para qué, pues ya viniste con la depresión. Y mentiras que uno va a ver, y bueno, son momentos de, no sé, de bajones emocionales que todos los vivimos. Entonces también es como el otro extremo. 7:19, 19 minutos. Oiga, cuéntenos, estamos en vivo y en directo, entonces usted nos puede contar. Hagamos esto conversadito, hagamos esto en interacción, está en el Facebook, está en las líneas de WhatsApp. Cuéntenos, ¿usted cómo afronta la crisis? Yo les suelo repetir esto, cuando usted participa, ya sea en el Facebook o por la línea de WhatsApp, que ya se las voy a dar, usted se convierte en testimonio. ¿Por qué? Porque usted cuenta, miren, yo afronto la crisis de esta manera, mi aridez espiritual yo la he afrontado así, me he sobrepuesto a las noches oscuras con estas estrategias. Cuéntenos, para que otros también caigan en cuenta, como lo decía Valentina hace un momento. Hoy podemos hablar de salud mental con más tranquilidad. Esto antes vale era un tabú. Ya esto, ay, crisis, ¿por qué hablar de crisis? ¿Cómo así que salud mental? ¿Cómo de qué? ¿Depresión? Es que no hablemos de eso, ¿cierto? Hoy en día es, por fortuna, más normal, más común que nos hablemos, que nos retroalimentemos. Aquí hay dos profesionales, pero allá hay experiencia en ese Facebook. En su casa hay un momento en el que viviste, que dijiste, lo superé haciendo esto, esta crisis la superé con esta práctica, fui a terapia, hice oración, leí tal libro, vi tal serie. Cuéntenos usted cómo ha afrontado y superado las crisis. Aquí en Medellín tenemos la línea Minuto WhatsApp. La línea minuto WhatsApp 317-369-0797. 317-369-0797. Ahí puedes dejar tu mensaje en audio. Me encanta cuando me ponen audio, vale. Porque uno como que lo siente aquí como todo, claro, cerquita, como que esas voces lo ponen a uno como, ay, están ahí, ellos están ahí. Pero también, si no quieres poner tu mensaje en audio, puedes ponerlo en texto, y aquí yo te voy a leer porque tengo el pastel para leerte los mensajes que pones por escrito. Listo. Y también en Facebook los estamos leyendo, así que si puedes escribir ahí, saludar, preguntar, también estamos pendientes a tu participación en Facebook. Hoy también vamos a hacer una competencia, vamos a ver quiénes participan más, si Medellín o Cartagena. ¿Vos qué decís, Vale? ¿Quién va a participar más hoy? A ver,
1: yo espero que Cartagena, que ay, estamos le va a hacer un poquito barra, más lejitos, sí, ¿por qué no?
0: Ah, usted es para que le inviten a Cartagena, yo ya la pillé. Ya vamos a ver quién es, que nos cuentan el mensajito y de dónde nos están escuchando. Cristian Bracho, ¿a quién le va a hacer por esa olla, Medellín o Cartagena?
2: Difícil. Me la pone difícil, Juan.
0: Se va a quedar ahí como en la mitad. Sí, para allá, sí, y para acá. La van a pasar, es el ejercicio, y ganó Pereira.
2: Bueno, digamos Medellín. Vamos a la ver. Gente de Medellín siempre está conectada y está pendiente Medellín de la emisora. Está ahí, siempre está.
0: La pregunta es, ¿cómo superamos las crisis? ¿Vos qué has hecho? ¿Vos a qué recurrís cuando tenés un problema? ¿Vos qué lees? ¿Vos a quién buscas? ¿Cómo en medio de la crisis buscas estrategias? ¿Qué has hecho? Contanos. Danos estrategias que nosotros aquí te vamos a complementar. Bueno, Vale. Entonces, no podemos tapar eso con un dedo. Hay crisis. ¿La crisis es prevenible o no es prevenible? ¿Qué podemos hacer? ¿La podemos prevenir o no?
1: A ver, ¿de qué va a haber crisis siempre? ¿Sí, si nos morimos ya, sí, cuando no hay crisis, cuando no hay nada más que
0: hoy
1: hacer?
0: Hoy me vale más porque la crisis hay veces es como necesaria, ¿no? Uno necesita, sí, como claro, que lo desacomoden. Arandeen
1: un poquito para crecer, para irnos de lugares donde de pronto no estábamos tan bien. Total.
0: Lo que pasa es que hay que incomodarnos. Nosotros nos acostumbramos mucho a la comodidad.
1: Cierto.
0: Y vos que estás dedicada a los pacientes y a tu trabajo profesional también, has escuchado seguramente, o te ha tocado en consulta, ya no vas a contar, decirle a una familia o un paciente, te voy a desacomodar, te voy a incomodar un poco la vida. Y la crisis es como que la realidad, no sé, laboral, familiar, espiritual, personal, como que te desacomoda, ¿vale? Pues como que también tiene eso.
1: Claro, total, y mira que no lo había mencionado también, pues como tú lo dices, también tengo mis consultantes, ¿cierto? Como en psicoterapia, y me ha parecido muy interesante porque en ciertos procesos que hemos hecho, como la evaluación de cómo se ha sentido, el común denominador de lo que ellos expresan es eso, ¿cierto? Uno llega de pronto buscando una ayuda, como tratando de mejorar, pero eso implica estar incómodo, ¿cierto? Implica que cueste un poquito, implica darse cuenta o rebuscar ahí por dentro cosas que no son tan cómodas, descubrir o pensar en cosas que de pronto hemos evitado. Entonces, total, para un proceso pues así de crecimiento personal y en busca de la salud mental, hay que reconocer esas situaciones que nos incomodan.
0: Bueno, vamos a aterrizar esto a cosas que han pasado en estos días, pues, porque es que hablarlo es muy bonito, pero te traje, porque vos sos una experta, una tesa, y nos vas a ayudar mucho a ver cómo podemos afrontar, por ejemplo, lo que ha pasado en el país en estos días. Vamos a hablar de, no sé, la ola de calor. Uh-huh. Hemos tenido dificultades en varios departamentos de nuestro país porque el fuego ha estado muy cerca de poblaciones, de casas. Recuerdo mucho hace que, no sé, 2-3 semanas, una entrevista a una mujer casi que gritando porque estaba a pocos metros el fuego de su casa y clamaba la ayuda de los bomberos, vengan que mi casa se va a quemar, ayúdenme. Seguimos ampliando como el radar a nivel país. Es un país que ciertamente ha sido azotado por la violencia, es un país que ha visto cómo familias se han desangrado, cómo llega el secuestro, cómo llega el asesinato. Hemos visto en esta realidad de país cómo el flagelo de la drogadicción se ha arrastrado vidas. Y si pasamos otra vez al tema del cambio climático en nuestra ciudad, en Medellín, hace apenas unos cuantos días vemos como una quebrada que cuando uno pasa por ahí la ve muy, muy tranquilita. Los que conocemos este sector y hemos transitado por ahí, uno piensa, pero ¿cuándo esta quebrada de la Iguaná pudo dejar tanta afectación y gente literalmente en la calle. Hoy esta noche hay gente que no tiene dónde dormir. Hace 2 meses larguitos tuvimos un terremoto. El 10 de agosto la tierra se movió y en Cali, y en Manizales y en muchas ciudades de nuestro país, en el Chocó, la gente se quedó sin nada. La crisis está y nadie, no se puede prevenir. ¿Cómo entiende, Vale? Ayúdanos a comprender un poco qué papel tiene la salud mental en esas realidades tan adversas de la vida. O sea, yo traje una vez, porque siempre dicen, aquí nos acompaña la salud, la psicóloga de la gobernación o de la alcaldía. Estamos prestando apoyo emocional. Y la gente a veces no sé si alcanzará a dimensionar qué es lo que tiene que decir un profesional de la salud mental cuando llega a una realidad tan adversa. Ayúdanos un poquito como a descifrar por qué es tan importante la salud mental en esos momentos, ¿vale?
1: Pues mira que yo creo que hemos caído también últimamente mucho en el positivismo extremo, ¿cierto? En tratar de buscarle lo bueno siempre a las situaciones, el decirle al otro, no, pero hay que ser fuertes, vamos a salir de esto, ¿cierto? Y la salud mental y la psicología también nos enseña cómo hay que validar esas experiencias, ¿cierto? Tú no puedes llegar a decirle a una persona, como decías, lo acabo de perder todo, no tiene su casa, no tiene comida, no, incluso familiares pues, que pudieron perder durante el terremoto, de decirle no, pero mañana todo va a estar bien, vamos a trabajar por eso, ¿cierto? Entonces yo creo que el primer paso y lo más importante es validar esa experiencia, que es totalmente subjetiva, ¿cierto? No va a ser lo mismo para mí, el ejemplo que ponías ahora, por ejemplo, de la tesis, ¿cierto? Que yo ya pasé por eso y para mí fue muy fácil o me retó un poquito, pero estoy súper contento. Para otra persona puede ser lo peor que ha experimentado, ¿cierto? Entonces, validar esa experiencia subjetiva y validar el sufrimiento, ¿cierto? Como decíamos, ahorita todo este tema de las emociones que ahora le estamos dando más importancia y que sabemos que todas están ahí por una razón, ¿cierto? Que antes cuando decíamos, no llores, no deberías llorar, no tengas rabia, como entender que todas esas emociones son humanas y tienen una razón de ser y hay que permitirse sentirlas, ¿cierto? Y nosotros también como acompañantes en la salud mental y ustedes que nos escuchan, que acompañan todos los días a sus familiares, a sus amigos, ese es el primer paso, ¿cierto? De la salud mental, validar, escuchar esa experiencia subjetiva y personal que cambian todas las personas y reconocer que el momento de crisis está ahí, latente.
0: Yo creo que nos devolvemos un poquito porque es importante, súper importante lo que estás diciendo, y eso uno tiene que aterrizar como aquí y el ahora. Es un momento de crisis, como no se puede prevenir, me aconteció, me llegó la muerte de un ser querido, me llegó la enfermedad, y qué labor tan importante del profesional de salud mental y de hecho del círculo, de la red de apoyo primera que está ahí en validar, porque es que lo dijiste perfectamente, simplemente quiero como acotar algo, y es que en ocasiones por el querer el bienestar absoluto pasamos de largo lo importante. Entonces, no, usted le va a poner cuidado a eso. ¿Qué? ¿Por qué se le cayó la casa? No le pare bolas a eso. Porque, pues, queriendo hacer el bien, de hecho, ni siquiera lo hacen de mala fe, sí, sino queriendo dar ánimos, queriendo acompañar, queriendo, sí, estar ahí. No, usted era porque le murió un hijo. No, a mí también, y ya, yo estoy aquí. Y eso es una invitación muy bonita que haces, Vale, porque esa red de apoyo primaria que está en la casa, la familia, hay una invitación ahí a validar lo que para el otro es una crisis, lo que para el otro es un sufrimiento. Tal vez para uno no, para vos papá, para vos mamá no. Pero si ves que tu hijo, tu hija, adolescente, porque muchas veces con la adolescencia pasa eso, que lo dejó el novio, y es que usted llora por eso. Pues para esa personita de 15, 16, 17 años, es un momento de dolor. Entonces hay que validarlo, como tú lo dices. Igual validar al que se quedó sin empleo, igual validar al que tiene una dificultad económica. Y validar, Vale, quiere decir, como tú nos has demostrado en esta noche, es acompañar de una forma muy significativa. Estoy aquí, y lo que sientes es válido, y lo que estás viviendo es difícil y cuesta, pero vamos a superarlo. Vamos a saludar porque tenemos mensajes. Vamos a saludar por aquí, por ejemplo, a nada más y nada menos que a mi buena amiga Magda Martínez, que nos dice: buenas noches, doctor Juan Camilo e invitada. Doy gracias a Dios por tener la oportunidad de escuchar el mejor programa de la red de emisoras Minuto de Dios. Es que, Cristian, vale, es que...
1: No hay dudas.
0: Pues, bueno, mejor no digo porque después dicen que soy yo. Me encanta este programa. En algún momento de mi vida tuve una crisis y sentí que no podía de tanto dolor. Recurrí a la línea del amor divino y ellas me ayudaron mucho. Un abrazo desde mi lluvioso Bogotá. Esa línea del amor divino hace mucho bien. Aquí la estamos, la tenemos. Yo voy a pedir el favor a Cristian ahorita que con calma busque el número, porque vamos a recordar esa línea del amor divino. Aquí no la tengo, Cris. Ayúdame ahorita con calma y la buscas. Aquí tenemos club de amigos, librería. Bueno, ah, sí, ya la vi, estaba más chiquitica. Es que estos ojitos no me dan, Cris. Esa línea hace mucho bien. Buena estrategia. Magda, Dios te bendiga. Un saludo muy, muy especial para ti. Tenemos otro mensaje de Cecilia Cañas que nos dice: Doctor Juan Camilo y mesa de trabajo, muy buenas noches. Felicitaciones por tan excelente programa. Yo soy de familia depresiva. Mi papá y mi mamá lo sufrieron, pero hace más de 20 años no era tan común ni tan fácil enterarse. Mi papá fue medicado y murió de un infarto porque no sabíamos que el medicamento no se puede suspender. Y como a veces la EPS no suministra los medicamentos y uno pues es ignorante en esos temas. Supongo que por esta causa, que será hereditaria, tengo 3 hermanos medicados. Una hermana ha estado internada y en mi caso, cuando la he sufrido, solo me he pegado de Dios y le pido a todos mis amigos de la renovación que me ayuden a orar por mí, y por fortuna la última vez me duró 6 meses. Pero Dios ha sido muy bueno conmigo y nunca he necesitado medicamento. Estoy totalmente segura que la fe mueve montañas y que para Dios nada es imposible. Un abrazo para todos y que tengan una feliz noche. Feliz noche para ti también, mi querida Cecilia. Dios te bendiga y gracias por ese mensaje, por ese testimonio. Mira, vale, por ejemplo, la gente cómo recurre a la fe. Ahorita decía Magda, línea del amor divino. Cecilia dice, recurro a los amigos, a que oren por mí. Vale, qué tan importante el tema de la salud mental con la red de apoyo. Ahorita que Cecilia nos habla de los amigos, retomemos como la relevancia de la familia, esa primera red de apoyo, los amigos, los compañeros. Si bien no son psicólogos, pero tienen un papel súper importante en el tiempo de crisis, vale.
1: Claro, ¿no? Y mira que ahorita lo mencionabas, todo este tema de la fe, yo creo que también nos ayuda a entender a que no tenemos que pasar por estas situaciones solos, ¿cierto? Tenemos principalmente pues como a Dios ahí acompañándonos en estas situaciones, y también nos muestra una idea muy bonita de comunidad, ¿cierto? Que la iglesia nos habla mucho de eso, y el mismo Jesús quiso tener una comunidad. Entonces, como esas personas que nos rodean nos sostienen, ¿cierto? En momentos difíciles, que no necesariamente pues nos solucionan el problema o la situación por la que estemos pasando, pero el solo hecho de tenerlos ahí, ¿cierto? De saber que hay una persona caminando conmigo y luchando conmigo o sufriendo conmigo, ¿cierto? Alguien con la que puedo llorar, creo que eso ya para la salud mental es importantísimo.
0: Es que la crisis en soledad es muy difícil, ¿vale? Yo recuerdo pacientes que han recurrido a la consulta porque la crisis en sí misma ha sido la soledad. Y uno escuchar un paciente que está en su momento, en su noche oscura, y decir, por ejemplo, no tengo a quién llamar, no tengo a quién escribirle, no tengo a quién contarle, y pues eso es nuestro trabajo, ¿cierto? Vale, pero a uno en lo humano, a mí personalmente me ha costado entender de que haya que pagar una cita para salir un poco de la soledad. Entonces, yo creo que es caritativo, de alguna manera, pues si sabemos que alguien cercano no la está pasando bien, hacernos presente. Yo creo que eso es como una obra de caridad, ¿no?
1: Total, pues, y reconocer el hecho de que como seres humanos somos seres sociales, ¿cierto? Siempre vamos a necesitar del otro para todas las realidades de nuestra vida. Y como en estos momentos también es importante aprender a pedir ayuda, ¿cierto? Puede que el otro ni siquiera conciba que estás pasando por un mal momento, ¿cierto? También el pedir ayuda es un acto de valentía y un acto que nos puede ayudar como también a consolidar esa red de apoyo, porque si un amigo cercano sabe que tú estás mal, pues ese amor y esa amistad que hay nos va a ser pues como ese apoyo que él nos puede dar. Entonces, importantísimo también la comunicación, ¿cierto? No tener miedo a expresar, sí, eso que está pasando. Exacto, y dejar un poco el tabú, como lo decían ahorita en los comentarios. Antes de pronto no era tan común, o sea, hablar de una depresión o hablar de una crisis, como ese positivismo del que estábamos hablando, pero hoy en día que es tan real y tan latente, podemos hablar de esto sin tanto problema.
0: Vale, yo creo que eso es una recomendación que nos surgió aquí de la conversación, que es demasiado importante, porque el silencio, yo creo que es uno de los grandes enemigos de las crisis. O sea, porque lo he visto en mi trabajo, porque lo he escuchado de colegas como tú, de la gente que sufre en silencio. Y uno tiene que invitar, tal cual como lo decías, de esa bella manera, a hablar. O sea, si alguien en esta noche, escuchando este programa, está atravesando una crisis y quiere dar pasos para resolverlo, ya Vale dijo la primera hace un momento, hay que validarlo, hay que saber, estoy pasando por un momento, reconocerlo, no estoy bien. Como nos decía Cecilia, sí, tengo una depresión o no sé, esto, estar desempleado me tiene mal o esta crisis económica me tiene mal y lo reconozco, pero un paso muy cerquitica de ese validar y reconocer es hablarlo, o sea, hablar sana.
1: Total, y mira que también pienso en que en la sociedad en la que estamos, que es como de tanta producción, que tenemos que ser productivos siempre, a veces usamos esa productividad para alejarnos un poco de lo que estamos sintiendo, lo que estamos pensando, ¿cierto? Y tener una conversación sincera con una persona con la que tengamos confianza también nos puede dar como esa ayuda que necesitamos para desenredar un poquito como todos esos pensamientos y todo eso que hemos evitado pensar, ¿cierto? Porque tampoco la idea es echarle tierrita, ¿cierto? Y hacer como si nada pasara, sino también reconocer esos espacios, darte el espacio para entender qué está pasando y también en esa conversación con el otro, que puede ser con un amigo o con un psicólogo, tratar de entender qué es lo que estoy sintiendo, por qué estoy sintiendo esto y cómo puedo como darle pues un manejo.
0: Porque en los silencios, porque hay silencios que son sanadores también, por supuesto, pero hay conversaciones que uno dice necesitaba tenerlas y ni siquiera son terapéuticas.
1: Total.
0: Un compartir un cafecito con alguien y venir. De hecho, yo lo suelo decir aquí en el programa, yo con mi jefe tengo muy, muy buena comunicación. Tengo la fortuna de tener un muy buen jefe y coincidimos en que tenemos extensas conversaciones de muchas cosas, del trabajo, pero también de cosas, no sé, que le pasan y que me cuenta o que a mí me pasan y yo le cuento. Y que en medio de un café en la mañana termina uno muy descargadito emocionalmente porque pudo tocar temas que tal vez había postergado, que no había querido tocar y que bueno, en el caso mío, que es muy singular, pues mi jefe es como la persona con la que usualmente también es oyente del programa, está ahí y uno tiene que empezar a reconocer con quién puedo y uno tiene que ser un poquito más dado a tener esas conversaciones. Yo hace poquito daba una conferencia y alguien dijo algo que me llamó la atención. Esa señora decía, cómo es de difícil hoy tener conversaciones buenas, como conversar sabroso, decía ella en su... Y me dejó pensando, y yo, sí, o sea, tener una conversación... Porque por la misma digitalidad, vale, queridos oyentes, hay veces un mensaje en WhatsApp, hasta mal mandado, hasta sin saludar, hasta sin... O escrito a la carrera... Eso es la comunicación hoy, pero ya hablar, sentarse, no sé, me está pasando esto. Hay que buscar hacerlo, pero también estar del lado del que se presta para que se tenga. Una mamá con un hijo adolescente, por ejemplo. Qué bueno que el hijo sienta la confianza de, mamá, ve, te voy a contar una cosa que me pasó en el colegio. Tal cosa. Y dice, pasa, vale, yo no sé, tú puedes tener más experiencia pues como en esas edades, pero yo veo que cada vez los pelados van teniendo como esa confianza de sentarse con un papá, con una mamá, con, no sé, con la misma abuela y hablar un poco, porque hace falta conversación.
1: Claro, total, y lo sabemos desde la psicología. El hablarlo El sacar todos esos pensamientos los vuelve reales, ¿cierto? Y muchas veces caemos en la cuenta o con una pregunta que nos hagan, en profundizar un poquito sobre el tema con otra persona, nos puede dar luces, ¿cierto? A lo que está pasando y a lo que estamos sintiendo muy adentro. Y lo que decía, ¿cierto? No tiene que ser pues como un profesional, siempre va a estar pues como la posibilidad si lo necesitas, pero desde las personas cercanas, ¿cierto? Darse la oportunidad de escuchar y de ser escuchados. Y es escuchar no solo desde el pensar querer solucionarle la vida al otro, el simplemente hecho de sentarte, dedicarle tiempo a esa persona que quieres. Escucharlo, ¿cierto? Sin estar pensando en qué voy a responder, en qué le voy a aconsejar, en cómo le voy a solucionar esa situación, porque a veces, ¿cierto? Son situaciones que no puedes tener la solución de inmediato, pero el simple hecho de conversarlo, de ponerlo en palabras frente al otro y de tramitar pues como todo eso que a veces se nos vuelve un nudo en la cabeza, ya es sanador.
0: Hay que conversar, eso es salud mental en tiempo de crisis. Bueno, sigamos con los saludos. Luisa María Zapata Méndez nos dice: buenas noches, un tema muy interesante. La crisis hace parte de la experiencia humana. Cada vez que rezamos, conectamos con la luz. Dios es especialista en curar el corazón. Esta frase es tomada del libro que me acompaña actualmente. Para transitar una crisis es importante orar, leer, rodearnos de personas vitamina. Muy importante lo que nos dice Luisa. Ahorita la vamos a retomar porque hizo de Persona Vitamina, que es el título de un libro muy bonito de Marian Rojas Estapé, hace mucho bien, y justo lo estábamos conversando, es a quién le cuento, quién realmente alimenta mi alma, mi vida, o antes me desgasta. Ahorita vamos a hablar de las que no son vitamina, por ejemplo, que hay que empezarlas como a sacudir. Adriana Arcila nos dice: buenas noches y saludos a todos desde los de la mesa de labor. Saludos desde Montreal, Canadá, para todos ustedes. Siempre aprendo tanto de todas sus enseñanzas. Un saludo para ti, Adriana, que Dios te bendiga. Ramírez Nancy nos dice: buenas noches, muy importante estos temas. Pasé una situación muy dolorosa y no sabía qué hacer. Y muchas personas con ganas de ayudar dan palabras como hay que pasar la página, la vida sigue, pero una de esas palabras son más dolorosas. Porque solo la persona que está pasando un duelo es duro. Uno mejor no quiere que nadie le pregunte nada, solo que estén y acompañar. A mí me ayudó mucho acercarme a Dios. Es el único que nos puede llenar los vacíos y seguir adelante. Y cuando personas conocidas pasan por una situación, igual trato de estar, de acompañar sin presionar.
1: Qué bonito, mira que a mí me parece muy interesante tantos comentarios referentes a la espiritualidad, a la oración, ¿cierto? Porque sabemos que la espiritualidad y creer en Dios casi siempre es un factor protector, ¿cierto? Como el tener ese apoyo, y en la oración me parece muy bonito que tengamos la posibilidad de no sesgarnos y no obligarnos de alguna forma a solo agradecer, ¿cierto? La oración y en esa comunicación con Dios también hay cabida para el dolor, ¿cierto? Para el preguntarnos qué sigue, cómo voy a salir de eso, sino simplemente, como lo decían, ¿cierto? Pasar la página, como pensar en que mañana todo va a estar mejor, sino también darnos el momento de con esa comunicación con Dios, de sostenernos en Él, ¿cierto? Que entiende el sufrimiento, que incluso el mismo Jesús, ¿cierto? La Biblia es muy clara en eso, incluso, si no estoy mal, uno de los versículos más cortos es: Jesús lloró, sí, ¿cierto?
0: Sí, cuando estuvo en la tumba de Lázaro.
1: En la tumba de su amigo, entonces sí. Como identificar que Él conoce el sufrimiento, ¿cierto? Él conoce la tristeza y también lo sintió. Entonces, ¿por qué nosotros no nos vamos a permitir sentirlo y acompañarnos de Él?
0: Ok, muy bien, muy bien. Sentir la compañía de Dios. Yo creo que también lo acabas de decir, es un factor protector. Yo creo que es más importante. Creo no, estoy seguro. Y también nos da herramientas para poder cuidarnos. Cris, tenemos mensajitos allá en audio. ¿Qué tenemos por allá? Contanos.
2: Claro que sí, nos habla María Rojas. Escuchemos.
3: Buenas noches, hermanos. Dios les bendiga, Cristo les ama. Para mí, cuando he tenido dificultad, me ha servido los programas de la emisora Minuto de Dios y el grupo de intercesión en el que sirvo. Dios los bendiga, Cristo les ama, que pasen buena noche.
0: María, gracias por siempre estar en sintonía de esta emisora, por tus mensajes. mira qué tan bonito, vale, la red de apoyo. Ahí en este caso María nos habla de su grupo de intercesión, es una servidora de aquí de la Casa de Oración Tierra Nueva, y qué bonito. Ya vamos a también, tenemos mucha tela por cortar, el tiempo se nos va acabando, pero la comunidad, cómo es de importante, como en, si vamos a una parroquia, aquí en la Casa de Oración Tierra Nueva, o en, no sé, en el grupo de fe, uno puede llegar ahí y sentirse acompañadito, ¿no? A contarles, ¿no?
1: Claro, y mira que en esas comunidades es muy bonito también uno no sentirse solo en lo que está pasando, ¿cierto? Como el compartir esos testimonios, esas experiencias que nos hacen caer en la cuenta que lo que yo estoy sintiendo no es solo mío, no solo me pertenece a mí, ni soy la única persona en el mundo que lo está pasando, sino que hay otras personas que también lo han vivido, ¿cierto? El sentirse acompañado también en que no es una realidad de sufrimiento que solamente te pase a ti, sino que estamos juntos, ¿cierto? Toda la raza humana, ¿cierto? Todos lo experimentamos.
0: Todos hemos pasado por un momento de crisis. Bueno, ahorita mi querida Ramírez Nancy, con su mensaje que nos pone que está desde Barranquilla, y Patricia Bustamante nos dice buenas noches, para agradecerles, que Dios les bendiga desde Envigado. Dios te bendiga a ti también, mi querida Patricia. Bueno, como esto se nos va llegando y ya Cristian me va para la escoba, entonces vamos a ir como dándole forma al asunto. Hay una crisis. La salud mental tiene algo para decir. Ya dijimos que validar es importante, que reconocer el momento que estoy viviendo emocional o práctico es necesario. Ya dijimos que hablarlo es importante. Vale, regálanos otros dos pasitos, otros dos estrategias para poder afrontar esa realidad de crisis. Bueno, ya dijimos también que más, lo más importante, todo esto tiene sentido porque tenemos a Dios en la vida, ¿cierto? Es el factor protector número uno, la oración, la Eucaristía. Luego voy a invitar al padre porque hay un tema que yo quiero trabajar. Ya ahorita que me lo encontré le dije que me acompañara y vamos a ver para cuándo me lo puedo robar para el programa, porque por ejemplo hay una crisis espiritual, que hay gente que le dice, bueno, ay, yo rezo y eso no me sabía nada, yo voy a misa y quedo peor, me da hasta rabia, pero bueno, es otro tipo de crisis que cuando parece que Dios no parece, insisto, y en mayúsculas, parece, pero sí está. De ese temita lo vamos a tener ahí pendiente, pero bueno, cuando es otro tipo de crisis y sabemos que Dios, vamos a la Eucaristía, hacemos el rosario, tenemos la comunidad, lo hablamos, lo validamos, lo reconocemos, ¿qué otro pasito para afrontar esas realidades tan adversas, Vale?
1: Mira que primero también yo siento que no podemos descuidar, y hay que hacer el esfuerzo en esos momentos pues difíciles de no descuidar tu cuerpo, por ejemplo, y el resto de la salud, ¿cierto? Cosas importantes como el descanso, la alimentación, como tratar de sostenernos de eso, que aunque es difícil en momentos de crisis, no nos podemos dejar caer del todo, ¿cierto? Y lo que decías de los pasitos, como identificar, bueno, ¿qué puedo ir haciendo de manera, cierto? Empezando por lo poquito, por lo pequeñito, porque, por ejemplo, cuando nos preparamos para correr una maratón, al principio vemos la maratón muy lejos, ¿cierto? Pero si vamos pasito a pasito, día a día, trabajando en, no sé, media hora de caminata, 15 minutos, 5 minutos, como poquito a poquito, sin mirar pues como a tan larga distancia, que a veces en momento de crisis se nos hace muy imposible como lograr vernos allá tan lejos, pero poco a poco, ¿cierto? Y lo que decíamos, no que no nos dé miedo pedir ayuda, ¿cierto? Como reconocer cuáles son nuestros límites y reconocer cuándo no podemos solitos. Y ahora, hoy en día, pues hay muchas organizaciones, muchas comunidades, como muchas cosas de las que nos podemos pegar como factor protector.
0: Esta semana, una persona muy cercana se cambió de casa, pasó de un apartamentico de 2 habitaciones a un apartamentote, a una casa grandota, como de 6 habitaciones, con 2 patios, una cocina, porque yo ya fui, porque me invitó a conocerla, una cocina que hay que, patinar, coger taxi para llegar de un lugar a otro, una casa muy grande, muy grande. Entonces estábamos ahí charlando, estaba la familia, ella me llamó un lado y me dijo, Juan, vení, yo te cuento una cosita. Y yo no sé por qué me intuía lo que me iba a decir, porque ya conocía su anterior casa, ¿cierto? Y yo cuando llegué, vi esa enorme casa y dije, uy, ¿cómo le habrá dado de duro cambiarse de allá para acá? Pues mejoró mucho, porque claro, es un lugar diferente, un sector de la ciudad diferente, Entonces, cuando me dijo, Juan, vení, conversemos un ratico, yo me lo intuía, y efectivamente me dijo, Juan, yo no me siento cómoda, yo no me siento bien, y lo decía casi que entre lágrimas, y me decía, yo sé que es para mejorar, yo sé que les ahorramos con mi esposo muchos años, estoy en una crisis porque yo no soy capaz de dormir, llevo más del mes, ya estaban viviendo allá hace buen tiempo, y me dice, yo no he dormido ni la primera noche bien, porque no me siento cómoda en este lugar, aunque sea tan bonito, tan decorado, tan moderno. Y ya, y utilizó la frase, estoy en una crisis, y hemos venido trabajando. Yo, pues, aunque soy cercana a ella, pues no hago terapia, pero sí le he venido, pues, dando algunas pautas. Y me hiciste acordar porque dijiste del poquito a poquito. Yo le decía a ella, no habite la casa totalmente de una vez toda, apropíese de su habitación, pase un día en su habitación, luego apropíese de la cocina, y así vaya apropiándose de cada parte de la casa. Me hiciste acordar de eso, Vale, porque la crisis hay que cogerla con pincitas, porque en ocasiones queremos resolverlo todo de una vez, y queremos, dice el dicho, el que mucho abarca poco aprieta, no, resolvamos todo esto de una vez, y mentiras, es como esa casa grande, que uno primero va, se apropia de la pieza, luego del baño, luego de la cocina, va a la terraza, así es la crisis, vaya tomándola de a poquitos, vaya conversándolo, vaya resolviendo lo que está a su alcance, lo que tiene bajo su control, y verá que la cosa se va clarificando. Vale, gracias por venir a la emisora. Ya viste que Cristian nos paró esa escoba ya bien grandota. Ya nos está echando. ¿Cómo te sentiste?
1: No, súper bien. Muchas gracias a ti por la invitación, ¿cierto? Y como nos decían en los comentarios, estos programas son muy enriquecedores, ¿cierto? Estas conversaciones, como lo decía al principio, para nosotros acá en la mesa y para ustedes que nos están escuchando. Entonces, qué rico que siga habiendo como estos espacios que podamos escuchar y reconocer. No me pasa solo a mí, ¿cierto?
0: Que sea la primera, pero no la última.
1: Eso espero.
0: Por aquí estás cordialmente invitadísima. Dios te bendiga. Un abrazote. También. Y ustedes, mis queridos amigos y hermanos, gracias por acompañarnos una vez más en Alma y Mente. A los que están en Medellín, a los que están en Cartagena, en Barranquilla, en Bogotá, en Monterreal, en cualquier parte del mundo. Es que este programa llega hasta muchos rincones, a todos ustedes. Gracias de verdad por acompañarnos. No se muevan de la programación de la emisora. Ahí en su ciudad o esta emisora Minuto de Dios Medellín. Porque aquí en el Señal de Medellín ya viene el padre John Mario Montoya con su programa Maná. Ustedes y yo nos encontramos el próximo miércoles con un nuevo tema, nuevos invitados. Por favor, no se les olvide que ustedes son un sueño de Dios hecho realidad. Que Dios me los bendiga y que alabado sea Jesucristo. Chao, chao.
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11: Son las 7:57.
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15: Desde hace días vengo inquieto, digámoslo así, por el tema, por diversos temas, digámoslo así, pero de una manera especial aún en reflexiones que he hecho en la emisora Minuto de Dios. He venido hablando de la tristeza y de la depresión. Porque cada vez percibo más de cerca en el ministerio sacerdotal, de consejería, de atención, de confesión, percibo a la gente cada vez más triste, más sola, más deprimida, pudiéramos decirlo. Dicen que la gente hoy sufre más de depresión que de cualquier otra enfermedad, y que será la enfermedad del siglo XXI. Y yo creo que en eso nosotros, los creyentes, deberíamos tener como una claridad. Cada vez nos encontramos con situaciones más difíciles, más complejas, situaciones que llaman algunos estudiosos situaciones límites, que nos ponen al borde por la muerte de un ser querido, por una pena, por una enfermedad, por un sentimiento de soledad, por un sentimiento de abandono. Y cada vez vamos percibiendo más de cerca esa situación de dolor y de fragilidad de la condición humana. Definitivamente somos frágiles, somos débiles. Y a medida que ustedes y yo avanzamos en la vida espiritual, vamos constatando muy de cerca esa debilidad, esa fragilidad nuestra, de los que nos rodean, de esa limitación de la condición humana que nos pone al borde, al límite, que nos pone en situaciones complejas. ¿Quién de los que estamos aquí no lleva una pena en el alma? ¿Quién de los que estamos aquí no experimenta la incompletud, si pudiéramos decirlo así? ¿Quién de los que estamos aquí no experimenta limitaciones en el cuerpo, en el alma? Ese dolor que uno experimenta por no ser bueno a veces, por no ser mejor, por tantas cosas. El dolor, a mí me causa dolor no poder servirle uno a la gente como yo quisiera. No, es increíble cuando pasan este programa. En estos días volvieron a repetir ese programa mío en RCN. Me la paso recibiendo llamadas de gente de tantas partes y me duele no poder tener el don de la ubicuidad, es decir, de estar en muchas partes al mismo tiempo. Pero ¿quién de nosotros no experimenta el dolor cuando ve a un ser querido deteriorarse, o cuando uno mismo va percibiendo deterioros en el cuerpo, o cuando uno percibe limitaciones profundas? Y es inherente a la condición humana, la insatisfacción es inherente a la condición humana. Por eso digo yo que todos, aunque cantamos que no puede estar triste el corazón que alaba a Cristo, todos pudiéramos decir que hay algo que nos produce, algo que nos produce como un sentimiento de incompletud, como de pudieran ser muchas cosas mejores, pudieran muchas situaciones resolverse. El pecado mismo nuestro, de cada uno de nosotros, situaciones de pecado, de limitaciones, de errores. Ustedes y yo, cuando vemos el mundo y quisiéramos entenderlo de otra manera, en estos días, hace unos días, por cosas de la vida, a uno muy amigo de mi casa lo mataron. Yo les acompañé en el duelo, en las exequias, y hablo con ellos hoy y me dicen: bueno, tenemos el dolor, pero se nos han añadido otros dolores. La desconfianza frente a la sociedad, frente a la rabia almacenada, de, frente al mundo que estamos construyendo. En fin, yo creo, hermanos, que todos nosotros tenemos una situación de dolor, de alguna manera, que la experimentamos en nosotros y en los otros. Cuando uno ve los padres de uno envejecerse, deteriorarse, cuando una mamá ve un camino equivocado que ha tomado un hijo, cuando, bueno, tantas cosas, tantas situaciones. Y yo he venido insistiendo, y lo dije esta mañana en la emisora, que yo creo que el creyente no tiene derecho a la depresión. Hermano, yo decía en la emisora esta mañana, dejémosle la depresión a los ateos, a los que no creen en Dios, a los que no tienen en Dios su fortaleza. Sin embargo, cuando uno lee pasajes bíblicos, se encuentra con unas cosas extraordinarias, increíbles, con respecto aún a estas mismas situaciones. Y yo quiero leer con ustedes un pasaje que en algún otro momento hemos leído, y quiero que tomen sus Biblias y miremos un pasaje, una reflexión interesantísima de San Pablo. Una reflexión bien interesante de San Pablo. Traigan sus Biblias, es importante que lo hagan. En la segunda carta de San Pablo a los Corintios. Segunda carta de San Pablo a los Corintios. Vamos a leer desde el versículo, capítulo 7, versículo 8. Segunda carta de San Pablo a los Corintios, capítulo 7, versículo 8. Pablo, que era un hombre particularmente duro, exigente, parece que le escribió una carta a algunos de la comunidad bastante fuerte. Y Pablo les escribe estas palabras. Segunda de Corintios 7:8. Segunda de Corintios 7:8. Aunque la carta que les escribí los entristeció, no lo lamento ahora. Y si antes lo lamenté, viendo que esa carta los había entristecido por un poco de tiempo, ahora me alegro. No por la tristeza que les causó, sino porque esa tristeza les hizo volverse a Dios. Ustedes soportaron la tristeza de una manera que agrada a Dios. Así que nosotros no les causamos ningún daño. Pues la tristeza que se soporta de manera agradable a Dios conduce a una conversión que da por resultado la salvación y no hay nada que lamentar. Pero la tristeza del mundo produce la muerte. Ustedes soportaron la tristeza como a Dios le agrada. Y miren ahora los resultados. Les hizo tomar en serio el asunto y defenderme, les hizo enojar y también sentir mucho miedo. Palabra de Dios. Yo quiero insistir en esta palabra porque Pablo dice, una situación particular, cualquiera que haya sido, les causó profunda tristeza, dice San Pablo. Esto les causó una profunda tristeza. O sea que hay cosas a uno, hay cosas que en la vida a uno le pueden producir profunda tristeza. Cuando uno lee la Biblia, por ejemplo, en la Biblia se cuenta de una relación de amistad increíble entre David y Jonatán. Era una relación de amistad tan profunda que dice el mismo libro de Samuel que David amaba a Jonatán más que a sí mismo. Y cuando Jonatán y su padre murieron en una guerra, la Biblia narra la historia de David sumido en llanto, en dolor profundo, hablando de Jonatán con un cariño, con un amor increíble. Era una tristeza profunda. Porque es que a veces, cuando por ejemplo muere el ser querido de alguien, la gente le dice, no llores.

Y yo me fui con una persona para el parqueadero, me metí al carro y lloré y grité y pataleé. Salí de ahí y pude hacer la misa. Pero esos sentimientos profundos de llanto, de dolor, son propios nuestros. Jonatán era un ser querido por David, tenían una amistad profunda, y cuando Jonatán murió, David se entristeció. Jesús mismo, ante la muerte de su amigo Lázaro, es la única vez, Jesús llora dos veces en la Biblia: una ante Jerusalén, dos en el entierro o en la muerte de Lázaro. O sea que hay situaciones que golpean, que causan dolor profundo. Pero sin embargo, Pablo dice que hay un dolor que le agrada a Dios y que hay un dolor del mundo y que hay un dolor que lleva a Dios y hay un dolor que lleva a la muerte. Son dos cosas diferentes. Pablo no dice que el dolor, hágalo a un lado. Hay un dolor que lleva a Dios, que agrada a Dios. Y hay un dolor que lleva a la muerte, que no agrada a Dios. Y uno se pregunta, ¿cómo puede haber un dolor que agrade a Dios? ¿Cómo puede haber un dolor, digámoslo así, que le guste a Dios, que le guste al Señor? Y la respuesta la da Pablo mismo, cuando dice, ese dolor, esa tristeza los hizo volverse a Dios. Esa tristeza los hizo volverse a Dios, los hizo volver a Dios. O sea que hay una tristeza que a uno lo hace volver a Dios, y hay una tristeza que lo lleva a uno a la muerte. ¿Cómo una tristeza me puede hacer volverme a Dios? ¿Cómo el dolor o la tristeza frente a la muerte de un ser querido me puede hacer volverme a Dios? Yo sí lo creo, yo sí lo siento. La muerte de mi papá a mí me hizo más fuerte en la fe, antes de debilitarme. La muerte de mi papá me hizo valorar espacios de oración de la Iglesia Católica que antes no había aprendido a valorar. Por ejemplo, la novena de difuntos. Siempre dije que era una tontería. Cuando mi papá murió, hicimos la novena de difuntos. No esa catastrófica de la oración de Betania y que las almas que están en el purgatorio y que les ponen debajo del ataúd agua para que vengan a tomar. No esas creencias tontas y bobas de la gente, sino hacer el duelo y vivirlo delante de Dios. De tal manera que esa tristeza a mí me hizo más sensible frente a la enfermedad, frente al dolor, tanto que después de la muerte de mi papá, yo en la parroquia donde fui párroco, siempre me pedía celebrar las exequias. Y quedé, creo, con el carisma de celebrar exequias. Y después de orar para que la gente muriera. Pero la muerte de mi papá me enseñó que en ese momento especial la gente necesita una palabra del sacerdote, que si son palabras bien puestas en los oídos y en el corazón, la gente jamás olvidará eso. Y eso me lo enseñó

la muerte de mi papá. Esa tristeza fue para mí motivo de conversión. Y ese dolor fue para mí motivo de salvación. Porque me hizo valorar la vida de familia, que ya la valoraba bastante, en otros niveles. Y me hizo valorar la existencia en otros niveles. Y ahí es donde yo creo que el dolor o la tristeza me puede llevar a la salvación. Me puede poner en niveles de más certeza, de más seguridad. Después de la muerte de mi papá, me dio por inventarme un curso sobre la vida eterna. Y di un curso sobre lo que la iglesia piensa sobre el duelo, la muerte, el purgatorio, el dolor, el castigo, la muerte, la pena de los difuntos, todo eso. Y esclarecí de una manera increíble en mi conciencia y en mi intelecto ese pensamiento. Me dediqué varios meses a leer y a pensar sobre ese punto y me dio una claridad increíble. Me dio lucidez. Me llevó a un nivel más profundo de mi fe, a ser más solidario con el que padece ese dolor, porque a mí me partió el alma. De tal manera que ahí es donde yo entiendo que un dolor me puede volver a mí, me puede llevar a la conversión. Me puede llevar a un dolor que agrada a Dios. Agrada a Dios. Porque soy capaz, en medio de ese dolor, de sobreponerme, de no claudicar y de tomar nuevas perspectivas sobre la vida. Y para mí, hermanos, ese es el dolor. Si se vive de esa manera, ese dolor agrada a Dios. Porque después del duelo de mi papá, yo me hice más fuerte, más sólido en mi fe, en medio del dolor. Porque de las cosas que a uno lo vuelven

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3: En nombre del Padre, y del Hijo, y del Espíritu Santo. Amén. Dios de la vida, tú conoces lo más íntimo de nuestro corazón, las luces y sombras que nos habitan, las heridas silenciosas que a veces nadie ve. Hoy te presentamos a nuestros hermanos y hermanas que enfrentan dificultades en su salud mental, que sufren en soledad, con ansiedad, depresión, o cualquier otra enfermedad mental. Nos llamas por su nombre con ternura y en ti encuentran dignidad y esperanza. Perdónanos por las veces que hemos mirado hacia otro lado, alimentando el estigma y la discriminación hacia las personas con enfermedades mentales. Haz que tu iglesia sea casa abierta, espacio seguro, donde todos tengan lugar. Comunidad que acompaña y no descarta, que escucha sin juzgar y que se acerca sin miedo. Te pedimos, Señor, por quienes cuidan, profesionales, familiares, voluntarios, hombres y mujeres que con paciencia y amor tienden puentes de comprensión y consuelo. Dales fortaleza y compasión para sostener. Envía tu Espíritu sobre nosotros para que aprendamos a acoger y integrar el cuidado de la salud mental en la vida y en la misión de nuestras comunidades y de toda la Iglesia. Y así lleguemos a ser un signo vivo de tu misericordia que nunca abandona y siempre restaura. Amén.
4: Son las 8:27.
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3: Queridos amigos, querida familia, muy buenos días. Estamos en este programa de la A a la Z, hablemos de familia. Es muy grato ver cómo, visitando distintos lugares, siempre voy encontrando un eco, una lectura o una situación en el campo de la familia. Al llegar en estos días a Sincelejo para tener un diálogo con la gente y los sacerdotes, me sorprendió ver cómo unas personas se me acercaron y me hablaron del programa. Y es grato ver cómo en la costa va llegando este programa con un interés, que pensemos juntos la familia, que nos demos cuenta que no somos expertos en el tema de la familia y que todos los días nos llega un aprendizaje. Que todos los días vamos nosotros leyendo la situación de nuestra casa, de los miembros de nuestra casa. Una cosa es la familia cuando la pareja comienza, otra cosa cuando llegan los hijos, otra realidad distinta cuando los hijos comienzan a crecer y demandan educación o cuidados más especiales. Otra cosa es cuando ya los hijos van tomando ese uso de la razón y van asumiendo su autonomía, su independencia. Otra cosa, cuando ya empiezan a ennoviarse, cuando comienzan a trabajar, cuando se independizan, todo esto va siendo parte de la vida y de la familia. Uno siempre quiere para sus hijos lo mejor. Uno los aconseja. Uno les dice, piense bien esto, piense bien aquello. Porque, de hecho, cuando ya un hijo crece y tiene el uso de la razón, cabe perfectamente por parte de los papás cuando les dicen, piénseme bien en esto o piénseme bien en aquello. Y ciertamente las decisiones trascendentales no pueden partir de una posición primaria, inmadura o simplemente acelerada, no. Uno, para las cosas importantes, se debe dar un buen tiempo. Y seamos honestos, si tomándome tiempo, para lo que yo considero es importante, muchas veces nos equivocamos o las cosas no salen como nosotros quisiéramos que salieran, o las cosas no se solucionaron como deberían de ser, pues obviamente uno se queda corto, muy corto. Y por eso sería importante para todos ir bajándole tensión o estrés a los errores cometidos. Hay que bajarle tensión y estrés a las cosas que no nos salen como queremos. No podemos descalificarnos o maltratarnos, ¿no? uno piensa, a Dios gracias uno decide, a Dios gracias tenemos la libertad de tomar decisiones, a Dios gracias asumimos posiciones que uno dice, hombre, esto es lo que me conviene. Muchas cosas salen bien, bendito sea mi Dios. Otras nos salen más o menos, le damos correctivos. Y aquellas que ya se nos salen de las manos o no somos capaces de controlar, pues uno ahí llega y dice no más. Pero obviamente si hay cosas que uno debe pensar una, dos, tres y más veces, es qué carrera voy a hacer. Eso hay que pensarlo. Y uno tiene que medir sus destrezas. Y uno tiene que medir sus cualidades. Y no porque me dijeron unos, vos estás puesto para esto, pero yo siento que no estoy para eso, sino para otras cosas. Pues hombre, dialóguelas, expóngalas, póngalas sobre la mesa. Y váyase siempre en pro de usted saber que de sus buenas decisiones dependerá su estabilidad, dependerá su seguridad, dependerá su felicidad, dependerá que todo esto tenga sentido. Uno no tiene que estar trabajando en un lugar donde está aburrido. Obviamente, uno tiene que tener casta y aguantar y mirar si crisis que se van dando pueden tener solución, bendito sea mi Dios. Pero uno a esto le tiene que meter los cinco sentidos y hacerlo muy bien. Y cuando uno va viendo que hay cosas que definitivamente se nos salen de las manos, uno ahí tiene que ser asertivo, uno ahí tiene que ser más inteligente, uno ahí tiene que ser proactivo. Esto es para uno levantarse, esto es para uno recogerse en su furor, en su fuerza, en su preparación y decir aquí estoy. Solo pensemos esto, ¿cuánto es mi vida útil? Socialmente hablando, ¿tengo las fuerzas y las capacidades para servir a esta obra o al mundo o a mi familia o a la sociedad? ¿Cuánto tiempo? Porque mientras uno esté vital, bendito sea mi Dios. Pero cuando van llegando los años y van llegando nuestras carencias o nuestros achaques o nuestros dolores, ya uno ahí tiene que recapitular muchas cosas y pensar muchas otras. A esto hay que irle poniendo inventiva, familia, inventiva. Si no se la pones tú, la gran verdad es que nadie la va a poner. Entonces, ¿qué nos vamos a enredar la vida? Yo quisiera traer una carta que es muy bella, de San Pablo a los Corintios, es la primera carta. Pocas comunidades cristianas del tiempo de Pablo se pueden conocer tan bien como esta de Corinto, porque Pablo con la carta nos muestra los problemas de convivencia que hay allí entre la gente, los errores que hay en algunos miembros de la comunidad, la tentación constante de dejarse arrastrar por las costumbres de una sociedad decadente y bastante corrompida. Corinto es un puerto, y allí ciertamente se cruzan toda clase de culturas, toda clase de tradiciones, toda clase de situaciones. ¿Y saben qué es lo más maravilloso? Que Pablo, consciente de la fragilidad del pueblo, consciente de las limitantes humanas, Pablo presenta esta carta colmada de carismas, colmada de dones, colmada de amor, porque lo que quiere Pablo es que la comunidad se levante. Y por eso es una carta de servicio, una carta solidaria a la situación que hay allí en la nación. Entonces, nosotros no podemos estar llevándonos por apatías, por limitantes, por situaciones coyunturales, no. A esto hay que irle poniendo un algo más, un algo nuevo, un algo distinto. Y ahí es donde está Pablo. Pablo es capaz de leer la realidad de Corinto y con su carta es capaz de iluminar esa misma realidad. Tomo el capítulo primero, versículo primero y siguientes. Dice así: Pablo, llamado por voluntad de Dios a ser apóstol de Cristo Jesús, y el hermano Sóstenes, a la iglesia de Dios de Corinto, a los consagrados a Cristo Jesús con una vocación santa, y a todos los que en cualquier lugar invocan el nombre de Jesucristo, Señor de ellos y nuestro. Gracia y paz a ustedes de parte de Dios nuestro Padre y del Señor Jesucristo. Pablo siempre comienza una carta saludando. Y aquí se dirige apóstol de Cristo. Está hablando el apóstol de Cristo. Siempre doy gracias a mi Dios por ustedes, por la gracia que Dios les ha dado en Cristo Jesús. En efecto, por Él han recibido todas las riquezas, las de palabra y las del conocimiento. El testimonio sobre Cristo se ha confirmado en ustedes. Por eso, mientras aguardan la manifestación de nuestro Señor Jesucristo, no les falta ningún don espiritual. Él los mantendrá firmes hasta el final, para que en el día de nuestro Señor Jesucristo sean irreprochables. Porque Dios es fiel y Él los llamó a la comunión con su Hijo Jesucristo, Señor nuestro. Palabra de Dios. Te alabamos, Señor. Fíjense cómo Pablo comienza esa carta, que es una carta provocativa. Es una carta demasiado contundente. Y qué rico uno leer la carta para recoger en ella tres cosas. La primera, un Pablo incisivo, contundente, que quiere decirle al pueblo: vea, pueblo, aquí está su pecado, pero aquí está la propuesta para salir de él. Genial. Lo segundo, tener la capacidad en esta carta de leer dónde está el problema. Y parta de un hecho, que el problema de Corinto es el problema de muchos. Y cuando yo me apersono de esta carta y veo que Pablo le habla a tal persona por tal situación, también me está hablando a mí. Y lo tercero, lo que hace Pablo es traer a colación el nombre de nuestro Señor Jesucristo para decirle a la humanidad: he aquí la respuesta. Es solo espectacular. Por eso esta es una carta que hay que leer, que hay que meditar, que hay que profundizar, porque Pablo es ciertamente un hombre sagaz, es un hombre extrovertido, contundente, es hasta por momentos recalcitrante. Y Pablo lo que le dirá a la humanidad es: bueno, sacúdanse, usted no puede quedarse siempre con lo mismo, usted no puede estar allá en un murito lamentándose todo el día, levántese. Usted no puede estar dándose golpes de pecho: soy pecador, ¿y cómo va a trabajar ese pecado? Etcétera, etcétera. Por eso vale la pena uno traer siempre estos elementos paulinos para nuestra vida cotidiana. Yo quisiera que siempre en el marco de la familia entendiéramos que uno no puede apabullar un hijo cuando está defendiendo un principio. Uno debe dialogar las defensas vehementes que hacen los hijos, dialogarlo. Uno tiene que ir ahondando en esos paradigmas, porque hay hijos que son demasiado extrovertidos, otros introvertidos. Hay hijos que son muy vehementes en sus apreciaciones, otros no. Hay hijos que tienen la capacidad de mirar más allá que otros. Y esto usted como papá lo tiene que entender. Es por esto que usted como papá debe tener paciencia, discernimiento, serenidad y objetividad. Si usted formó a su hijo para que piense y el día que piensa usted se molesta, entonces yo le pregunto, ¿dónde está el error? El error en que usted, habiéndolo formado para pensar, y cuando piensa a usted le molesta, o el error suyo que, sabiendo que su hijo es un pensante, usted no está a la altura de ese pensamiento. Eso hay que trabajarlo. Y por eso me encanta cuando esos muchachos empiezan con argumentos a proponer, porque, vean, les soy honesto. Lamentablemente, con esta inteligencia artificial, con toda esta tecnología, con nombres, con propuestas, con facilidades, a nuestra juventud todo se lo están dando masticadito, todo. Y saben, para mí, ¿cuál sería la gran crisis que tiene hoy la juventud? Que están perdiendo su capacidad de pensamiento, de pensamiento. Y como tienen una medida tan rara para todo, normal, normal, normal, entonces piensan que todo se mueve bajo el legado de lo normal. Y no es por ahí, no es por ahí, familia. Esto tiene que ir mucho más allá, mucho más allá. Y yo les propondría a todos que comenzáramos por ir recreando, recreando en el marco del hogar y de la casa una estructura donde aquí se piensa. Ojalá. Ojalá en todo hogar se dijera, o escríbanlo en la nevera con marcador borrable: en esta casa se piensa, en esta casa se dialoga, en esta casa hay consenso, en esta casa buscamos defender los principios, en esta casa nos amamos, en esta casa cada uno es lo que es y para todos es importante. Es decir, uno en la nevera puede escribir muchas cosas. Eso es un tablero. Y ese tablero con marcador borrable no se va a dañar. Eso se borra hasta con una servilleta. Entonces, empleen lo que ustedes tienen en casa. Y cuando uno es capaz de hacerlo, bendito sea mi Dios. Una vez visitando unos amigos en su apartamento, la niña aprendió a escribir, la niña aprendió cómo hacer sus primeras frases. Y un día se quedó pues allá en la casa con la nana. Cuando llegaron los papás en la noche, la niña en la habitación de los papás hizo unas figuritas, dibujó la familia y escribió: papá, yo te amo, papá, tal cosa, a la altura de la niña. Esa casa, el papá fue y consiguió en un taller de estos de marquetería el tamaño de esa figura y lo enmarcó. Hasta le puso un vidrio antirreflectivo. Oh, sorpresa, que ese mural, ya la hija tiene más de 24 años, está terminando su carrera y ese mural todavía está ahí. Y lo que dice el papá, ese mural es intocable. Uno, cuando ve que el hijo hace, uno lo debe acoger, aplaudir, bendecir, porque es lo que usted está formando, es lo que usted está acompañando, es lo que usted está regalándole a esta sociedad. Y a mí me encantaría, papás, que ustedes pudieran dialogar con sus hijos dos cositas, pero háblenlas desde su experiencia, háblelas desde su conocimiento y a partir de su experticia. Lo primero, qué bueno hablarle a un hijo a medida que va creciendo y se va formando la bondad del matrimonio. Miren, estamos ante una juventud que lo que genere responsabilidad, lo que genere cuidado, lo que genere espacios, todo esto, lo que hay ahí, uno lo tiene que trabajar siempre, siempre, siempre con esmero, con empeño y con mucho amor. Y lo que genere futuro, eso hay que hablárselo a los hijos. Porque si ustedes desde muy temprana edad le van definiendo lo que es el matrimonio, le van mostrando con su ejemplo la bondad del matrimonio, van llevando el hijo a la comprensión del valor mismo del matrimonio, de tener una pareja, de tener un sueño, de tener unos hijos, de tener un camino no en la soledad, sino un camino en esa relación interpersonal. Eso es una cosa muy bella. Porque, miren, lo he dicho en estos programas, no una vez, muchas veces. Las mascotas son muy lindas y son una compañía, pero no son personas, no son personas. Así muchos me quieran hablar del perrijo, del gatijo, y con conceptos como si fuera un hijo o una hija. No, no, no, no. La mascota es mascota. Entonces, a mí me sorprende ver cómo nos estamos desviando de lo que es la lógica de la natura. Créanme que veo extravagancias, que pareciera como si nos arropáramos en otro estilo de pensamiento, en otro tipo de humanidad, en otro tipo de cultura o de sociedad. Todo eso de la ecología lo estamos llevando a un plus de divinización, que uno dice, venga, somos responsables de la natura, pero no para divinizarla, para cuidarla. Pero en esas extravagancias me sorprende, sé que muchos no van a estar de acuerdo, pero para eso está el pensamiento, para que lo dialoguemos y hablemos. Pero extravagancias, llevar una mascota en un cochecito de bebé, por Dios, los perros caminan. Y si a usted se le olvidó eso, pues busque a Google. Lo segundo, la gente le pone faldas, pantalonetas, gorras, gafas a perros y gatos. No, pues es que yo sí te digo, por ahí no es. Es más, hasta una irresponsabilidad cuando yo veo esta gente que va en moto llevando un perro y señores perros grandes, que uno dice, por Dios, qué irresponsabilidad con su pareja en la moto y el perro adelante. No, eso por ahí no es, familia, por ahí no es. Entonces, yo diría, háblenle a los hijos sobre el valor de la familia, del matrimonio, del hogar. Es un valor. Lo segundo, qué rico asumir también con los hijos ese diálogo en torno a la esterilización o en torno a ese cierre hermético de no quiero tener hijos, no me gustan los hijos. Claro, como ellos ellos quieren todo para sí y no para el otro, entonces quieren que el mundo casi que se les ponga de rodillas y ellos nunca. Entonces ven un hijo como un estorbo, ver un hijo como aquel al que tienen que acompañar, que me va a limitar mis espacios, mis salidas, mi autonomía, etcétera, etcétera, y lo ven como una carga. Los hijos no son una carga, son una bendición. Y por eso es tan importante que en el marco de la casa ustedes se acostumbren a dialogar, a hablar, a manifestar cosas que considero son apremiantes: el cuidado de la vida, el cuidado de la persona, el cuidado de la dignidad humana, el cuidado de la institucionalidad y todo a la luz del amor, a la luz del amor. Que Dios me los bendiga, que Dios me los acompañe siempre, que su fuerza y su paz esté en cada uno de ustedes. Así que los bendigo para que Dios los acompañe y me les dé mucha fortaleza, la necesitamos. Y me les dé mucha luz y mucha paz en sus corazones. Que Dios me los bendiga. En el nombre del Padre, del Hijo y del Espíritu Santo. Amén.
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4: Son las 8:56.
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1: Yo te quiero pedir, Espíritu Santo de Dios, que seas tú hoy actuando en medio de nosotros. Sí, en medio de tantas dudas, en medio de tanta incertidumbre, en medio de tanta desconfianza que nosotros tenemos, hermanos. Porque esa es la realidad. Y a Dios no le espanta eso. Que hoy tú tengas esa certeza. A Dios no le espanta nuestras inconsistencias, nuestra falta de fe, inclusive nuestra falta de confianza en Él. Él, por el contrario, lo que quiere es amarnos y grabar cada vez más en nuestros corazones que Él está ahí, que confiemos cada vez más. Y yo te invito a que tú hoy cierres ahí tus ojitos desde donde estés y que tú le digas: Espíritu Santo, yo te necesito. Ven, Espíritu Santo de Dios, y manda tu fuego a mi vida, que siento que necesito ese fuego que me avive, que me dé nuevas fuerzas para seguir adelante. Ven, Espíritu Santo de Dios, ven, Espíritu Santo, que tú eres nuestra fuerza, que tú eres nuestra ayuda. Que hay veces hemos pedido y querido tomar nuestra fuerza y hemos querido acercarnos a otras ayudas que finalmente nos han dejado frustrados. No hemos logrado lo que necesitamos, y por eso hoy yo los invito, hermanos, como familia miércoles de bendición, que le digamos al Espíritu Santo: Espíritu Santo, yo te necesito, yo te necesito. Dile ahí donde tú estás, te invito inclusive a que lo escribas, si estás ahí participando con conciencia de este momento, quizás si acabaste de llegar a este momento de oración, que tú digas: Espíritu Santo, yo te necesito. Tú eres mi fuerza, tú eres mi ayuda. Ven, Espíritu Santo de Dios, que te necesito hoy más que nunca, porque me siento perdido, porque me siento en tinieblas, porque no sé qué paso dar, porque me siento vacío, porque no sé con qué llenar este vacío que tengo en mi corazón, porque hago mil cosas, pero nada me llena, termino igual de vacío. Ven, Espíritu Santo de Dios, ven con tu fuerza, ven con tu vida. Ven a soplar vida en todo esto que tengo en mi interior y que me genera muerte, porque me siento triste, porque me siento deprimido, porque siento que no tengo ganas de vivir. Ven, Espíritu Santo de Dios, yo te quiero entregar la vida de todos los hermanos que están conectados en este momento, los que están viviendo este momento de oración. Señor, tú conoces sus vidas. Tú los creaste, Señor, y yo te quiero pedir que envíes la presencia de tu Espíritu Santo, que ellos se hagan conscientes de tu presencia, que fue dada a través del bautizo. Señor, yo te los entrego. Tómalos, míralos hoy con amor, con misericordia. Detente frente a nuestras realidades. Tú haces eso. Eso nos lo dice la palabra, tu vida. Nos hablan de un Dios que se detuvo frente al dolor, frente a la desesperación, frente al vacío de todos aquellos que se acercaban y que te gritaban: Jesús, Hijo de David, ten compasión. Los que se acercaban y le decían: si tú puedes, si tú quieres, puedes sanarme. Actúa, Señor, yo te los entrego. Que seas tú hoy, Señor, en nosotros. Ven, Espíritu Santo de Dios, y llénanos de tu presencia. Espíritu Santo, yo te necesito.

Espíritu Santo de Dios. Y muévete en nuestros corazones, en nuestras vidas, en nuestras situaciones, en aquellas que están por resolverse, en nuestros planes, en nuestros proyectos, en nuestro futuro, en nuestras relaciones familiares, en nuestras relaciones laborales, en todo aquello que soñamos, en nuestros pensamientos, que hay veces nos inquietan tanto y es donde libramos las batallas más grandes de nuestra historia. Ven Espíritu Santo, Dios, porque tú eres nuestra fuerza. Tú eres nuestra fuerza, porque hay veces nos sentimos débiles. Sí, débiles por todas las batallas que libramos a diario, sobre todo las batallas que se libran en el corazón y en la mente. Porque hay veces, hermano, no batallamos ni siquiera con los demás, ni con la opinión de los demás, ni lo que los demás digan de nosotros. Las batallas verdaderas, las que nos desgastan, las que nos entristecen, las que nos deprimen, son las batallas con nosotros mismos. Por el mal concepto que tenemos de nosotros, porque no confiamos en lo que tenemos, en lo que Dios nos ha dado, en las capacidades que Él ha depositado en nosotros. Somos incapaces de vernos como Dios nos ve. Siempre nos estamos comparando, siempre estamos viendo todo lo que nos falta y no somos capaces de ver todo lo que ya tenemos, todo lo que Dios nos ha regalado, todo lo bendecidos que somos. Con las personas que pone a nuestro lado, con nuestra familia, con nuestros padres, con nuestra madre, con nuestros familiares, con nuestros hermanos. Ay, Señor, ven y actúa en nosotros, ayúdanos. Necesitamos que seas nuestra fuerza. Y yo los invito a que ustedes otra vez le digan: tú eres mi fuerza, díselo.

0: Amén, amén, amén, hermanos. Gracias a los que se conectan. Gracias, Helen, por estar ahí. Eugenia, que ahí está. Bueno, todos, mi amor, por acá. Los de tu celular, mi amor, no alcanzo a ver por esa letra tan pequeña.
1: Montoya Ramírez.
0: Bueno, por acá Carlos ya, Daisy, Nine, todos los que van llegando, los invitamos a que perseveren en este tiempito, porque hoy el Señor nos va a hablar al corazón, hermanos. Y es un tema que definitivamente, donde llegan muchas personas a mí, me escriben muchos, pues, por mis redes sociales, recibo muchos mensajes, y Germán, no sé si tú también de alguna manera como que lo percibes o que inclusive también a ti te pasa, que le dicen a uno, ¿y cómo uno ora? Ay, venga, usted por favor puede orar por mí, porque es que yo no sé orar, es que yo no sé cómo decirle a Dios las cosas, yo como que no sé. Usted sería tan amable de orar por mí, venga, que usted a Dios le escucha más, o eso solemos decírselo a los sacerdotes porque ellos están, ¿cierto? Porque son de alguna manera, son personas que, ¿cierto? Tienen como su autoridad el sacerdocio, es algo muy especial. Pero nosotros también tenemos esa posibilidad, esa capacidad, en nosotros también está como ese don, esa posibilidad de nosotros a través de lo que nosotros somos, a través de lo que nosotros pensamos, de lo que nosotros verbalizamos, acercarnos a Dios con una oración. Es que la oración no son las palabras elaboradas, ni bonitas, ni fríamente calculadas, sino que, por el contrario, la oración, hermanos, es la sinceridad del corazón, es lo sincero con lo que tú de que lo que tú digas, le digas al Señor, la sinceridad. Es como la honestidad. ¿Qué pasa, mi amor?
1: Para que compartan.
0: Ah, ya, hermanos, miren, qué rico por acá. Nos dice que compartió el momentico de oración. Isa, gracias. Gracias, hermanos. Si pueden ahí compartir, sobre todo los de TikTok, y claro que también los de Instagram, si pueden compartir, pues les agradecemos. Miren, hermanos, nuestras redes son muy pequeñitas, pero si se unen con las de ustedes, podemos llegar a personas que puedan experimentar a través de este espacio un encuentro con Dios, un encuentro que lo pueda consolar, un encuentro que le pueda dar una palabra que le llene de esperanza, que lo haga pensar diferente. Es que esto es lo bonito de lo que hacemos por las redes sociales cuando es en el nombre del Señor, es que Él puede actuar y nosotros somos sus instrumentos. Así que gracias a todos los que compartieron. Gracias, gracias, gracias, Helen. Dios te pague, Helen, por compartir, por confiar en este espacio. Y bueno, hermanos, entonces hoy vamos a traer un tema muy especial a propósito del Evangelio de hoy. Ustedes saben que nosotros como Miércoles de Bendición tenemos que tener como de alguna manera un norte, y la Iglesia, como se los he dicho, en su infinita sabiduría como madre y maestra, pues nos muestra un camino. Y ese camino, ¿cómo se sigue? A través de la liturgia de la palabra, es decir, las lecturas diarias que se escuchan en la Eucaristía y las que también se encuentran a través de la liturgia de la palabra, a través de todas estas herramientas que de alguna manera ellas nos, ¿cuál es la palabra? Nos proveen para que nosotros podamos tener una vida espiritual más fortalecida, y de la mano de la Iglesia, porque somos una Iglesia, somos uno solo, uno en Cristo. A propósito del lema de este mes, uno en Cristo, unidos en la misión, somos uno en Cristo. ¿Y cómo nos unimos? ¿Y cómo hacemos que tengamos un mismo idioma y que tengamos un mismo pensar? Pues la palabra, leyendo la palabra a través de eso que la Iglesia nos propone, una Eucaristía. Cuando usted va hoy, todas las Eucaristías, se escuchó la misma palabra. Entonces eso nos va unificando, y es el mismo Espíritu y la misma palabra que nos unifica, que nos forma, que va de alguna manera transformando nuestro existir. Así que a propósito de hoy, entonces vamos a cuestionarnos por eso de la oración. Además que esto es un espacio de oración, ¿cómo no íbamos a traer este

0: Hay personas que quieren fortalecerse en la oración, pues hoy, a través de la palabra, Jesús nos da una directriz muy clara y lo vamos a, y nos vamos a acercar a través de este espacio a esa palabra.
1: La lectura es Lucas capítulo 11, versículos del 1 al 4. Jesús estaba orando en un lugar cuando terminó, uno de sus discípulos le dijo, Señor, enséñanos a orar, así como Juan enseñó a sus discípulos. Jesús les dijo, cuando oren digan, Padre, santificado sea tu nombre, venga a tu reino, danos cada día el pan que necesitamos, perdónanos nuestros pecados, porque también nosotros perdonamos a todos los que nos han hecho mal, no nos expongas a la tentación. Palabra de Dios.
0: Gloria a ti, Señor Jesús. Ay, qué bonito, hermanos. Miren esto tan bonito, Jesús. Los discípulos que le dieron lo que acabaron de escribir por acá. Señor, enséñanos a orar. Y da una directriz muy clara. Y hoy yo escuchaba como una reflexión de alguien que decía, y hay veces que queremos como de alguna manera como hacer que la oración sea algo como de unos pocos, que tiene que ser muy elaborada, que tiene que ser oraciones como, yo no sé. Y hoy, desde la sencillez que siempre caracterizó a Jesús en su vida, les dijo, ellos le dijeron, Señor, enséñanos a orar. Y Él a ellos les enseñó a orar y a nosotros hoy nos está enseñando a orar. Miren, un Padre nuestro bien orado, con plena conciencia de lo que tú estás diciendo, puede hacer maravillas en nuestra vida. Miren, hermanos, si pensamos, entonces, ay, qué rico que nosotros, el Señor nos está dando una palabra, quizás nos vamos a acercar como esos discípulos, y Señor, enséñanos a orar, no sabemos cómo. Y entonces, miren, porque muchas veces pensamos que la oración es solamente decir, Señor, ayúdame con esto, Señor, necesito que pase aquello, Señor, te pido que sanes a esta persona, Señor, resuelve este problema. Y claro que se puede pedir a Dios, por supuesto, claro que sí, que dentro de la oración también puede haber una oración de petición donde hay una necesidad. Pero el Evangelio de hoy, hermanos, nos muestra que Jesús quiere enseñarnos algo mucho más profundo. Es algo mucho más profundo. Por eso los discípulos no le dijeron, Señor, danos esto que estamos necesitando. No, le dijeron, Señor, enséñanos a orar. Y puede ser que también nuestra petición pueda ser hoy, enséñanos a orar. Enséñanos a orar. ¿Por qué? Porque en la oración tenemos una herramienta muy grande. Porque si sabemos orar, con toda seguridad vamos a obtener o vamos a experimentar cosas maravillosas. Y miren, la primera enseñanza, ¿cómo empieza cuando Jesús le responde a ellos? Esto es una cosa donde usted logre entender este puntico particular. Entonces, él decía, ¿él qué fue lo que les... Señor, enséñanos ahora, ¿y él qué fue lo que les dijo, mi amor? Dale.
1: Cuando oren, digan, Padre, santificado sea tu nombre. Listo.
0: Entonces, miren, hermanos, lo primero, porque... Si vamos a hacer una reflexión de todo este texto, nos tendríamos que quedar acá hasta no sé qué hora. Esto va para un retiro espiritual. Pero elegimos como unos punticos claves que nosotros pensamos que ustedes tienen que tener claro para que empiecen a cambiar de pronto o para que logren entender cuando hoy le estamos preguntando a Jesús que nos diga, Señor, enséñanos ahora lo que tenemos que tener, lo que no puede faltar. Y lo primero es que dice, Padre. Padre. Es decir, que nosotros para poder entablar una oración auténtica, una oración eficaz, lo primero que tú tienes que hacer es reconocer a Dios como tu Padre. Y acá está la primera pregunta. ¿Usted sí cree que Dios sea su Padre? Porque...
1: No es un dato menor.
0: No es un dato menor. Padre, Padre nuestro. ¿Y cómo le parece ese nuestro? ¿Y ese nuestro qué quiere decir? ¿Nuestro qué quiere decir? ¿Que qué me hace nuestro? Es decir, que tú y yo tenemos el mismo Padre. ¿Eso qué nos hace pensar? Que no solamente reconocer a Dios como Padre, que es muy importante, reconocer al otro como mi hermano. Eso es bellísimo.
1: Y me parece muy bonito que me parece que no es tampoco casualidad. Es una oración en plural.

0: ¿cierto? Padre nuestro, ¿cierto? No Padre mío, ¿sí? Danos, o sea, siempre como en plural, ¿cierto?
1: Sí, sí, sí, sí, sí.
0: Esto lo digo porque muchas veces pensamos que la oración es un ejercicio exclusivamente individual de nosotros con Dios, de cada uno con Dios. Y de hecho muchas personas sacan la excusa de no ir a la iglesia porque supuestamente
1: tienen una relación con Dios. Yo no necesito ir a la iglesia,
0: pero no necesitan ir a la iglesia. Y desde esa misma oración, que puede ser una oración personal, Dios nos saca del individualismo y nos llama a la comunidad.
1: A vivir
0: comunitariamente. La oración es un ejercicio de encuentro con Dios comunitario.
1: Y como nos lo está enseñando Jesús, o sea, Él está indicando que eso tiene que ser, que tenemos que vivir una vida en comunidad, que tenemos que reconocerlo como padre y que es un padre. Y para ti, ¿qué es un padre, hermano? ¿Qué es un padre? Un padre es aquel que se responsabiliza de mí, aquel que me cuida, que me protege, que me escucha, que está al tanto. Estamos hablando del referente de padre, padre, un buen padre. Y Dios no es un padre cualquiera. Dios no es un padre que está en bienestar familiar por demanda de alimento. El padre que nosotros tenemos en el Dios de Jesús, el padre de Jesús, es un padre responsable. Es decir, es un padre que sabe lo que sus hijos necesitan. Y no solamente lo sabe, sino que nos da lo que necesitamos. Esto es una cosa bellísima.
0: Padre también bellísima. Es quien conoce nuestra historia.
1: Ay, total, hermoso.
0: A pesar de que nosotros debemos entablar una relación con Dios, de orar, de pedirle, de hablarle, es también reconocer que Dios conoce nuestro corazón, conoce nuestra realidad. Entonces, a Dios no le podemos esconder, a Dios no tenemos que estar como aparentando, como hacemos con las demás personas.
1: No,
0: o sea, es una relación, ¿cierto? Con una persona, pero es diferente, porque es una persona que nos conoce.
1: Así
0: es.
1: Entonces,
0: ya hay una condición, es nuestro padre, no es cualquier persona. Entonces, nos conoce, sabe nuestra historia, no tenemos nada que esconderle. Es un padre responsable, que nos ayuda, que nos acompaña, que nos protege.
1: O sea, que hay una confianza. Claro, cuando yo reconozco a Dios como padre, es que yo le tengo confianza. Es que uno confía en un papá. Es que uno confía en que el papá siempre sabrá darte aquello que tú necesitas. Un papá que sabe, no nos desresponsabiliza, no nos quita la responsabilidad de nuestras vidas. Por supuesto que no, porque siempre seremos libres de tomar cualquier camino, ¿cierto? Elegir lo que nosotros queramos, pero nos responsabiliza desde esa confianza que nos da, desde esa libertad que también nos da. Así que qué cosa tan bella esto. Y lo segundo, hermanos, entonces eso sería lo primero. Jesús les dice a ellos, cuando vayan a orar, digan Padre nuestro. Entonces ya saben. Lo segundo, que nos, la segunda enseñanza, acuerden que no vamos a poder hablar de todo, pero sí de alguna manera acercarnos a lo que creemos que es fundamental. Danos nuestro pan de cada día. Miren qué cosa tan hermosa. Nuestro pan de cada día. Es decir, que nosotros, hermanos, tenemos que centrarnos cuando oremos en no porque seamos, no porque queramos solamente centrarnos en el presente, que sí, por supuesto, nuestro pan de cada día. Porque esa misma confianza de la que estamos hablando a mí me va a dar la certeza de que también en ese futuro Él va a estar. Hay veces le pedimos con angustia, pero con angustia por el futuro, ¿no? Jesús nos está enseñando que tenemos que el pan de cada día. Es decir, danos lo que estamos necesitando hoy, ya, aquí y ahora, que es lo único que tenemos. Es lo único que tenemos, hermanos, que estamos siempre ubicados y sufrimos, y esa es la ansiedad de este tiempo, y esas son tantas situaciones de depresión y tantas situaciones que vivimos, es porque estamos por allá en un futuro que todavía no ha llegado. Y yo siempre me echo mucho esa reflexión. Si yo vivo un buen presente, no es completamente imposible que yo no vaya a tener un buen futuro. Es imposible. Si tú vives un presente responsable, un presente agradecido, un presente con la conciencia de que lo que estoy haciendo es lo mejor que estoy haciendo, tu futuro es

0: indudablemente, bueno, va a ser un buen futuro. Yo no sé de qué nos, por qué nos preocupamos tanto. Y hoy Jesús nos dice, digan, danos hoy nuestro pan de cada día. Es decir, tengamos, pidamos lo que necesitamos hoy, ya, aquí, ahora, acá. Danos lo que necesitamos. Uno no le pide a Dios diciendo, danos lo que necesitamos dentro de 10 años para yo tener mi futuro asegurado, para yo estar tranquilo, para yo no. Se le dice el pan de cada día, lo que necesito hoy, ya, aquí y ahora. Porque muchas veces sufrimos por cosas que todavía ni siquiera no han ocurrido, nos adelantamos. Hermanos, y yo no sé si esto es un llamado, hermanos, no sé si te parece a vivir en el presente, hermanos. Aprenda a vivir su presente de la mejor manera. Es que o no vivimos, es que es un problema de nosotros desde la humanidad. O vivimos en el pasado llorando y añorando lo que ya vivimos, lo que ya pasamos. ¡Ay, qué dicha! Lo que ya pasó, como fui de feliz con esta persona. O en el futuro pensando, ¿y qué va a ser de mí? Pero nos perdemos de la gran bendición de vivir un presente con conciencia. Y eso es una cosa en la que yo estoy trabajando mucho, de verdad. Porque no es fácil. O siempre pensando en el pasado, o siempre pensando en el futuro, pero hay veces nos perdemos de este presente. Y yo creo que esto también es lo que nos quiere decir Jesús. Si tenemos que darnos el pan de cada día, aprende a decir, enséñanos a vivir al presente, eso es. Enséñanos a confiar que tú nos vas a dar lo necesario para que este día sea lo mejor. Y pónganse en ustedes, ver, hermanos, donde uno se ubique en el día. Desde por la mañana abrimos los ojos. Bien o mal, no sé, puede que las situaciones no sean muy buenas, pero no nos faltará una guapanelita con un pan. Y llega el mediodía y no nos faltará un arrocito con un huevo. Y llega la noche y no nos faltará una arepita con quesito. Díganme, hermanos, esto es una cosa bellísima. Yo no sé, como un llamado también a la gratitud, como un llamado como a la capacidad de valorar lo que tenemos, de saber que todo es gracia, que el Señor siempre está presente y sosteniéndonos. Entonces, hermanos, nuestro pan de cada día no significa que no dejemos de planear, no. Significa que no tenemos que cargar hoy con todo el peso del mañana. No tienes que cargar con el peso del mañana. Tienes que vivir ya el presente con la certeza de que tienes un Dios que sabe lo que tú necesitas. Tercera enseñanza, muy bonita, también, que no puede
1: perder. Eso también nos invita, eso es un llamado también a la confianza, ¿cierto? Yo creo que la ansiedad también es producto de un ser humano que quiere resolver todo por sus medios, de un ser humano que quiere tener todo bajo control, de un ser humano que le cuesta soltar el control de su vida a Dios, ¿cierto? Eso es un llamado, danos hoy el pan de cada día, es un llamado a la confianza, confiar en Dios.
0: Confiar en Dios.
1: El presente le pertenece.
0: Le pertenece.
1: En que no sé qué va a suceder, pero sé que tengo un padre.
0: Ay, qué lindo eso. Esto nos tiene que llenar de mucha esperanza, hermanos, cuando nos preocupamos por cosas innecesarias, cosas que no han llegado, cosas que no han pasado. Miren, la mayoría de preocupaciones de nosotros saben, hermanos, y díganme si no. A ver, si están ahí, ustedes se durmieron. Eugenia, ¿estás dormidita o qué? A ver, todos, mi amor, léeme acá los de Instagram. ¿Están ahí? A ver, manito arriba.
1: Betty, Catalina.
0: Vamos bien en el tema. Interesante. Se me escapó lo que iba a decir. Sí, que, hermanos, siempre somos con una preocupación extrema por lo que va a venir, por cosas que no han pasado. ¿Y saben qué? Por cosas que no van a pasar. Que eso es lo más triste. O sea, desgastas tu vida, tus pensamientos, en cosas que piensas que van a pasar. Y lo peor es que no pasan. O sea, esto nos tiene que hacer hoy pensar. Cosas que no han pasado y estamos preocupados y con una cantidad de angustias y finalmente tampoco pasa. O sea, un desgaste inútil. Eso nos resta vida, nos resta capacidad de disfrutar la vida, de ver las bondades de Dios derramadas en nuestra vida. A veces por preocuparnos por lo que no ha pasado y no va a pasar muy seguramente, nos perdemos de disfrutar ese pan que Dios nos da cada día. Eso que nos da. Ese pan, es decir, eso que nos alimenta, eso que nos permite tener vida. Esto es una cosa muy bella. Yo no sé cómo vamos. A ver, Celina, todos, manito arriba. esto que este mensaje está calando, manitos arriba, manitos arriba. Lo tercero, hermanos, miren, les dice, perdónanos como también nosotros perdonamos a los que nos ofenden. ¡Qué cosa tan bella! Nos recuerda nuestra fragilidad, nuestra, yo no sé, cómo hasta nuestra constante capacidad de cometer faltas, pero también la capacidad, como esa certeza de que Él nos va a perdonar, pero que nosotros en esa conciencia de que nosotros también cometemos muchas faltas, también tenemos que estar dispuestos a perdonar al otro. Esto es una cosa muy bella. Perdónanos como también nosotros perdonamos a los que nos ofenden. Aquí el Evangelio se vuelve como un poquitico incómodo, porque es que eso cuesta. Es que esto no es tan fácil. Es que esto no es tan fácil, porque todos queremos recibir misericordia, pero a la hora de que nosotros tengamos que dar misericordia y tenemos que perdonar, eso ya no es tan fácil. Ahí sí ya como que queremos, como que no queremos. Y perdonar no significa decir lo que me hicieron estuvo bien, no. Eso significa perdonar es aquella persona cometió un error. Cometió un error. Perdonar tampoco significa permitir que alguien siga haciéndonos daño, porque, cierto, también hay que tratar de establecer hasta cuando perdono, pero esta puerta queda cerrada porque yo sé que realmente tu presencia o tu actuar en mi vida me va a hacer daño. Pero eso, ese discernimiento lo da también el Espíritu y lo da Dios. Uno sabe cuando hay personas donde yo te perdono, pero yo no te quiero en mi vida, no te puedo tener en mi vida porque me haces daño. Ay, esto es muy bonito, Germán.
1: Esta es una oración, esa parte del perdónanos como también nosotros perdonamos a los que nos ofenden, es Jesús que les está diciendo a los discípulos cómo deben orar, pero es también es cómo deben ser, ¿cierto? Porque es perdónanos como también nosotros perdonamos, es decir, oye, lo que te está diciendo Jesús es que tú tienes que aprender a perdonar, ¿cierto? Uh-huh. Antes de orar, tienes que actuar. Antes de pedir, tienes que hacer. Tienes que ser tú lo que tú necesitas, ¿cierto? Total. O sea, como que llevar a la práctica uno. Y dos, es como una... Jesús nos enseña una oración profundamente vinculante. O sea, yo le estoy orando a Dios, pero todo el tiempo estoy conectado con los otros. No se desvincula, o sea, la oración no Total. Podemos desvincularnos, no nos puede desvincular de la relación con las personas. Tanto así que es una oración siempre en plural y que también nos invita siempre a la acción. O sea, Jesús nos dice, es orando y actuando, pidiendo y haciendo, Total. ¿Cierto? Es así, o sea, no es un ejercicio meramente horizontal, ¿cierto? ¿Cierto? Es horizontal, vertical. No es un ejercicio meramente vertical de dirigir una oración a Dios, sino que tiene totalmente que ver con las personas.
0: Con la verticalidad también, uh-huh. O sea, la horizontalidad.
1: Verticalidad y horizontalidad.
0: Así es. Ay, qué cosa, hermanos, tan bella. Yo no sé si usted le está calando este mensaje en el corazón, pero a mí indudablemente. Miren qué cosa tan bella. Y la cuarta enseñanza, no nos dejes caer en la tentación. La tentación, que no tiene nada que ver, aunque también puede ser, hay veces la tentación la vinculamos con cosas de tipo sexual o de, ¿cierto? Yo no sé si usted es cierto, cuando uno habla como de tentación, como que piensa en ese tipo de cosas, pero la tentación tiene que ver con todo aquello que hace que yo le dé la espalda a Dios. Es decir, no me dejes, Dios, a Él le tenemos que pedir. Señor, no me dejes que yo te dé la espalda. Señor, no dejes que yo quiera vivir una vida de espaldas a ti, sin tenerte presente, sin darte el primer lugar en mi vida, sin escucharte. Eso es. Y tenemos que decir, Señor, no me dejes caer en la tentación. Y seguido de eso, y líbranos de todo mal. Claro, o sea, la tentación tiene que ver con el mal que se inquista en nuestro corazón y que hace que nosotros nos sintamos autosuficientes. Yo no necesito a Dios. Yo puedo con mi belleza, con mi dinero, con mi poder, con todo lo que tengo. Yo no necesito a Dios en mi vida. Yo no necesito a ningún Dios porque yo lo puedo todo, porque yo lo tengo todo, porque yo soy capaz de alcanzarlo todo. Esa es la tentación de querer darle la espalda a él, de creer que es por nosotros, y por eso hay que decirle, porque somos tan frágiles y tan propicios y tan vulnerables a poder caer en esa tentación, que hay que decirle a él. La oración de nosotros tiene siempre que tener, no nos dejes caer en la tentación. No permitas, Señor, que nosotros te desconozcamos. No permitas que nosotros te saquemos de nuestra vida. Esto es una cosa hermosa, hermano, lo que nos está diciendo hoy el Señor.
1: Y ese darle la espalda a Dios sucede en todos los niveles. Es decir, una persona que conscientemente rechaza, digamos, a Dios. O sea, personas que públicamente incluso se declaran ateos, ¿cierto? Uh-huh. Que no creen en Dios, que rechazan a Dios. Eso es, digamos, como un nivel muy alto, ¿cierto? De una persona que rechaza totalmente a Dios. Pero eso no solamente, la tentación no solamente está a ese nivel. Eso sigue bajando a todos los niveles. A los que creemos, también, ¿cierto? Y está cuando usted sabe que todos sabemos qué tenemos que hacer y qué no tenemos que hacer.
0: Total.
1: Casi siempre uno sabe qué tiene que hacer y qué no tiene que hacer.
0: O qué está haciendo y qué no está bien hecho. O sea, que eso va en contra de ti, de tu salud, de los demás, de agradarle a Dios. Y casi, vea, y les damos una clave, que es muy que, como para que ustedes identifiquen todo aquello que tú tienes que hacer a escondidas, que nadie se dé cuenta. Pues que solamente yo hago acá. Esos son momentos de tentación, donde uno, por eso tenemos que estar, y por eso lo tenemos que tener en nuestra oración, no nos dejes caer en la tentación. Jesús, no nos dejes caer, Diosito, no nos dejes caer en la tentación. Por eso hay que decirlo. Y imagine que Jesús nos enseña que hay que pedirlo,
1: ya entraríamos,
0: que hay que decirlo.
1: Ya entraríamos en un tema más álgido y de más contenido, pero entonces sería por acciones, pero también por pensamientos y también por omisión, ¿no? Entonces cuando uno sabe que tiene que hacer ayuda, una obra de caridad, un montón de cosas que son buenas, que le harían bien a una persona, y que uno sabe, o sea, darle la espalda a Dios es, yo sé que Dios me está diciendo que debo hacer esto, si no lo hago no estoy haciendo nada malo, pero sí dejo de hacer algo bueno.
0: Entonces,
1: ahí también eso es una tentación, ¿cierto? Es a un nivel, digamos, no es de la persona que públicamente dice que rechaza a Dios, no, es de un creyente que va de nosotros, que vamos a misa, que creemos en Total. Dios, que comulgamos, que nos confesamos, etcétera. Pero entonces también a ese nivel nosotros le damos la espalda a Dios.
0: Total.
1: Porque Dios todo el tiempo nos está hablando, todo el tiempo nos está formando, nos está mostrando el camino. Pero nosotros a veces le damos la espalda. Ay, no, con eso no, ¿cierto? Por este lado no. Ay, no, ahí me hago el de la vista gorda. Sí, o el que no escucha. Pero sabemos que Dios nos está hablando y es la voluntad de Dios. Entonces eso también es una tentación.
0: Por eso tenemos que decir, no nos dejes caer en la tentación. Miren esta noche tan especial. Hay veces que tú no sabes cómo orar y que tú tengas la conciencia que cada vez que tú hagas un Padre Nuestro bien hecho con toda la conciencia, reconociendo a un Padre nuestro, un Padre que me cuida, que está conmigo, nuestro porque el que tengo al lado es mi hermano, danos hoy nuestro pan de cada día, que está al tanto de nuestra necesidad, de nuestro presente, de lo que necesitamos ya, aquí y ahora. No nos dejes caer en la tentación, y le digo, Padre nuestro que está santificado, son muchas cosas, acuerden que nosotros no tomamos todas, porque creemos que esto es como lo que más toca. Cuando decimos perdónanos perdónanos como nosotros perdonamos a los que nos ofenden. Tenemos que tener esa conciencia de que tenemos que queremos percibirnos y sentirnos perdonados. También tenemos y recibimos misericordia, tenemos que dar misericordia. Y no nos dejes caer en la tentación. Frágiles, donde siempre necesitamos a ese Dios que nos ayude a seguir teniéndolo presente, a ese Dios que nos acompaña, esa conciencia de esa necesidad, como lo decíamos al inicio en la oración, que decíamos, tú eres mi fuerza, tú eres mi ayuda. Eso nos ayuda a que nosotros definitivamente no caigamos en esa tentación. Así que bueno, hermanos, cuéntenme cómo les pareció el tema. ¿Quedaron con algunos elementos claves para la oración? Hay veces que nos preguntamos, Señor, enséñanos a orar. Así empezamos este momento de reflexión. ¿Usted cree que el Señor hoy le dio una respuesta? En el inicio de esta reflexión dijimos, Señor, enséñanos a orar. ¿Ustedes creen que el Señor hoy nos dio una respuesta? A ver, manito arriba, díganos algo. Bien, ¿les pareció bien? ¿Entendido? ¿Que nos pongan qué? No sé, una manito arriba.
1: Sí, carita feliz.
0: Carita algo feliz, algo que les haya llamado la atención.
1: ¿Qué parte de estos cuatro del Padre puntos les gustó más?
0: Eso, no nos dejes caer en la tentación, o perdónanos como también perdonamos a los que nos ofenden, o danos el pan de cada día. A mí me encanta el pan de cada día y el Padre nuestro, porque yo de alguna manera tengo una relación muy especial con Dios desde la paternidad. Yo entiendo muy bien a Dios desde el Padre, ese Padre que me acogió, ese Padre que me devolvió la dignidad. Yo tengo esa, me relaciono con Dios desde esa paternidad, entonces me encanta cuando de alguna manera lo recuerdo, me lo recuerda a través de estos espacios, a través de estas reflexiones, porque nosotros somos los primeros en recibir. Eso, por acá manito arriba, por acá en TikTok sí nos dejaron morir, pues toda Eugenia. Eugenia está ahí súper conectada. Eugenia, gracias. Dios te bendiga, Eugenia. Bueno, no, vamos a orar.
1: Marta, hermosa reflexión. Ligia, hermosa reflexión.
0: Ay, gracias, Ligia, hermosa. Dios te bendiga. Gracias, gracias por estar ahí. Erika, Dios te bendiga. Gracias por todas las invitaciones que he recibido. Varias personas me han contactado por acá por TikTok para que, para apoyarlos en varias cosas. Gracias por ver en lo que nosotros hacemos como esa posibilidad también de poder llegar a otros corazones. Les damos de verdad las gracias por recibir, por no dejarnos solos. Mire, por ustedes que están ahí, las personas que se unieron, por eso vale la pena. Nosotros nos sentimos felices, por eso hacemos este esfuerzo, porque no es fácil la semana, tantas cosas que tenemos, pero lo hacemos con todo el amor y les agradecemos por estar ahí y por recibir con todo el corazón, con todo el respeto, esto que nosotros también les compartimos. Una canción, mira, que les cantemos, vamos a cantarles, pues, venga pues, mi amor.
1: Ay, el Padre Paneso, sí, señor.
0: Ay, ay, ay, ay, ay, se unió el Padre Paneso.
1: La gente firme.
0: La gente firme. Hello, Padre. Tan bello mi Padre. Te vi cantando por allá simplemente en Puerto Rico.
1: Solo Puerto Rico.
0: Solo Puerto Rico, Padre. Bueno, hermano, vamos a decirle al Señor gracias. Es que uno después de esta reflexión y después de esto que el Señor hoy nos habla al corazón, ¿cómo no darle gracias? ¿Cómo no decirle, Señor, gracias porque definitivamente eres tan bueno? Hay veces nosotros queremos como, no sé, como poner tan difícil la relación con Dios, como que esa relación con Dios es algo como difícil, como inalcanzable. Y Jesús hoy a través del Evangelio, como les enseña a los discípulos a hacer una oración, lo que nos hace es entender es que es fácil. Obviamente el Evangelio siempre será un reto, pero lo primero que nos dice, hey, para poder que tú ores, tú tienes que entender que tienen un Dios que es Padre. Es que con eso ya, mejor dicho, es la base para que tú logres entender el gran amor que Dios nos tiene. Un Padre. Un Padre que te ama, un Padre que no te juzga, un Padre que te acoge, un Padre que te quiere dar el pan de cada día, un Padre que te quiere cuidar en medio de la tentación y de todos los males que te rodean, un Padre que quiere que tú entiendas que Él te va a perdonar, pero que tienes que aprender a perdonar. Ay, esto es muy bello. Por eso hoy digámosle, Señor, gracias. Gracias infinita, Señor, gracias. A mí de mi corazón hoy me brota un sentimiento de tanta gratitud. Como que hay momentos que las palabras no alcanzan, es que no alcanzan. A mí me encanta esta canción. Voy a hacer el cover. Voy a ver si encuentro por ahí un Padre Chocolate que lo quiera hacer conmigo. Esto para mí. Porque miren, hermanos, que cuando mi papá se murió, que ya mi papá contó 3 años, tres años y un poquitico más, yo pensé que yo no iba a ser capaz de cantarle en la iglesia, en la Eucaristía y en el momento de comunión. Fui capaz de cantar esta canción. Es una canción muy, porque yo en medio del dolor, en medio de esa situación tan dolorosa, pues me sentí muy agradecida por el papá que Dios me había dado, 46 años. y es una canción muy especial. Y hoy siento como ese, en mi corazón, como ese sentimiento de gratitud. Y qué bueno, hermanos, que nosotros aprendamos como, o que ejercitemos más la gratitud en nuestras vidas. Porque hay veces nos quejamos mucho, porque hay veces estamos viendo siempre lo que nos hace falta. Y miren, hoy Él nos está diciendo, Padre, o sea, ustedes son mis hijos. Mírense como hermanos, yo los cuido, les doy lo que necesiten. Pídanmelo, que yo se los doy, el pan de cada día. No me pidan para dentro de 10 años, dentro de 20 años que quieran estar. No, confíen que yo voy a estar. Y eso me llena a mí, yo no sé si a usted, el corazón de gratitud.

lo que Él hará. Lo que Él hará. Hermanos, porque seguirá siendo mucho más. Porque Dios no se muda, Dios no cambia. Dios es fiel a sus promesas. Dios nos escucha. Esta oración que nos enseña Jesús nos hace que nosotros toquemos el corazón de Dios y del Dios que Jesús nos enseña, que es ese Padre bueno. La segunda estrofa, esta estrofa segunda es hermosa. Miren tan hermosa esta segunda estrofa.

0: Amén. Vámonos pues. Le dijimos al inicio de esta reflexión, Señor, enséñanos a orar. Y tuvimos una respuesta. Y yo creo que esa respuesta va más allá. ¿Qué? Y ahorita que tú vas a hacer antes de acostarte el Padre Nuestro, ese Padre Nuestro te vas a ver diferente. Porque hoy llegamos, tomamos elementos que quizás no habíamos reflexionado. Y eso es el camino de fe. Ir uno como entendiendo, siendo consciente un poquitico más este misterio maravilloso que es Dios y que no se coge fácil y que no, y no es un punto de llegada. Y es que yo conozco y yo sé todo lo que Dios tiene para mí. Dios es inabarcable. Dios es una cosa que nosotros ni nos imaginamos. Pero a través de estos espacios, a través de nuestro camino de fe, Él se nos va revelando y nos va mostrando su amor. Y esperamos que este espacio sea un espacio de eso, donde Él se revele y revele todo su amor.
1: Qué bonito sería que de pronto hagan algo diferente y antes de empezar y rezar el Padre Nuestro, se detengan unos segundos para contemplar, para meditar la palabra Padre.
0: Así es.
1: Para reflexionar un segundito sobre la palabra Padre. Como dice Ana, les vas a ver diferente, van a hacer algo distinto y van a hacer una oración mucho más eficaz.
0: Así es, hermano. Vámonos pues a descansar. Dios los bendiga porque ya está que se nos corta acá el tiempo. Dios los bendiga. Vayan a escuchar la música. Nosotros nos dedicamos a evangelizar a través de la música, de la predicación. Vaya a nuestro canal de YouTube, Ana Catalina, a nuestras plataformas digitales, Spotify. Síganos, recomiéndenos y compartan este momento de oración cuando ya quede montadito. Acá en TikTok y a nuestros hermanos de la emisora Minuto de Dios también les mandamos un fuerte abrazo, que Dios los bendiga y un saludo y una acción, y también gracias al Padre José Andrés Hurtado Soto por permitir que esta reflexión, este programa esté en la emisora Minuto de Dios. Vámonos a descansar. Yo soy Ana Catalina.
1: Germán Domínguez.
0: Y estamos sostenidos por Dios. Gracias, hermano. Dios los bendiga. Dentro de 8 días nos vemos.

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2: Son las 9:58.
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0: El Evangelio de hoy, mis hermanos, es de Lucas, capítulo 11, versículos 42 al 46. En aquel tiempo dijo el Señor: ¡Ay de ustedes, fariseos, que pagan el diezmo de la hierbabuena, de la ruda y de toda clase de hortalizas, mientras pasan por alto el derecho y el amor de Dios! Esto es lo que había que practicar sin descuidar aquello. ¡Ay de ustedes, fariseos, que les encantan los asientos de honor en las sinagogas y los saludos en las plazas! ¡Ay de ustedes que son como tumbas no señaladas, que la gente pisa sin saberlo! Le replicó un maestro de la ley: Maestro, diciendo eso nos ofendes también a nosotros. Y él dijo: ¡Ay de ustedes también, maestros de la ley, que cargan a los hombres cargas insoportables, mientras ustedes no tocan las cargas ni con uno de sus dedos! Palabra del Señor.
1: Gloria a ti, Señor Jesús.
0: Los famosos ayes del Evangelio de Lucas. El lado más crítico de Jesús. Y este Jesús que veíamos tal vez en el monte diciendo: bienaventurados, dichosos ustedes. Ahora vamos a oír de sus labios los ayes. ¡Ay de ustedes! Y estos ayes son dirigidos no en clave de amenaza, sino en clave tal vez como de advertencia también a los fariseos, a los escrupulosos cumplidores de la ley que acaban creyéndose mejores que los demás. Jesús es extremadamente duro con ellos, incluso insultante, se siente indignado frente a aquellos que priorizan los ritos exteriores frente al verdadero amor a Dios y a los hermanos. Y hoy estas palabras se dirigen a nosotros. ¿Hay algo de fariseo en tu vida y en mi vida? Es una buena pregunta para hacernos hoy. ¿Hay algo de fariseo en nuestra forma de actuar, en nuestra forma de pensar, en nuestra forma de sentir? A propósito de este evangelio de hoy, mis hermanos, hay que comentar algunos detalles de estas duras críticas de Jesús. Y este primero de los ayes dice: ¡Ay de ustedes, fariseos, que pagan el diezmo de la hierbabuena, de la ruda y de toda clase de hortalizas, mientras pasan por alto el derecho y el amor de Dios! Los fariseos pagaban el diezmo de una serie de productos insignificantes, pero después descuidaban la justicia, la misericordia, la compasión, en definitiva, el amor. Y esto puede suceder una que otra vez en nuestra vida, cuando nosotros a veces también nos convertimos de alguna manera en exigentes, en intransigentes, con cuestiones menores de la fe. Acabamos olvidando frecuentemente el amor al hermano necesitado, la acogida del pecador también la olvidamos, el testimonio y la generosidad que son vitales en tu vida y en mi vida como cristianos, como seguidores de Jesús. Y tener muy presente, no este primer ay como tal, ay de ustedes o ay como bien también se les conoce, sino tener en cuenta esta observación de Jesús en las que de alguna manera nos está colocando allí una lupa frente a ciertas actitudes nuestras. Hay de ustedes, fariseos, que les encantan los asientos de honor en las sinagogas, los saludos en las plazas. Los fariseos eran esclavos de lo que era exterior, de lo que se mostraba, de la vanidad. Eran esclavos de las vestimentas, de los saludos, de los elogios, de las formalidades. ¿Y nosotros? ¿Qué hay de nosotros? ¿No vivimos a veces muy enredados en el qué dirán, en la opinión de los demás, en el reconocimiento, en salvar antes que nada nuestra imagen? No olvidemos que la acción más pura y más querida por Dios es la que se realiza en la humildad, en el pasar desapercibido. Y obviamente la tercera de las críticas que dice: hay de ustedes que son como tumbas no señaladas que la gente pisa sin saberlo. Jesús no puede ser más duro diciendo: son ustedes lo peor, porque pisar una tumba para los judíos era algo pero completamente repudiable. Además se refiere al hecho de que el pueblo sencillo tenía estos hombres como piadosos, sin sospechar que por dentro estaban muertos ante Dios, llenos de hipocresía, de intereses. Y qué bueno preguntarnos si nosotros somos una persona de una doblez o si hay en nosotros doblez. ¿Esto qué quiere decir? Hay una doble moral, hay una doble acción. Hablo de una manera, actúo de otra manera, o tal vez actúo con transparencia, o hay engaño en mí, o hay algo de hipocresía. ¿Qué habla o qué dicen mis acciones de mí? Más bien sería la pregunta. En la última crítica que dirige Jesús a los escribas, a los rabinos y a los doctores de la ley judía, les dice: «Ay de ustedes también, maestros de la ley, que cargan a los hombres cargas insoportables». De hecho, se le estaba dirigiendo a lo que serían los sacerdotes de la época. «Mientras ustedes no tocan cargas ni con uno de sus dedos. Cargas grandes en el pueblo, cero cargas tocan ustedes en medio del camino». Y Jesús les critica porque no cumplen lo que enseñan. De allí viene ese dicho popular que usted y yo nos hemos aprendido muy bien: hagan lo que ellos dicen, no lo que ellos hacen. En otro pasaje dirá Jesús justamente esto, que ya se ha convertido, como les digo, en un dicho popular. Pero la pregunta hoy frente al espejo de Jesús, mis hermanos: ¿somos coherentes con lo que creemos o decimos? ¿O somos de aquellos que damos muchos consejos, pero realmente para nosotros no asumimos ninguno de estos consejos? ¿Hemos convertido el Evangelio tal vez en letra muerta, en una serie de leyes que cumplir, en un montón de bultos para cargar? Y no hay que olvidar que es Jesús que nos está diciendo: mi yugo es llevadero y mi carga es ligera. Y si este evangelio en mi vida y en tu vida no resulta liberador, si este evangelio, si esta palabra no es fuente de alegría en tu vida y en mi vida, no es el evangelio de Jesús. No es el evangelio que viene de Jesús. Ahí tienes un indicador claro cuando tú quieras saber: ¿estoy en el lugar equivocado o estoy en el lugar acertado? Esta palabra, mis hermanos, que hoy hemos escuchado, ojalá podamos hacer la vida. Que pongamos nuestro corazón en lo más central, que es el amor de Dios. El amor a nuestros hermanos, especialmente a los más necesitados, a los más perdidos, a los pecadores. Que busquemos siempre pasar desapercibidos, que seamos transparentes, auténticos, que huyamos de toda hipocresía y que vivamos el Evangelio como una verdadera liberación. Que los que nos rodean, cuando se encuentren con nosotros, puedan beber también de nuestra alegría, de esa alegría que rebosan los que han sido liberados en Cristo Jesús. Ser libres y encontrar en Jesús nuestra libertad y nuestra alegría.

Un momento de intimidad, un momento de libertad. Un momento de abrazar fuerte, fuerte el Espíritu. Abrázanos, Espíritu Santo. Abrázanos en esta mañana al comenzar el día. Abraza tal vez la tarde o la noche de quienes nos escuchan en otros horarios, de quienes nos escuchan en otros países. Ven, Espíritu Santo de Dios. Solo necesito de ti, Señor. Hoy, cuando he comenzado el día con tal vez dificultades anímicas, a veces difícil dar el primer paso por el desánimo que he traído, a veces difícil saludar inclusive al otro, porque hay algo en mi corazón arrugado, hay algo en mi corazón amarrado, y quiero pedirte especialmente, Espíritu de Dios, que seas tú en mi vida, siendo plenitud, siendo novedad, siendo vida nueva para siempre. Ven, Espíritu de Dios, dile allí donde estás. Ven, Espíritu de Dios, y paséate, Espíritu Santo, por cada realidad de cada persona, de cada familia, de cada hombre, de cada mujer, de cada historia, Señor, que tal vez se ha desviado del camino, no de manera voluntaria. Se ha desviado del camino, Señor, porque los golpes del camino, porque los obstáculos muchas veces también resultan dolorosos para la vida, porque hay sustancias resbalosas en el camino y nos apartamos, Señor, y nos deslizamos muy lejos de ti y perdemos el control de nuestra historia. Por eso ven, Espíritu Santo de Dios. Ven en la vida de quien contempla esta oración a través de Minuto de Dios Medellín. Ven en la vida, Señor, de quien está unido a esta oración hoy. Allí en su radio, allí en su celular, allí en su computador, allí en su tablet. Ven, Espíritu de Dios. Solo las ondas sonoras son un medio de gracia también, Señor, para que llegue tu Espíritu a la realidad de esta persona que hoy se siente sin fuerzas, a la realidad de esta persona que hoy se siente necesitado, necesitada de ti. Ven, Espíritu Santo, ven, Espíritu Santo, inflama el corazón, derrámate, Señor, en la vida de cada persona, derrámate en cada realidad, derrámate en cada historia, Señor. Hoy queremos venir a ti. Hoy queremos conocerte más. Hoy queremos mirarte más, Señor, como tú nos miras. Hoy queremos mirarte, Señor, desde esa misericordia que nos has mirado desde el primer día. Hoy queremos mirarte, Señor, desde el perdón también que nos has regalado. Queremos seguirte mirando, Señor, con ese amor con el que nos miras. Queremos seguirte recibiendo con ese mismo amor, Señor, que hemos recibido desde el primer día que te conocimos. Ven, Espíritu Santo de Dios, en ti confiamos, en ti caminamos, en ti, Señor, está nuestra vida y nuestra esperanza. Ven, Espíritu Santo de Dios, sobre cada corazón que ha quedado silenciado tal vez por la parálisis cotidiana. Ven, Espíritu de Dios, en cada corazón endurecido en medio de la lucha cotidiana. Ven, Espíritu Santo, hoy te necesitamos más y más. Ven porque te necesitamos. Ven, Señor, sobre la vida de Laida María Rodríguez. Ven, Señor, sobre la vida de Nidia Pérez. Fraternal abrazo, Nidia, Laida, Sujei. Gracias, Dios, por regalarme un día más de tu santa presencia para alabarte, glorificarte. Ven, Santo Espíritu de Dios. Apodérate de mí, Dios, te suplico por todos los enfermos de cáncer, que cada tratamiento sea una caricia tuya, mi amado Dios. En especial te pido por el Santo Papa León, por mi tío Joaquín Redondo, un abrazo lleno de la ternura de nuestro amado Dios. Derrámate, Señor, en la vida de Juliet Gutiérrez. Ven, Espíritu de Dios, ven, Espíritu de amor. Ven a nuestros pensamientos, ven a nuestra vida, ven a inundarla de tu hermosa presencia, Santo Dios. Ven sobre la vida de Matilde Cifuentes, Señor.

0: y nos pide oración por Carlos Alberto Valencia. Dios te bendiga, Matilde. Claro que sí, oramos por él, oramos por ti también. Hoy pedimos, Espíritu de Dios, por cada persona, por cada oyente que se une a nuestra transmisión. Hoy por el eterno descanso de Raúl Enrique Giraldo Ramírez, que Dios lo tenga en su plena gloria. Sigo también orando por el señor Henry Gómez en su descanso, en la eternidad, el papá de nuestro hermano Julio Gómez. Derrámate, Señor, en la vida de Sandra Arango. Gracias, mi Señor Jesús, gracias por todo lo que haces en mi vida y sé que estás haciendo. Regálame la gracia de cada día buscar más de ti, que nada me robe la paz que tú me das en tus manos todo, mi Señor Jesús. Pido por los enfermos, por los presos, por cada familia que te busca en medio de cada dificultad y cada alegría. En tus manos, mis hijos Juan Pablo y Mateo Vázquez, mi esposo Mauricio, mi madre María Eucaris, gracias por lo que haces y por lo que harás. Qué bella oración, Sandra, gracias por compartirla con nosotros. Mi querida Cecilia también en esta mañana se une en oración, poniendo en las manos de Dios la vida del Santo Padre para que sea el Señor concediéndole la sanación, un milagro a su vida. También quiero poner en oración el alma del señor Henry Gómez, padre de nuestro amigo Julito Gómez, para que el Señor lo lleve a gozar de las praderas eternas y le conceda el consuelo a la familia. Amén. Ven Espíritu de Dios, también hoy en la vida de mi querida Sandra Osorio, desde la vereda Minita. Sandra, Dios te bendiga.
1: Mi hermosa familia, amada emisora, minuto de Dios, muy buenos días, mi padrecito hermoso, muy buenos días, Carlitos. Espero que te mejores de la gripita. Soy Sandra Osorio, aquí en la vereda Minitas, para darle gracias a papito Dios, a mamita María, por ese día tan hermoso que nos estás enviando. Porque si está cayendo agüita, si está haciendo sol, hay que darle gracias al Señor por todo. Pero Él nos está dando un día hermoso, asoleado. Para seguir orando por el mes de las misiones, para darle gracias a Dios, a la Virgencita María, porque la operación de nuestro Papa fue todo un éxito. Eso fue papito y mamita María a través de los médicos. Para seguirte pidiendo por el padre José Andrés Hurtado, por mi hermanito Johnny, por mi tía Yorledi en la distancia, por la familia Betancourt, para pedir por todas las personitas que tienen cáncer, porque solamente el cáncer no es una enfermedad, sufrimos del cáncer, de la envidia, del rencor, del odio, del chisme, entonces todo eso es también cáncer, mi padrecito hermoso, para pedirle a papito Dios, a mamita María, que nos siga ayudando, que los siga cubriendo con ese manto precioso y bañándonos con tu sangre preciosísima. Que tenga un hermoso y un maravilloso día en compañía de papito Dios y mamita María. Que mamita María me los siga protegiendo con ese manto protector y papito Dios cubriéndomelos con ese manto hermoso. Para seguir orando por mis cuatro emisoras de Medellín, Barranquilla, Bogotá y Cartagena. Para que esas cuatro emisoras nunca, nunca se apaguen, nunca. Que sigan adelante esas emisoras, porque la única señal del cielo, la única que llega a mi corazón, las otras no llegan a mi corazón. Dios me los bendiga, la Virgencita María. Amén.
0: Amén, mi querida Sandra. Dios te guarde en medio del camino cotidiano. Dios te bendiga. Gracias por estar en sintonía, por tus oraciones por nosotros. Buenos días, Padre. Nos escribe Franklin. Colaboradores y oyentes, esto es para todos en general. Dios siempre envíe su Espíritu Santo, nos regale luz y esperanza, mucha misericordia. Perdón, Señor Jesús, por mis errores. Y hoy nos invita a orar Franklin diciendo, amado Dios, hoy me presento ante ti con un corazón lleno de gratitud. Te doy gracias por el milagro de un nuevo amanecer, por el regalo de la vida, por la salud que me permite ponerme en pie. Reconozco que cada respiro de esta mañana es una muestra de tu infinito amor, de tus misericordias, las cuales se renuevan para mí cada día. En tus manos encomiendo mis planes, mis tareas, mis decisiones. De hoy, dame la sabiduría necesaria para actuar con rectitud, la fortaleza para superar cualquier dificultad y un corazón generoso para servir a quienes me rodean. Que mi vida sea un reflejo de tu luz y mis palabras lleven siempre paz y consuelo. Acompáñame en cada paso que dé. Líbrame de todo mal y ayúdame a caminar con fe y optimismo, Confío plenamente en tu guía y en tu providencia divina. Amén. Gracias, Franklin, qué bella oración compartes con nosotros en esta mañana. Mi querida Nancy dice: ven Espíritu Santo, ven sobre todos los enfermos del cuerpo y del alma, sé tú quien sane todas las enfermedades, da tu consuelo y tu paz a nuestros corazones, coloco en tus manos nuestro Santo Papa, te amo, mi Señor. Viviana Montoya también se une en oración: gracias Señor por este día tan hermoso, por tus muchas bendiciones. Gracias por los sacerdotes, por nuestra emisora Minuto de Dios, por la familia Montoya Ocampo, Ospina Villegas. Gracias, amado Jesús. Un abrazo, mi querida Viviana. También Argemira desde Altamira se une con nosotros allí también, mostrándonos su intención por la salud del Santo Padre. Argemira, Dios te bendiga.
2: Muy buenos días, Padre Andrés. Equipo de emisora Minuto de Dios, en este día, para poner en oración, mucha, mucha oración, con mucha fe, con mucho amor, que el Santo Padre León XIV, el Espíritu Santo, le dé mucha sabiduría, mucho entendimiento, todos sus dones y sus frutos, para que lo haga santo. Pedir por su salud, ya que lo operaron de su pulmoncito y que amenaza de cáncer, que con esa cirugía, tu Espíritu Santo, Espíritu de Dios, Espíritu de Jesús, Jesús en la cruz, Jesús por la calle de la amargura, Jesús en la agonía, por tus sacratísimas llagas te lo pido, una gota de tu sangre en sus pulmones, lave, limpie y purifique los pulmones del Santo Padre y de todos los que estén enfermos de los pulmones, y los sane para que tengan salud completa. Pido de mucha, con mucha fuerza, con mucho amor, oración por el Papa León XIV, por el alma de Papa Francisco, por nuestro Santo Padre Juan Pablo II, nuestro Santo Padre Juan Pablo II, por todos los que han dirigido la Iglesia, por los sacerdotes, los obispos, y entregándolos a todos en la Iglesia Universal, los que guían y llevan la palabra por el mundo. Bendícelos y sánalos, bendícelos y sánalos, Señor. Y los que ya están en tu presencia, dale la paz, la gloria, la alegría de tu rostro. Para pedir también por todos los adictos, especialmente por Wilson Giovanni, por Juan Pablo Ospina, por Carolina Machado y por Carolina Cifuentes, y por todos los adictos de mi comunidad de Altamira, por todos los adictos del mundo, por todos los que dejan su vida, sufren ellos y hacen sufrir la familia por adicciones. Te los entrego todo y todo lo que queda en mi corazón, tú lo sabes, Señor. Los quiero mucho. Gracias por abrir esa puerta de oración para todos, como en casa, como en casa. Bueno, que sea la bendición del Padre, la del Hijo y la del Espíritu Santo. Sangre de Cristo, cruz de Cristo, manto de mamita María, cubre y sella la vida, la salud del Papa León XIV en la noche y en el día, por todos esos médicos y enfermeras que lo cuidan. Abrazos y bendiciones, los amo. Argemira desde Altamira, bendiciones miles, Dios les pague, por la familia Bravo Campero.
0: Dios te bendiga, mi querida Argemira, por esa oración tan hermosa, tan sentida por nuestro Papa León, y por todos aquellos también que puedan tener padecimientos similares en los pulmones. Pasa, Señor, sanando los pulmones. Pasa, Señor, derramando tu sangre preciosa, una gota, tan solo una gota. Basta, Señor, para sanar. Aquel a quien cree, aquel que ha puesto su confianza y espera en ti, pasa sanándolo, Señor. Pasa sanándolo, Señor. Dios te bendiga, mi querida Mari, también por estar en sintonía. Jesús, te doy gracias por este lindo día, colocando en las manos de Dios la salud de Carmen Tulia, la paz y tranquilidad en el empleo de él, y que las personas que están a su lado en su empleo no le haga daño. Te pido por su compañero, transfórmale su corazón en puro amor. Padre, muchas bendiciones. Un abrazo. Héctor Madrid también nos dice: muchas bendiciones, Padre José, ven Espíritu Santo, y te entrego la vida y la salud del Santo Padre. Cúbrelo con tu amor, fortalécelo y acompáñalo siempre en su misión. Te entrego la vida y la salud de mi suegro Orlando Cadavid y su cirugía de próstata, que ya ha sido programada. Que seas tú, Espíritu Santo, quien guíe las manos, la sabiduría, las decisiones de los médicos. Dale fortaleza, paz y confianza. Acompáñalo en todo su proceso de recuperación. Ven, Espíritu Santo, derrama tu gracia sanadora sobre sus vidas y que siempre se haga la voluntad de Dios. Amén, amén. Qué hermoso, gracias, Héctor. Araceli también se une a nuestra oración en esta mañana. Araceli, Dios te bendiga.
3: Buenos días, en el minuto de Dios, como amanecen. Esperemos que estén bien, bendecidos por el Señor. Y que Dios nos dé mucha salud para seguir adelante. Lo mismo que al padrecito Leo, al padrecito John Mario Montoya, al padrecito Andrés. Muchas gracias por todo, Señor. Que Dios los tenga por mucha vida, con mucha vida, Señor. Te entrego todos los días mi familia y doy gracias a Dios por un día más de vida. Señor, te doy gracias, Señor, por todo lo que nos has dado y nos darás siempre, papito Rey Celestial. Aquí te entrego mi familia. Tú sabes, Señor, ayúdala, restáurala, libéralas, protégelas. Dale sabiduría, Señor, a mis sobrinos, por salud y estudio, Señor. También conversión, Señor. También te entrego, Señor, la vida que ya doña Beatriz ya partió ayer. Te entrego a sus hijos, su esposo, porque eso fue muy duro, Señor, la pérdida de ella, porque era una persona ejemplar, una mamá excelente, una patrona excelente. Allá arriba te la entrego, Señor. Que brille para ella la luz perpetua. Amén. Mis seres queridos también, mi papá, mi mamá, mi hermana, mi ángel guardián. Brille también para ellos la luz perpetua. Amén. También te entrego a Marta, Señor. Tú sabes a dónde está, Señor. Los de las cárceles, Señor, te las entrego a ti, a Leandro, a Camilo. También te entrego, Señor, a Tatiana. Dale mucha salud y empleo, Señor, porque está desempleada en estos momentos, papá. Y a sus hijos, Señor, ayúdalos, Señor. A Nancy, que le están haciendo transfusiones de sangre, Señor. A Mateo, su hijo, que Dios le ayude bastante, Señor. Te entrego los enfermos, los desempleados por la paz del mundo, Señor. Te entrego también el Papa, Señor. Que Dios le ayude a sanar, a liberar y a restaurar, Señor. Gracias, papá, alabado eres, glorificado eres, Señor. Gracias por todo, Señor. Dios los bendiga en el minuto de Dios, a su conjunto, padrecito Andrés, en el minuto de Dios. Que estén muy bien y gracias, bendición y feliz día y feliz tarde.
0: Dios te bendiga, mi querida Araceli, también por tu oración. Magda desde Bogotá, Dios los bendiga. A su merced, a don Carlos, estamos en tus manos, Dios. Eres tú nuestro creador y solo tuyos somos. Un abrazo desde mi linda capital, un abrazo, dice Magda. Luz Mari desde Texas, buen día, Padre José, y a toda la comunidad. Danos, Santo Espíritu de Dios, las herramientas que necesitamos para poder seguir avanzando hacia tu encuentro. Nos unimos en oración por el Papa León y todos los enfermos. Padre, gracias por el don de la vida. Destruye pensamientos de aborto, de suicidio, de homicidio, de eutanasia, de drogadicción y alcoholismo de los corazones. Gracias por mis hijos y familiares, por las bendiciones incontables. Fortalece a los que están atravesando por una situación de duelo, de enfermedad, de soledad, de miedo, por los que viajan en todo el mundo. Llévalos con bien. Jesús, Hijo de David, en compasión de la humanidad, aumenta, Señor, mi fe. Sostenidos por Dios estamos, dice mi querida Luz Mari.

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1: Son las 10:38.

0: Son las 10:51.
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3: Son las 10 y 54 minutos.
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2: Dios mío, ven en mi auxilio. Señor, date prisa en socorrerme. Gloria al Padre, y al Hijo, y al Espíritu Santo, como era en el principio, ahora y siempre, por los siglos de los siglos. Amén. Hermanos, habiendo llegado al final de esta jornada que Dios nos ha concedido, reconozcamos sinceramente nuestros pecados. Señor, ten misericordia de nosotros, porque hemos pecado contra ti. Muéstranos, Señor, tu misericordia y danos tu salvación. El Señor Todopoderoso tenga misericordia de nosotros. Perdone nuestros pecados y nos lleve a la vida eterna. Amén. Cuando acabamos el día, te suplicamos, Señor, nos hagas de centinela y otorgues tu protección. Que te sintamos, contigo sueñe nuestro corazón, para cantar tus loores de nuevo al salir el sol. Danos vida saludable, alienta nuestro calor, tu claridad ilumine la oscuridad que llegó. Dánoslo, Padre piadoso, por Jesucristo el Señor, que reina con el Espíritu Santo vivificador. Amén. Sé tú, Señor, la roca de mi refugio, un baluarte donde me salve.
3: Salmo 30. Señor, en ti busco protección. No me defraudes jamás. Ponme a salvo, pues tú eres justo. Dígnate escucharme. Date prisa. Líbrame ya. Sé tú mi roca protectora. Sé tú mi castillo de refugio y salvación. Tú eres mi roca y mi castillo. Guíame y protégeme. Haz honor a tu nombre. Sácame de la trampa que me han tendido, pues tú eres mi protector. En tus manos encomiendo mi espíritu.
4: Gloria al Padre, y al Hijo, y al Espíritu Santo, como era en el principio, ahora y siempre, por los siglos de los siglos. Amén.
2: Sé tú, Señor, la roca de mi refugio, un baluarte donde me salve. Desde lo hondo a ti grito, Señor.
4: Salmo 129. Desde lo hondo a ti grito, Señor. Señor, escucha mi voz. Estén tus oídos atentos a la voz de mi súplica. Si llevas cuenta de los delitos, Señor, ¿quién podrá resistir? Pero de ti procede el perdón, y así infundes respeto. Mi alma espera en el Señor, espera en su palabra. Mi alma aguarda al Señor más que el centinela la aurora. Aguarde Israel al Señor como el centinela la aurora, porque del Señor viene la misericordia, la redención copiosa, y Él redimirá a Israel de todos sus delitos. Gloria al Padre, y al Hijo, y al Espíritu Santo, como era en el principio, ahora y siempre, por los siglos de los siglos. Amén.
2: Desde lo hondo a ti grito, Señor. Lectura breve de la carta a los Efesios, capítulo 4, versículos 26 al 27. No lleguéis a pecar. que la puesta del sol no os sorprenda en vuestro enojo. No dejéis lugar al diablo. En tus manos, Señor, encomiendo mi espíritu.
5: En tus manos, Señor, encomiendo mi espíritu.
2: Tú, el Dios leal, nos librarás.
5: Te encomiendo mi espíritu.
2: Gloria al Padre, y al Hijo, y al Espíritu Santo.
5: En tus manos, Señor, encomiendo mi espíritu.
2: Sálvanos, Señor, despiertos. Protégenos mientras dormimos, para que velemos con Cristo y descansemos en paz. Ahora, Señor, según tu promesa, puedes dejar a tu siervo irse en paz, porque mis ojos han visto a tu Salvador, a quien has presentado ante todos los pueblos, luz para alumbrar a las naciones y gloria de tu pueblo Israel. Gloria al Padre, y al Hijo, y al Espíritu Santo, como era en el principio, ahora y siempre, por los siglos de los siglos. Amén. Sálvanos, Señor, despiertos. Protégenos mientras dormimos, para que velemos con Cristo y descansemos en paz.
6: Señor Jesucristo, tú que eres manso y humilde de corazón, ofreces a los que vienen a ti un yugo llevadero y una carga ligera. Dígnate, pues, aceptar los deseos y las acciones del día que hemos terminado, que podamos descansar durante la noche, para que así, renovado nuestro cuerpo y nuestro espíritu, perseveremos constantes en tu servicio. Tú que vives y reinas por los siglos de los siglos. Amén. El Señor Todopoderoso nos conceda una noche tranquila y una santa muerte. Amén.
2: Madre del Redentor, Virgen fecunda, puerta del cielo siempre abierta, estrella del mar, ven a librar al pueblo que tropieza y se quiere levantar. Ante la admiración de cielo y tierra, engendraste a tu santo Creador, y permanece siempre virgen. Recibe el saludo del ángel Gabriel y ten piedad de nosotros, pecadores.
0: Ellos con su testimonio acompañan nuestra canción y nos llenan el corazón de lo más grande, nuestro Dios.
7: Ustedes, por su parte, sean santos.

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0: Son las 11:53.
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2: Que el amor de Jesús, que con su vida te ha regalado el cielo, te esté bendiciendo en todo tu ser. No es raro encontrar personas que en lo íntimo del corazón llevan un padecimiento que les hace sufrir y sentirse muertos en vida. Y eso es que alguien les hace de menos, les desprecia o peor aún, les trata con indiferencia. Por eso el tema a compartir en esta oportunidad. ¿Te hacen de menos? Jesús no. Este tipo de actitud para quien es víctima lo deforma y lo transforma negativamente. Veamos qué signos se advierten en una persona despreciada. Primero que todo, es una persona triste. No hay alegría en su rostro, no hay alegría en su corazón. La tristeza lo va consumiendo y le hace tener una actitud muy especial y que no provoca, obviamente, alegría. Otro signo de las personas que están siendo despreciadas o las hacen de menos o las tratan con indiferencia es la inseguridad en sí mismos. Hay personas que no se creen capaces de nada. Personas que creen que son un accidente de la naturaleza. Personas que no piensan que en su adentro hay toda una cantidad de talentos, de virtudes y de cualidades. Mantienen una inseguridad que les hace incapaces de tomar decisiones. Otro signo de la persona que es despreciada es muy pronta a la violencia. Ese desprecio, esa indiferencia, ese hacer de menos, le ha creado un mecanismo de defensa que lo predispone en cualquier momento hacia la violencia, ya sea física, ya sea verbal. Siempre va a estar a la expectativa y sus respuestas o reacciones van a ser con violencia. También encontramos otro signo, personas que tienen sed de venganza. En su mente se mantienen maquinando formas de hacer pagar el dolor que hay en su corazón. Maneras de hacer sufrir a esa persona que le desprecia. Tienen una creatividad y muchas veces allí en su mente gozan, experimentan felicidad en vengarse, por lo menos en la mente, en teoría, y en un momento dado pueden consumar tal pensamiento de venganza. Otro signo que advierte a una persona que está siendo despreciada es el ser caprichosa. Se vuelve en un extremo caprichosa. Se va a hacer su voluntad, ya no porque piense, ya no porque razone, sino porque tiene angustia, tiene sed de hacer lo que ella quiere, pero en una actitud de hacer pagar a la persona que le está despreciando. Ese capricho les aleja de la inteligencia y del buen tino en su vida. Otros signos también son la introversión. Personas que buscan la soledad, personas que les incomoda la comunicación con otras personas, con la familia, y por eso la tendencia a estar solas, a alejarse, a automarginarse, porque ellos quieren en lo posible evitar seguir siendo agredidos con la indiferencia, con que se le haga de menos, o con el desprecio. También tienen

actitud, estas personas con este tipo de vida subvaluada, piensan que no valen nada, que no hay en ellos algo que pueda tener valor. Y cuando hablo valor, no es tanto cuantificable, sino cualificable. No tienen posibilidades de descubrir los valores con los que han sido creados y dotados en su existencia. Tienen oportunidades de poder encaminarse al éxito, pero no creen tener valores. Tienen las posibilidades en sus manos, en su tiempo, de poder encaminarse y conocer la victoria, pero no conocen los talentos que hay. Se sienten subvaluados, devaluados. Otra actitud, otro signo que advierte la persona despreciada es morbosidad. Tiene un sentido de tener doble pensamiento para lo que le rodea. Dos personas que estén hablando, pero una de ellas le desprecia, inmediatamente piensa que es de ella de quien se está hablando. Algún cariño supone que es pasajero, alguna actitud lleva siempre como respuesta el morbo, la segunda intención que quizás no viene hacia esa persona, pero como está dolido, como está lastimado, tiene morbo, no cree, piensa que va a ser una nueva agresión y quizás ni siquiera se está advirtiendo o dedicando la atención a esa persona, pero ella cree que es una nueva agresión para sí misma. Otro signo es la supermemoria negativa. Las personas despreciadas o que son tratadas con indiferencia tienen una memoria como las mejores computadoras que podemos encontrar el día de hoy. Son capaces de recordar día, hora, año, cómo está vestido, estaba vestida la persona, qué palabras, por muchas que hayan sido, las recuerda literalmente. Pero es una memoria negativa, una supermemoria negativa, que lo único que hace es alimentar su dolor, alimentar su angustia. Y es también ocasión para que llegue el resentimiento, el odio y el rencor. Otro signo de este tipo de personas es que se convierte en comerciante de afectos. En su necesidad de ganarse el cariño, la atención, el amor, negocia entre dar un regalo, dar su tiempo, darse ella misma, esta persona, a manera de lograr conseguir cambiar esta actitud que por ahora le molesta. Y empieza a comerciar. Se convierte en una persona que anda viendo cómo compra, de alguna manera, el cambio de actitud de quien obviamente necesita tener una comunicación, pero no lo logra. No ha podido tener esa comunicación, sino al contrario, tiene desprecio o indiferencia. También estas personas, al ser despreciadas, empiezan a caer en la difamación. Son tantas las agresiones que reciben que de alguna manera necesitan desahogarse, escapar, y por eso es que andan comentando. Es que él me desprecia, es que soy indiferente, soy un cero a la izquierda, no valgo nada, nunca me ha querido, toda la vida ha sido así, y lo comparte con muchas personas a manera de desahogarse y quizás, o más seguro que sí, difamar y de alguna manera vengarse de este dolor que está experimentando. Bueno, ¿y qué causas originan que las personas desprecien? Porque hay que ver también en la otra parte, el despreciado y el que desprecia, al que le hacen de menos y el que hace de menos, el que actúa con indiferencia y el indiferente. ¿Qué causas originan que las personas desprecien?
Una de ellas es el racismo. Hay personas que por raza, por color de piel, tienen esta actitud de desprecio, esta actitud de indiferencia y piensan que vale menos. Son personas contaminadas en su mente, en su corazón, que tienen cierta clasificación de razas, unas mejores que otras, aunque Dios nos ha creado como hombres en una misma dignidad a todos, hijos de Él, criaturas de Él. El racismo se encuentra a todo nivel, a veces en las familias donde pertenecen a cierta raza y luego algún hijo, algún pariente, pues se enamora y tiene alguna relación con alguien diferente a su raza y eso provoca grandes problemas porque la persona es rechazada, despreciada y cuando ya es irreversible y tiene que convivir, se le trata con indiferencia. Así es que el racismo es una de las causas que pueden provocar en que la persona desprecie a otra. Y puede ser la situación de vida que hoy estás teniendo tú, mi hermano, mi hermana, mi amigo, mi amiga. Hay un racismo solapado, porque estas cosas no se dicen, se tienen aquí dentro del corazón. Hay actitudes que evidencian, pero nosotros no aceptamos. Es como aquella persona que necesita del alcohol y cuando uno les dice que está enfermo de alcoholismo, dicen que no, que dominan al alcohol, aunque ya son víctimas de ello mismo. El racismo es igual. Se padece, se tiene dentro y las actitudes evidencian en la indiferencia, en el desprecio, en el hacer de menos que se está padeciendo de tal enfermedad indigna para la especie humana. Otra causa es también el clasismo. Varias personas, su situación de vida la clasifican a la sazón de la economía. Pobres, miserables, provincianos, citadinos, burgueses, millonarios. Hay clases sociales y todo se mide a la sazón de cuánto dinero tienes y cuánta comodidad o cuántos lujos, cuántas vanidades puedes presumir en torno de los que comparten tu mismo nivel social. Eso puede provocar también que la persona que padece de clasismo peque, actúe mal, con indiferencia o desprecie a otras personas que no tienen la misma capacidad económica. Este mismo clasismo también va a otros niveles. Personas de cierto nivel cultural y que reciben la posibilidad de tener una comunicación de amistad, del tipo de relación que sea con el prójimo, pero como que no está. Yo soy intelectual y él es don nadie, quizás un analfabeta, ya implica una clase. Yo soy científico y usted pues una persona común y corriente, clases. Otra podría ser también en las artes. Yo tengo, me gusta o practico determinada arte y usted no. Tengo una habilidad artística y usted no, y a eso provoca una barrera que me hace tratarle con desprecio, con indiferencia y pensar que es menos. A veces clasificamos a la gente en habilidades. Lo que sucede es que no todos estamos hechos para lo mismo. Hay personas que no son hábiles para las matemáticas, pero sí para estudios de otra clase, quizás biología. Hay personas que no tienen habilidad para este tipo de ciencias muy

estés compartiendo determinada situación de otra persona y yo me solidarizo con ella y empiezo también a despreciar a esta persona que le ha ofendido. Una solidaridad negativa, y de esto abunda mucho, especialmente en la familia. Unos resultan recibiendo una dosis de negatividad, la conserva en una señal de solidaridad, pero que en este caso es negativa. Otra causa también es perjuicios sociales. A veces hay ciertas normas que no están escritas, pero que inciden mucho en las personas y que se mueven dentro de la comunidad y de la sociedad. En cierta ocasión me tocó llegar a una ciudad de los Estados Unidos y había sido invitado a predicar un congreso a una comunidad que emigró de mi país, Guatemala, pero son indígenas que vivían en la montaña y por razones de la guerra pasada emigraron hacia los Estados Unidos, y allá tienen ellos una comunidad muy próspera en el aspecto económico y también en el aspecto espiritual. Bueno, cuando ellos llegan al aeropuerto, me reciben, me invitan a comer. Llegamos a un restaurante muy fino, se miraba el lujo por doquier. Nos sirven carne y la actitud de ellos fue no usar el cuchillo, los utensilios propios, sino están acostumbrados a con su mano. Yo veía en las siguientes mesas los ojos que criticaban y que cuestionaban la actitud de ellos, la actitud mía. Hermanos, hermanas, yo no me sentí mal, pero las personas que estaban en las mesas vecinas sí se sentían mal. Era evidente y había por ahí miradas, aquellos, lo propio de cuando se enjuicia cierta actitud por perjuicio social. Bueno, tenemos otras causas que originan muchas veces que uno desprecie a otra persona. Las supersticiones son situaciones que de alguna manera van ganando terreno dentro de la comunidad y que nacen de pensamientos totalmente ficticios, y eso provoca que uno desprecie a una persona. ¿Cuántos no aparecen con la fama de brujos? ¿Cuántos no aparecen con la fama de personas que tienen una maldición por herencia? ¿Y qué hacemos? Nosotros nos alejamos porque dice, puede ser contagioso. Por eso es que la superstición es una de las causas que puede originar que una persona desprecie a otra. Una causa, lamentablemente real, es la falta de amor. Las personas que no aman, que no van a tomar, a recibir, que no son bañados por el amor de Dios, les resulta tan difícil aceptar a las personas tal y como son. Por eso, cuando no entran dentro del modelo que ellos desean o necesitan, entonces se desprecia. Entonces se hace de menos y se le trata con indiferencia. La falta de amor nos hace insensibles a poder detectar que esa persona la estamos lastimando, agrediendo, que le estamos provocando dolor. También hay otra causa que origina el desprecio: el orgullo. Nosotros, por orgullo, a veces nos separamos de otras personas. Casi siempre es pensando que esa persona es menos que yo. Es triste ver personas que por orgullo desprecian. Es triste ver personas que por orgullo hacen de menos y tratan con indiferencia, porque el futuro nos da otra respuesta.

0: está. Tu orgullo, ¿qué valor te da si cuando mueres al mismo lugar vas? Al mismo lugar de la persona que estás despreciando. ¿Qué validez tiene tu orgullo si respiras el mismo aire de esa persona que parece que vale menos? ¿Qué validez tiene tu orgullo si todo es igual a ti? Naciste de una madre, fuiste fecundado por un padre, eres humano, tienes los mismos órganos que esa persona a la que nosotros podemos por orgullo creer menos. Y eso muchas veces hace que despreciemos a las personas. Bueno, pero hay algo sorprendentemente grande. Si alguien te hace de menos, Jesús no. ¿Y eso por qué? Déjame contarte. Porque Jesús se parece a tu persona, pero con algo más. Entérate de esto. Primero, a Jesús le profetizaron desprecio. Isaías en el capítulo 53, verso 3, nos dice: despreciado y tenido como la basura de los hombres, hombre de dolor y familiarizado con el sufrimiento, semejante a aquellos a los que se les vuelve la cara, estaba despreciado y no hemos hecho caso de él. Palabra de Dios, te alabamos, Señor. Amadísimos hermanos, el profeta Isaías estaba poniendo en evidencia, muchos años antes de que Jesús naciera, el viacrucis, lo que le iba a pasar en ese camino hacia el Gólgota para poder salvar al hombre, para poder salvar al mundo. Y la primer palabra que tiene este texto es despreciado, tenido como la basura de los hombres. Y si usted revisa en los evangelios, el viacrucis es exactamente lo que le tocó a vivir a Jesús. Él ya había leído este texto, él sabía lo que le iba a ocurrir. ¿Verdad que se parece mucho a las personas que son despreciadas? Cuando una mujer está embarazada y esa criatura no es hijo de amor, hijo de la legitimidad dentro de la vida matrimonial, sino a veces es fruto de un desorden, de una debilidad, ese niño empieza allí en el vientre de su madre a tener desprecios. Se le empieza a profetizar y a dar una dosis de lo que posiblemente tenga en el transcurso de su vida cuando llegue a nacer. Y se acercaban a él y le decían: ¡viva el rey de los judíos! Y le daban bofetadas. Hermanos, aquí estaba frente a muchas personas, estaba siendo denigrado. Él cumpliendo la misión de salvar al mundo y el hombre despreciándolo, humillándole. Y en público le tejieron, hicieron una corona de espinas. A los reyes se les coronaba con oro, coronas de oro, y a Jesús el rey es coronado de espinas. Era el humillarlo. Si te dices rey, porque él ya había hablado con Pilatos, mi reino no es de este mundo, obviamente él decía rey. Ellos lo escucharon, quisieron humillarlo. Si eres rey, no se te ve la corona. Entonces nosotros te vamos a hacer una. El dolor de las espinas punzando su piel es grande, pero así de grande también la humillación de coronarlo con espinas. También le ponen una capa de color púrpura, que era propio de los reyes, era la elegancia que ellos vestían, ese atuendo que les hacía sobresalir dentro de todas las personas, a él le ponen una. Nunca pidió el estilo, ni el color, ni el momento. Simplemente por los soldados les es puesta para luego después humillarle, despreciarle, burlarse de él. Dice la escritura que se acercaban y le decían, ¡viva el rey de los judíos! Y lo bofeteaban. Posiblemente esta bofetada usted la haya recibido. En un momento alguien estuvo cerca de usted, le desprecia, siente que usted es menos y le pegó una bofetada. ¿Recuerda ese momento? ¿Recuerda ese día? Alégrese. No por el dolor, sino porque Jesús pasó por ese camino también. Pasó por esa senda, el ser bofeteado. Porque se le creía menos. Porque se le quería humillar en público. ¿Cuántas humillaciones se tienen que recibir delante de otras personas? Esto se da mucho en el terreno laboral. El patrono que le gusta humillar a los subalternos. Esto se da mucho en los niveles juveniles. El que tiene un poquito de comodidad económica humilla al que no tiene. Incluso llegan hasta los golpes para humillar en público. Si esto ha pasado en tu vida, deposítale esto a Jesucristo y ponte feliz, porque Él, que se hizo semejante en todo menos en el pecado, también padeció humillación y desprecio público. Hay una quinta situación en la cual Jesús se parece a las personas que están siendo marginadas, humilladas. A Jesús lo despreciaron en el dolor. San Lucas capítulo 23, verso 36 a 38. Los soldados también se burlaban de él cuando le ofrecieron de su vino agridulce para que lo tomara. Le dijeron, si tú eres el rey de los judíos, sálvate a ti mismo. Porque había en lo alto de la cruz un letrero que decía, este es el rey de los judíos. Mis amigos, una humillación en el dolor. Era el culmen de su obra redentora. Ya está crucificado. Va camino a pasar por la muerte, aunque él no la merecía porque él no pecó. La paga del pecado es muerte. Jesús no pecó, pero para redimirnos tenía que pasar, vencer a la muerte. En ese momento de redención se burlaban de él. Ese rótulo que estaba escrito en varios idiomas decía, este es el rey de los judíos. Era humillarlo a él y era ofender a los judíos. Él lo acepta en silencio, los judíos van a reclamar ese rótulo. Y por eso es que Poncio Pilatos va a decir, lo escrito, escrito está. ¿Cuántas veces hemos recibido humillaciones, desprecio, indiferencia, como una dosis más al dolor que ya estamos recibiendo? Qué duro es estar sufriendo y ser lastimado con este tipo de actitud. Recuerda, por ejemplo, a mí me contaba mi madre cuando estaba pariéndome. Ella estaba teniendo el quejido propio del trabajo de parto y una enfermera, dado a que era un hospital público, le humilló diciéndole que era una llorona y que si estaba allí no era sino por su gusto. Era humillarle en medio del dolor del trabajo de parto. Muchas madres, cuando están pariendo, sufren este tipo de humillaciones. Otras quizás, cuando van a la búsqueda de la comida del hijo y son humilladas, pues es el precio para que puedan recibir algo. Y así, en momentos difíciles de nuestra existencia, nos llega como ganancia el dolor de la humillación o del desprecio. A veces, teniendo necesidad, va uno a tocar la puerta para pedir ayuda y no le es abierta. Con indiferencia se le pagan a uno, con la indiferencia le responden a uno. Bueno, quisiera también poner en relieve en esta oportunidad, ¿por qué Dios no te hace de menos, no te desprecia y no te trata con indiferencia? Primer gran circunstancia, porque Él te creó. Malaquías 2:10 dice lo siguiente: ¿no tenemos todos un mismo Padre? ¿No nos ha creado a todos un mismo Dios? Alégrate. Dios Padre, Dios Hijo y Dios Espíritu Santo jamás te van a despreciar ni te van a hacer de menos, porque te crearon. Eres fruto de un amor especialísimo y lo puedes ver en el adentro de tu cuerpo, tus órganos que funcionan con una sincronía matemática. Y si tú, a través de las ciencias humanas, ves cómo funcionan tus órganos, las células, cómo fue posible que naciste, cómo es posible que vivas, que subsistas, vas a encontrar que Dios te ha creado con mucho amor. Te ha creado poniendo de sí todo lo que en Él hay, misericordia e infinito amor. Por eso es que Dios no te hace de menos, porque Él te ha creado a ti. Hay una segunda situación por la que Dios no te hace de menos, porque Él ama todo lo que crea. Fíjate, la primera parte es porque Él te creó, pero ahora es la razón del por qué te creó. Sabiduría 11, 24 y 25 nos dice: tú amas todo lo que existe y no aborreces nada de lo que has hecho. De lo contrario, ¿cómo lo habrías creado? Amadísimos hermanos, amigos y amigas, Dios te ama y por eso te creó. Y porque te ama, existes. Y porque te ama, tienes familia. Porque te ama, tienes el pan nuestro de cada día. Trabajo para poder ganarte ese pan. Inteligencia para poder trabajar. Sabiduría para saber administrar. Mira cuánto te ama el Señor. Por eso es que aunque todo el mundo te desprecie, Dios no. Aunque el mundo te trate con indiferencia, Dios no lo va a hacer porque te ama. Aunque el mundo te haga de menos, Dios no lo va a hacer porque has nacido de un gran y profundo amor. Bueno, hay todavía otro argumento, otra prueba, otra evidencia por la cual Dios nunca te va a despreciar. Porque eres su obra maestra. El Salmo 8, verso 5, nos dice lo siguiente: ¿quién es el hombre que te acuerdas de él? El hijo de Adán, para que de él cuides. Apenas inferior a los ángeles lo hiciste, coronándolo de gloria y de grandeza. Palabra de Dios, te alabamos, Señor. Vea cómo cuestiona este salmo David en su reflexión. ¿Quién es el hombre que te acuerdes de él? Y es que, amadísimos hermanos, el instante, la insignificancia de tiempo que Dios retirase su bendición de nosotros, no existiríamos. Un momento sin la gracia del amor de Dios y no existimos, no somos absolutamente nada. Dios es tan generoso, Jesús es tan misericordioso,
1: que aun en los momentos en que estamos pecando, no nos abandona. Por un momento recuerda el último pecado cometido. ¿Te recuerdas cuál fue el último pecado que cometiste? ¿Cuánto tiempo duró el cometer esa falta? ¿O cuántas veces lo has hecho? Pregúntate por un momento, ¿qué sería si en ese instante de caída Dios se hubiese alejado de ti? No existirías. No tendrías vida. Qué generoso es en realidad nuestro Dios. Y habla haciendo alusión a su árbol genealógico, el hijo de Adán, para que de él cuides. Todo lo que existe es porque Dios te cuida. Nunca te va a despreciar. Hay personas que dicen, Dios no me escucha, Dios anda muy lejos, como que no existe. Y no es cierto. Mira cómo te cuida Dios. El sol sale para calentar la tierra, para hacer crecer las plantas, para madurar los frutos que tú te vas a comer. La tierra tan generosa que da el alimento, que nos da agua para mitigar nuestra sed. Mira cómo se ocupa Dios de ti. Te pone un astro rey para que puedas ver y no camines en tinieblas, el sol. Te pone también una pequeña lumbrera en la noche, la luna, para que puedas también tener tenue tu luz y poder caminar. Te concede la noche para que puedas dormir. Te provee del descanso para que puedas fortalecerte. Mira cómo te cuida Dios. Ninguno de ustedes, ni a mis amigos, mis amigas, tiene un corazón eléctrico. Nadie se acuesta conectándose a una instalación eléctrica, o nadie tiene baterías solares o atómicas. Nadie. ¿Cómo te cuida Dios que aunque duermes, hace latir tu corazón? ¿Cuántos kilómetros, cuántas millas recorre tu sangre a través de tus venas y tus arterias? Y Dios lo hace posible. Mira cómo te cuida Dios. ¿Cómo es posible ese movimiento involuntario de los músculos en tus pulmones para que puedas respirar? Tú te duermes, pero los músculos siguen trabajando y te proveen de respiración para que puedas vivir. Mira cómo te cuida Dios. De una estación a otra estación, verano, invierno, otoño, primavera, Dios va proveyendo el alimento, un clima agradable, el que te aclimates a determinada temperatura. Te va proveyendo de todo para que puedas existir. Sí que te cuida Dios. Por tanto, no te hace de menos, no te desprecia y no te trata con indiferencia. Se ocupó de poner en tu corazón la posibilidad de amar. ¡Qué bonito es estar enamorado! ¿Cuántas cosas no se experimentan, se sienten, se dicen porque se está enamorado? Y todo ello es porque Dios a ti te ama. Te cuida. Y luego dice este Salmo 8 en el verso 5. Apenas inferior a los ángeles lo hiciste. Hay personas que tienen palabras tan ofensivas, ya sea muy educadamente o fuera de tono, totalmente vulgares, ofensas tan fuertes para cuando se quiere insultar a alguien. Pero vean lo que dice la Escritura. Apenas inferior a los ángeles lo hiciste. Estás por sobre toda criatura del mundo vivo. Mi hermano, mi hermana, eres más que una planta, eres más que una flor, que un fruto, que un árbol, que una hierba, que una raíz. Nosotros admiramos la belleza de las flores, lo frondoso de las ceibas. Tú eres más que eso. Nosotros admiramos las aves en su plumaje, en su vuelo, en ciertas características propias de su especie. Tú vales más, fuiste creado mucho más que ellos. Hay personas que admiran los metales, las piedras preciosas, su brillantez, la solidez, lo que se puede hacer con ellas, lo que se puede lucir o presumir con ellas. Y tú vales más, poco menos que los ángeles. Fuiste hecho por Dios. Y así puedes ir viendo hacia la fuera de nuestro planeta, hacia la intimidad de él, y todo lo que exista es menos de lo que tú fuiste creado. Posiblemente pases desapercibido de la prensa, de la radio, de la televisión y quizás de la historia, pero aún con ello, apenas inferior a los ángeles has sido creado. Por tanto, Dios Jesús nunca te hizo de menos, nunca te despreció y no te trata con indiferencia. Al final dice, coronándolo de gloria y de grandezas. Por pequeño que sea nuestro triunfo, es gran alegría y es una gloria. Aprender a caminar, ¿cuánto celebramos cuando nuestros hijos aprenden a caminar? Cuando por primera vez dicen papá, mamá, y aprenden a hablar. Cuando por primera vez tienen la oportunidad de ir a la iglesia, a la escuela. Cuando de pronto van creciendo y nos provocan alegrías. Son las glorias, son las grandezas con las que Dios nos ha dado. Por un momento piensa en las cosas bonitas que has hecho, que has experimentado. Los momentos felices, esa es la corona de gloria y de grandeza con la que Dios a ti te ha creado. Por ello, mi hermano, mi hermana, nunca Dios te va a hacer de menos, no te desprecia ni te trata con indiferencia. Tienes que salir de allí. El problema, como decía al principio, es que la persona menospreciada, presa de la tristeza, de la inseguridad de sí mismo, de la introversión, que se siente subvaluado, que se siente como que anda comerciando sus afectos, de pronto cree que no puede salir. Hermano, hermana, alégrate, llénate de gozo, de alegría, porque en Jesús vas a encontrar ese alguien que porque te ha creado, porque te ama, porque te ha amado y te va a amar, nunca te va a volver la espalda. Y no importa el momento, la circunstancia, siempre que tú lo busques, lo vas a encontrar. Cuando llegues a refugiarte en él, va a abrir sus brazos y te va a consolar. Cuando necesites llorar para desahogarte, busca a Dios y vas a encontrar libertad. Cuando te sientas confundido, busca la verdad y la vas a encontrar en Jesucristo. Cuando te sientas solo, allí va a haber alguien que te acompaña y ese es Jesús. Cuando quieras compartir también tus alegrías, los triunfos, tus éxitos y quieras compartirlo con alguien que sinceramente lo va a celebrar y a compartir contigo, busca a Dios, busca a Dios. Si por ahora te encuentras caído, no te mortifiques, porque esa es la clase de gente que anda buscando a Jesús. A la que anda caída, la busca para levantarla. A la que anda en tinieblas, le anda buscando para iluminar su existencia. Al que anda enfermo, también lo anda buscando para sanarlo. Aquel que no tiene nada, lo anda buscando para depositar en su corazón, en su existencia, un gran tesoro, grandes maravillas que solamente pueden venir de él. Vamos a orar brevemente para concluir esta reflexión y pidiendo a Dios que si estás teniendo este tipo de mortificaciones, recibas consuelo y esperanza en esta oportunidad. Amado Jesús, te damos infinitas gracias y sabemos que todo acontece para el bien del hombre. Esta mortificación, este dolor de mi hermano, mi hermana, que se siente rechazado, que se siente despreciado, que le duele el trato de indiferencia, Señor, sea calmado en esta oportunidad. Llena de alegría su corazón. Trae la esperanza en días mejores. Te pedimos por estas personas que le están despreciando, para que puedan encontrar el amor que da nuevas oportunidades, el amor que ama no porque, sino a pesar de, el amor que puede tener el deseo, el coraje de poder cambiar, de transformarse. Amado Jesús, derrama tu sangre poderosa para que todo espíritu de resentimiento, de rencor, sea alejado de estos hermanos y venga la alegría. Bendícelos, llénales de tu paz y de tu amor. Lo pedimos, amado Jesucristo, por tu precioso nombre, porque tú vives y tú reinas por los siglos de los siglos. Amén.

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2: Maestro Santiago, quería hacerte una pregunta.
3: Por favor.
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5: En el nombre del Padre, y del Hijo, y del Espíritu Santo. Amén. Dios de la vida, tú conoces lo más íntimo de nuestro corazón, las luces y sombras que nos habitan, las heridas silenciosas que a veces nadie ve. Hoy te presentamos a nuestros hermanos y hermanas que enfrentan dificultades en su salud mental, que sufren en soledad, con ansiedad, depresión o cualquier otra enfermedad mental. Nos llamas por su nombre con ternura, y en ti encuentran dignidad y esperanza. Perdónanos por las veces que hemos mirado hacia otro lado, alimentando el estigma y la discriminación hacia las personas con enfermedades mentales. Haz que tu iglesia sea casa abierta, espacio seguro, donde todos tengan lugar, comunidad que acompaña y no descarta, que escucha sin juzgar, y que se acerca sin miedo. Te pedimos, Señor, por quienes cuidan, profesionales, familiares, voluntarios, hombres y mujeres, con paciencia y amor, tienden puentes de comprensión y consuelo. Dales fortaleza y compasión para sostener. Envía tu Espíritu sobre nosotros para que aprendamos a acoger y integrar el cuidado de la salud mental en la vida y en la misión de nuestras comunidades y de toda la Iglesia. Y así lleguemos a ser un signo vivo de tu misericordia, que nunca abandona y siempre restaura. Amén.
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0: Son las 12:56.
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gracias, Jesús. Hoy queremos alzar nuestras voces, Jesús. Hoy queremos en este momento sublime y sagrado de adoración y de contemplación encontrarnos contigo una vez más. Descansar en ti, Señor. Descansar en tu presencia. Descansar de la rutina, descansar del ruido del mundo. Descansar, Dios, es lo que hemos venido allí en tu pecho, escuchando los latidos de tu corazón, Jesús. Hemos venido quizás de nuestras oscuridades y parálisis, Señor, para encontrarnos contigo, para mirarte cara a cara una vez más, para abrazarte sin medida, Jesús. Por eso hoy, a manera de abrazo, extiende tus brazos, modo alabanza. Te alabamos, Jesús. Te adoramos, Jesús. Te bendecimos, Jesús. Hoy queremos tener este encuentro contigo. Hoy queremos abrazarte, Jesús. Hoy queremos que la oscuridad de la noche encuentre nuevamente sentido, encuentre nuevamente luz, para poder, Señor, encontrar fuerzas nuevas en ti. Por eso que así como late el corazón incesantemente durante todo el día, durante la noche mientras duermes, así como la respiración incesantemente existe en tu vida, pues que tu vida sea adoración permanente y perpetua a Dios. Que tu vida sea una adoración entregada a tu Señor hoy. Contémplalo. Míralo, abrázalo. Es Jesús Eucaristía, es el resucitado que ha venido a quedarse contigo y conmigo. Es aquel que levantó nuevamente las esperanzas de los discípulos de Emaús. Es aquel que le devolvió la fuerza a los discípulos cuando todo lo habían perdido. Es aquel que le trajo luz al mundo y lo sacó de las tinieblas. Es ese Jesús el que hoy está no solo frente a ti en la Eucaristía, sino el que existe perpetuamente en tu corazón como don regalado en el bautismo, y que por medio de esta adoración quiere hacerse vida nueva en ti, quiere hacerse carne viva en ti, porque te ha dicho Jesús: soy el camino, soy la verdad, soy la vida. Bendito Jesús, alabado seas, Jesús. Abre tus labios y dale una palabra de amor a este Jesús. Dale una palabra a este Jesús. Dile: te amamos incesantemente. Te amamos, Señor, porque eres lo más grande de nuestra vida. Te adoramos, te bendecimos, te alabamos. Y aunque no nos queden fuerzas en el cuerpo, aún, Señor, clamamos a ti. Aún, Señor, venimos a decirte: eres nuestra vida, eres nuestra esperanza, eres nuestro amor eterno. Ese eres, Jesús. Ese eres hermoso, Jesús. Ese eres maravilloso, Jesús. Bendito seas. Alabado seas, glorificado seas, glorificado por siempre. Te amamos, amor perfecto.

Bendito Espíritu Santo de Dios. Dile, te recibo, Espíritu de Dios. Te recibo en mi vida, Espíritu Santo. Te necesito, Espíritu Santo. Abro mi corazón a ti, Espíritu de Dios. Abro mi vida a ti, Espíritu Santo de Dios. Abro mi vida, Espíritu Santo, a tu acción. Abro mi vida en esta noche, Espíritu Santo. Abro mi vida para saberte abrazándome, para saberte levantándome, para saberte incendiando mi corazón una vez más. Y por eso te recibo. Te recibo porque vengo con el corazón frío. Te recibo porque vengo con un corazón endurecido. Te recibo, Señor, porque vengo cansado, porque vengo cansada. Te recibo, Señor, te necesito. Necesito que tomes nuevamente el control de mi vida. Que tomes una vez más, Señor, el señorío, la soberanía, la supremacía de mi corazón. Porque no quiero, Señor, sucumbir al letargo. No quiero sucumbir, Señor, al desgano. No quiero sucumbir, Señor, a esta frialdad que quiere matar mi corazón, que quiere sumir mi corazón en el odio, que quiere sumir mi corazón en la desesperanza. Por eso dile, Espíritu Santo de Dios, ven, Espíritu Santo de Dios, ven, divino paráclito, ven, consolador, ven, abogado defensor del cristiano. Ven, abre tus labios, comunidad, abre tus labios. Clama al Espíritu Santo de Dios en esta noche. Clama al Espíritu Santo de Dios, que como llama incesante brota del corazón de Jesús en la Santa Eucaristía. Brota como llamas ante aquellos que en esta noche anhelan la paz de Dios, aquellos que en esta noche anhelan la presencia de Dios en su vida. Pero solo podrás recibir, percibir, sentir esa presencia que te inunda, esa presencia que se vuelve como un calor profundo que toma todo tu cuerpo si perseveras en la oración, si perseveras en esta noche en el clamor, si perseveras en esta noche en la necesidad del Espíritu, si perseveras y no callas, si no te detienes en la oración, si te mantienes orando y clamando, si oras en lengua, si tienes el don, puedes hacerlo. Si quieres elevar cánticos al Espíritu de Dios, elévalos también. Hoy te necesito, Espíritu de Dios. Hoy quiero que me llenes, Espíritu de Dios. Hoy necesito de ti, Espíritu Santo. Ven, ven, Espíritu Santo. Ven, Espíritu de Dios. No te canses de clamarlo. No te canses.

Dios sobre esta asamblea. Ven Espíritu de Dios sobre estos hijos tuyos. Ven Espíritu Santo, quebranta las barreras que nos impiden orar. Ven Espíritu Santo de Dios y llénalos. Llénalos de tu unción poderosamente. Llénalos de tu unción, Señor, y levántalos. Llénalos de tu unción, Señor, que no sientan miedo. Llénalos de tu unción, Señor, que se entreguen a la oración. Dile Espíritu Santo, ven.

Y en ese ejercicio de decirle al Espíritu Santo que venga, como hemos iniciado desde la semana pasada, en medio de nuestra calma, en medio de nuestra paz, sabiendo que hay situaciones de intranquilidad, sabiendo que hay situaciones que nos perturban, sabiendo que hay situaciones que no nos dejan descansar, decimos suavemente: incendia mi alma, Espíritu Santo, incendia mi corazón, Espíritu Santo, porque tú eres el que obra, tú eres el que manda, tú eres el que reina, tú eres el que gobierna, Espíritu de Dios. Y así, Señor, incendias mi vida para que yo pueda caminar sabiendo que me acompañas, teniendo la certeza que me acompañas, teniendo la seguridad que no voy solo, que no voy sola. Dile, Espíritu Santo de Dios, tengo la absoluta certeza que vas conmigo. Espíritu Santo de Dios, no tengo duda alguna que te mueves en mi vida. No tengo duda alguna, Señor.

promesa se ha cumplido. Me voy, pero les dejaré al Paráclito. Y por eso en esta cincuentena pascual, por eso en este tiempo de Pascua que caminamos hacia Pentecostés, el corazón se va educando, el corazón se va construyendo para estar preparado para recibir esa efusión poderosa, para estar preparado para recibir esa efusión inolvidable, para estar preparado para recibir ese bautismo nuevo del Espíritu de Dios para tu vida y para mi vida. Por eso

esa sequía, porque ha llegado la primavera espiritual, porque ha llegado la primavera del Espíritu a tu vida y a mi vida. Y esa primavera del Espíritu nos hace saber que nuestras sequías no son el final. Y puede ser que en este momento somos objeto de alguna sequía, y puede ser que en este momento estamos en pleno desierto, en pleno desierto durante este año, en pleno desierto durante este día, en pleno desierto durante la semana. Pero el profeta Isaías ha hablado en nombre de Yahvé para decirnos: tu sequía no es el final. Llega la primavera del Espíritu para que reverdezcas. Llega la primavera del Espíritu para que florezcas. Llega la primavera del Espíritu para que des buen fruto, fruto nuevo, fruto delicioso para el mundo. Un fruto, Señor, que tú has querido regalarnos para que podamos contagiar a otros de tu gracia, para que podamos ser posibilidad de salvación y de sanación para otros, Espíritu de Dios. Por eso qué hermoso es saber, Señor, que incendias nuestra alma tan solo con tu palabra. Por eso qué maravilloso es saber, Señor, que manteniéndonos allí al borde de la acequia, al borde del río, al borde del lago, allí tenemos asegurado, Señor, esa fuente de agua viva que no nos dejará de caer ni desistir. Esa fuente de agua viva que nos mantendrá frondosos, que nos mantendrá reverdeciendo constantemente, que nos mantendrá ciertamente levantándonos inclusive de nuestras caídas y nuestras derrotas cotidianas. Son pequeñas derrotas. El mal es pequeño en medio de nosotros. Y ponte tal vez a hacer este ejercicio en el espejo de la palabra de Dios. Ponte a hacer este ejercicio en este camino que el Señor te ha invitado a transitar con Él. Este ejercicio te muestra a tu alrededor circunstancias y situaciones difíciles de la vida. Circunstancias y situaciones difíciles tal vez en lo laboral, que a veces hacen perder la paz, que a veces apartan la mirada de Jesús. Circunstancias y situaciones difíciles que son pequeñas, que son momentáneas, que son pasajeras, porque tenemos a uno que es más grande, porque hemos brotado de uno que es eterno, porque hemos sido invitado por uno a verdaderamente vivir en plenitud y en abundancia. Y ese es nuestro Jesús, ese es nuestro Dios, ese es nuestro Señor, que durante toda esta semana, por medio de su palabra, durante toda esta semana en la liturgia de la palabra que la iglesia nos ha sugerido, el autor sagrado en Juan nos ha hablado de Jesús, que es camino, que es verdad, que es vida. En aquel tiempo dijo Jesús a sus discípulos: no se turbe su corazón, crean en Dios y crean también en mí. En la casa de mi Padre hay muchas moradas. Si no, se lo habría dicho, porque me voy a prepararles un lugar. Cuando vaya y les prepare un lugar, volveré y los llevaré conmigo, para que donde estoy yo estén también ustedes. Y a donde yo voy, ya saben el camino. Tomás le dice: Señor, no sabemos a dónde vas, ¿cómo podemos saber el camino? Jesús le responde: yo soy el camino y la verdad y la vida. Nadie va al Padre sino por mí. Esto es palabra del Señor. Mis muy amados hermanos, a lo largo de estos días se ha revelado nuestro Dios como el pan de vida. Se ha revelado nuestro Dios como la luz en medio de las tinieblas. Se ha revelado nuestro Dios como la puerta. Se ha revelado nuestro Dios como el buen pastor. Y la revelación más reciente y en lo personal
más trascendente para nosotros los creyentes es Jesús revelándose como el camino. Y lo hace en medio de estos últimos encuentros con sus discípulos. Hubo tristeza, hubo desolación en medio de esos días posteriores a la crucifixión de Jesús. Y en este tiempo de Pascua, Jesús le dio a sus discípulos el deleite de volver a estar con ellos, el deleite de volver a encontrarse con ellos. Y aún en medio de ese deleite brota también la desesperanza, y brota también la incredulidad. Y quizá como este Tomás preguntaremos a nosotros, a Jesús, una y otra vez: Señor, ¿por qué te vas? Señor, ¿a dónde vas? Señor, ¿qué va a ser de nosotros? Señor, ¿cómo vamos a seguirte si no sabemos dónde estarás? Y por eso se hizo necesario que una y otra vez Jesús lo confesara en la palabra, que Jesús nos lo dejara por medio de los autores sagrados. Yo soy el camino, yo soy la verdad, yo soy la vida. Y este Cristo que se ha revelado como nuestra verdad absoluta de vida te conduce a ti, a que contemplándolo, a que no perdiéndolo de vista en medio de tu transitar cotidiano, te descubras tú viviendo plenamente en Él. ¿Qué te hace vivir a ti plenamente en Jesús? Piensa en eso en este momento. Aprovecha este diálogo interior y personal con Él. Aprovecha este diálogo personal e interior con tu Maestro, con tu Mesías, con tu Señor. Y responde en el interior de tu corazón: mi camino es Jesús, porque estar con Él me hace feliz. ¿Qué es lo que me hace feliz? ¿Qué es lo que le da plenitud a mi vida? ¿Qué es lo que quizá le devuelve esas maripositas al corazón, como si estuviera enamorado, como si estuviera enamorada? ¿Qué es aquello que hace brillar mis ojos? ¿Qué es aquello que hace acelerar mi corazón? Ese es mi camino. En Jesús descubro mi camino. En Jesús descubro mi libertad. Quizá el camino que he transitado y que he vivido ha sido un camino de máscaras, ha sido un camino de heridas, ha sido un camino de dramatizaciones, algo de teatro para que el mundo esté satisfecho con lo que estoy viviendo, para que mis padres sean felices con lo que estoy viviendo, para que mi entorno sea realmente un entorno del que necesito tener alrededor, porque me conviene. Entonces mi camino ha tenido segundas intenciones. No ha sido un camino sincero, no ha sido un camino de plenitud. Jesús, mi camino, mi verdad, por lo tanto el que me da la plenitud de vida. Cuando aprendo a escuchar su voz, cuando aprendo a abrazar a este Jesús, cuando aprendo a llorar con este Jesús, cuando aprendo a ser uno con este Jesús, entonces todo comienza a funcionar. Entonces todo comienza a tener una nueva significación. Respóndete a esa pregunta en el Señor. Respóndete a esa pregunta en el silencio de tu contemplación.
¿Para qué he nacido, Señor? ¿Para qué he brotado a la existencia, Señor? ¿Cuál es el sentido de mi vida, Señor? Quizá como una voz lejana y extraña en medio de mi cotidianidad a lo largo de estos días, Jesús me responda. Si estoy dispuesto a escuchar, si estoy dispuesto a acoger y abrazar. Y en esa misma medida, tú y yo fortaleceremos nuestro caminar como iglesia. Llenaremos nuevamente ese grupo Fuente de Gracia. Llenaremos nuevamente, será insuficiente esta casa de oración. Cuando descubra yo que Jesús es mi camino, no existirán las excusas para no encontrarme contigo, Señor, en mi comunidad, Minuto de Dios. No existirán los peros, Señor, frente a las preguntas, frente a las invitaciones. Porque Cristo como camino es a la vez compromiso. Ese camino que nos ha invitado a transitar es camino de calma, es camino de paz. No es un camino de cero turbaciones, no. No es un camino de cero problemas, no. No es un camino sin cruces, no. Pero es un camino de paz. No pierdan la calma. No se acongoje su corazón. No se intranquilice su corazón. Porque tú no vas sin rumbo. Porque el Señor no nos señala el camino. El Señor es nuestro camino. Y en esta clave de cuestionamiento personal frente a mi propósito de vida, y en esta clave de cuestionamiento interior frente a aquello a lo que soy invitado a ser y no a hacer, hacemos un acto de entrega profunda al Señor. Y un acto de entrega profunda implica, eso fue un acto hermoso que hice hace algunas semanas atrás con el grupo de parejas Nazaret. Y es un acto que te invito que hoy hagamos frente a este Señor que está frente a nosotros. Y te quiero que en medio de esta pregunta que te has hecho a la luz de la palabra, en medio de esa respuesta que has recibido, también has identificado en una palabra aquella barrera, aquel impedimento que no permite que la voluntad de Dios se haga en tu vida. Piensa en esa palabra que representa el impedimento, que representa la piedra de tropiezo, que representa la barrera, que representa el bloqueo en tu camino de gracia, en tu camino de crecimiento espiritual. El Padre José Andrés estará aquí al frente del Santísimo y tú espontáneamente te levantarás ante el Santísimo
y solo al oído del sacerdote dirás esa palabra a modo de entrega de esa piedra de tropiezo. No lo escuchará la comunidad, será algo entre el Señor y tú. El ministerio nos acompañará en ese proceso interior de sanación que haremos. Sanar es reconocer la herida. Sanar es soltar la herida. Sanar es entregar la herida. Por eso espontáneamente, cuando desees, te pondrás de pie ante el Señor y le dirás al sacerdote esa palabra que es piedra de tropiezo en tu camino de vida.

días para continuar. Pídele que sea el Señor dándote su fuerza, la fuerza del Espíritu Santo, que sea el quemando tu vida como ese divino alfarero.

vida, Señor. Después de esa entrega que has hecho en esta noche, extiende tu mano al Señor, clamando justamente por esa libertad que tanto anhelas, de esa esclavitud que no te permite avanzar en el camino de la conversión. Esa esclavitud que no te permite avanzar en el camino de la vida. Y en este signo hermoso de entregarle al Señor cada una de estas palabras que ustedes han dado, el Señor ha recibido, el Señor conoce tu vida, tu historia, el Señor conoce tu realidad, tu debilidad. Este buen maestro, este buen pastor te conoce enteramente. Este buen pastor te da las fuerzas para salir de ese abismo en el que te encuentras, para salir de ese abismo de desidia, de iniquidad, de debilidad. Y especialmente te da las fuerzas y te las da con todo amor, te las da con todo el amor que tiene. Por eso aquella palabra que hoy has entregado, que ha sido piedra de tropiezo, hoy recibes completamente lo necesario para avanzar en ese camino. Hoy recibes aquello que se ha vuelto vacío y que necesitas completar en tu corazón. Hoy el Señor te lo está entregando. Hoy el Señor se está derramando. Hoy el Señor está llenando. Pero eso solo es posible si abres el corazón. Eso solo es posible acallando el mundo. Y acallar el mundo también es creer que Dios es un Dios mágico. Acallar el mundo también es creer que Dios va a solucionar todo por arte de magia. Acallar el mundo también es no creerle a Dios, no confiar en Dios. Por eso en este momento que hemos entregado aquello que has traído, que hemos entregado aquello que era carga, aquello que no te permitía avanzar, tal vez aquella persona inclusive, hoy el Señor quiere seguir haciendo su obra en tu corazón. Hoy el Señor quiere seguir demostrándote que no estás solo, que no estás sola. Por eso te invito a que te pongas de pie, para que en este clamor que hagamos en este momento sea una reafirmación de aquello que has recibido luego de haber soltado esa carga pesada que traías, luego de haber soltado esta piedra que no te permitía avanzar en el camino. Hoy el Señor está regalándote no solo el consuelo, sino la salvación. Hoy el Señor está regalándote la luz a esa oscuridad. Hoy el Señor te está regalando la valentía para que puedas levantarte y enfrentar tus demonios, enfrentar eso que no te permite avanzar. Eso es lo que el Señor hoy te está regalando. Pero tienes que creerlo, pero tienes que creerlo, pero tienes que recibirlo, pero tienes que aceptarlo, porque Dios no puede hacer nada en tu corazón si no se lo permites, porque Dios no puede hacer nada en tu corazón si no haces también tu parte, si no pones de ti para que Él pueda hacer lo que quiere hacer. Por eso, con esas manos alzadas, esas manos extendidas hacia tu Dios, en esta noche santa, en esta noche bendita, en esta noche de libertad, dile: Señor, te recibo. Señor, te recibo. Señor, estoy seguro que tú harás tu obra en mí. Señor, estoy segura que tú harás tu obra en mí. Manifiéstale al Señor que le crees. Manifiéstale al Señor que hoy recibes una fuerza nueva. Manifiéstale al Señor que hoy ha comenzado tu nuevo amanecer. Hoy ha comenzado tu despertar. Hoy ha comenzado esa primavera del Espíritu en tu vida. Una primavera que será inolvidable. Una primavera que marcará el inicio de tus pasos nuevos. Pasos nuevos en el Espíritu. Pasos nuevos en el Señor.
Por eso dile una vez más que queme mi vida. Dile una vez más que queme todo aquello que no hace parte de mí. Dile, Señor, quema mi vida.

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5: Es la 1:57.
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0: En el nombre del Padre, del Hijo y del Espíritu Santo. Amén. Padre nuestro que estás en el cielo, santificado sea tu nombre. Venga a nosotros tu reino, hágase tu voluntad en la tierra como en el cielo.
1: Danos hoy nuestro pan de cada día. Perdona nuestras ofensas, como también nosotros perdonamos a los que nos ofenden. No nos dejes caer en tentación y líbranos del mal. Amén. Dios te salve María, llena eres de gracia, el Señor es contigo. Bendita tú eres entre todas las mujeres, y bendito es el fruto de tu vientre, Jesús. Santa María, Madre de Dios, ruega por nosotros pecadores, ahora y en la hora de nuestra muerte. Amén.
0: Creo en Dios Padre, Todopoderoso, Creador del cielo y de la tierra. Creo en Jesucristo, su único Hijo, nuestro Señor, que fue concebido por obra y gracia del Espíritu Santo. Nació de Santa María Virgen, padeció bajo el poder de Poncio Pilato, fue crucificado, muerto y sepultado. Descendió a los infiernos, al tercer día resucitó de entre los muertos. Subió a los cielos y está sentado a la derecha de Dios Padre Todopoderoso. Desde allí ha de venir a juzgar a vivos y muertos. Creo en el Espíritu Santo, la Santa Iglesia Católica, la comunión de los santos, el perdón de los pecados, la resurrección de la carne y la vida eterna. Amén.

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2: En el mundo, guerrilleros...
3: Una situación bastante crítica la que se está viviendo en California en el día de hoy.
4: Y me le presento. 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
2: Son las 3 y 24 minutos.
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2: Son las 3 y 25 minutos.
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0: pero no lo ande publicando por allí, dígaselo a la autoridad competente o dígaselo al padre. Entonces digo, si alguno tenía algo que decirle al papa, dígaselo, y estoy seguro de que ese hombre, que tenía su carácter, porque era argentino, italiano también, tenía sangre en las venas, pero iba a escuchar, iba a escuchar. Ahora, lo triste es eso, y en eso también se parece a nuestro Señor Jesucristo, porque yo desde mi humilde lugar en la iglesia, que soy una pequeña hormiga aquí en Venezuela, yo analizo por qué lo criticaban, qué le reprochaban, y me encuentro siempre con una página del Evangelio. Total, que mira, él hablaba de los santos de la puerta de al lado. En estos días se murió Oristela, que nos hizo tanto bien en CEAS, cuando comenzamos, y yo la considero una santa de la puerta de al lado. Y cuando yo puse en el grupo de los sacerdotes, ha muerto Oristela, una mujer de Dios, entonces inmediatamente me escribió el otro vicario general que trabajó conmigo, que es actualmente el vicario general José Jiménez, me dice: sí, Roberto, esa sí era una santa de al lado. El Papa nos enseñó que la santidad es asequible, Juan Carlos. Jessica y tú son santos de la puerta del lado de los vecinos de ustedes. Y qué bonito saber que estamos viviendo una santidad, no una cosa inalcanzable allá en la montaña de San Juan de la Cruz, donde está la crucecita negra pintada allá arriba. No, aquí, ahora, con la caridad, con el respeto mutuo, con el servicio. Y que el Papa reconociera la santidad de tanta gente que fue normal. Como Monseñor Romero, que fue un obispo contemporáneo conmigo, o el padre Rutilio Grande, que lo mataron, yo me recuerdo el día en que lo mataron. Y santos, pero muy cercanos a nosotros. Beatificó a Conchita, que es una madre de familia de 9 años, de 9 hijos. Puso la santidad cerquita y estaba puntico así, así. Nada más le faltó esto, la canonizar a Carlos Acutis, que lo va a canonizar ahora el Papa León XIV. Y entonces vemos esa santidad en nuestro José Gregorio Hernández, que es tan humano, tan cercano. Puso la santidad accesible, como Jesús, que decía: sean perfectos como su Padre es perfecto. ¿Cómo? Siendo misericordioso como su Padre, que hace salir el sol sobre buenos y malos, y justos e injustos. Porque el Papa, recordemos que es el Papa también de la misericordia, que nos recordó la misericordia. Y que la misericordia, se lo digo, no es una trampa. La misericordia es lo único que tenemos nosotros para ir al cielo. Nuestras fuerzas y nuestra perfección, hermano, estamos raspados toditos. Todos tenemos el boleto impreso para el infierno. Y ese boleto no se hace efectivo porque existe la misericordia divina. Cosas tan bellas como recuerdo aquel niño, hijo de un ateo que murió, y le pregunta: ¿mi papá está en el cielo? Y que el Papa sea capaz de decirle que Dios no va a mandar al infierno a un hombre bueno. Su papá era un hombre bueno. Entonces, yo necesito esa misericordia. Yo no tengo otra salvación sino esa misericordia que Jesús me vino a mostrar. Por eso, Papa Francisco, gracias. Es como que si el moho hubiese como recubierto la cara de Cristo. Y ya uno no lo veía claro. Llegó el Papa Francisco con un pañito, que es su entrega, su vida entera. Y como buen jesuita, nos reveló de nuevo el corazón de Jesús. Y qué lindo que el canto del cisne del Papa Francisco fue la Dilexis Mus. Ese fue el canto del cisne. Cuando dicen que los cisnes, cuando van a morir, exhalan un canto preciosísimo. Y ese fue el canto del cisne, la Dilexis Mus. De hecho, yo lo estoy leyendo nuevamente. Hay una parte en la que el Papa, como buen teólogo que era, porque fue un hombre muy preparado, estudió en Alemania, habla al principio un poco teológicamente, filosóficamente, muy bello del corazón. Pero llega un momento en que resurge allí la imagen que me dio él cuando llegó al papado. Y decía: esto es un director espiritual del seminario. Es un padre espiritual, un cura viejo. De eso que uno le va a contar las cosas y le tienen soluciones a uno. Anoche nada más, un sacerdote de otro país que conocí en una de mis correrías apostólicas me llama como a las 11 de la noche, ya era tarde aquí en Venezuela. Dice: padre, yo necesito un consejo de cosas que para mí son muy esenciales. Y se sintió iluminado con mi pobre consejo de viejo. Así como un cura viejo que aconseja, así llegó el Papa. Y yo lo vi tan cercano. Y cuando muere, ese cántico del cisne, esa Dilexis Gnos, le hace la parte en que él habla del corazón de Jesús en los santos, y van a ver que eso es puro alimento espiritual. Precioso alimento espiritual.
1: Sí.
0: Entonces, y que algunos, y lo te quiero decir, hablan de que la iglesia se podría dividir, que la iglesia ha estado polarizada. No. La iglesia es una. La iglesia lo que pasa es que se está purificando, se está limpiando. Y aquí en Venezuela vemos todos los años que el árbol crece y de repente tiene hojas secas, está viejo y de repente pasa una cosa por estos días de lluvia. Se le caen todas las hojas a los apamates, a los araguaneyes y surgen flores por montones y después hojas nuevas. Así es la iglesia. La iglesia, hermano Roger de TC decía que así como los ciclos de la naturaleza, primavera, verano, otoño, invierno, para primavera, así la iglesia se mueve cíclicamente. Ha habido grandes renovaciones. Una es cuando San Agustín, después que Cristo viene al mundo, viene la adaptación con el Imperio Romano, fue muy dura. Y de repente Agustín y los padres de la iglesia renuevan la iglesia en el siglo V. Entramos en la Edad de Hierro, que la iglesia estaba que no se reconocía, y llega Francisco de Asís con Santo Domingo, con los carmelitas que venían de Tierra Santa, y se renueva la iglesia otra vez en el siglo XIII, y los cluniacenses y los benedictinos. Después llega la reforma con Lutero, que fue una renovación fallida, pues faltó humildad, faltó acogida, pero ahí viene Trento, viene Santa Teresa de Jesús, San Ignacio de Loyola, el siglo de oro español, otra renovación. Pues ahora, en este tiempo, siglo XXI, estamos en otra renovación que la produjo el Vaticano I y II. Y nosotros somos, como decíamos al principio, personas que estamos viviendo este momento histórico de la iglesia, un momento de renovación.
1: Sí.
0: Entonces yo le pido a todos mis hermanos que no se dejen seducir por los extremos. No se dejen seducir por una iglesia que se adapta al mundo, eso no es de Dios. Y se dejen seducir por una iglesia que vive de cosas del pasado. La salvación es hoy, dice San Pablo. Iglesia de hoy.
1: Sí.
0: Una iglesia que en su profunda autenticidad tiene mucho que darle al mundo. Tiene mucho que darle al mundo. El Papa Francisco preparó el episcopado romano del Papa León XIV. Vamos a ver cómo nuestra iglesia se sigue purificando, se sigue acercando más a sus orígenes y llega un momento en que la iglesia va a ser el factor, el reino de Dios, para que no como un imperio político, religioso, una teocracia, sino como dice Jesús, la sal de la tierra, la levadura en la masa, nosotros podamos iluminar este mundo. Porque Cristo viene, pero lo mismo vuelve dentro de 400.000 años, Juan Carlos. Él no nos dijo la fecha ni la hora, tenemos que trabajar como si fuera a volver después de que nosotros muramos. Lo mismo llega esta noche, y Cristo sería feliz, pero Él va a venir. Pero mientras Él llega, nosotros tenemos que iluminar al mundo y ser antorcha. Qué bonito, y lo quiero decir como reflexión final, ser católico. Qué bonito pertenecer a esta realidad del pueblo de Dios. Qué bonita mi iglesia, qué bella mi iglesia en estos días. Qué bello todo y qué lindo lo que Dios nos tiene preparado. Oramos con entusiasmo. Ya Francisco como que le entregó el testigo a León XIV y ahora la carrera sigue. Y en
1: Sí.
0: esta nueva etapa también ustedes y yo somos protagonistas.
1: Mira, padre, yo estoy muy emocionado porque Dios no me deja mentir en esto. Cuando planeamos estos programas, cuando proponemos los temas y decimos, bueno, yo voy por aquí, yo voy por allá, repito, Dios no me deja mentir, ni el padre ni yo hacemos un guión y decimos yo digo esto y tú dices esto, yo digo esto, sino que sencillamente pues dejamos que el espíritu se mueva. Y qué bonito que tú hayas hecho mención de dos cosas que en mi corazón estaban muy presentes y creo que era muy importante rescatar, y era precisamente eso. Creo que hasta un libro salió de eso, yo no lo he leído, lo reconozco, pero una de las cosas más bonitas que ha o que dijo el Papa Francisco fue precisamente, el nombre de Dios es misericordia. Y Y no solo lo creyó, sino que convocó un jubileo extraordinario para decirle a la gente, miren, Dios es misericordioso. Y esa realidad, esa belleza, pues de alguna manera es triste porque yo lo confieso, yo no estoy exento de eso. Muchas de las cosas nos los perdimos y yo creo que es muy humano que siempre terminamos valorando y dándonos cuenta del impacto de la vida o de lo que las personas hacen en vida justo cuando ya no están. Y le ha pasado al mundo entero darse cuenta de que teníamos este, como dicen en España, este pedazo de papa. Y pues muchas personas, como decía yo al comienzo, las he escuchado, triste y lamentablemente, como que a mí el papa me quedó a deber en esta área o en aquella área o en esto. Sencillamente es triste, pero ya al final de este programa, padre, nosotros no hemos cubierto ni siquiera el 1% de todas las cosas que el Papa Francisco hizo por la Iglesia y, como decía también al comienzo, que continuará haciendo. Y ya se nos pasó la hora. Entonces yo creo que es deber, es perentorio, es necesario que usted, hermano, que nos está viendo, pues mire, una fantástica fuente que antes no se tenía. Antes usted quiere saber qué dijo, no sé, León XIII, no el actual, sino León XIII, y tiene que irse a la página web del Vaticano o poner en Google y leer algo que escribió. Pero usted quiere saber lo que dijo Juan Pablo II. Incluso usted puede ver, yo hacía referencia al comienzo, yo hablé de la primera homilía del Papa Francisco. Póngale en YouTube, aquí mismo donde usted nos está viendo, póngale en YouTube y la va a ver. Va a ver al Papa hace 12, 13 años atrás, 12 años atrás, dando esa homilía y es un regalazo. Utilice el Internet. Hemos hablado muchísimo de eso, padre. Utilice el Internet para crecer, siempre y cuando sea, obviamente, en los medios correctos, en los lugares donde la Iglesia y los obispos avalen. Grabaciones del Papa Francisco, YouTube, y en estos días le va a aparecer, usted ponga Papa Francisco y despreocúpese, que le van a aparecer de todo, y es como una pepita de oro. No escuche el que comenta sobre lo que dijo el padre y tergiversó, porque YouTube lamentablemente está plagado de eso, no solo del Papa Francisco, sino de gente buena, que sencillamente gente que es opinador de oficio, pues le tira piedras al árbol que da fruto. Pero utilice todo este tiempo, porque nosotros, repito, no cubrimos ni el 0.5% de todo lo que el Papa Francisco hizo, para que en estos próximos días, mientras descubrimos y vivimos la alegría de un nuevo Papa, Papa León XIV, pues recordemos con cariño y revivamos con alegría todas las palabras y toda la sabiduría que nos dejó el Papa Francisco. No sé si quieres decir algo al final del programa, padre, pero yo creo que este es un buen momento como para cerrar e invitar a los hermanos que nos están viendo a que hagan ellos su propio reencuentro con Jorge Mario Bergoglio, el Papa Francisco.
0: Bueno, yo lo que le digo, esa recomendación de Juan Carlos es muy bonita. En estos días, en la oración, es una forma de orar. Busquen las homilías, las enseñanzas, los videos del Papa Francisco. Y no dejemos que los medios nos arrastren, porque lo que está de moda ahora es el Papa León XIV. Y fíjate que nosotros estamos hoy hablando de Francisco, porque no podemos ir en esa vertiginosa carrera de los medios que borran las cosas por novedad. Vamos a escuchar, yo sigo leyendo a Benedicto, me encanta Benedicto, me he leído los libros sobre Jesús de Benedicto, su teología de cuando era joven, le doy vuelta, Ser Cristiano, es un libro maravilloso, fue uno de los primeros libros de teología que yo leí en mi vida, del Papa Ratzinger. Y así tampoco abandonemos a Francisco, dejando, ahora todo es León XIV, claro que sí, yo voy a poner todo el esfuerzo de mi corazón en seguirle el paso. Y como tú dices, esa lección me la aprendo. Y si yo en algunos momentos no estuve pendiente de Francisco y no me disfruté el pedazo de papa, este nuevo pedazo de papa que Dios nos ha mandado, no lo voy a desperdiciar. Pero sepamos, ustedes y yo somos de la era del Papa Francisco. La espiritualidad que el Espíritu Santo nos pide a nosotros. Entonces le digo una cosa. Nosotros hacemos un humilde servicio, tratamos de ser lo más fieles posible a la Santa Sede, a los obispos en comunión con la Santa Sede. El Señor sabe que es así, los respetamos y los amamos, sin ninguna adulación, porque sabemos que Cristo los envió y son nuestros pastores. Pero no ande siguiendo medios que usted vea que no son fieles a la Santa Sede. Y busque en los medios de la misma Santa Sede. Son un alimento espiritual seguro. Nosotros los católicos no solamente nos guiamos por la palabra, sino también por la tradición. ¿Y dónde conseguimos la tradición? En los escritos de los santos padres, que son anteriores al siglo XII, santos y reconocidos, y en los escritos del magisterio, que es lo que nos dicen los papas y los obispos. Busquen alimento allí. Seamos católicos, de verdad, verdad. Y que con el Papa tengamos la actitud que tenía San José María Escrivá de Balaguer. Decía, en mi escala del corazón tengo primero a Dios, después a la Virgen, después a San José y después al Santo Padre. Que es como mi Dios en la tierra. Decía Santa Catalina de Siena, el dulce Cristo en la tierra. Francisco dejó de vivir él cuando se hizo jesuita. Y Dios aprovechó ese hombre que se donó a él para que se convirtiera en un dulce Cristo en la tierra. Ya cumplió su labor. Y quisiera terminar poniendo en boca del Papa Francisco unas palabras del original Francisco de Asís. Francisco de Asís dijo hacia el final de su vida, ya yo cumplí, hermanos, ahora les toca a ustedes. Francisco, el que nos recordó el Evangelio, el que vivió como Cristo, nos dicen, hermanos, ya yo cumplí. Ahora les toca a ustedes, porque también es obra de un laico como tú, Juan Carlos, de un sacerdote como yo, vivir de Cristo y a Cristo como lo vivió Francisco, siguiendo su huella, entregándonos del todo a todos, del todo a todos los que Dios ponga en nuestro camino. Terminó diciendo, desde mi devoción privada, Papa Francisco ruega por nosotros. Padre, y ayúdanos como el profeta Elías le tiró la capa a Eliseo y le dio 3/4 partes de su espíritu, danos por lo menos 1/4 parte del tuyo y seremos muy santos.
1: Amén, amén, amén. Pues quiero decirles que la foto que ustedes están viendo en pantalla, el padre Roberto y yo estábamos a escasos, ¿qué? 2 metros, padre, 3 metros del Papa. Esa fotografía la tomé yo con mi teléfono, o Rubén, no me acuerdo. Estábamos todos juntos en la audiencia, una de las últimas audiencias. Imagínate el privilegio que el Señor nos concedió. Y cuando él pasaba, recién había llegado de un viaje apostólico, y qué regalo, ¿no? Y quería compartir con ustedes que hay muchísimas, muchísimas personas hoy sacando esos recuerdos, y por eso pusimos en pantalla eso, y solamente podemos decirle eso, ¿no? Gracias, Papa Francisco, por todo lo que hiciste. Llegamos al final de nuestro En Familia del día de hoy, 13 de mayo. Como decía al comienzo, es el día de la Virgen de Fátima, una gran fiesta en Portugal hoy. Les agradecemos de todo corazón a ustedes por habernos acompañado, por quienes nos han visto en nuestro canal hoy 13 de mayo en la noche, aunque lo hemos pregrabado y hemos estado interactuando con ustedes en tiempo real en el chat. Y también a las personas, a los hermanos y a las hermanas que nos van a estar viendo en diferido, o gente que nos va a estar compartiendo el link, el enlace de esta grabación con ustedes. Quiero brevemente, antes de recordarle que todas estas cosas que hacemos, los devocionales y los encuentros al pie de la cruz y los en familia con el Padre Roberto, las hacemos para que la sangre de Cristo no se derrame en vano, para que sigamos adheridos a la Iglesia Católica, como dice nuestra alianza. Y que Monseñor Roberto ora, reza y comparte un buen rato de oración con ustedes y por ustedes todos los jueves en nuestra cuenta de Instagram, La Voz de Jesús, súper facilito. Póngala en una sola palabra, y todos los jueves a las 8 de la noche, hora de Venezuela, o alrededor de entre las 7 y las 8 de la noche, hora de Venezuela, Monseñor está allí. Pero quería ahora que mencioné la peregrinación, compartirles a ustedes la alegría de que finalmente estamos a punto

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6: ¿Aló?
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0: Son las 3:54. 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

0: Muy, pero muy buenas noches a todos nuestros queridos oyentes. Qué alegría, qué gracia, qué bendición tan grande estar compartiendo nuevamente este espacio, alma y mente. Le damos gracias al buen Dios por esta oportunidad, porque nos encontramos una vez más en este ombliguito de la semana para pensar, para reflexionar cómo va nuestra vida, cómo está nuestra realidad humana, la familia, el trabajo, el estudio, cómo estamos viviendo, cómo están nuestros vecinos, cómo estamos gestando nuestras realidades interpersonales. Y también para que pensemos, reflexionemos en cómo está nuestra realidad interior, cómo está nuestra alma, cómo está nuestra mente, cómo está nuestra relación con Dios. Y por eso entonces le damos gracias a Dios, porque nos permite encontrarnos, nos permite acercarnos por medio del dial, tanto en Medellín como en Cartagena, porque hoy hay que saludar a todos los que nos escuchan en los 1230 de la M en la ciudad de Medellín, en el 89.5 en la ciudad de Cartagena. Así que allá en el calorcito y aquí como templadito hoy más o menos, alzamos la mirada al cielo y decimos gracias Dios por esta oportunidad que nos das, por este momento tan maravilloso. Tú ahí en casa, en el trabajo, en el carro, en el taller, en la empresa, ahí donde estés escuchándonos, seguramente tienes muchas cosas por las cuales dar gracias a Dios. Qué bueno pensar en lo que has vivido hoy, las cosas bonitas que te han pasado, las sonrisas que has dado y has recibido. Qué bueno que pensemos en el trabajo, en la familia. Qué bueno alzar la mirada y decir gracias Dios por ser tan bueno, por ser tan amoroso, por ser tan cercano. Gracias Dios por todo lo que nos regalas. Yo quiero presentar un saludo muy especial a todos los que nos escuchan entonces en los 1230 de la M en Medellín y los que nos escuchan en los 89.5 en Cartagena, a los que están también unidos en las señales de las multiplataformas, en la aplicación. A ustedes, las nuevas tecnologías, un saludo, un abrazo y gracias por conectarse ahí desde celular, tablet, computador. Gracias por estar conectaditos. Saludar, por supuesto, a los que se van uniendo a la señal de Facebook, porque aparte de escucharnos, nos puedes ver, darle me gusta, comentar, compartir, saludar, todo, interactuar a través de Facebook, Minuto de Dios Medellín. Ahí estamos en vivo y en directo, son las 7 de la noche, 8 minutos. Saludar a mi querido amigo Cristian Bracho. Cristian, hoy estás en el control, gracias, ¿cómo has estado?
1: Muy bien, Juan Carlos, gracias a Dios.
0: Juan Camilo, mucho gusto.
1: Juan Camilo,
0: Juan Camilo Galvis.
1: Ah, cierto, por ahí está el nombre.
0: ¿Cómo te va, Cristian? ¿Cómo va el trabajo?
1: Muy bien, muy contento con esta audiencia que nos escucha y que está muy pendiente del programa número uno de esta emisora.
0: No lo digo yo, lo dicen las estadísticas, nada que hacer.
1: No, lo dice el padre, el director.
0: Nada que hacer. Cristian, bueno, gracias por lo que haces.
1: Dios te bendiga, también, hermano.
0: Muy bien, saludar también a los enfermitos, a ustedes, los que están en las clínicas, en los hospitales. Los abrazamos, oramos por ustedes, los acompañamos, ánimo, fuerza, mucha fe. Y recuerden vivir ese tiempo de enfermedad de la manito de Dios para que sea un tiempo también de gracia, de bendición. Saludar a los que están en las diferentes cárceles y penitenciarías, a ustedes muchachos. También los saludamos, los abrazamos, oramos por ustedes. Y les recordamos que la cárcel sea para el cuerpo, pero nunca para el alma ni para la mente. Muy bien, con esta alegría, con esta acción de gracias a Dios, con estos saludos, con este ánimo, en este ombliguito de la semana, los invitamos para que de una vez empecemos. Tenemos una súper invitada, un tema muy importante, un tema maravilloso. Pónganse cómodos porque esto apenas comienza y de una vez nos vamos con nuestra primera sesión.

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1: Cuida tu alma, cuida tu mente. Tiempos de crisis, muchachos. No nos digamos mentiras, no podemos tapar el sol con un dedo. Hay momentos en que la vida se nos pone un poquito compleja. Crisis económicas, crisis de salud porque nos llega la enfermedad, crisis en el matrimonio, en la familia. Esta semana hablaba yo con una persona que quiero mucho, que está estudiando una maestría. Me decía, ay, Juan, no me aguanto, estoy en una crisis porque le presento a mi director los avances de mi tesis y nada le sirve. Estoy en crisis de ansiedad. Uy, hay veces la tesis de la maestría da crisis. Crisis del desempleo. Crisis de estos hijos que en ocasiones no nos hacen caso, que les decimos por dónde deben caminar en la vida. Ah, y no les entra ni el magnífica, como dicen por ahí, crisis. Si escalamos un poquito, nos damos cuenta que hay crisis a nivel más global. Hay guerras, hay hambre, hay muerte, hay destrucción, hay crisis, muchachos. Y nosotros tenemos que ser conscientes de que una crisis no se nos puede llevar la vida. Hay que cuidarnos aún en medio de la crisis, hay oportunidades. Hay que cuidar la salud mental. Estamos en el mes de la salud mental. Y en este programa específicamente hemos venido trabajando programa tras programa cómo ir cuidando la salud mental. La semana pasada hablamos un poco de ese diálogo salud mental y fe. Presentamos la oración del Papa, precisamente orando por la salud mental. Y hoy aterrizamos en ese cuidado de la salud mental en tiempos de crisis. Y para eso tenemos una súper, hiper, mega invitada, mi querida Valentina Cardona, psicóloga. Doctora Valentina, buenas noches, bienvenida a la emisora Minuto de Dios, bienvenida a Alma y Mente. ¿Cómo estás?
2: Buenas noches, Juan Camilo, y a todos los que nos escuchan. Muy contenta de estar acá, ¿cierto? Muchas gracias por la invitación. Agradezco mucho, pues, como todos estos espacios en los que sé que son conversaciones muy enriquecedoras, tanto para nosotros, quienes estamos acá, y para ustedes que nos escuchan y nos ven a través de estos medios.
1: Así es, vale, ¿cómo va la vida? ¿Qué has hecho? ¿En qué andas ahorita? ¿Vos a qué te dedicas? Bueno, el chisme completo, ¿vale? Porque entonces, ¿qué?
2: Ah, sí, como es de bueno. Soy psicóloga, como mencionabas. En este momento estoy trabajando en un colegio, en el Colegio Canadiense, en La Estrella, acompañando los procesos de los estudiantes de high school, los más grandecitos, los 3 años antes de salir del colegio, que son bastante retadores, pero también muy, muy interesantes para acompañarlos.
1: Trabajamos en colegio, yo también trabajo en colegio. Bueno, la gente ya sabe que trabajo en las casas. Bacano, trabajar en colegio es muy chévere. Yo disfruto mucho ese tiempo. A diferencia tuya, que estás con los más grandes, yo estoy con los más peques. Yo estoy en primary school, de transición a tercero. Yo gozo ese tiempo con estos muchachones. Bueno, no, muy chévere. ¿Y la familia cómo está? ¿Todo va bien? ¿Todo tranquilo?
2: Todo va bien.
1: Marchando.
2: Tranquilo, marchando.
1: Bueno, me parece genial. Bueno, vale. Hay crisis. O sea, eso no es innegable. Lo acabo de mencionar, pues, como la introducción que tuvimos del programa. Alguien que nos está escuchando seguramente se identificó. Ay, sí, yo tengo crisis de la salud. Estoy muy enfermo, le dicen a uno. Ay. U otro, estoy desempleado. Muchas veces a uno le consultan precisamente porque se le dicen, es que me pegó la aguja, hago entrevistas y nada, que consigo empleo. Bueno, hay diferentes tipos de crisis, hay diferentes tipos de momentos en los que, como diría San Juan de la Cruz, llega la noche oscura. Uh-huh. Y uno dice, bueno, ¿qué hace? Vale, la crisis se puede evitar. O sea, uno puede decirle a la gente, tranquilos, que la crisis nunca les va a llegar. Eso es posible. Como para que empecemos a dar tips de cómo evitar la crisis.
2: A ver, yo creo que hoy en día, y ya que gracias a Dios estamos hablando más de todos estos temas de salud mental, de inteligencia emocional también, y este acompañamiento psicológico que hoy en día creo que se ha fortalecido mucho, creo que para algunas personas podemos caer en el error de pensar que tener una salud mental o este bienestar emocional puede ser sinónimo de la inexistencia de las crisis, ¿cierto? O de no sentir dolor, o de no sentir sufrimiento, de que toda la vida lo que nos pase lo vamos a saber afrontar de la mejor manera, ¿cierto? Pero, como tú lo decías, o sea, la crisis y el sufrimiento y todas estas emociones que para muchos pues no son como tan agradables, hacen parte de la humanidad, ¿cierto? Y nada más alejado de pensar que un proceso psicológico, por ejemplo, nos va a llevar, no sé, a una perfección que no es humana, ¿cierto? Porque por el contrario, queremos pues como trabajar precisamente en eso, en la humanidad, que sin lugar a dudas incluye momentos incómodos, momentos de tristeza, de sufrimiento y de crisis.
1: ¿Sabes qué, Vale? Yo pues estabas hablando y yo pensaba, por ejemplo, en que la realidad, no sé si virtual, no sé si llamarla así, pero hay una realidad paralela que nos lleva como a buscar la perfección. Y esa realidad muchas veces la encontramos, por ejemplo, en redes sociales. Porque, ¿qué subimos? Yo me incluyo, ¿qué subimos a redes sociales? Lo bacano que nos pasa, pues uno se mete a Instagram, va a TikTok, ve estados en WhatsApp o historias en Instagram o en Facebook y ve como cosas muy perfectas, ¿no? Como que uno dice, uy, qué vida tan bacana la que lleva esta gente. Y me haces pensar con lo que decís en que es como el ideal. La gente quiere llegar, ay, yo quiero ese viaje. Yo quiero, no sé, el vestido, yo quiero ese nivel de paz que transmite esa foto que esta persona montó. Entonces, no sé, Vale, si es que nos hemos permeado por ese ideal, yo insisto, como que casi que utópico, pues como que no pasa nada, pero es porque estamos como un poquito bombardeados de lo que nos... lo que vemos como en redes, ¿o qué? Como que eso influye un poco.
2: Sí, total, estoy de acuerdo. Y en la globalización que tenemos hoy en día, que podemos ver tantas realidades, pero como tú dices, uno muestra lo que a uno le conviene, total, ¿cierto? O lo que uno le da esa felicidad, esa tranquilidad. E incluso nos sorprendemos, ¿cierto? Por ejemplo, en redes hay muchos, por ejemplo, parejas, ¿cierto? Que uno ve unas parejas perfectas, nunca pelean, sí, sí, ¿cierto? Sí, sí. Como esas realidades familiares.
1: Total.
2: ¿Cierto? Que uno ve muy bonitas y de un momento a otro se separan, pelean, pasa algo y toda la gente se escandaliza, se pregunta, pero si todo se veía tan perfecto y es realmente como tú dices, o sea, la humanidad y todas las realidades profundamente, así no lo veamos pues como externamente, hace parte,
1: es
2: ¿cierto?
1: Es como una forma, yo no sé, ese ideal de perfección, entre comillas, como que nos mete a un mundo, como que nos va como embotando, como que, ay, sí. Entonces llega el momento de dificultad, insisto, como el desierto, por llamarlo de otra manera, esa aridez, llámese humana o espiritual, y escuché alguna vez a un padre una frase que me pareció muy charra, que ya no aguantamos ni una mesa con pólvora, o sea, nos llega como el medio problemita, y bueno, vos en tu trabajo, yo en el mío, la realidad de los psicólogos que atendemos personas en el consultorio, es que muchas veces nos decimos, bueno, ¿dónde está la capacidad también para afrontar? Y es precisamente porque pienso yo, ya me podrás complementar, claro, ese mundo, esa globalización de la que tú hablabas ahorita, nos va permeando y decimos, no, es que todo tiene que ser perfecto, no nos esfuerce, no, ¿y para qué va a hacer fila? Es que es muy fácil comprarlo por el internet, no, y es que usted se va a esforzar para estudiar. No, ya no hay que estudiar. De hecho, no sé si te pasa con tus muchachos en el colegio, pero cuando he atendido a adolescentes a punto de graduarse, lo piensan dos veces antes de estudiar una carrera de 5 años. Y dicen, ah, es que 5 años. No, yo prefiero mejor descansar un año. No sé, como buscando una sensación como de bienestar permanente, ¿vale? ¿No te parece?
2: Sí, total. Y sabes que también se me venía a la mente que de pronto esas realidades y esas utopías van en doble extremo, ¿cierto? Entonces vemos las vidas muy perfectas o vemos las realidades y las noticias que se van ya pues como a un sufrimiento que no nos alcanzamos ni siquiera a imaginar. Entonces también creo que eso nos ha hecho minimizar un poco como las realidades que tenemos, ¿cierto? Ver ambos extremos, como buscar esa perfección y de alguna forma no quejarnos porque siempre vamos a ver a alguien que está peor que nosotros.
1: Sí, sí. Bueno, porque sí, lo que dices es verdad. O sea, como que también llevamos al extremo porque me hiciste caer en cuenta de que gente llega al consultorio de una vez con el diagnóstico. Entonces, no, pues porque venís a la orden y que te puedo ayudar. No, vengo con una depresión profunda, doctor. Y bueno, ya para qué, ya tienes depresión, ya para qué, pues ya viniste con la depresión. Y mentiras que uno va a ver, y bueno, son momentos de, no sé, de bajones emocionales que todos los vivimos. Entonces también es como el otro extremo. 7:19, 19 minutos. Oiga, cuéntenos, estamos en vivo y en directo, entonces usted nos puede contar. Hagamos esto conversadito, hagamos esto en interacción,

0: de salud mental con más tranquilidad. Esto antes vale era un tabú. Ya esto, ay, crisis, ¿por qué hablar de crisis? ¿Cómo así que salud mental? ¿Cómo de qué? Depresión. Es que no hablemos de eso, ¿cierto? Hoy en día es, por fortuna, más normal, más común que nos hablemos, que nos retroalimentemos. Aquí hay dos profesionales, pero allá hay experiencia en ese Facebook, hay en su casa, hay un momento en el que viviste, que dijiste, lo superé haciendo esto, esta crisis la superé con esta práctica, fui a terapia, hice oración, leí tal libro, vi tal serie. Cuéntenos usted cómo ha afrontado y superado las crisis. Aquí en Medellín tenemos la línea Minuto WhatsApp. La línea Minuto WhatsApp, 317-369-0797. 317-369-0797. Ahí podés dejar tu mensaje en audio. Me encanta cuando me ponen audio, ¿vale? Porque uno como que lo siente aquí como todo, claro, cerquita, como que esas voces lo ponen a uno como, ay, están ahí, ellos están ahí. Pero también, si no quieres poner tu mensaje en audio, puedes ponerlo en texto, y aquí yo te voy a leer porque tengo el pastel para leerte los mensajes que pones por escrito. Listo. Y también en Facebook los estamos leyendo, así que si puedes escribir ahí, saludar, preguntar, también estamos pendientes de tu participación en Facebook. Hoy también vamos a hacer una competencia, vamos a ver quiénes participan más, si Medellín o Cartagena. ¿Vos qué decís, Vale? ¿Quién va a participar más hoy? A ver,
1: yo espero que Cartagena, que estamos un poquito más lejitos. Sí, ¿por qué no?
0: Usted es para que le inviten a Cartagena, yo ya la pillé. Ya vamos a ver quién es cliente, nos cuentan el mensajito y de dónde nos están escuchando. Cristian Bracho, ¿a quién le va a hacer por esa olla? ¿Medellín o Cartagena?
2: Difícil. Me la pone difícil, Juan.
0: Sí, va a quedar ahí como en la mitad. Sí, para allá y para acá. La van a pasar, es el ejercicio y ganó Pereira.
2: Bueno, digamos Medellín. Vamos a ver. La gente de Medellín siempre está conectada y está pendiente Medellín de la emisora. Está ahí, sí, siempre está.
0: La pregunta es: ¿cómo superamos las crisis? ¿Vos qué has hecho? ¿Vos a qué recurrís cuando tenés un problema? ¿Vos qué lees? ¿Vos a quién buscas? ¿Cómo en medio de la crisis buscas estrategias? ¿Qué has hecho? Contanos. Danos estrategias que nosotros aquí te vamos a complementar. Bueno, Vale. Entonces, no podemos tapar eso con un dedo. Hay crisis. ¿La crisis es prevenible o no es prevenible? ¿Qué podemos hacer? ¿La podemos prevenir o no?
1: A ver, ¿de qué va a haber crisis siempre? Si nos morimos ya cuando no hay crisis, cuando no hay nada más que
0: hoy
1: hacer.
0: Hoy me valemos porque la crisis a veces es como necesaria, ¿no? Uno necesita que lo desacomoden
1: un poquito para crecer, para irnos de lugares donde de pronto no estábamos tan bien. Total.
0: Lo que pasa es que hay que incomodarnos. Nosotros nos acostumbramos mucho a la comodidad.
1: Cierto.
0: Y vos que estás dedicada a los pacientes y a tu trabajo profesional también, has escuchado seguramente, o te ha tocado en consulta, ya no vas a contar, decirle a una familia o un paciente, te voy a desacomodar. Te voy a incomodar un poco la vida. Y la crisis es como que la realidad, no sé, laboral, familiar, espiritual, personal, como que te desacomoda, ¿vale? Pues como que también tiene eso.
1: Claro, total. Y mira que no lo había mencionado también, pues como tú lo dices, también tengo mis consultantes, ¿cierto? Como en psicoterapia. Y me ha parecido muy interesante porque en ciertos procesos que hemos hecho, como la evaluación de cómo se ha sentido, el común denominador de lo que ellos expresan es eso, ¿cierto? Uno llega de pronto buscando una ayuda, como tratando de mejorar, pero eso implica estar incómodo, ¿cierto? Implica que cueste un poquito, implica darse cuenta o rebuscar ahí por dentro cosas que no son tan cómodas descubrir o pensar en cosas que de pronto hemos evitado. Entonces, total, para un proceso pues así de crecimiento personal y en busca de la salud mental, hay que reconocer esas situaciones que nos incomodan.
0: Bueno, vamos a aterrizar esto a cosas que han pasado en estos días, pues, porque es que hablarlo es muy bonito, pero te traje, porque vos sos una experta, una tesa, y nos vas a ayudar mucho a ver cómo podemos afrontar, por ejemplo, lo que ha pasado en el país en estos días. Vamos a hablar de, no sé, la ola de calor. Uh-huh. Hemos tenido dificultades en varios departamentos de nuestro país porque el fuego ha estado muy cerca de poblaciones, de casas. Recuerdo mucho hace que, no sé, 2-3 semanas... una entrevista a una mujer casi que gritando porque estaba a pocos metros el fuego de su casa y clamaba la ayuda de los bomberos, vengan que mi casa se va a,

0: quemar, ayúdenme. Seguimos ampliando como el radar a nivel país. Es un país que ciertamente ha sido azotado por la violencia. Es un país que ha visto cómo familias se han desangrado, cómo llega el secuestro, cómo llega el asesinato. Hemos visto en esta realidad de país cómo el flagelo de la drogadicción se ha arrastrado vidas. Y si pasamos otra vez al tema del cambio climático en nuestra ciudad, en Medellín, hace apenas unos cuantos días vemos como una quebrada que cuando uno pasa por ahí la ve muy, muy tranquilita. Los que conocemos este sector y hemos transitado por ahí, uno piensa, pero ¿cuándo esta quebrada de la Iguana pudo dejar tanta afectación y gente literalmente en la calle? Hoy, esta noche, hay gente que no tiene dónde dormir. Hace 2 meses larguitos tuvimos un terremoto. El 10 de agosto la tierra se movió y en Cali, en Manizales y en muchas ciudades de nuestro país, en el Chocó, la gente se quedó sin nada. La crisis está y nadie, no se puede prevenir. ¿Cómo entiende, Vale? Ayúdanos a comprender un poco qué papel tiene la salud mental en esas realidades tan adversas de la vida. O sea, yo traje una vez, porque siempre dicen, aquí nos acompaña la salud, la psicóloga de la gobernación o de la alcaldía, estamos prestando apoyo emocional. Y la gente a veces no sé si alcanzará a dimensionar qué es lo que tiene que decir un profesional de la salud mental cuando llega a una realidad tan adversa. Ayúdanos un poquito como a descifrar por qué es tan importante la salud mental en esos momentos, ¿vale?
1: Pues mira que yo creo que hemos caído también últimamente mucho en el positivismo extremo, ¿cierto? En tratar de buscarle lo bueno siempre a las situaciones, el decirle al otro, no, pero hay que ser fuertes, vamos a salir de esto, ¿cierto? Y la salud mental y la psicología también nos enseña cómo hay que validar esas experiencias, ¿cierto? Tú no puedes llegar a decirle a una persona, como decías, lo acabo de perder todo, no tiene su casa, no tiene comida, no, incluso familiares pues que pudieron perder durante el terremoto, de decirle no, pero mañana todo va a estar bien, vamos a trabajar por eso, ¿cierto? Entonces yo creo que el primer paso y lo más importante es validar esa experiencia, que es totalmente subjetiva, ¿cierto? No va a ser lo mismo para mí, el ejemplo que ponías ahora, por ejemplo, de la tesis, ¿cierto? Que yo ya pasé por eso y para mí fue muy fácil o me retó un poquito, pero estoy súper contento. Para otra persona puede ser lo peor que ha experimentado, ¿cierto? Entonces, validar esa experiencia subjetiva y validar el sufrimiento, ¿cierto? Como decíamos, ahorita todo este tema de las emociones que ahora le estamos dando más importancia y que sabemos que todas están ahí por una razón, ¿cierto? Que antes cuando decíamos, no llores, no deberías llorar, no tengas rabia, como entender que todas esas emociones son humanas y tienen una razón de ser y hay que permitirse sentirlas, ¿cierto? Y nosotros también como acompañantes en la salud mental y ustedes que nos escuchan, que acompañan todos los días a sus familiares, a sus amigos, ese es el primer paso, ¿cierto? De la salud mental, validar, escuchar como esa experiencia subjetiva y personal que cambian todas las personas y reconocer que el momento de crisis está ahí, latente.
0: Yo creo que nos devolvemos un poquito porque es importante, súper importante lo que estás diciendo, y eso uno tiene que aterrizar como aquí y el ahora. Es un momento de crisis, como no se puede prevenir, me aconteció, me llegó la muerte de un ser querido, me llegó la enfermedad, y qué labor tan importante del profesional de salud mental y de hecho del círculo de la red de apoyo primera que está ahí en validar, porque es que lo dijiste perfectamente. Simplemente quiero como acotar algo, y es que en ocasiones por el querer el bienestar absoluto pasamos de largo lo importante. Entonces, no, usted le va a poner cuidado a eso. ¿Sabe qué? ¿Por qué se le cayó la casa? No le paré bolas a eso. Porque, pues, queriendo hacer el bien, de hecho, ni siquiera lo hacen de mala fe, sí, sino queriendo dar ánimos, queriendo acompañar, queriendo, sí, estar ahí. No, esto era porque le murió un hijo. No, a mí también, y ya, yo estoy aquí. Y eso es una invitación muy bonita que haces, Vale, porque esa red de apoyo primaria que está en la casa, la familia, hay una invitación ahí a validar lo que para el otro es una crisis, lo que para el otro es un sufrimiento. Tal vez para uno no, para vos papá, para vos mamá no. Pero si ves que tu hijo, tu hija, adolescente, porque muchas veces con la adolescencia pasa eso, que lo dejó el novio, y es que usted llora por eso. Pues para esa personita de 15, 16, 17 años, es un momento de dolor. Entonces hay que validarlo, como tú lo dices. Igual validar al que se quedó sin empleo, igual validar al que tiene una dificultad económica. Y validar, vale, quiere decir, como tú nos has demostrado en esta noche, es acompañar de una forma muy significativa. Estoy aquí y lo que sientes es válido y lo que estás viviendo es difícil y cuesta, pero vamos a superarlo. Vamos a saludar porque tenemos mensajes. Vamos a saludar por aquí, por ejemplo, a nada más y nada menos que a mi buena amiga Magda Martínez, que nos dice: buenas noches, doctor Juan Camilo e invitada. Doy gracias a Dios por tener la oportunidad de escuchar el mejor programa de la red de emisoras Minuto de Dios. Es que, Cristian, vale, es que...
1: No hay dudas.
0: Pues, bueno, mejor no digo porque después dicen que soy yo. Me encanta este programa. En algún momento de mi vida tuve una crisis y sentí que no podía de tanto dolor. Recurrí a la línea del amor divino y ellas me ayudaron mucho. Un abrazo desde mi lluvioso Bogotá. Esa línea del amor divino hace mucho bien. Aquí la estamos, la tenemos. Yo voy a pedir el favor a Cristian ahorita que con calma busque el número, porque vamos a recordar esa línea del amor divino. Aquí no la tengo, Cris. Ayúdame ahorita con calma y la buscas. Aquí tenemos club de amigos, librería. Bueno, sí, ya la vi, estaba más chiquitica. Es que esos ojitos no me dan, Cris. Esa línea hace mucho bien. Buena estrategia. Magda, Dios te bendiga. Un saludo muy, muy especial para ti. Tenemos otro mensaje de Cecilia Cañas que nos dice: doctor Juan Camilo y mesa de trabajo, muy buenas noches. Felicitaciones por tan excelente programa. Yo soy de familia depresiva. Mi papá y mi mamá lo sufrieron, pero hace más de 20 años no era tan común ni tan fácil enterarse. Mi papá fue medicado y murió de un infarto porque no sabíamos que el medicamento no se puede suspender. Y como a veces la EPS no suministra los medicamentos y uno pues es ignorante en esos temas. Supongo que por esta causa, que será hereditaria, tengo 3 hermanos medicados. Una hermana ha estado internada y en mi caso, cuando la he sufrido, solo me he pegado de Dios y le pido a todos mis amigos de la renovación que me ayuden a orar por mí. Y por fortuna, la última vez me duró 6 meses. Pero Dios ha sido muy bueno conmigo y nunca he necesitado medicamento. Estoy totalmente segura que la fe mueve montañas y que para Dios nada es imposible. Un abrazo para todos y que tengan una feliz noche. Feliz noche para ti también, mi querida Cecilia. Dios te bendiga y gracias por ese mensaje, por ese testimonio. Mira, vale, por ejemplo, la gente cómo recurre a la fe. Ahorita decía Magda, línea del amor divino. Cecilia dice, recurro a los amigos, a que oren por mí. Vale, qué tan importante el tema de la salud mental con la red de apoyo. Ahorita que Cecilia nos habla de los amigos, retomemos como la relevancia de la familia, esa primera red de apoyo, los amigos, los compañeros. Si bien no son psicólogos, pero tienen un papel súper importante en el tiempo de crisis, vale.
1: Claro, no, y mira que ahorita lo mencionabas, todo este tema de la fe, yo creo que también nos ayuda a entender a que no tenemos que pasar por estas situaciones solos, ¿cierto? Tenemos principalmente pues como a Dios ahí acompañándonos en estas situaciones, y también nos muestra una idea muy bonita de comunidad, ¿cierto? Que la iglesia nos habla mucho de eso, y el mismo Jesús quiso tener una comunidad. Entonces, como esas personas que nos rodean nos sostienen, ¿cierto? En momentos difíciles, que no necesariamente pues nos solucionan el problema o la situación por la que estemos pasando, pero el solo hecho de tenerlos ahí, ¿cierto? De saber que hay una persona caminando conmigo y luchando conmigo o sufriendo conmigo, ¿cierto? Alguien con la que puedo llorar, creo que eso ya para la salud mental es importantísimo.
0: Es que la crisis en soledad es muy difícil, ¿vale? Yo recuerdo pacientes que han recurrido a la consulta porque la crisis en sí misma ha sido la soledad. Y uno escuchar un paciente que está en su momento, en su noche oscura, y decir, por ejemplo, no tengo a quién llamar, no tengo a quién escribirle, no tengo a quién contarle, y pues eso es nuestro trabajo, ¿cierto? Vale, pero a uno en lo humano, a mí personalmente me ha costado entender de que haya que pagar una cita para salir un poco de la soledad. Entonces, yo creo que es caritativo, de alguna manera, pues si sabemos que alguien cercano no la está pasando bien, hacernos presente. Yo creo que eso es como una obra de caridad, ¿no?
1: Total, pues, y reconocer el hecho de que como seres humanos somos seres sociales, ¿cierto? Siempre vamos a necesitar del otro para todas las realidades de nuestra vida. Y como en estos momentos también es importante aprender a pedir ayuda, ¿cierto? Puede que el otro ni siquiera conciba que estás pasando por un mal momento, ¿cierto? También el pedir ayuda es un acto de valentía y un acto que nos puede ayudar como también a consolidar esa red de apoyo, porque si un amigo cercano sabe que tú estás mal, pues ese amor y esa amistad que hay nos va a ser pues como ese apoyo que él nos puede dar. Entonces, importantísimo también la comunicación, ¿cierto? No tener miedo a expresar, sí, eso que está pasando. Exacto, y dejar un poco el tabú, como lo decían ahorita en los comentarios. Antes de pronto no era tan común, no sé, hablar de una depresión o hablar de una crisis, como ese positivismo del que estábamos hablando, pero hoy en día que es tan real y tan latente, podemos hablar de esto sin tanto problema.
0: Vale, yo creo que eso es una recomendación que nos surgió aquí de la conversación, que es demasiado importante, porque el silencio, yo creo que es uno de los grandes enemigos de las crisis. O sea, porque lo he visto en mi trabajo, porque lo he escuchado de colegas como tú, de la gente que sufre en silencio. Y uno tiene que invitar, tal cual como lo decías, de esa bella manera, a hablar. O sea, si alguien en esta noche, escuchando este programa, está atravesando una crisis y quiere dar pasos para resolverlo, ya Vale dijo la primera hace un momento, hay que validarlo, hay que saber, estoy pasando por un momento, reconocerlo, no estoy bien. Como nos decía Cecilia, sí, tengo una depresión o no sé, estar desempleado me tiene mal o esta crisis económica me tiene mal y lo reconozco, pero un paso muy cerquitica de ese validar y reconocer es hablarlo, o sea, hablar sana.
1: Total, y mira que también pienso en que en la sociedad en la que estamos, que es como de tanta producción, que tenemos que ser productivos siempre, a veces usamos esa productividad para alejarnos un poco de lo que estamos sintiendo, lo que estamos pensando, ¿cierto? Y tener una conversación sincera con una persona con la que tengamos confianza también nos puede dar como esa ayuda que necesitamos para desenredar un poquito como todos esos pensamientos y todo eso que hemos evitado pensar, ¿cierto? Porque tampoco la idea es echarle tierrita, ¿cierto? Y hacer como si nada pasara, sino también reconocer esos espacios, darte el espacio para entender qué está pasando y también en esa conversación con el otro, que puede ser con un amigo o con un psicólogo, tratar de entender qué es lo que estoy sintiendo, por qué estoy sintiendo esto y cómo puedo como darle pues un manejo.
0: Porque en los silencios, porque hay silencios que son sanadores también, por supuesto, pero hay conversaciones que uno dice necesitaba tenerlas y ni siquiera son terapéuticas.
1: Total.
0: Compartir un cafecito con alguien y venir. De hecho, yo lo suelo decir aquí en el programa, yo con mi jefe tengo muy, muy buena comunicación. Tengo la fortuna de tener un muy buen jefe y coincidimos en que tenemos extensas conversaciones de muchas cosas, del trabajo, pero también de cosas, no sé, que le pasan y que me cuenta o que a mí me pasan y yo le cuento. Y que en medio de un café en la mañana termina uno muy descargadito emocionalmente porque pudo tocar temas que tal vez había postergado, que no había querido tocar y que bueno, en el caso mío, que es muy singular, pues mi jefe es como la persona con la que usualmente también es oyente del programa, está ahí y uno tiene que empezar a reconocer con quién puedo y uno tiene que ser un poquito más dado a tener esas conversaciones. Yo hace poquito daba una conferencia y alguien dijo algo que me llamó la atención. Esa señora decía, cómo es de difícil hoy tener conversaciones buenas, como conversar sabroso, decía ella en su... Y me dejó pensando, yo, sí, o sea, tener una conversación, porque por la misma digitalidad, vale, queridos oyentes, hay veces un mensaje en WhatsApp, hasta mal mandado, hasta sin saludar, hasta sin... o escrito la carrera... Eso es la comunicación hoy, pero ya hablar, sentarse, no sé, me está pasando esto, hay que buscar hacerlo, pero también estar del lado del que se presta para que se tenga. Una mamá con un hijo adolescente, por ejemplo, qué bueno que el hijo sienta la confianza de, hey, ama, ve, voy a contar una cosa que me pasó en el colegio, tal cosa, y dice, pasa, vale, yo no sé, tú puedes tener más experiencia pues como en esas edades, pero yo veo que cada vez los pelados van teniendo como esa confianza de sentarse con un papá, con una mamá, con, no sé, con la misma abuela, y hablar un poco, porque hace falta conversación.
1: Claro, total, y lo sabemos desde la psicología, el hablarlo, el sacar todos esos pensamientos los vuelve reales, ¿cierto? Y muchas veces caemos en la cuenta o con una pregunta que nos hagan, en profundizar un poquito sobre el tema con otra persona nos puede dar luces, ¿cierto? A lo que está pasando y a lo que estamos sintiendo muy adentro. Y lo que decía, ¿cierto? No tiene que ser pues como un profesional, siempre va a estar pues como la posibilidad si lo necesitas, pero desde las personas cercanas, ¿cierto? Darse la oportunidad de escuchar y de ser escuchados. Y es escuchar no solo desde el pensar querer solucionarle la vida al otro, el simplemente hecho de sentarte, dedicarle tiempo a esa persona que quieres. Escucharlo, ¿cierto? Sin estar pensando en qué voy a responder, en qué le voy a aconsejar, en cómo le voy a solucionar esa situación, porque a veces, ¿cierto? Son situaciones que no puedes tener la solución de inmediato, pero el simple hecho de conversarlo, de ponerlo en palabras frente al otro y de tramitar pues como todo eso que a veces se nos vuelve un nudo en la cabeza, ya es sanador.
0: Hay que conversar, eso es salud mental en tiempo de crisis. Bueno, sigamos con los saludos. Luisa María Zapata Méndez nos dice, buenas noches, un tema muy interesante. La crisis hace parte de la experiencia humana. Cada vez que rezamos, conectamos con la luz. Dios es especialista en curar el corazón. Esta frase es tomada del libro que me acompaña actualmente. Para transitar una crisis es importante orar, leer, rodearnos de personas vitamina. Muy importante lo que nos dice Luisa. Ahorita la vamos a retomar porque hizo de Persona Vitamina, que es el título de un libro muy bonito de Marian Rojas Estapé, hace mucho bien, y justo lo estábamos conversando, es a quién le cuento, quién realmente alimenta mi alma, mi vida, o antes me desgasta. Ahorita vamos a hablar de las que no son vitamina, por ejemplo, que hay que empezarlas como a sacudir. Adriana Arcila nos dice, buenas noches y saludos a todos desde los de la mesa de labor. Saludos desde Montreal, Canadá, para todos ustedes. Siempre aprendiendo tanto de todas sus enseñanzas. Un saludo para ti, Adriana, que Dios te bendiga. Ramírez Nancy nos dice, buenas noches, muy importantes estos temas. Pasé una situación muy dolorosa y no sabía qué hacer. Y muchas personas con ganas de ayudar dan palabras como hay que pasar la página, la vida sigue, pero una de esas palabras son más dolorosas. Porque solo la persona que está pasando un duelo es duro. Uno mejor no quiere que nadie le pregunte nada, solo que esté y acompañar. A mí me ayudó mucho acercarme a Dios. Es el único que nos puede llenar los vacíos y seguir adelante. Y cuando personas conocidas pasan por una situación, igual trato de estar, de acompañar sin presionar.
1: Qué bonito, mira que a mí me parece muy interesante tantos comentarios referentes a la espiritualidad, a la oración, ¿cierto? Porque sabemos que la espiritualidad y creer en Dios casi siempre es un factor protector, ¿cierto? Como el tener ese apoyo, y en la oración me parece muy bonito que tengamos la posibilidad de no sesgarnos y no obligarnos de alguna forma a solo agradecer, ¿cierto? La oración y en esa comunicación con Dios también hay cabida para el dolor, ¿cierto? Para el preguntarnos qué sigue, cómo voy a salir de esto, y no simplemente, como lo decían, ¿cierto? Pasar la página, como pensar en que mañana todo va a estar mejor, sino también darnos el momento de con esa comunicación con Dios, de sostenernos en Él, ¿cierto? Que entiende el sufrimiento, que incluso el mismo Jesús, ¿cierto? La Biblia es muy clara en eso, incluso, si no estoy mal, uno de los versículos más cortos es Jesús lloró,
0: sí,
1: ¿cierto?
0: Sí, cuando estuvo en la tumba de Lázaro.
1: En la tumba de su amigo, entonces sí. Como identificar que Él conoce el sufrimiento, ¿cierto? Él conoce la tristeza y también lo sintió, entonces, ¿por qué nosotros no nos vamos a permitir sentirlo y acompañarnos de Él?
0: Ok, muy bien, muy bien. Sentir la compañía de Dios. Yo creo que también, lo acabas de decir, es un factor protector. Yo creo que es más importante. Creo no, estoy seguro. Y también nos da herramientas para poder cuidarnos. Cris, tenemos mensajitos allá en audio. ¿Qué tenemos por allá? Contanos.
2: Claro que sí, nos habla María Rojas. Escuchemos.
3: Buenas noches, hermanos. Dios les bendiga, Cristo les ama. Para mí, cuando he tenido dificultad, me ha servido los programas de la emisora Minuto de Dios y el grupo de intercesión en el que sirvo. Dios los bendiga, Cristo les ama, que pasen buena noche.
0: María, María, gracias por siempre estar en sintonía de esta emisora, por tus mensajes. Mira qué tan bonito, ¿vale? La red de apoyo. Ahí en este caso María nos habla de su grupo de intercesión. Es una servidora de aquí de la Casa de Oración Tierra Nueva. Y qué bonito. Ya vamos a también, tenemos mucha tela por cortar, el tiempo se nos va acabando, pero la comunidad, ¿cómo es de importante? Como en, si vamos a una parroquia, aquí en la Casa de Oración Tierra Nueva, o en, no sé, en el grupo de fe, uno puede llegar ahí y sentirse acompañadito, ¿no? A contarles, ¿no?
1: Claro, y mira que en esas comunidades es muy bonito también uno no sentirse solo en lo que está pasando, ¿cierto? Como el compartir esos testimonios, esas experiencias que nos hacen caer en la cuenta que lo que yo estoy sintiendo no es solo mío, no solo me pertenece a mí ni soy la única persona en el mundo que lo está pasando, sino que hay otras personas que también lo han vivido, ¿cierto? El sentirse acompañado también en que no es una realidad de sufrimiento que solamente te pase a ti, sino que estamos juntos, ¿cierto? Toda la raza humana, ¿cierto? Todos lo experimentamos.
0: Todos hemos pasado por un momento de crisis. Bueno, ahorita mi querida Ramírez Nancy, con su mensaje que nos pone que está desde Barranquilla, y Patricia Bustamante nos dice buenas noches para agradecerles, que Dios les bendiga desde Envigado. Dios te bendiga a ti también, mi querida Patricia. Bueno, como esto se nos va llegando, ya Cristian me va para la escoba, entonces vamos a ir como dándole forma al asunto. Hay una crisis. La salud mental tiene algo para decir. Ya dijimos que validar es importante, que reconocer el momento que estoy viviendo emocional o práctico es necesario. Ya dijimos que hablarlo es importante. Vale, regálanos otros dos pasitos, otros dos estrategias para poder afrontar esa realidad de crisis. Bueno, ya dijimos también que más, lo más importante, todo esto tiene sentido porque tenemos a Dios en la vida, ¿cierto? Es el factor protector número uno, la oración, la Eucaristía. Luego voy a invitar al padre porque hay un tema que yo quiero trabajar. Ya ahorita que me lo encontré le dije que me acompañara y vamos a ver para cuándo me lo puedo robar para el programa. Porque, por ejemplo, hay una crisis espiritual, que hay gente que le dice, bueno, ay, yo rezo y eso no me sabía nada, yo voy a misa y quedo peor, me da hasta rabia. Pero bueno, es otro tipo de crisis que cuando parece que Dios no parece, insisto, y en mayúsculas, parece, pero sí está. De ese temita lo vamos a tener ahí pendiente. Pero bueno, cuando es otro tipo de crisis y sabemos que Dios, vamos a la Eucaristía, hacemos el rosario, tenemos la comunidad, lo hablamos, lo validamos, lo reconocemos, ¿Qué otro pasito para afrontar esas realidades tan adversas, Vale?
1: Mira que primero, también yo siento que no podemos descuidar y hay que hacer el esfuerzo en esos momentos pues difíciles de no descuidar tu cuerpo, por ejemplo, y el resto de la salud, ¿cierto? Cosas importantes como el descanso, la alimentación, como tratar de sostenernos de eso, que aunque es difícil en momentos de crisis, no nos podemos dejar caer del todo, ¿cierto? Y lo que decías de los pasitos, cómo identificar, bueno, qué puedo ir haciendo de manera, ¿cierto? Empezando por lo poquito, por lo pequeñito, porque, por ejemplo, cuando nos preparamos para correr una maratón, al principio vemos la maratón muy lejos, ¿cierto? Pero si vamos pasito a pasito, día a día, trabajando en, no sé, media hora de caminata, 15 minutos, 5 minutos, como poquito a poquito, sin mirar pues como a tan larga distancia, que a veces en momento de crisis se nos hace muy imposible como lograr vernos allá tan lejos, pero poco a poco, ¿cierto? Y lo que decíamos, no que no nos dé miedo pedir ayuda, ¿cierto? Como reconocer cuáles son nuestros límites y reconocer cuándo no podemos solitos. Y ahora, hoy en día, pues hay muchas organizaciones, muchas comunidades, como muchas cosas de las que nos podemos pegar como factor protector.
0: Esta semana una persona muy cercana se cambió de casa, pasó de un apartamentico de 2 habitaciones a un apartamentote, a una casa grandota, como de 6 habitaciones, con dos patios, una cocina, porque yo ya fui porque me invitó a conocerla, una cocina que hay que, no sé, patinar, coger taxi para llegar de un lugar a otro, una casa muy grande, muy grande. Entonces estábamos ahí charlando, estaba la familia, ella me llamó un ladito y me dijo, Juan, vení, yo te cuento una cosita. Y yo no sé por qué me intuía lo que me iba a decir, porque ya conocía su anterior casa, ¿cierto? Y yo cuando llegué, vi esa enorme casa y dije, uy, ¿cómo le habrá dado de duro cambiarse de allá para acá? Pues mejoró mucho, porque claro, es un lugar diferente, un sector de la ciudad diferente. Entonces cuando me dijo, Juan, vení, conversemos un ratico, yo me lo intuía, efectivamente, me dijo, Juan, yo no me siento cómoda, yo no me siento bien, y lo decía casi que entre lágrimas, y me decía, yo sé que es para mejorar, yo sé que les ahorramos con mi esposo muchos años, estoy en una crisis porque yo no soy capaz de dormir, y me decía, llevo más del mes, ya estaban viviendo allá hace buen tiempo, y me decía, yo no he dormido ni la primera noche bien, porque no me siento cómoda en este lugar, aunque sea tan bonito, tan decorado, tan moderno. Y ya utilizó la frase, estoy en una crisis. Y hemos venido trabajando. Yo, pues, aunque soy cercana a ella, pues no hago terapia, pero sí le he venido, pues, dando algunas pautas. Y me hiciste acuerdo porque dijiste del poquito a poquito. Yo le decía a ella, no habite la casa totalmente de una vez toda. Apropíese de su habitación. Pase un día en su habitación. Luego, apropíese de la cocina. Y así, vaya apropiándose de cada parte de la casa. Me hiciste acordar de eso, ¿vale? Porque la crisis hay que cogerla con pincitas. Porque en ocasiones queremos resolverlo todo de una vez. Y queremos, dice el dicho, el que mucho abarca poco aprieta. No, resolvamos todo esto de una vez. Y mentiras, es como esa casa grande. Que uno primero va, se apropia de la pieza, luego del baño, luego de la cocina, va a la terraza. Así es la crisis. Vaya tomándola de a poquitos. Vaya conversándolo. Vaya resolviendo lo que está a su alcance, lo que tiene bajo su control, y verá que la cosa se va clarificando. Vale, gracias por venir a la emisora. Ya viste que Crista nos paró esa escoba ya bien grandota, ya nos está echando. ¿Cómo te sentiste?
1: No, súper bien. Muchas gracias a ti por la invitación, ¿cierto? Y como nos decían en los comentarios, estos programas son muy enriquecedores, ¿cierto? Estas conversaciones, como lo decía al principio, para nosotros acá en la mesa y para ustedes que nos están escuchando. Entonces, qué rico que siga habiendo como estos espacios que podamos escuchar y reconocer. No me pasa solo a mí, ¿cierto?
0: Que sea la primera, pero no la última.
1: Eso espero.
0: Por aquí estás cordialmente invitadísima. Dios te bendiga. Un abrazote. Y ustedes, mis queridos amigos y hermanos, gracias por acompañarnos una vez más en Alma y Mente. A los que están en Medellín, a los que están en Cartagena, en Barranquilla, en Bogotá, en Monterreal, en cualquier parte del mundo. Es que este programa llega hasta muchos rincones, a todos ustedes. Gracias de verdad por acompañarnos. No se muevan de la programación de la emisora. Ahí en su ciudad o esta emisora Minuto de Dios Medellín. Porque aquí en el señal de Medellín ya viene el padre John Mario Montoya con su programa Maná. Ustedes y yo nos encontramos el próximo miércoles con un nuevo tema, nuevos invitados. Por favor, no se les olvide que ustedes son un sueño de Dios hecho realidad. Que Dios me los bendiga y que alabado sea Jesucristo. Chao, chao.
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5: Son las 4:58.
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8: Los invito a que recemos el rosario. Los misterios que vamos a considerar hoy son los luminosos. En el nombre del Padre, del Hijo y del Espíritu Santo. Amén. Podemos hacer un acto de contrición pidiéndole al Señor perdón de nuestras culpas. Señor mío Jesucristo, Dios y hombre verdadero, Creador, Padre y Redentor mío, por ser quien eres y porque te amo sobre todas las cosas, me pesa de todo corazón haberte ofendido. Propongo firmemente nunca más pecar, apartarme de todas las ocasiones de ofenderte, confesarme y cumplir la penitencia que me sea impuesta. Ofrezco, Señor, mi vida, obras y trabajos en satisfacción de todos mis pecados. Y así como te lo suplico, así confío en tu bondad y misericordia infinitas, que los perdonarás por los méritos de tu preciosa sangre, pasión y muerte, y me darás gracia para enmendarme y perseverar en tu santo amor y servicio hasta el fin de mi vida. Amén.
9: Primer misterio luminoso: el bautismo de Jesús en el río Jordán. Bautizado Jesús, se abrió el cielo y bajó sobre él el Espíritu Santo en forma corporal, como una paloma, Lucas 3, 21-22.
8: Virgen María, queremos invocar tu protección durante el rezo de esta decena del Rosario, en la que pensaremos en el bautismo que recibió Jesús en el río Jordán. Él acababa de salir de tu hogar en Nazaret. Tú sabías que había terminado esa etapa como de 30 años, cuando él compartía sus sueños, sus anhelos, sus proyectos contigo en la aldea de su infancia. Entonces él viajó, como muchos de su pueblo, a donde Juan Bautista, su primo, que estaba invitando a la conversión cerca del río Jordán. Juan era un profeta que motivaba a sus oyentes al cambio de vida, a ser honrados, a ser pacíficos, a enderezar los caminos para el Señor. A Juan se le ha llamado el precursor, porque anduvo delante del Señor para prepararle los caminos, mientras anunciaba la salvación y el perdón de los pecados. Jesús bajó a las aguas del río para hacerse bautizar. Él no tenía culpa alguna de qué arrepentirse, pero quiso compartir nuestra situación de pecadores. Bajó al río, como bajaría más tarde al seno de la tierra, muriendo por nosotros. Cuando Jesús recibía el baño del Jordán, estaba orando. Fue cuando se desgarraron las nubes, cuando el Espíritu Santo lo bautizó en su amor. Bajó sobre él, como si fuera una paloma que desea anidar. Se posó sobre él, permaneció sobre él. En adelante, el Espíritu lo impulsaría por doquiera, lo acompañaría en el desierto, le daría fuerza para sanar a los enfermos, para abrir prisiones, para expulsar demonios, para alabar al Padre del Cielo, para llegar valientemente hasta la cruz. Virgen María, tú que también fuiste colmada de Espíritu Santo, intercede por nosotros, para que también nosotros seamos bautizados por ese Espíritu que descendió sobre Jesús. Padre nuestro que estás en el cielo, santificado sea tu nombre. Venga a nosotros tu reino. Hágase tu voluntad en la tierra como en el cielo.
10: Danos hoy nuestro pan de cada día. Perdona nuestras ofensas, como también nosotros perdonamos a los que nos ofenden. No nos dejes caer en la tentación y líbranos del mal. Amén.
8: Dios te salve María, llena eres de gracia. El Señor es contigo. Bendita tú eres entre todas las mujeres y bendito es el fruto de tu vientre, Jesús.
10: Santa María, Madre de Dios, ruega por nosotros pecadores, ahora y en la hora de nuestra muerte. Amén.
8: Dios te salve María, llena eres de gracia, el Señor es contigo. Bendita tú eres entre todas las mujeres, y bendito es el fruto de tu vientre, Jesús.
10: Santa María, Madre de Dios, ruega por nosotros pecadores, ahora y en la hora de nuestra muerte. Amén.
8: Dios te salve María, llena eres de gracia, el Señor es contigo. Bendita tú eres entre todas las mujeres, y bendito es el fruto de tu vientre, Jesús.
10: Santa María, Madre de Dios, ruega por nosotros pecadores, ahora y en la hora de nuestra muerte. Amén.
8: Dios te salve María, llena eres de gracia, el Señor es contigo. Bendita tú eres entre todas las mujeres, y bendito es el fruto de tu vientre, Jesús.
10: Santa María, Madre de Dios, ruega por nosotros pecadores, ahora y en la hora de nuestra muerte. Amén.
8: Dios te salve María, llena eres de gracia, el Señor es contigo. Bendita tú eres entre todas las mujeres, y bendito es el fruto de tu vientre, Jesús.
10: Santa María, Madre de Dios, ruega por nosotros pecadores, ahora y en la hora de nuestra muerte. Amén.
8: Dios te salve María, llena eres de gracia, el Señor es contigo. Bendita tú eres entre todas las mujeres, y bendito es el fruto de tu vientre, Jesús.
10: Santa María, Madre de Dios, ruega por nosotros pecadores, ahora y en la hora de nuestra muerte. Amén.
8: Dios te salve María, llena eres de gracia, el Señor es contigo. Bendita tú eres entre todas las mujeres, y bendito es el fruto de tu vientre, Jesús.
10: Santa María, Madre de Dios, ruega por nosotros pecadores, ahora y en la hora de nuestra muerte. Amén.
8: Dios te salve María, llena eres de gracia, el Señor es contigo. Bendita tú eres entre todas las mujeres, y bendito es el fruto de tu vientre, Jesús.
10: Santa María, Madre de Dios, ruega por nosotros pecadores, ahora y en la hora de nuestra muerte. Amén.
8: Dios te salve María, llena eres de gracia, el Señor es contigo. Bendita tú eres entre todas las mujeres, y bendito es el fruto de tu vientre, Jesús.
10: Santa María, Madre de Dios, ruega por nosotros pecadores, ahora y en la hora de nuestra muerte. Amén.
8: Dios te salve María, llena eres de gracia, el Señor es contigo. Bendita tú eres entre todas las mujeres, y bendito es el fruto de tu vientre, Jesús.
10: Santa María, Madre de Dios, ruega por nosotros pecadores, ahora y en la hora de nuestra muerte. Amén.
8: Gloria al Padre, y al Hijo, y al Espíritu Santo.
10: Como era en el principio, ahora y siempre, y por los siglos de los siglos. Amén.
9: Segundo misterio luminoso, la autorrevelación de Jesús en las bodas de Caná. En Caná de Galilea, dio Jesús comienzo a sus señales, manifestó su gloria, y creyeron en él sus discípulos. Juan 2, 11.
8: María intercesora, así queremos saludarte hoy. A ti, la que descubriste que en la fiesta de Caná, a la que asistías con tu Hijo Jesús y con sus discípulos, se había acabado el vino. María, la que sabes darte cuenta discretamente de nuestras necesidades, la que percibes cuando nos falta el vino de la alegría, el vino de la salud, el vino de la presencia del Espíritu Santo. Tú sabes interceder, María. Tú sabes decirle a Jesús lo que nos falta. Y tú sabes decir, hagan lo que Él les diga, con la seguridad de que Él dirá siempre lo mejor para nosotros, lo que más nos conviene. Él nos dirá que para tener el gozo y la paz debemos amar. Él nos dirá que debemos perdonar. Nos dirá que debemos servir. Él nos dirá que para ser los primeros debemos esperar los últimos lugares. Y que para poseer debemos dar. Y que para ser exaltados debemos abajarnos. Y que para resucitar debemos morir. Él nos dirá que para tener el abundante vino de la fiesta debemos llenar de agua los cántaros. Y que para nutrir a la muchedumbre debemos dar nuestro pequeño tesoro de 5 panes. Y que para recoger una pesca milagrosa debemos confiar en su palabra y lanzar la red, aunque toda la noche hayamos trabajado en vano. Jesús se reveló con signos. Ese fue el primero, y sus discípulos creyeron en él.
10: Padre nuestro que estás en el cielo, santificado sea tu nombre. Venga a nosotros tu reino. Hágase tu voluntad en la tierra como en el cielo.
8: Danos hoy nuestro pan de cada día. Perdona nuestras ofensas, como también nosotros perdonamos a los que nos ofenden. No nos dejes caer en tentación y líbranos del mal. Amén.
10: Dios te salve María, llena eres de gracia, el Señor es contigo, bendita tú eres entre todas las mujeres, y bendito es el fruto de tu vientre, Jesús.
8: Santa María, Madre de Dios, ruega por nosotros, pecadores, ahora y en la hora de nuestra muerte. Amén.
10: Dios te salve María, llena eres de gracia, el Señor es contigo, bendita tú eres entre todas las mujeres, y bendito es el fruto de tu vientre, Jesús.
8: Santa María, Madre de Dios, ruega por nosotros, pecadores, ahora y en la hora de nuestra muerte. Amén.
10: Dios te salve María, llena eres de gracia, el Señor es contigo, bendita tú eres entre todas las mujeres, y bendito es el fruto de tu vientre, Jesús.
8: Santa María, Madre de Dios, ruega por nosotros, pecadores, ahora y en la hora de nuestra muerte. Amén.
10: Dios te salve María, llena eres de gracia, el Señor es contigo, bendita tú eres entre todas las mujeres, y bendito es el fruto de tu vientre, Jesús.
8: Santa María, Madre de Dios, ruega por nosotros, pecadores, ahora y en la hora de nuestra muerte. Amén.
10: Dios te salve María, llena eres de gracia, el Señor es contigo, bendita tú eres entre todas las mujeres, y bendito es el fruto de tu vientre, Jesús.
8: Santa María, Madre de Dios, ruega por nosotros, pecadores, ahora y en la hora de nuestra muerte. Amén.
10: Dios te salve María, llena eres de gracia, el Señor es contigo, bendita tú eres entre todas las mujeres, y bendito es el fruto de tu vientre, Jesús.
8: Santa María, Madre de Dios, ruega por nosotros, pecadores, ahora y en la hora de nuestra muerte. Amén.
10: Dios te salve María, llena eres de gracia, el Señor es contigo, bendita tú eres entre todas las mujeres, y bendito es el fruto de tu vientre, Jesús.
8: Santa María, Madre de Dios, ruega por nosotros, pecadores, ahora y en la hora de nuestra muerte. Amén.
10: Dios te salve María, llena eres de gracia, el Señor es contigo, bendita tú eres entre todas las mujeres, y bendito es el fruto de tu vientre, Jesús.
8: Santa María, Madre de Dios, ruega por nosotros, pecadores, ahora y en la hora de nuestra muerte. Amén.
10: Dios te salve María, llena eres de gracia, el Señor es contigo, bendita tú eres entre todas las mujeres, y bendito es el fruto de tu vientre, Jesús.
8: Santa María, Madre de Dios, ruega por nosotros, pecadores, ahora y en la hora de nuestra muerte. Amén.
10: Dios te salve María, llena eres de gracia, el Señor es contigo, bendita tú eres entre todas las mujeres, y bendito es el fruto de tu vientre, Jesús.
8: Santa María, Madre de Dios, ruega por nosotros, pecadores, ahora y en la hora de nuestra muerte. Amén.
10: Gloria al Padre, y al Hijo, y al Espíritu Santo.
8: Como era en el principio, ahora y siempre, por los siglos de los siglos. Amén.
9: Tercer misterio luminoso, el anuncio del reino de Dios. Jesús comenzó a predicar y a decir: conviértanse, porque el reino de los cielos ha llegado. Mateo 4, 17.
8: Jesús, nuestro Señor, fue el enviado de Dios, la palabra del Padre. Dios había hablado a su pueblo en muchas ocasiones y de múltiples maneras, pero al llegar la plenitud de los tiempos, nos envió como mensajero del Evangelio y heraldo de estupendas noticias a su propio Hijo. Él era la palabra que existía desde siempre, vuelto hacia el rostro de su Padre. Por él habían sido hechas todas las cosas, pero movido por el amor, para que el mundo no se perdiese, sino que fuera salvado, plantó su tienda entre los hombres. El mundo de pecado y egoísmo y ambición no lo quiso recibir. Más aún, procuró apagar la luz que estaba disipando las tinieblas. Pero Él venció la oscuridad. Él difundió su mensaje de conversión, anunciando la cercanía del reino de Dios, que era el mismo, y que era su espíritu en los corazones. Jesús anduvo por todos los caminos de su tierra, predicando el amor a Dios y la salvación que Él mismo estaba trayendo al mundo. Predicó Jesús el amor entre los hombres y la necesidad del perdón. Predicó el servicio desinteresado a los demás. Predicó la salvación del pecado, del dolor y de la muerte. Jesús anunció la vida nueva y la resurrección de los muertos. Alrededor de él se congregaron numerosos discípulos que, bautizados por el Espíritu, configuran la iglesia que sigue estando centrada en Jesús y en su palabra. Padre nuestro que estás en el cielo, santificado sea tu nombre. Venga a nosotros tu reino. Hágase tu voluntad en la tierra como en el cielo.
10: Danos hoy nuestro pan de cada día. Perdona nuestras ofensas, como también nosotros perdonamos a los que nos ofenden. No nos dejes caer en la tentación y líbranos del mal. Amén.
8: Dios te salve María, llena eres de gracia. El Señor es contigo. Bendita tú eres entre todas las mujeres, y bendito es el fruto de tu vientre, Jesús.
10: Santa María, Madre de Dios, ruega por nosotros pecadores, ahora y en la hora de nuestra muerte. Amén.
8: Dios te salve María, llena eres de gracia, el Señor es contigo. Bendita tú eres entre todas las mujeres, y bendito es el fruto de tu vientre, Jesús.
10: Santa María, Madre de Dios, ruega por nosotros pecadores, ahora y en la hora de nuestra muerte. Amén.
8: Dios te salve María, llena eres de gracia, el Señor es contigo. Bendita tú eres entre todas las mujeres, y bendito es el fruto de tu vientre, Jesús.
10: Santa María, Madre de Dios, ruega por nosotros pecadores, ahora y en la hora de nuestra muerte. Amén.
8: Dios te salve María, llena eres de gracia, el Señor es contigo. Bendita tú eres entre todas las mujeres, y bendito es el fruto de tu vientre, Jesús.
10: Santa María, Madre de Dios, ruega por nosotros pecadores, ahora y en la hora de nuestra muerte. Amén.
8: Dios te salve María, llena eres de gracia, el Señor es contigo. Bendita tú eres entre todas las mujeres, y bendito es el fruto de tu vientre, Jesús.
10: Santa María, Madre de Dios, ruega por nosotros pecadores, ahora y en la hora de nuestra muerte. Amén.
8: Dios te salve María, llena eres de gracia, el Señor es contigo.

0: gracia. El Señor es contigo. Bendita tú eres entre todas las mujeres, y bendito es el fruto de tu vientre, Jesús.
1: Santa María, Madre de Dios, ruega por nosotros pecadores, ahora y en la hora de nuestra muerte. Amén.
0: Dios te salve María, llena eres de gracia, el Señor es contigo. Bendita tú eres entre todas las mujeres, y bendito es el fruto de tu vientre, Jesús.
1: Santa María, Madre de Dios, ruega por nosotros pecadores, ahora y en la hora de nuestra muerte. Amén.
0: Dios te salve María, llena eres de gracia, el Señor es contigo. Bendita tú eres entre todas las mujeres, y bendito es el fruto de tu vientre, Jesús.
1: Santa María, Madre de Dios, ruega por nosotros pecadores, ahora y en la hora de nuestra muerte. Amén.
0: Gloria al Padre, y al Hijo, y al Espíritu Santo.
1: Como era en el principio, ahora y siempre, y por los siglos de los siglos. Amén.
2: Cuarto misterio luminoso, la transfiguración de Jesús. Se formó una nube que los cubrió con su sombra, y vino una voz desde la nube: Este es mi Hijo amado, escúchenlo. Marcos 9:7.
0: María, ahora queremos suplicarte nos enseñes a orar con la fe, con el fervor, con el amor con que lo hacías tú, como lo hacía tu Hijo Jesús. Cuando Él oraba, se sumergía en el amor del Padre y en la nube gloriosa del Espíritu. El Padre Celestial se le revelaba, le daba a conocer que Él lo tenía por Hijo de sus complacencias, por el enviado a quien los hombres debían escuchar. Cuando Jesús oraba, se cumplían los anuncios de la ley y los profetas, de Moisés y de Elías. Se difundía el gozo del Señor, de modo que hasta los discípulos querían permanecer en la montaña. Cuando Jesús oraba, su rostro se transfiguraba y dejaba percibir ese misterio de amor que se escondía en su corazón y que hacía que su rostro brillara como brillaba el rostro de Moisés cuando subía a la montaña a dialogar con Dios. Virgen María, permite que el tesoro que llevamos oculto en vasos de barro también se manifieste, que lo sepamos apreciar. Que cuando hablamos con el Padre del Cielo, descubramos todos ese misterio que se manifestará un día, aunque ahora esté velado por la opacidad de nuestro cuerpo y por la nube del Espíritu.
1: Padre nuestro que estás en el cielo, santificado sea tu nombre. Venga a nosotros tu reino. Hágase tu voluntad en la tierra como en el cielo.
0: Danos hoy nuestro pan de cada día. Perdona nuestras ofensas, como también nosotros perdonamos a los que nos ofenden. No nos dejes caer en tentación y líbranos del mal. Amén.
1: Dios te salve María, llena eres de gracia, el Señor es contigo. Bendita tú eres entre todas las mujeres y bendito es el fruto de tu vientre, Jesús.
0: Santa María, Madre de Dios, ruega por nosotros pecadores, ahora y en la hora de nuestra muerte. Amén.
1: Dios te salve María, llena eres de gracia, el Señor es contigo. Bendita tú eres entre todas las mujeres, y bendito es el fruto de tu vientre, Jesús.
0: Santa María, Madre de Dios, ruega por nosotros, pecadores, ahora y en la hora de nuestra muerte. Amén.
1: Dios te salve María, llena eres de gracia, el Señor es contigo. Bendita tú eres entre todas las mujeres, y bendito es el fruto de tu vientre, Jesús.
0: Santa María, Madre de Dios, ruega por nosotros, pecadores, ahora y en la hora de nuestra muerte. Amén.
1: Dios te salve María, llena eres de gracia, el Señor es contigo. Bendita tú eres entre todas las mujeres, y bendito es el fruto de tu vientre, Jesús.
0: Santa María, Madre de Dios, ruega por nosotros, pecadores, ahora y en la hora de nuestra muerte. Amén.
1: Dios te salve María, llena eres de gracia, el Señor es contigo. Bendita tú eres entre todas las mujeres, y bendito es el fruto de tu vientre, Jesús.
0: Santa María, Madre de Dios, ruega por nosotros, pecadores, ahora y en la hora de nuestra muerte. Amén.
1: Dios te salve María, llena eres de gracia, el Señor es contigo. Bendita tú eres entre todas las mujeres, y bendito es el fruto de tu vientre, Jesús.
0: Santa María, Madre de Dios, ruega por nosotros, pecadores, ahora y en la hora de nuestra muerte. Amén.

0: Dios te salve María, llena eres de gracia, el Señor es contigo, bendita tú eres entre todas las mujeres, y bendito es el fruto de tu vientre, Jesús.
1: Santa María, Madre de Dios, ruega por nosotros, pecadores, ahora y en la hora de nuestra muerte. Amén.
0: Dios te salve María, llena eres de gracia, el Señor es contigo, bendita tú eres entre todas las mujeres, y bendito es el fruto de tu vientre, Jesús.
1: Santa María, Madre de Dios, ruega por nosotros, pecadores, ahora y en la hora de nuestra muerte. Amén.
0: Dios te salve María, llena eres de gracia, el Señor es contigo, bendita tú eres entre todas las mujeres, y bendito es el fruto de tu vientre, Jesús.
1: Santa María, Madre de Dios, ruega por nosotros, pecadores, ahora y en la hora de nuestra muerte. Amén.
0: Dios te salve María, llena eres de gracia, el Señor es contigo, bendita tú eres entre todas las mujeres, y bendito es el fruto de tu vientre, Jesús.
1: Santa María, Madre de Dios, ruega por nosotros, pecadores, ahora y en la hora de nuestra muerte. Amén.
0: Gloria al Padre, y al Hijo, y al Espíritu Santo.
1: Como era en el principio, ahora y siempre, por los siglos de los siglos. Amén.
2: Quinto Misterio Luminoso, la institución de la Eucaristía. Cada vez que coman este pan y beban esta copa, anuncian la muerte del Señor hasta que vuelva. Primera de Corintios 11:26.
1: Virgen María, tú viviste en función de tu Hijo. El cuerpo bendito de Jesús se formó en tus entrañas, y de tu cuerpo y de tu sangre tomó sus células germinales. Los rasgos físicos del Señor dentro de su ser de hombre debían recordar tus rasgos de madre y de mujer. También tú marcaste los rasgos del cuerpo de Cristo, que es la Iglesia, porque tú eres la madre y la hija primogénita de la Iglesia. La fe, la esperanza, el amor de la Iglesia y todo el cortejo de virtudes que la caracterizan son copia y reflejo de tus propias virtudes, Virgen Santa. Por eso en ti vemos el modelo de lo que debe ser nuestra devoción eucarística: atención a la palabra, fervor en la oración, adoración en la presencia del Redentor, invocación al Espíritu que hace maravillas, unión plena con Jesús presente en el altar, fe en el misterio del altar, meditación silenciosa ante Jesús sacramentalmente presente. Tú que lo acogiste en tus entrañas y lo tuviste en el corazón, enséñanos a recibirlo en el sacramento del altar. Él fue la vida tuya, tu corazón, la razón de tu existir. Él también puede ser nuestra vida. Quien se alimenta de Él y de su palabra y de su cuerpo y de su sangre será resucitado en el último día. Padre nuestro que estás en el cielo, santificado sea tu nombre. Venga a nosotros tu reino. Hágase tu voluntad en la tierra como en el cielo.
0: Danos hoy nuestro pan de cada día. Perdona nuestras ofensas, como también nosotros perdonamos a los que nos ofenden. No nos dejes caer en la tentación y líbranos del mal. Amén.
1: Dios te salve María, llena eres de gracia. El Señor es contigo. Bendita tú eres entre todas las mujeres y bendito es el fruto de tu vientre, Jesús.
0: Santa María, Madre de Dios, ruega por nosotros pecadores, ahora y en la hora de nuestra muerte. Amén.
1: Dios te salve María, llena eres de gracia, el Señor es contigo, bendita tú eres entre todas las mujeres, y bendito es el fruto de tu vientre, Jesús.
0: Santa María, Madre de Dios, ruega por nosotros pecadores, ahora y en la hora de nuestra muerte. Amén.
1: Dios te salve María, llena eres de gracia, el Señor es contigo, bendita tú eres entre todas las mujeres, y bendito es el fruto de tu vientre, Jesús.
0: Santa María, Madre de Dios, ruega por nosotros pecadores, ahora y en la hora de nuestra muerte. Amén.
1: Dios te salve María, llena eres de gracia, el Señor es contigo, bendita tú eres entre todas las mujeres, y bendito es el fruto de tu vientre, Jesús.
0: Santa María, Madre de Dios, ruega por nosotros pecadores, ahora y en la hora de nuestra muerte. Amén.
1: Dios te salve María, llena eres de gracia, el Señor es contigo, bendita tú eres entre todas las mujeres, y bendito es el fruto de tu vientre, Jesús.
0: Santa María, Madre de Dios, ruega por nosotros pecadores, ahora y en la hora de nuestra muerte. Amén.
1: Dios te salve María, llena eres de gracia, el Señor es contigo, bendita tú eres entre todas las mujeres, y bendito es el fruto de tu vientre, Jesús.
0: Santa María, Madre de Dios, ruega por nosotros pecadores, ahora y en la hora de nuestra muerte. Amén.
1: Dios te salve María, llena eres de gracia, el Señor es contigo, bendita tú eres entre todas las mujeres, y bendito es el fruto de tu vientre, Jesús.
0: Santa María, Madre de Dios, ruega por nosotros pecadores, ahora y en la hora de nuestra muerte. Amén.
1: Dios te salve María, llena eres de gracia, el Señor es contigo, bendita tú eres entre todas las mujeres, y bendito es el fruto de tu vientre, Jesús.
0: Santa María, Madre de Dios, ruega por nosotros pecadores, ahora y en la hora de nuestra muerte. Amén.
1: Dios te salve María, llena eres de gracia, el Señor es contigo, bendita tú eres entre todas las mujeres, y bendito es el fruto de tu vientre, Jesús.
0: Santa María, Madre de Dios, ruega por nosotros pecadores, ahora y en la hora de nuestra muerte. Amén.
1: Dios te salve María, llena eres de gracia, el Señor es contigo, bendita tú eres entre todas las mujeres, y bendito es el fruto de tu vientre, Jesús.
0: Santa María, Madre de Dios, ruega por nosotros pecadores, ahora y en la hora de nuestra muerte. Amén.
1: Gloria al Padre, y al Hijo, y al Espíritu Santo.
0: Como era en el principio, ahora y siempre, y por los siglos de los siglos. Amén.
1: Dios te salve, Reina y Madre de Misericordia, vida y dulzura y esperanza nuestra. Dios te salve, a ti llamamos los desterrados hijos de Eva. A ti suspiramos gimiendo y llorando en este valle de lágrimas. Ea pues, Señora, abogada nuestra, vuelve a nosotros tus ojos misericordiosos. Y después de este destierro, muéstranos a Jesús, fruto bendito de tu vientre. Oh clemente, oh piadosa, oh dulce Virgen María, ruega por nosotros, Santa Madre de Dios, para que seamos dignos de alcanzar las promesas de Cristo. Amén. En el nombre del Padre, y del Hijo, y del Espíritu Santo. Amén.
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3: Son las 5:30.
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4: Vamos a leer el Evangelio según San Lucas en el capítulo 11, versículos 47 al 54. En aquel tiempo dijo el Señor: ¡Ay de ustedes que edifican mausoleos a los profetas, a quienes mataron sus padres! Así son testigos de lo que hicieron sus padres y lo aprueban, porque ellos los mataron y ustedes les edifican mausoleos. Por eso dijo la sabiduría de Dios: les enviaré profetas y apóstoles. Algunos de ellos los matarán y perseguirán, y así a esta generación se le pedirá cuenta de la sangre de todos los profetas derramada desde la creación del mundo, desde la sangre de Abel hasta la sangre de Zacarías, que pereció entre el altar y el santuario. Sí, les digo, se le pedirá cuenta a esta generación. ¡Ay de ustedes, maestros de la ley, que se han apoderado de la llave de la ciencia! ustedes no han entrado y a los que intentaban entrar se lo han impedido. Ay de ustedes, los escribas y fariseos. Al salir de allí, los escribas y fariseos empezaron a acosarlo implacablemente y a tirarle de la lengua con muchas preguntas capciosas, tendiéndole trampas para cazarlo con alguna palabra de su boca. Palabra del Señor. Gloria a ti, Señor Jesús. Jesús había sido invitado a comer en casa de un fariseo. De repente vemos cómo el ambiente se descompone. Si por una parte su anfitrión parece sorprendido porque Jesús se ha saltado las abluciones rituales, todos estos lavados antes de comer, por otra parte, Jesús también reacciona con una serie de invectivas proféticas contra el fariseo que lo invitó y contra los otros invitados que lo critican. Para entender esta página es importante recordar el contexto. Esta cena parece narrada teniendo en vista el denominado simposio griego, o sea, una comida solemne en la que los invitados, en cuanto comían y bebían, debatían sobre cuestiones filosóficas. El narrador de Lucas se vale de este trasfondo, de este escenario tan conocido por sus lectores, para mostrar cómo Jesús se diferenciaba de sus invitados. En un primer momento, Jesús denuncia la jerarquía de valores que estructura la teología farisea, y de cara a la preservación de la pureza interior que los fariseos llevan hasta el extremo del ritualismo, Jesús propone más bien la pureza interior. Pureza interior que es más de carácter moral. Jesús pide ética. Purificar lo que es invisible a los ojos de la gente sirve de muy poco si no se purifica la interioridad, o sea, el corazón. Con los primeros tres ayes, ay de ustedes, escribas, hipócritas, Jesús deja sentir su indignación profética en nombre de Dios contra este grupo de fariseos, porque su comportamiento resulta ser una falsa interpretación de la ley. Y todo esto a pesar de que la tarea de ellos en medio del pueblo era precisamente la de ser de guía, pero resultaban desviándolo. Ellos tenían la llave de la ciencia, les dice Jesús, pero parece que ni entraban ni dejaban entrar. Paso siguiente, Jesús confronta a los doctores de la ley. Uno de ellos, que estaba allí presente, le hace un reclamo, dice el versículo 45. Maestro, diciendo estas cosas, nos ofendes también a nosotros. Bueno, esta segunda parte es la más dura, y es precisamente la que leemos en esta ocasión. Es tan fuerte que al final Jesús resulta atacado insidiosamente por parte de los escribas y fariseos que lo han invitado a la comida. Veamos ahora cómo Jesús pronuncia los ayes más graves. Versículo 47. Ay de ustedes que edifican mausoleos a los profetas, a quienes mataron sus padres. Esta acusación de perseguir a los profetas, profetas que son la conciencia de todo un pueblo, de callarles la boca asesinándolos, ya viene haciendo camino en este evangelio desde el Sermón de la Llanura, en el capítulo 6, versículos 22 y 23, y va a ser retomado en Hechos de los Apóstoles 7:52. Matar a los que son críticos, callarles la boca a los profetas. Y Jesús, en este evangelio de Lucas, se identifica precisamente como un profeta. Lucas 4:24 o 13:33-34. La acusación de construir tumbas a los profetas es toda una instigación, una ironía, que enseguida clarifica Jesús con la observación de que la generación actual no es mejor que la anterior y no hace más que dar continuidad a un comportamiento ya conocido de tiempo atrás. ¿Cuál? La matanza sistemática de profetas y enviados de Dios. Precisamente por esta continuidad, el hecho de construir sepulcros, monumentos, placas, como homenaje a los profetas asesinados, no hace más que delatar su hipocresía. Y en vez de honrar a los profetas, todo esto resulta ser una modalidad para celebrar su muerte violenta y, por lo tanto, de aprobarla. Y agrega Jesús en el versículo 50 de este capítulo 11 de Lucas. Por eso dijo la sabiduría de Dios: les enviaré profetas y apóstoles. Algunos de ellos los matarán y perseguirán. Y así a esta generación se le pedirá cuenta de la sangre de todos los profetas derramadas desde la creación del mundo. Jesús atribuye una cita a la sabiduría de Dios, a la Sofía tou Theou en griego. Lo curioso es que el dicho citado no lo encontramos ni en el Antiguo Testamento ni en los otros escritos peritestamentarios, en el entorno de las escrituras, la literatura externa. Un lector atento podría percibir aquí una invitación para identificar al mismo Jesús como esa sabiduría personificada. Jesús predice entonces el asesinato de algunos de sus misioneros, incluso la propia. Pero estas muertes, dice el Señor, no caerán en el olvido, ni caerán en la impunidad. Al contrario, se tendrá que asumir la responsabilidad y las consecuencias del daño recibido. Dice en el versículo 51, se pedirá cuenta a esta generación de la sangre de todos los profetas desde la creación del mundo. Y cita el primer homicidio narrado en la Biblia, el de Abel por manos de su hermano Caín en Génesis 4:8. Y también cita el de Zacarías, quien pereció entre el altar y el santuario. Bueno, ¿quién es este tal Zacarías? No es del todo claro. Pero sí conocemos la historia de un sacerdote al que mataron precisamente en el cortil del templo, como lo cuenta el segundo libro de las Crónicas, capítulo 24, versículos 20 a 22. Y se llamaba precisamente Zacarías, el hijo de Yoyadá. Ahora bien, la referencia al primer y al último personaje del Antiguo Testamento, me refiero a los primeros matados, a Abel, matado por Caín al inicio, y a Zacarías al final. Todo esto parece indicar englobar todos los actos de persecución y de asesinato que se han cometido a lo largo de toda la historia. Y aunque Abel no era un profeta, y Zacarías aquí se menciona como un sacerdote, tampoco era un profeta, es la manera, como sacerdote, quiero decir, todo esto engloba todos los asesinatos llevados a cabo a lo largo de la historia. Dios no los dejará impunes, se trata de sus enviados. De esta manera, Jesús deja ver una conexión entre el comportamiento del pueblo de Israel, que rechaza profetas y enviados de Dios, y lo que va a ocurrir con él mismo en Jerusalén y luego con sus apóstoles. Pasemos ahora a la reacción final de los oyentes de Jesús, los escribas y fariseos. Versículos 53 y 54. Dice, al salir de allí, los escribas y fariseos comenzaron a acosarlo implacablemente y a tirarle de la lengua con muchas preguntas capciosas, tendiéndole trampas para cazarlo con alguna palabra de su boca. El narrador de Lucas nos dice que los ánimos quedaron caldeados. Uf, la cosa se puso difícil. El clima negativo del conflicto se eleva, Y Jesús queda en mala situación. Está en peligro. En esta ocasión, los enemigos de Jesús comienzan con ataques verbales y terminarán en el tiempo de su pasión de la peor forma, con gestos ya físicos de violencia. Recojamos lo que hemos leído hoy. A ver, una comida en casa de un fariseo ha desatado toda una discusión conflictiva entre Jesús y los fariseos, incluyendo enseguida a los doctores de la ley. Una postura libre por parte de Jesús, quien no practica las purificaciones antes de las comidas, suscita desconcierto y asombro entre el grupo de fariseos y el descontento y la indignación entre los doctores de la ley. Y todo termina en abierta hostilidad. Jesús, quien es abiertamente amigo de los recaudadores de impuestos y de los pecadores, de los excluidos, de los impuros, pero que no desdeña tampoco el parar a comer con un hombre que pertenece a uno de los grupos más intransigentes en la interpretación de la ley, gente piadosa, hombres justos, irreprensibles, puros, intachables, pero en esta ocasión hemos visto cómo se acusa a los doctores de la ley de construir las tumbas de los profetas, o sea, de silenciarlos por segunda vez, hacerles un homenaje después que se les ha hecho tremenda canallada. ¿Será posible colocar una placa conmemorativa después de que sus antepasados los han matado? Aparentemente creen compensar las fechorías de sus antepasados, pero en la práctica se comportan como ellos, igualito que ellos, silenciando la voz incómoda de los hombres de Dios que claman contra las injusticias y la desgraciada suerte de los pobres. Construyen una religión hecha de buenas prácticas, pero sin alma liberadora. Se refugian en un compromiso externo, formal e intransigente, pero sin misericordia, sin piedad. Sofocan el espíritu que sopla donde quiere con un escrupuloso aparato de recetas. Es más, han abusado de su tarea y han perdido el norte de su misión, que es explicar e interpretar las escrituras, la llave del conocimiento, dice el texto de hoy. Resultaron malos maestros, incapaces de penetrar en el sentido de las escrituras mismas e incapaces de transmitirle a los demás el plan de amor de Dios que se revela en ellas. Las de Jesús no son palabras que deban pasar desapercibidas. Todas ellas nos conciernen, tienen que ver con nosotros. En cada uno de nosotros, me atrevo a decirlo, hay escondido un fariseo y un doctor de la ley que a veces no es fácil reconocer. Pero solo el volver a la palabra de Dios, a escuchar la palabra de Dios en la Escritura junto con Jesús, y el hacer resonar en nosotros la voz de los profetas y del profeta de Nazaret puede librarnos de la hipocresía y de la presunción. Mejor todavía, de inaugurar caminos de conversión y de renovación que traigan vida plena para nosotros y para todo el mundo.

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2: ¿Dónde estabas?
3: Estaba buscando a este hombre.
2: Está muerta y tú no estabas. ¿Por qué nos dejaste en estos instantes?
3: Confía en mí, por favor, confía en mí y confía en él.
2: ¿Por qué? ¿Qué es lo que está haciendo?
4: Ya despierta, corderito.
2: ¡Oh! ¡Oh, Nili! ¡Nili, mi amor! ¡Oh, hija mía! ¿Cómo estás? ¡Nili, cómo estás! ¿Cómo puedo agradecerte? No entiendo lo que hiciste, pero...
4: No fue nada.
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0: Son las 5:55.
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0: Ha sido una bella tradición de la Iglesia saludar a la Virgen María con el Ángelus o anuncio del ángel todos los días, a mediodía y al caer de la tarde. Por eso oremos todos hoy. El ángel del Señor anunció a María.
1: Y ella concibió por obra y gracia del Espíritu Santo.
0: Dios te salve, María, llena eres de gracia. El Señor es contigo. Bendita tú eres entre todas las mujeres. Bendito es el fruto de tu vientre, Jesús.
1: Santa María, Madre de Dios, ruega por nosotros, pecadores, ahora y en la hora de nuestra muerte. Amén.
0: He aquí la esclava del Señor.
1: Hágase en mí según tu palabra.
0: Dios te salve, María, llena eres de gracia. El Señor es contigo. Bendita tú eres entre todas las mujeres. Bendito es el fruto de tu vientre, Jesús.
1: Santa María, Madre de Dios, ruega por nosotros, pecadores, ahora y en la hora de nuestra muerte. Amén.
0: El Verbo se hizo carne.
1: Y habitó entre nosotros.
0: Dios te salve, María, llena eres de gracia. El Señor es contigo. Bendita tú eres entre todas las mujeres. Bendito es el fruto de tu vientre, Jesús.
1: Santa María, Madre de Dios, ruega por nosotros, pecadores, ahora y en la hora de nuestra muerte. Amén.
0: Ruega por nosotros, Santa Madre de Dios,
1: para que seamos dignos de las promesas de Cristo.
0: Oremos. Señor, derrama tu gracia en nuestros corazones, para que, habiendo conocido por la voz del ángel el misterio de la encarnación de tu Hijo, podamos llegar por los méritos de tu cruz y pasión a la gloria de la resurrección. Por el mismo Cristo nuestro Señor.
1: Amén.

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0: Buenos días. En este día celebramos a Santa Teresa de Jesús, mujer valiente y profunda que iluminó la Iglesia con su vida de oración, humildad y entrega total a Dios. Como doctora de la Iglesia, sus enseñanzas sobre la oración y la espiritualidad nos guían aún hoy en nuestro camino de fe. Santa Teresa nos recuerda que la verdadera transformación nace del encuentro personal con Cristo y de la perseverancia en la oración. Su vida fue un testimonio de confianza en la misericordia de Dios y de amor apasionado por Él. En comunión con esta santa, pidamos que el Señor nos conceda la gracia de avanzar con valentía y humildad en nuestra vida espiritual, aprendiendo a amar con un corazón abierto y entregado. Oremos. Dios mío, ven en mi auxilio.
1: Señor, date prisa en socorrerme.
0: Gloria al Padre, y al Hijo, y al Espíritu Santo.
1: Como era en el principio, ahora y siempre, por los siglos de los siglos. Amén. Aleluya.

0: Enseguida el Salmo 142. Señor, escucha mi oración. Juan Pablo II señalaba que este es el último de los siete salmos penitenciales, un texto tan apreciado por San Pablo que de él dedujo su enseñanza sobre el pecado y la gracia. Hoy, memoria de Santa Teresa de Jesús, doctora de la Iglesia y maestra de oración, recordamos a una mujer que describió su vida espiritual como un castillo interior recorrido a fuerza de humilde y persistente súplica, no de atajos espirituales. En la mañana hazme escuchar tu gracia, ya que confío en ti, dice el versículo 8, resumiendo bien la propia experiencia orante. Que este salmo nos enseñe hoy, como a Teresa, a perseverar en la súplica humilde como camino hacia Dios. Oremos.
1: En la mañana, Señor, hazme escuchar tu gracia.
2: Señor, escucha mi oración. Tú que eres fiel, atiende a mi súplica. Tú que eres justo, escúchame. No llames a juicio a tu siervo, pues ningún hombre vivo es inocente frente a ti. El enemigo me persigue a muerte. Empuja mi vida al sepulcro. Me confina a las tinieblas, como a los muertos ya olvidados. Mi aliento desfallece. Mi corazón dentro de mí está yerto. Recuerdo los tiempos antiguos. Medito todas tus acciones. Considero las obras de tus manos y extiendo mis brazos hacia ti. Tengo sed de ti como tierra reseca. Escúchame enseguida, Señor, que me falta el aliento. No me escondas tu rostro, igual que a los que bajan a la fosa. En la mañana hazme escuchar tu gracia, ya que confío en ti. Indícame el camino que he de seguir, pues levanto mi alma a ti. Líbrame del enemigo, Señor, que me refugio en ti. Enséñame a cumplir tu voluntad, ya que tú eres mi Dios. Tu espíritu, que es bueno, me guíe por tierra llana. Por tu nombre, Señor, consérvame vivo. Por tu clemencia, sácame de la angustia.
1: Gloria al Padre, y al Hijo, y al Espíritu Santo.
2: Como era en el principio, ahora y siempre, por los siglos de los siglos. Amén.
1: En la mañana, Señor, hazme escuchar tu gracia.
0: Festejada Jerusalén, gozad con ella. El profeta describe en el Cántico de Isaías, capítulo 66, versos 10 al 14, a Dios mismo con una de las imágenes más tiernas de la Escritura. Como un niño a quien su madre consuela, así os consolaré yo. Teresa de Ávila, que perdió a su madre siendo niña y se refugió desde entonces en la maternidad espiritual de la Virgen, describió la oración como un trato de amistad íntima con quien sabemos nos ama, muy semejante a este consuelo materno que Isaías describe. No hay aridez espiritual, enseñaba ella, que este tipo de consuelo no pueda finalmente alcanzar. Que este cántico nos permita hoy dejarnos consolar por Dios como un niño en brazos de su madre. Oremos.
2: El Señor hará derivar hacia Jerusalén como un río la paz.
1: Festejad a Jerusalén, gozad con ella. Todos los que la amáis, alegraos de su alegría. Los que por ella llevasteis luto, a su pecho seréis alimentados, y os saciaréis de sus consuelos, y apuraréis las delicias de sus pechos abundantes. Porque así dice el Señor: yo haré derivar hacia ella como un río la paz, como un torrente en crecida las riquezas de las naciones. Llevarán en brazos a sus criaturas, y sobre las rodillas las acariciarán. Como a un niño a quien su madre consuela, así os consolaré yo, y en Jerusalén seréis consolados. Al verlo se alegrará vuestro corazón, y vuestros huesos florecerán como un prado.
2: Gloria al Padre, y al Hijo, y al Espíritu Santo.
1: como era en el principio, ahora y siempre, por los siglos de los siglos. Amén.
2: El Señor hará derivar hacia Jerusalén como un río la paz.
0: Finalmente, el Salmo 146. Alabad al Señor, que la música es buena. Juan Pablo II explicaba que este Salmo, conocido por su célebre inicio latino Lauda Jerusalem, Dominum, celebra a Dios como libertador que reconstruye la ciudad santa, reforzando los cerrojos de sus puertas. Teresa de Jesús, reformadora incansable del Carmelo, dedicó su vida a esa misma tarea de reconstrucción espiritual. Fundó monasterio tras monasterio, piedra por piedra, convencida de que Dios mismo sostenía cada nueva fundación por encima de sus propias fuerzas, ya debilitadas por la enfermedad. Que este salmo nos recuerde hoy que Dios reconstruye, piedra por piedra, lo que en nosotros parecía derribado. Oremos.
2: Nuestro Dios merece una alabanza armoniosa.

0: Gloria al Padre, y al Hijo, y al Espíritu Santo.
1: Como era en el principio, ahora y siempre, por los siglos de los siglos. Amén.
0: Nuestro Dios merece una alabanza armoniosa.
2: A continuación escucharemos la lectura breve.
1: Aprendí sin malicia, reparto sin envidia, y no me guardo sus riquezas, porque es un tesoro inagotable para los hombres. Los que lo adquieren se atraen la amistad de Dios, porque el don de su enseñanza los recomienda.
2: Acabamos de escuchar la lectura breve tomada del Cantar de los Cantares. Se nos dice que las muchas aguas no pueden apagar el amor ni los ríos anegarlo. Es un amor más fuerte que todo, un amor que permanece. Ese fuego es el que Santa Teresa de Jesús llevó en su corazón. Para ella, Dios no era una idea, sino un amigo vivo que lo llenaba todo. Por eso rezaba con palabras que hoy también podemos hacer nuestras. Decía, nada te turbe, nada te espante, todo se pasa. Dios no se muda. La paciencia todo lo alcanza. Quien a Dios tiene, nada le falta.

0: El pueblo cuenta su sabiduría.
1: El pueblo cuenta su sabiduría.
0: La asamblea pregona su alabanza.
1: Cuenta su sabiduría.
0: Gloria al Padre y al Hijo y al Espíritu Santo.
1: El pueblo cuenta su sabiduría.
0: Los sabios brillarán con esplendor de cielo, y los que enseñan la justicia a las multitudes serán como estrellas por toda la eternidad.
2: Bendito sea el Señor, Dios de Israel, porque ha visitado y redimido a su pueblo, suscitándonos una fuerza de salvación en la casa de David, su siervo, según lo había predicho desde antiguo por boca de sus santos profetas. Es la salvación que nos libra de nuestros enemigos y de la mano de todos los que nos odian. Ha realizado así la misericordia que tuvo con nuestros padres, recordando su santa alianza y el juramento que juró a nuestro padre Abraham, para concedernos que, libres de temor, arrancados de la mano de los enemigos, le sirvamos con santidad y justicia, en su presencia todos nuestros días. Y a ti, niño, te llamarán profeta del Altísimo, porque irás delante del Señor a preparar sus caminos, anunciando a su pueblo la salvación, el perdón de sus pecados. Por la entrañable misericordia de nuestro Dios, nos visitará el sol que nace de lo alto, para iluminar a los que viven en tiniebla y en sombra de muerte, para guiar nuestros pasos por el camino de la paz.
0: Gloria al Padre, y al Hijo, y al Espíritu Santo.
2: Como era en el principio, ahora y siempre, por los siglos de los siglos. Amén.
0: Los sabios brillarán con esplendor de cielo, y los que enseñan la justicia a las multitudes serán como estrellas por toda la eternidad.
3: Glorifiquemos a Cristo, esposo y corona de las vírgenes, y supliquémosle diciendo: Jesús, corona de las vírgenes, escúchanos.
0: Señor Jesucristo, a quien las vírgenes amaron como a su único esposo, concédenos que nada nos aparte de tu amor.
2: Jesús, corona de las vírgenes, escúchanos.
0: Tú que coronaste a María como reina de las vírgenes, por su intercesión, concédenos recibirte siempre con pureza de corazón.
2: Jesús, corona de las vírgenes, escúchanos.
0: Por intercesión de las santas vírgenes, que te sirvieron siempre con fidelidad, consagradas a ti en cuerpo y alma, ayúdanos, Señor, a que los bienes de este mundo que pasa no nos separen de tu amor eterno.
2: Jesús, corona de las vírgenes, escúchanos.
0: Señor Jesús, esposo que has de venir y a quien las vírgenes prudentes esperaban, concédenos que aguardemos tu retorno glorioso con una esperanza activa.
2: Jesús, corona de las vírgenes, escúchanos.
0: Por intercesión de Santa Teresa, que fue virgen sensata y una de las prudentes, concédenos, Señor, la verdadera sabiduría y la pureza de costumbres.
2: Jesús, corona de las vírgenes, escúchanos.
3: Este es el momento en que puedes expresar a Dios tus intenciones o tus acciones de gracias desde el corazón.

0: Jesús, corona de las vírgenes, escúchanos.
1: Con sencillez y humildad, digamos la oración que Jesús nos enseñó.
2: Padre nuestro que estás en el cielo, santificado sea tu nombre. Venga a nosotros tu reino. Hágase tu voluntad en la tierra como en el cielo. Danos hoy nuestro pan de cada día. Perdona nuestras ofensas, como también nosotros perdonamos a los que nos ofenden. No nos dejes caer en la tentación y líbranos del mal. Amén.
1: Señor Todopoderoso, que quisiste que Santa Teresa de Jesús, bajo el impulso del Espíritu Santo,

0: Manifestará a tu iglesia el camino de la perfección. Haz que encontremos en sus escritos nuestro alimento y que encendamos con ellos en nosotros el deseo de una verdadera santidad. Por nuestro Señor Jesucristo, tu Hijo, que contigo vive y reina en la unidad del Espíritu Santo y es Dios, por los siglos de los siglos.
1: Amén.
0: El Señor esté con ustedes.
2: Y con tu espíritu.
0: Que la paz de Dios, que sobrepasa todo anhelo y esfuerzo humano, custodie su corazón y su inteligencia en el conocimiento de Dios y de su Hijo Jesucristo, nuestro Señor.
1: Amén.
0: Y la bendición de Dios Todopoderoso, Padre, Hijo y Espíritu Santo, descienda sobre ustedes.
1: Amén.
0: Bendigamos al Señor.
2: Demos gracias a Dios.
0: Muchas gracias por oír Laudes con la Gospa. Gracias por ser parte de esta estupenda comunidad. Te invitamos a que nos sigas ayudando y lo puedes hacer comunicándote por WhatsApp al teléfono +57 317 635 6300. 317 635 6300. Gracias.
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5: Son las 6:25.

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0: Un cordial saludo para todos ustedes, queridos oyentes de la emisora Minuto de Dios. Bienvenidos a este espacio de Vino en la Mañana, una palabra de Dios para comenzar a vivir.
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0: Le pedimos al Señor que hoy la presencia de su amor renueve nuestras fuerzas, que sea iluminando nuestros pensamientos y que Él nos regale la esperanza siempre para esta nueva jornada. Y hoy le decimos al Señor, porque hoy vino tu mañana.

Muchas veces nosotros nos despertamos cansados, como todavía que no hemos dormido bien, y dice, pero no pase una buena noche. Y está comenzando el día, pero nos sentimos agotados, como que si la mente no hubiese descansado. Abrimos nuestros ojos y nuestra mente aún sigue resolviendo problemas y anticipando muchas veces dificultades que posible o no posible van a suceder durante el día. Ir buscando muchas veces respuesta ante el incierto momento de cada instante de nuestro día. ¿Qué va a pasar? ¿Qué va a suceder hoy con mi jefe? ¿Qué va a suceder con lo que ayer quedó inconcreto? Hoy no resuelto. ¿Qué va a suceder mañana, pasado mañana, el martes, el fin de semana? ¿Qué va a suceder? No sabemos. No sabemos. Pero nuestra mente quiere jugar con nosotros y nuestra mente juega con nosotros, como dijo, hay una santa, es la loca de la casa, la loquita de la casa. Y necesitamos comenzar a controlarla, a manejarla, a ponerle orden a esta loquita de la casa, porque si no, entonces comenzamos algo que yo llamo sufrimiento anticipado. Generamos un sufrimiento anticipado, lo que llamamos la ansiedad. Y yo quiero que tengamos algo claro, y es que si tú generas un momento, pensamiento, un sentimiento, una emoción de tristeza que perdure, es porque estás demasiado sumida o sumido en el pasado. El pasado que entristece, ese pasado que agobia, ese pasado que genera depresión. Una situación no resuelta en el pasado, una situación que aún no se ha sanado del pasado, te genera depresión o tristeza profunda. Pero también, cuando tú te aventuras hacia el futuro, a querer tener el control del futuro, de las cosas que van a suceder o pueden suceder, entonces comienzas a generar algo que se llama la ansiedad. Querer controlar el futuro o querer saber qué va a pasar en el futuro y maquinar ese futuro, pero no es solamente la planeación. Padre, es que no, entonces no puedo planear. Sí puedes planearlo, claro que sí. Todo, tratas de hacer todo lo posible en el presente para organizar ese futuro, planear ese futuro, pero tú no tienes control del futuro. Y cuando las cosas a futuro no salen bien o quieres controlar lo que aún no ha acontecido, viene el tema de la ansiedad. Pero también viene un momento del estrés. Y podemos distinguir el estrés del distrés, porque el estrés normalmente genera cortisol, y ese cortisol que es dañino, que afecta, que daña, que perjudica a nuestro cuerpo y nuestra mente. Pero el distrés, podríamos llamarlo como un estrés bueno, es el momento de que entonces nos genera esa rapidez, ese despertarnos que necesitamos hacer las cosas ya, pero necesitamos resolver las cosas ahora. Sin embargo, no va tan cargado o contaminado como el estrés y te moviliza, te hace responder, te pone en alerta, pero no te hace tanto daño como el estrés. Hoy quiero que nos centremos en el tema del futuro y muchas veces la ansiedad. ¿Sí? Muchas veces nosotros, nuestro cuerpo, puede estar todavía tranquilo, no se ha levantado la cama, pero nuestros pensamientos ya han recorrido todos los escenarios posibles del día o de la semana o del mes. Si a ti te sucede ello, yo hoy te invito para que recordemos una verdad. La ansiedad puede hacer mucho ruido en nuestro interior, pero no tiene por qué decidir el rumbo de nuestra vida. La ansiedad, el miedo al futuro, ese miedo al futuro puede hacer mucho ruido en nuestro corazón, en nuestra mente, en nuestro interior. Pero no tiene por qué decidir el rumbo de tu vida, de tu día y de cómo te sientes. Entonces hoy tendremos que aprender a manejar la ansiedad. Hay preocupaciones que nos ayudan a prepararnos.
preocupaciones que te ayudan a prepararte. Tú puedes decir, padre, es que hoy tengo una conversación pendiente con mi jefe o con una persona y hoy necesito comenzar a tener la claridad y comenzar a saber qué voy a responder. Puede que un día, simplemente ese día, la conversación no se dé o como tú la habías planeado, no se desarrolle como tú la planeaste. El futuro también de tus hijos, ¿qué va a pasar con tus hijos? O quizás una decisión importante en tu vida que tienes que tomar. Intentas entonces encontrar una solución, pero cuanto más muchas veces pensamos, cuanto más piensas, más preguntas y más dudas aparecen. Y terminas agotado por los problemas que en algunos casos ni siquiera han ocurrido y no van a ocurrir. Dice una psicóloga que se llama Marianne Rojas Estapé, que casi el 95-98%, un gran porcentaje de lo que pensamos trágicamente que va a ocurrir, no ocurre. No ocurre. No ocurre todo lo que tu mente trágicamente se imagina. No ocurre. ¿Para qué preocuparse por aquello que quizás no vaya a ocurrir? Muchas veces entonces vemos que la ansiedad puede hacernos sentir que si dejamos de preocuparnos, algo malo va a suceder. Como si pensar una y otra vez en el peligro pudiera protegernos de esa situación. Es que si yo resolviera todo pensando y preocupándome, si yo todo lo resolviera preocupándome y llorando, pues sería maravilloso, pero no todo se resuelve de esa manera. No todo se resuelve solamente pensando y preocupándome y llorando. No se resuelve de esa forma. Entonces tendremos que comenzar a tener una actitud, a enfrentar la vida de otra manera. Y creemos que esas anticipaciones de las dificultades nos van a garantizar control. Y no. Muchas veces simplemente te roban la tranquilidad del presente. Tú quieres y todos deseamos anticiparnos ante las dificultades y creemos que preocupándonos y creemos que lamentándonos y generando esa mente, ese bucle, esa ansiedad, generamos el control. No, no, nos roba el presente, nos roba el hoy, nos roba la inmediatez de disfrutar ese momento de inmediato, el que tenemos hoy, preocupándonos y robándonos el presente solamente pensando en el futuro. No todo lo que tu mente anuncia es una realidad. Recuérdalo, que no todo lo que tu mente anuncia es una realidad. No. Y no todo lo que temes, tus temores y tus miedos, tus fobias, terminarán sucediendo. No todo lo que nuestra mente anuncia o prevé es una realidad. Y que es bueno prever cosas. No estamos diciendo que sea malo, no. También es bueno prever cosas, pero no entonces crear que eso es una realidad y que así va a acontecer. Pero tampoco todo lo que temes, las fobias y tus miedos, terminarán sucediendo. Hoy no vamos a negar los problemas. Tus problemas no los negamos. No puedes negar tus problemas. Lo que sí quiero que aprendas hoy es a mirar esos problemas, ese futuro, sin permitir que ocupen todo el espacio de tu vida. Yo quiero que le echemos un vistazo al Evangelio de Mateo. El Evangelio de Mateo. Jesús habla a sus discípulos sobre las preocupaciones de la vida cotidiana. ¿Qué comerán? ¿Qué beberán? ¿Con qué se vestirán? No les habla a personas que nunca han tenido necesidades, sino a seres humanos que conocen algo que se llama la incertidumbre. La incertidumbre. Y el Señor les dice: no se preocupen por el mañana, porque el mañana se preocupa de sí mismo.
a cada día le basta su propio afán. Nos dice Mateo capítulo 6, versículo 34. No se preocupen por el mañana, porque el mañana se preocupará de sí mismo. A cada día le basta su propio afán. Jesús no está diciendo que dejemos de trabajar, que ignoremos nuestras responsabilidades o que todos los problemas desaparecerán si tenemos suficiente fe. No, eso nos está diciendo el Señor. La enseñanza que hoy nos trae este versículo de Mateo, en el capítulo 6, nos invita entonces a no cargar con todo lo que podría suceder mañana. No cargar hoy lo que mañana tendremos que cargar. No cargues tu mente y tu corazón con todo lo que mañana va a suceder. Cada día tiene su propio afán. El discípulo está llamado entonces a confiar en Dios Padre y al mismo tiempo a vivir responsablemente el presente. Escúchalo bien. El discípulo está llamado a confiar en Dios Padre, Dios Papá, el proveedor, pero también estamos responsabilizándonos hoy del presente, de tu presente. Entonces, resolvamos o pensemos que las cosas del día a día podemos hoy encargarnos de que hagamos todo lo posible, como si todo dependiera de Dios, pero también como si todo dependiera de nosotros. Todo depende de Dios, pero también todo dependerá de ti y de mí. Resolverlo hoy, mañana tendrá su propio afán. Miremos qué importante es esto. Mira qué importante y qué valioso es esto. Dios no te pide que resuelvas toda la vida hoy, esta mañana, durante esta jornada, ahora en estas horas de la mañana. No, Dios no te pide que resuelvas todo hoy o esta mañana. Te invita a dar el paso que hoy sí puedes dar. El paso que hoy puedes dar para construir ese futuro, para construir esa mañana. Porque mañana darás otro paso. Y la carta a San Pablo a los filipenses también nos ofrece una orientación. La carta a San Pablo a los filipenses nos va a decir: no se inquieten por nada, antes bien, en toda ocasión presenten sus peticiones a Dios y junten la acción de gracias y a la súplica. Y la paz de Dios, que supera todo lo que podemos pensar, custodiará sus corazones y sus pensamientos en Cristo Jesús. Filipenses 4, 6 al 7. Pablo le escribe a la comunidad cristiana y la invita a llevar sus necesidades ante Dios. Y esto lo invita haciéndolo mediante la oración. Pablo no está prometiéndole a esta comunidad no tener dificultades. No le promete a su comunidad ni a la iglesia de Filipo. No le está diciendo a ellos que no van a tener dificultades. Nos recuerda a nosotros, y como le decía a ellos, nos recuerda que podemos atravesar todas estas dificultades, que podemos atravesar todas estas situaciones acompañados por el Señor, acompañados por Él. La oración no siempre cambia inmediatamente las circunstancias, pero puede ayudarnos a no enfrentarlas desde la propia soledad y desde la desesperación. Recuérdalo, la oración no es que cambie inmediatamente las circunstancias, no siempre lo hace. Hay momentos en que sí, pero no normalmente lo hace. Pero sí puede ayudarnos a enfrentar entonces que esta dificultad, que este momento difícil, tú lo hagas en soledad y en desesperación. Yo te invito para que tú hoy, le entregues al Señor todas tus ansiedades, para que les entregues a Él toda tu tristeza,
todas tus angustias, todo tu dolor, todos tus problemas, todas las enfermedades. Sí, quizás tienes un paciente que está enfermo, quizás tienes una persona que amas, que no sabes cómo resolverle su situación, su problema. Tiene un parte médico y no sabes cómo hacer que esa persona pueda resolverlo también. Y tú quieres ayudarle, pero solo preocupándote y entristeciéndote no será la solución. Muchas veces nosotros creemos entonces que preocupándonos y angustiándonos con el enfermo, preocupándonos y angustiándonos con aquel que la está pasando mal, ya le vamos a resolver el problema, ¿no? Nosotros necesitamos de un momento de paz, de tranquilidad, orar y laborar. Ora y elabora. Orar y tratar o hacer algo por esa persona, sea escucharlo, acompañarlo, darle un consejo. Ello. Hablar con tu hijo, tener tiempo de calidad con ellos, tener tiempo con tu esposa, dialogar alguna situación, escuchar. Escuchar, ya estás haciendo algo, pero no solamente preocupándote y sin preguntar y sin escuchar y sin hacer nada, ya todo se resuelve. No, no, las situaciones económicas no se resuelven solas, se resuelve entonces comenzándolas a colocarle a las manos de Dios, pero también colocándolas en nuestras manos y decir, ¿qué voy a hacer? ¿Qué voy a crear? ¿Cómo voy a manejar mi economía? ¿Dónde debo apretarme? ¿En qué no debo gastar? ¿Cómo debo regular mis gastos? ¿Cómo debo hacer que esto se estire? Mi poco recurso o mucho recurso que tengo se estire un poco más y saber y confiar que Dios, cuando yo hago lo posible, Él hace lo imposible. Recuerda, la paz no siempre llega cuando desaparecen los problemas. A veces comienza cuando dejamos de enfrentarlos todos al mismo tiempo. Tú me vas a decir, padre, ¿y entonces qué puedo hacer cuando la ansiedad comienza a ocupar mis pensamientos? Cuando me descontrolo mis emociones y todo lo demás. Yo te propongo tres pasos muy sencillos. Lo primero es que distingas entre lo que está sucediendo y lo que temes que suceda. Haz esa división, esa escisión, esa distinción entre lo que está sucediendo y lo que puedes temer, el miedo a lo que puede suceder. Pregúntate, ¿esto que me está ocurriendo ahora o esto que estoy imaginando es una posibilidad? ¿Esto está ocurriendo o esto lo estoy imaginando como una posibilidad? ¿Qué información tengo? Porque con mayor información puedo tomar mejores decisiones. Recuérdalo, que con mayor información tengas, tú vas a tomar mejores decisiones. Y puedes también preguntarte, ¿hay algo que yo pueda hacer frente a esto? ¿Qué puedo hacer? ¿Qué me cabe a mí hacer? ¿Qué está en mis manos hacer? ¿Y qué se sale de mis posibilidades? Entonces no se trata de ignorar los riesgos, sino de confundir, de no confundir una posibilidad con una certeza. No confundas una posibilidad con una certeza en la vida. Segundo, vuelve tu mente y tu corazón al presente. Vuelve al presente y mira una acción pequeña. ¿Qué puedes hacer? Si tienes un problema económico, organiza las cifras. Define qué paso vas a dar. Si debes tener una conversación difícil, prepara lo que necesitas expresar. Prepáralo. Piensa lo que es prudente, qué no es prudente, qué vas a hacer, qué vas a callar. Si estás esperando una respuesta, reconoce que está fuera de tu control lo que esa persona te va a decir. Y mira, tú puedes lanzar preguntas, tú puedes tener esa conversación, tú puedes esperar esa respuesta, pero puede que esa respuesta sea muy distinta a lo que tú estás esperando.
Entonces, que todo esto no ocupe todo tu tiempo, todo tu corazón y toda tu mente. Que no lo ocupe. No necesitas resolver 10 asuntos al mismo tiempo. Empieza por uno y luego das el otro paso. Porque puedes respirar lentamente, apoyar los pies en el suelo, prestar atención a lo que ocurre aquí y ahora. Mientras recuperas tu calma, repite en tu interior: Señor Jesús, acompáñame en este momento. Vas al Santísimo, haces el rosario, tienes un momento de diálogo sincero y abierto con Dios. Y así tú puedes entregarle al Señor todas tus preocupaciones y tus angustias. Y tercero, no cargues solo con todo lo que te sobrepasa. No cargues solo con todo aquello que te sobrepasa. Habla con alguien de confianza. Desahógate, haz catarsis. Alguien de confianza. No busques a cualquiera. Busca acompañamiento espiritual si tienes la posibilidad. Y recuerda acudir. Muchas veces hay que acudir al profesional de la salud mental, a un psicólogo. Si ya es algo más especializado, necesitas un psiquiatra, pues acude al psiquiatra, toma los medicamentos recomendados y haz un proceso. También eso es una manera responsable de cuidar tu vida. Si la ansiedad ya persiste y te está afectando el sueño, dificulta tus actividades y te impide disfrutar de lo cotidiano, puedes pedir ayuda. Y esa ayuda es importante en la vida. La fe y la atención psicológica no son enemigas. Pueden complementarse en el cuidado integral de la persona. Pero yo sí te digo por experiencia. El Señor, una hora, media hora, 15 minutos, 20 minutos delante del Santísimo o en oración con el Señor, pueden darte la claridad, la tranquilidad y la paz que no te da ninguna otra persona, ni ninguna otra situación. Porque el Señor ha prometido que todo lo que ponemos en oración, en súplica y en acción de gracias, no te olvides de eso, acción de gracias por lo que va a ocurrir, por lo que está ocurriendo, por lo que pasará, por toda acción de gracias, Dios te regalará la paz que sobrepasa todo entendimiento. Yo te invito entonces a que pienses que la fe no consiste en no sentir temor. La fe consiste en aprender a caminar en medio de ese temor y sin perder algo que se llama la esperanza. No pierdas la esperanza, no pierdas la fe. Que en medio de las tinieblas, en medio del camino duro y difícil, Dios está contigo y Dios te dará la paz que tú hoy necesitas. Yo te invito para que escuches esta canción, que es poder tener paz en medio de la tormenta. Y dile al Señor hoy, cualquier tormenta que se levante, cualquier tormenta que esté hoy en mi vida, hoy yo te la entrego, porque tú, Señor, me das la paz que supera todo entendimiento.

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0: Celebramos esta Eucaristía haciendo memoria de Santa Teresa de Jesús, Virgen y Doctora de la Iglesia. Ofrecemos esta Eucaristía por todos ustedes, por la salud de todos los enfermos. Y quisiera también invitarles a que oremos dando gracias a Dios por la elección de Colombia para ser la sede del Encuentro Latinoamericano Carismático del año 2028, en 2 años. De manera que serán 2 años de camino, 2 años de preparación a ese encuentro al que el Señor nos ha llamado a nosotros acá en Colombia. En el nombre del Padre, del Hijo y del Espíritu Santo. Amén. La gracia de nuestro Señor Jesucristo, el amor del Padre y el don del Espíritu Santo esté con todos ustedes.
1: Y con su espíritu.
0: Reconozcamos ante el Señor que somos pecadores y con humildad pidámosle al Señor el perdón de todos nuestros pecados, que por la fuerza del Espíritu Santo en nosotros también podamos vencer todo mal en nuestra vida.

0: yo confieso ante Dios Todopoderoso y ante ustedes, hermanos, que he pecado mucho de pensamiento, palabra, obra y omisión, por mi culpa, por mi culpa, por mi gran culpa. Por eso ruego a Santa María, siempre Virgen, a los ángeles, a los santos y a ustedes, hermanos, que intercedan por mí ante Dios nuestro Señor. Dios Todopoderoso tenga misericordia de nosotros, perdone todos nuestros pecados y nos lleve a la vida eterna.
1: Amén.

0: Oremos. Oh Dios, que por tu Espíritu Santo suscitaste a Santa Teresa de Jesús para que mostrara a la Iglesia el camino de perfección que debe seguir, concédenos alimentarnos siempre con su doctrina espiritual y arder en deseos de verdadera santidad. Por nuestro Señor Jesucristo, tu Hijo, que vive y reina contigo en la unidad del Espíritu Santo y es Dios por los siglos de los siglos.
1: Amén.
0: Escuchemos atentamente la palabra de Dios.
2: Comienzo de la carta del apóstol San Pablo a los Efesios. Pablo, apóstol de Cristo Jesús por voluntad de Dios, a los santos que están en Éfeso, a los fieles en Cristo Jesús, gracia y paz a ustedes de parte de Dios nuestro Padre y del Señor Jesucristo. Bendito sea Dios, Padre de nuestro Señor Jesucristo, que nos ha bendecido en Cristo con toda clase de bendiciones espirituales en los cielos. Él nos eligió en Cristo antes de la fundación del mundo para que fuéramos santos e intachables ante Él por el amor. Él nos ha destinado por medio de Jesucristo, según el beneplácito de su voluntad, a ser sus hijos, para alabanza de la gloria de su gracia, que tan generosamente nos ha concedido en el amado. En Él, por su sangre, tenemos la redención, el perdón de los pecados, conforme a la riqueza de la gracia que en su sabiduría y prudencia ha derrochado sobre nosotros, dándonos a conocer el misterio de su voluntad, el plan que había proyectado realizar por Cristo en plenitud de los tiempos, recapitular en Cristo todas las cosas del cielo y de la tierra. Palabra de Dios.
1: Te alabamos, Señor.

0: El Señor da a conocer su salvación.
1: El Señor da a conocer su salvación.
0: Canten al Señor un cántico nuevo, porque ha hecho maravillas. Su diestra le ha dado la victoria, su santo brazo.
1: El Señor da a conocer su salvación.
0: El Señor da a conocer su salvación, revela a las naciones su justicia. Se acordó de su misericordia y su fidelidad en favor de la casa de Israel.
1: El Señor da a conocer su salvación.
0: Los confines de la tierra han contemplado la salvación de nuestro Dios. Aclama al Señor tierra entera. Griten, vitoreen, toquen.
1: El Señor da a conocer su salvación.
0: Tañan la cítara para el Señor. Suenen los instrumentos con clarines y al son de trompetas aclamen al Rey y Señor.
1: El Señor da a conocer su salvación.

0: El Señor esté con ustedes.
1: Y con su espíritu.
0: Les anuncio el Santo Evangelio según San Lucas.
1: Gloria a ti, Señor.
0: En aquel tiempo dijo el Señor: ¡Ay de ustedes que edifican mausoleos a los profetas a quienes mataron sus padres! Así son testigos de lo que hicieron sus padres y lo aprueban, porque ellos los mataron y ustedes les edifican mausoleos. Por eso dijo la sabiduría de Dios: les enviaré profetas y apóstoles, a algunos de ellos los matarán y perseguirán, y así a esta generación se le pedirá cuenta de la sangre de todos los profetas derramada desde la creación del mundo. Desde la sangre de Abel hasta la sangre de Zacarías, que pereció entre el altar y el santuario. Sí, les digo, se le pedirá cuenta a esta generación. Ay de ustedes, maestros de la ley, que se han apoderado de la llave de la ciencia. Ustedes no han entrado, y a los que intentaban entrar se lo han impedido. Al salir de allí, los escribas y los fariseos empezaron a acosarlo implacablemente y a tirarle de la lengua con muchas preguntas capciosas, tendiéndole trampas para cazarlo con alguna palabra de su boca. Palabra del Señor.
1: Gloria a ti, Señor Jesús.
0: El Señor da a conocer su salvación. Proclamamos esto en el Salmo 98 del día de hoy. El Señor da a conocer su salvación, revela a las naciones su justicia. Y Él nos da a conocer su salvación por medio de su palabra. Nos da a conocer su salvación por medio de su Hijo, Jesucristo, nuestro Señor. Y nos la sigue dando a conocer a través de la Iglesia de los Santos, hoy como por el testimonio de Santa Teresa de Jesús, esta virgen y doctora de la Iglesia, maestra de la oración. El Señor lo que nos revela es su salvación,

e intachables ante Él por el amor, elegidos por el Señor, destinados por Jesucristo, amados por el Señor, liberados y salvados por la sangre de Jesús, en quien tenemos el perdón de los pecados y la redención de nuestra vida. De manera que el Señor nos da a conocer su salvación en su Hijo, en Jesucristo. Nos da a conocer ese plan en Cristo. El plan es Cristo. Cristo es el plan. Cristo es la propuesta. Cristo es el don. Cristo es el llamado. Y en Él todos llamados, en Él todos invitados a ser santos. No podemos nosotros conformarnos con decir que nos llamamos cristianos o católicos, sino que estamos llamados realmente a ser santos, a dejarnos santificar por el Señor, pidiendo este don para nuestra vida y para todos nosotros. Ya en el Evangelio, lo que escuchamos al Señor, pues fue una voz profética muy fuerte del Señor, denunciando y advirtiendo el peligro de una falsa religiosidad, de una falsa espiritualidad que no nos haga santos, que no nos transforme verdaderamente, de una espiritualidad o una religiosidad o una piedad que se quede solamente en cosas externas, en comportamientos de apariencia, pero sin transformación personal. Por eso, pues, habla el Señor con estos ay de ustedes, porque pues le hacen mausoleos a los profetas, pero no escuchan a los profetas y no hacen lo que los profetas dijeron. Esto es lo importante, no solo hacerles mausoleos y monumentos, sino hacer lo que ellos dijeron que hiciéramos, poner en práctica lo que ellos nos anunciaron, o también, como dice el Señor, hay de ustedes que se apoderan de la llave de la ciencia y ni entran ustedes ni tampoco dejan entrar a los otros. Otro problema, ¿no? Porque nos podemos creer los más sabios, los más inteligentes, los conocedores de la ciencia y de Dios y de las cosas de Dios, y muchas veces cayendo en la arrogancia o en la soberbia o en la autosuficiencia, y pues cerrándole así nuestro corazón y nuestra vida a Dios. Entonces dice el Señor, ay de ustedes si les pasa esto. Son como advertencias del Señor que nos enseñan a ser auténticos, a vivir esta experiencia del Señor de corazón, dejándonos transformar por el Señor. Esta es una experiencia feliz, pero transformadora de nuestra vida. Es lo mejor que nos puede pasar a nosotros, encontrarnos con Jesucristo, ser transformados por Él. Y estas palabras fuertes del Señor tenemos que agradecerlas hoy, porque nos ayudan a corregir nuestros errores, nos ayudan a enderezar nuestros pasos y nos enseñan a ser humildes, a que ninguno de nosotros en este camino pues se sienta ya sobrado o se sienta ya que se lo sabe todo o se sienta ya que no necesita cambiar nada, sino que al contrario, estas palabras nos hagan cada vez más humildes para reconocer cuánto nos hace falta todavía por cambiar y por transformar en nuestra vida. Necesitamos aprender a escuchar al Señor, no solamente cuando nos da grandes promesas, que nos las da, sino también cuando nos corrige y también cuando nos hace pues llamados como este. No rechacemos aquello que el Señor nos dice para cambiar. Al contrario, recibamos eso con mayor gratitud. Pidamos al Señor un corazón humilde, capaz de reconocer nuestros errores con humildad y de recomenzar siempre de nuevo, que ninguno de nosotros se sienta sobrado ni superior a otros, sino que todos con humildad reconozcamos nuestras carencias, nuestras dificultades.

0: y nuestra necesidad de conversión. Pues hoy, al celebrar esta Eucaristía, entonces, recordemos que todos somos elegidos en Jesucristo, que todos somos llamados en Él y llamados a la santidad, que el Señor nos ama y que el Señor quiere lo mejor para nosotros. Nos ha elegido, nos ha redimido en su sangre y nos ha llamado a ser santos. En ese contexto, digo también una palabrita para todos, ahora que pudimos estar en el ECLA del Perú, el encuentro carismático, católico, latinoamericano, con hermanos de todo el continente, estuvimos reavivando esa experiencia de la renovación carismática católica, que es la acción renovadora del Espíritu Santo en toda la Iglesia, en todos los bautizados. Y yo creo que realmente sí es una gracia que, a la que necesitamos abrirnos y que necesitamos experimentar todos en nuestra vida, porque se trata de la presencia y la acción del Espíritu Santo en la Iglesia. Y esto es para todos, todos los cristianos, todos los católicos, necesitamos esa renovación del Espíritu Santo en nuestra vida. Y ahí reflexionamos y retomamos mucho los objetivos de la renovación carismática, que son 5, y se los digo así rapidísimo. Primero, el encuentro personal con Jesucristo y la conversión. Eso es lo primero, o sea, esa transformación de la que nos habla hoy la palabra. Segundo, esa apertura al Espíritu Santo. Tercero, la vivencia de los carismas y de los dones que nos da el Espíritu Santo. Cuarto, la evangelización a la que nos impulsa el Espíritu Santo. Y quinto, la santidad a la que nos lleva el Espíritu Santo. Entonces, es bellísimo este camino para todos los católicos. Un camino de encuentro y conversión a Jesucristo. Un camino de apertura al Espíritu Santo. Un camino de dones y de carismas del Espíritu Santo. Pero todo eso para la evangelización, para anunciar a Jesús, que Jesús está vivo, que Jesús nos ama, que Jesús nos salva, que Jesús nos perdona, que Jesús es la esperanza para todos. Esa es la evangelización. Y un camino que nos conduce a la santidad, porque todos estamos llamados a ser santos y porque al final lo que estamos aquí es en un camino de santidad, para ser santos como solamente Dios es santo. Entonces, pues en ese contexto se eligió a Colombia para que el próximo encuentro, en 2 años, se hace cada 2 años este encuentro, se realice en Colombia. Hace 52 años no se hace este encuentro en nuestro país. Hace 52 años fue el primero de estos encuentros y se hizo en Bogotá, en el Minuto de Dios, con el siervo de Dios Rafael García Herreros, en 1972 y luego en 1973. Y desde entonces no se volvió a hacer este encuentro en Colombia, y ahora el Señor nos da esta gracia de volver a tenerlo en nuestro país en 2 años, en el 2028, si Dios quiere, nos visitarán hermanos de todo el continente americano para vivir un Pentecostés latinoamericano, una efusión del Espíritu Santo para nuestra iglesia latinoamericana. Entonces, esto lo comparto con alegría, hermanos, para que oremos, para que nos preparemos estos 2 años a esa gran experiencia y para que sea una gracia y una oportunidad de un reavivamiento de la renovación carismática en nuestro país, en nuestros grupos y comunidades y en nuestra iglesia, por supuesto, porque la renovación que hace el Espíritu Santo es la renovación de toda la iglesia. Es la renovación de la Iglesia Católica y todos los católicos nos renovamos mediante la acción poderosa del Espíritu Santo, del Espíritu de Dios. Oremos, démosle gracias al Señor. Señor, gracias por esta palabra, gracias por este llamado a la conversión, a la transformación de nuestra vida. Gracias por este llamado a la santidad. Somos todos pecadores, somos todos frágiles y débiles, pero somos todos amados y elegidos por ti, Señor. Aquí estamos y nos ponemos en tus manos. Bendito Dios, te rogamos, sopla tu Espíritu Santo sobre nosotros, sobre Colombia. Envía tu Espíritu a nosotros y renuévanos, Señor. Danos un nuevo y poderoso Pentecostés a todos en la Iglesia Católica. Bendito Dios, danos tu Espíritu. Ven, Espíritu Santo, y sigue suscitando mucha santidad en la Iglesia, muchos santos sacerdotes, pero también muchos santos laicos, jóvenes laicos, familias santas. Ven, Espíritu Santo, sopla sobre nosotros, y así como Santa Teresa de Jesús, haznos santos. Bendito seas, Señor, gloria a ti, alabado seas, bendito seas. Danos tu Espíritu, Señor, en este día de hoy y en este tiempo. Gracias, Señor, a ti la gloria, a ti la alabanza y a ti el poder por los siglos de los siglos.
1: Amén.

0: Orad, hermanos y hermanas, para que este sacrificio mío y de ustedes sea agradable a Dios Padre Todopoderoso.
1: El Señor reciba de sus manos este sacrificio para alabanza y gloria de su nombre, para nuestro bien y el de toda su santa iglesia.
0: Nuestras ofrendas te sean gratas, Señor, como Santa Teresa supo agradarte, enteramente consagrada a ti. Por Jesucristo nuestro Señor.
1: Amén.
0: El Señor esté con ustedes.
1: Y con su espíritu.
0: Levantemos el corazón.
1: Lo tenemos levantado hacia el Señor.
0: Demos gracias al Señor nuestro Dios.
1: Es justo y necesario.
0: En verdad es justo y necesario, es nuestro deber y salvación darte gracias siempre y en todo lugar, Señor Padre Santo, Dios Todopoderoso y Eterno. Pues en los santos que por el reino de los cielos se consagraron a Cristo, celebramos tu providencia admirable por la cual vuelves a llamar a la santidad original al género humano y le haces pregustar los dones que habrá de poseer en el cielo. Por eso, con todos los ángeles y santos te alabamos, proclamando sin cesar.

0: Santo eres en verdad, Señor, fuente de toda santidad. Por eso te pedimos que santifiques estos dones con la efusión de tu Espíritu, de manera que se conviertan para nosotros en el cuerpo y la sangre de Jesucristo nuestro Señor, el cual, cuando iba a ser entregado a su pasión voluntariamente aceptada, tomó pan, dándote gracias, lo partió y lo dio a sus discípulos, diciendo: Tomad y comed todos de él, porque esto es mi cuerpo, que será entregado por ustedes. Bendito seas, Señor, alabado seas, gloria a ti. Aquí está Jesús vivo, Jesús presente, Jesús real. Bendito seas, Señor, te amamos, te adoramos, te bendecimos. Te damos gloria, Jesús, gloria, Señor. Te amamos y te adoramos, Jesús. Te amamos y te bendecimos, Señor. Queremos estar a tus pies. Queremos estar contigo, Señor. Queremos seguirte, servirte, amarte. Bendito seas, gloria a ti, te amamos, te alabamos, te bendecimos, Jesús, gloria a ti, Señor, gracias, Señor. Del mismo modo, acabada la cena, tomó el cáliz y, dándote gracias de nuevo, lo pasó a sus discípulos, diciendo: Tomad y bebed todos de él, porque este es el cáliz de mi sangre, sangre de la alianza nueva y eterna, que será derramada por ustedes y por muchos para el perdón de los pecados. Hagan esto en conmemoración mía. Señor mío y Dios mío, bendito seas, alabado seas, gloria a ti. Aquí está Jesús, que se entregó por nosotros, que murió para nuestra salvación, que nos redimió del pecado, que nos prometió y nos envió el Espíritu Santo para que fuéramos santos. Bendito seas, Señor, gloria a ti. Envía, lávanos con tu santísima sangre y envía tu Espíritu sobre nosotros. Destruye en nosotros la fuerza del pecado que nos daña y llénanos de tu presencia, llénanos de tu Espíritu, llénanos de tu gloria, Señor. Santifícanos, Señor. Bendito seas, alabado seas, gloria, gloria a ti, Jesús, gloria a ti, Señor. Ven, Espíritu Santo, ven, Espíritu de Dios, ven, Espíritu del Señor, gloria a ti, gracias, Señor, gracias, Dios, gracias, Señor. Bendito seas, alabado seas, gloria a ti, Señor. Este es el sacramento de nuestra fe.
1: Anunciamos tu muerte, proclamamos tu resurrección. Ven, Señor Jesús.
0: Así pues, Padre, al celebrar ahora el memorial de la muerte y resurrección de tu Hijo, te ofrecemos el pan de vida y el cáliz de salvación y te damos gracias porque nos haces dignos de servirte en tu presencia. Te pedimos humildemente que el Espíritu Santo congregue en la unidad a cuantos participamos del cuerpo y la sangre de Cristo. Acuérdate, Señor, de tu Iglesia extendida por toda la tierra y con el Papa León, por quien oramos, por su salud y recuperación, con nuestro obispo Germán y todos los pastores que cuidan de tu pueblo, llévala a su perfección por la caridad. Acuérdate también de nuestros hermanos que durmieron en la esperanza de la resurrección y de todos los que han muerto en tu misericordia, admítelos a contemplar la luz de tu rostro. Ten misericordia de todos nosotros, y así con María, la Virgen Madre de Dios, San José, su esposo, los apóstoles y cuantos vivieron en tu amistad a través de los tiempos, merezcamos por tu Hijo Jesucristo compartir la vida eterna y cantar tus alabanzas. Por Cristo, con Él y en Él, a ti Dios, Padre omnipotente, en la unidad del Espíritu Santo, todo honor y toda gloria, por los siglos de los siglos.
1: Amén.
0: Llenos de alegría por nuestra condición de hijos amados de Dios, oremos en el Espíritu del Señor diciendo: Padre nuestro, que estás en el cielo, santificado sea tu nombre. Venga a nosotros tu reino. Hágase tu voluntad en la tierra como en el cielo. Danos hoy nuestro pan de cada día. Perdona nuestras ofensas, como también nosotros perdonamos a los que nos ofenden. No nos dejes caer en tentación y líbranos del mal. Líbranos de todos los males y del maligno, líbranos, Señor, y concédenos la paz en nuestros días para que, ayudados por tu misericordia, vivamos siempre libres de pecado y protegidos de toda maldad y perturbación mientras esperamos la gloriosa venida de nuestro Señor y Salvador Jesucristo.
1: Tuyo es el reino, tuyo el poder y la gloria por siempre, Señor.
0: Señor Jesucristo, que dijiste a tus apóstoles, la paz os dejo, mi paz os doy. No tengas en cuenta nuestros pecados, sino la fe de tu iglesia. Y conforme a tu palabra, concédenos la paz y la unidad. Tú que vives y reinas por los siglos de los siglos.
1: Amén.
0: La paz del Señor esté con todos ustedes.
1: Y con su espíritu.
0: En el amor de Dios, démonos el don de la paz.

0: Este es el Cordero de Dios que quita el pecado del mundo. Dichosos los invitados a la cena del Señor.
1: No soy digna de que entres en mi casa, pero una palabra tuya bastará para sanar.
0: El cuerpo y la sangre de Cristo nos guarden para la vida eterna.
1: Amén.
2: Oración espiritual. Creo, Jesús mío, que estás real y verdaderamente en el cielo y en el santísimo sacramento del altar. Te amo sobre todas las cosas. Deseo vivamente recibirte dentro de mi alma, pero no pudiendo hacerlo ahora sacramentalmente, ven al menos espiritualmente a mi corazón y como si ya te hubiese recibido, te abrazo y me uno del todo a ti. Señor, no permitas que jamás me aparte de ti. Amén.

0: Oremos. Señor Dios nuestro, que has alimentado a tu familia con el pan del cielo, concédele, según el ejemplo de Santa Teresa, que pueda cantar eternamente tus misericordias. Por Jesucristo nuestro Señor.
1: Amén.
0: Como todos los jueves, en Bogotá tenemos hoy Asamblea Carismática, 6:30 a 8:30 en el Templo Parroquial del Minuto de Dios, es entrada libre. Los espero, será una noche maravillosa de oración, de alabanza carismática, hoy 6:30, 8:30 en el Minuto de Dios. Este sábado tendremos un encuentro en el Teatro Minuto de Dios, de renovación del corazón, renovación de nuestra misión, para todos los que se consagraron al corazón de Jesús en un momento dado o hicieron retiros en Shalom, y para todos ustedes que aunque no hayan estado en esos retiros, les gustaría renovar su corazón y renovar su vida, es este encuentro este sábado en el Teatro Minuto de Dios. Vamos a estar a partir de las 2 de la tarde, de 2 a 6, vamos a estar ahí en este encuentro llamado Un Solo Corazón. Va a estar el padre Carlos Triana, sacerdote colombiano, pero radicado muchos años en México, experto en renovación carismática y en espiritualidad budista. También estaré acompañándoles allí y vamos a orar por todos. 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Bendito sea Dios. Y por supuesto, bueno, seguir apoyando a nuestra emisora Minuto de Dios en Bogotá, en Medellín, en Barranquilla, en Cartagena. Ahora que estuve en este encuentro, hubo hermanos de Perú, de Ecuador, unos de Estados Unidos, de otros países, que me decían, gracias por la emisora Minuto de Dios, los escuchamos en nuestro país, sus programas nos ayudan muchísimo, los bendecimos. Entonces, lo digo como testimonio, esa es la obra del Señor, y muchas veces acá no nos damos cuenta de lo que el Señor está haciendo, pero Él está haciendo cosas grandes en la vida de muchas personas, y es hermoso saber que todo esto el Señor lo hace por su gracia, por su misericordia, por su amor para todos y también con el compromiso de todos nosotros y el apoyo de todos nosotros. Sí, con tu ofrenda, con tu diezmo, con tu donación, estás evangelizando, estás ayudando a que la palabra llegue a Ecuador, a Perú, a Brasil, a México, a Ecuador, a tantos otros lugares, no solamente a Colombia. Entonces, esto lo necesitamos. Gracias por esa ofrenda especial para la evangelización que hace la emisora Minuto de Dios en nuestras diferentes ciudades. Apoyemos a esta bendita emisora para la gloria de Jesucristo. A todos, gracias y que el Señor bendiga a Colombia, que bendiga a nuestro país, que regale el soplo del Espíritu Santo sobre nuestra nación, sobre nuestro pueblo. Yo recordaba estos días, eso que hemos oído muchos, de que algunos dicen, han oído mensaje del Señor que de Colombia saldrá una gran luz para las naciones. Y la luz es Jesús, la luz es el Espíritu del Señor. Entonces es Colombia que llena de Dios puede compartir la luz de Dios para las naciones. El Señor esté con ustedes.
1: Y con su espíritu.
0: La bendición de Dios Todopoderoso, Padre, Hijo y Espíritu Santo, descienda sobre todos y nos acompañe siempre.
1: Amén.
0: Vamos a saludar a la Santísima Virgen María, a encomendarnos a su intercesión y amparo a nuestro país y a todos nosotros, a la renovación carismática de Colombia. Digamos todos, Dios te salve María,
1: llena eres de gracia, el Señor es contigo, bendita tú eres entre todas las mujeres, bendito es el fruto de tu vientre Jesús. Santa María, Madre de Dios, ruega por nosotros pecadores, ahora y en la hora de nuestra muerte. Amén.
0: Un feliz día para todos.
1: Gracias, Padre.

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de cierto os digo, el que cree en mí tiene vida eterna. Yo soy el pan de vida. Vuestros padres comieron el maná en el desierto y murieron. Este es el pan que desciende del cielo, para que el que de él come no muera. Yo soy el pan vivo que descendió del cielo. Si alguno comiere de este pan, vivirá para siempre. El pan que yo daré es mi carne, la cual yo daré por la vida del mundo.

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4: ¿Dónde estabas?
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4: ¿Por qué? ¿Qué es lo que está haciendo?
6: Ya despierta, corderito.
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6: No fue nada.
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0: Son las 8 en punto.
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8: Son las 8:31.
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0: Bien, las 8:49 de la mañana. Buenos días, buenos días, buenos días. Todavía son buenos días, todavía son buenos días. Aunque sea tardecito, Charlie López no quiere saludar porque anda con gripa. Pero bueno, les doy la bienvenida a esta buena mañana. Un poquito más tarde, pero ustedes saben que el tiempo que les robo se los regalo después. Después de la hora. Usted tranquilo, usted tranquila. Algunas cositas, algunas situaciones de la vida no me permitieron estar con ustedes a las 8 en punto de la mañana, pero aquí estamos en esta buena mañana de Minuto de Dios en Medellín, compartiendo, viviendo con ustedes este comienzo de día, ante todo de mucha gratitud al Señor, de darle gracias infinitas a Dios por lo que ha hecho en nuestros corazones. Les acompaña el Padre José Andrés Hurtado, sacerdote eudista, a través de nuestro Facebook Live, Minuto de Dios Radio Medellín, a través de los 1230 AM, a través de nuestra señal digital minutodedios.fm y nuestra aplicación emisoras Minuto de Dios. Nosotros, yo quería entrar a saludar, entrar a decirles aquí estamos, entrar a decirles hoy si hay programa, entrar a decirles no sé. Desanime porque tendrá una buena mañana el día de hoy si sigue conectado a esta señal de bendición. Tenga muy presente nuestro minuto WhatsApp, el 317-369-0797. Tenga muy presente nuestra señal de la aplicación emisoras Minuto de Dios. Allí estamos con ustedes compartiendo a cada momento del día, las 24 horas del día. Y si quisiera, antes de irme a la pausa, porque entré previo a la pausa para decirles que aquí estamos, que tendremos en la próxima parte nuestra reflexión de hoy, que tendremos en la próxima parte nuestra oración de hoy, pero sí contarles cómo se recupera el Papa León XIV, que mantiene esto ciertamente muy atento a la Iglesia. Se recupera de esta operación, de este nódulo en el lóbulo inferior derecho de su pulmón. Envió una petición de oraciones a los participantes en una conferencia del Vaticano sobre Amores Letizia. Como saben, no he podido estar con ustedes, le dice el Papa León a estos asistentes. Dice, les agradezco sinceramente sus oraciones y el trabajo que han realizado juntos. Compartir sus experiencias y escuchar con atención es sin duda un don para toda la Iglesia. Este mensaje del Papa fue leído al concluir la conferencia de 10 años de Amoris Laetitia, proclamando el Evangelio con las familias de hoy, un encuentro que examinó el legado de la exhortación apostólica y cómo fortalecer la participación de la familia en la misión de la Iglesia. Encomendando a cada uno de ustedes a la protección de la Sagrada Familia de Nazaret, les pido por favor que recen por mí como yo rezo por ustedes. El Papa animó a los participantes a llevar las conclusiones del encuentro a sus conferencias episcopales y diócesis, a seguir proclamando el Evangelio a las familias y a garantizar que éstas sigan participando activamente en la vida y la misión de las iglesias locales. Es lo que más recientemente tenemos frente al estado de salud del Papa. Aunque han habido especialistas también, representantes de la American Lung Association, esto es la Asociación Americana de Pulmón, y la Asociación Médica Católica, analizaron las posibles causas subyacentes del cáncer de pulmón del Papa León XIV y las posibles opciones de tratamiento. El doctor Jeff McGovern, neumonólogo, y la doctora Juanita Mora, portavoz de la American Lung Association, participaron en el noticiero de WTN para hablar sobre la salud del Santo Padre después de la cirugía. La operación del 13 de octubre consistió en la extirpación de este lóbulo inferior de su pulmón derecho y confirmó un diagnóstico de adenocarcinoma pulmonar. Dice, es la causa más común de cáncer de pulmón, tanto en fumadores como en no fumadores. Dijo McGovern, miembro de la CMA, señaló que los tratamientos pueden variar dependiendo del tamaño y pueden incluir quimioterapia, inmunoterapia o radioterapia. Oiga bien, no se está diciendo que el Papa va a recibir ni quimioterapia, ni radioterapia, ni inmunoterapia. Podría estar dentro de las posibilidades, todavía no se ha tomado esa decisión. Además de la extirpación quirúrgica de la parte inferior del pulmón, el tipo de tratamiento que reciba el Papa en adelante dependerá de los resultados de un estudio anatomopatológico que revelará el estado del cáncer y si está localizado o se ha extendido a otras zonas, explicó McGovern. El estudio anatomopatológico generalmente tarda un par de días o a veces incluso más, señaló, pero indicó que, dado que el paciente es el Santo Padre, esperaría que los resultados de patología estuvieran disponibles mucho antes de lo habitual. Entonces, estamos a la espera y orantes ante todo de lo que pueda suceder posteriormente con el Papa, porque además esto también redundará en esos planes que hay de visita a Argentina, a Paraguay, creo que es el otro de los viajes, o a Uruguay, uno de esos dos países, y también a Perú, donde estará el Santo Padre. Esperaremos y bueno, ahí les continuaremos contando más al respecto. Son las 8:55 de la mañana. Recuerden nuestro minuto WhatsApp para que deje allí sus intenciones en esta mañana, para que deje y coloque y envíe su oración también al 317-369-0797. Vamos a la pausa a esta hora en esta buena mañana de Minuto de Dios Medellín. Al regreso venimos con nuestra reflexión de hoy.
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7: Son las 9 en punto.

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El texto de hoy, mis hermanos, 9:05, hoy 15 de octubre, la iglesia hace memoria de Santa Teresa de Jesús. Esta es Santa Teresa de Ávila. Hace unos días vivíamos y recordábamos la memoria de Santa Teresa de Lisieux. Son dos Teresas que se celebran sus fiestas en pocos días, pero sí tenerla muy, muy presente. Nació en Ávila, España, en el año 1515. Ingresó en la Orden del Carmelo, donde realizó grandes progresos en el camino de la perfección. Gozó de místicas revelaciones, habiendo emprendido la reforma de su orden. Tuvo que sufrir muchas dificultades, que superó con gran fortaleza de ánimo. También escribió varias obras insignes por lo elevado de su doctrina, fruto de su experiencia personal. Murió en Alba de Tormes el año 1582. Santa Teresa de Jesús, Virgen y Doctora de la Iglesia, hoy le decimos: enséñanos a amar más a Jesús. Hoy el texto del Evangelio es de Lucas capítulo 11, versículos 47 al 54. En aquel tiempo dijo el Señor: ¡Ay de ustedes, que edifican mausoleos a los profetas, a quienes mataron sus padres! Así son testigos de lo que hicieron sus padres y lo aprueban, porque ellos los mataron y ustedes les edifican mausoleos. Por eso dijo la sabiduría de Dios: les enviaré profetas y apóstoles. A algunos de ellos los matarán y perseguirán, y así a esta generación se le pedirá cuenta de la sangre de todos los profetas derramada desde la creación del mundo, desde la sangre de Abel hasta la sangre de Zacarías, que pereció entre el altar y el santuario. Sí, les digo, se le pedirá cuenta a esta generación. ¡Ay de ustedes, maestros de la ley, que se han apoderado de la llave de la ciencia! Ustedes no han entrado y a los que intentaban entrar se lo han impedido. Al salir de allí, los escribas y fariseos empezaron a acosarlo implacablemente y a tirarle de la lengua con muchas preguntas capciosas, tendiéndole trampas para cazarlo con alguna palabra de su boca. Palabra del Señor. Gloria a ti, Señor Jesús. Pues un texto de estos que ya hemos escuchado últimamente, muy en esta misma tónica, muy en este mismo espíritu de la coherencia que Jesús tanto quiere hacernos énfasis particularmente. Querer tener la razón, querer mostrar de alguna manera una vida que no se tiene, que no se vive. Y esto es primordial, no vivir concentrados en cómo el mundo quiere que yo viva, sino más bien vivir concentrados en la voluntad de Dios. Y por eso es una continuación el Evangelio de hoy, una continuación de los ayes de Jesús que veíamos días atrás. De hecho, apenas el día de ayer era que nos centrábamos en los ayes. Este Jesús no puede callar la verdad, porque es alguien que vive en la coherencia. Y esta coherencia y esta verdad incluye la liberación de los que acogen con el corazón la salvación de Dios, pero se convierten en condena de aquellos que obstinadamente continúan en su error, incluso que se creen mejores que los demás y critican y juzgan a los sencillos. A veces nosotros perdemos tanto tiempo en señalar la vida del otro, si es una vida digna, si es una vida correcta, si es una vida bien llevada, si es una vida según Dios. Y usted realmente está haciendo como una evaluación racional del cristianismo del otro. No es que el otro sencillamente o es de Cristo o no es de Cristo. Y usted también. O vive como alguien de Cristo o no vive como alguien de Cristo. Charlie dice: un viaje al corazón, no una buena mañana. Y Jesús, que es el Hijo de Dios, cuya palabra es dulce como la miel, pero que también contiene fuego y que quema la hipocresía y las dobles intenciones, obviamente siempre, por medio de esta palabra profética de Él, va a convertir de alguna manera su palabra en un anuncio, en una denuncia, pero también en liberación, pero también en condena de lo que no es de Dios.
Y por eso primeramente vayamos a la primera de las sencillas ideas que trae el Evangelio de hoy. Este Jesús va a seguir no amenazando, sino en una suerte de advertencia, de exhortación. Y va a criticar a esos maestros de la ley que edifican mausoleos a los profetas que sus mismos padres mataron. Y Jesús esto lo tilda como una suerte de actitud hipócrita. Dice, ¿son iguales o son peores que sus antepasados? Siguen matando a los profetas de Dios. Es la misma historia de Dios con su pueblo. Una y otra vez he enviado a profetas que siempre han sido rechazados y su mismo Hijo Jesús será condenado a muerte. A menudo se critica, y hoy no estamos hablando de los profetas y de estos maestros de la ley, estamos hablando de nosotros, cristianos, católicos, que encendemos velas, que nos rodeamos de estampas, que participamos en la misa, pero que luego somos realmente piedra de tropiezo en la vida del hermano. Y esto hay que tener mucho cuidado. ¿Y por qué somos piedra de tropiezo? Pues porque actuamos hipócritamente, porque estamos hablando a las espaldas del otro, porque hay algo de maldad también en nuestro caminar. Y aunque esto está duro, esta primera idea de este evangelio está dura, yo te lo pregunto, ¿hay algo de esto en ti? Y te lo pregunto para que tú mismo te lo respondas en el espejo de Jesús, para que tú mismo te lo respondas en el espejo del Maestro. Cuando yo abro la Biblia, cuando yo escucho la predicación del Padre José Andrés, del Padre Jimmer, John Mario, Javier, Leonardo, de cualquier sacerdote, ¿esto qué produce en mi vida? Me produce una suerte de alebrestamiento y me dice, ve, soy tan buen cristiano, soy como tan perfecto. ¿O realmente te conduce a mostrarte que hay algo de esto en ti que no debería justamente estar? En un segundo lugar, Jesús también plantea una última crítica, otro de esos ayes, maestros de la ley que se han apoderado de la llave de la ciencia, los intérpretes de la ley, es decir, solo nosotros sabemos decir qué dice aquí la palabra de Dios. Esos rabinos y esos escribas creen tener la llave del saber religioso. Y bueno, nada alejado también a nuestras realidades de hoy. Sin embargo, con sus interpretaciones y con sus exigencias, no han abierto la puerta de la salvación y la felicidad, sino que se la han cerrado no solo a ellos, sino también a todos. Entonces, imagínese usted que viene alguien a una dirección espiritual con el Padre José Andrés o a una confesión con el Padre José Andrés, y el Padre José Andrés se cree el dueño del saber religioso y bíblico. Y entonces, en lugar de acercarlo usted a la libertad que le da la absolución, de acercarlo usted a la libertad que le da la dirección espiritual, se vuelve una carga pesada para usted. No es que el conocedor de la palabra, es que el conocedor de la teología no está aquí para enseñarle a usted sobre teología y sobre vida en Dios. Está justamente para que usted pueda entender que hay posibilidades de vivir libres, hay posibilidades de vivir en esperanza, hay posibilidades de tener vida nueva. Y estos que deberían ser servidores de Dios, pues han impedido finalmente que los sencillos puedan entrar con alegría en el reino de Dios. Y cuando explicamos las cosas de Dios a otros, nuestras palabras, ¿cómo están siendo? ¿Cómo estás? Cuando tú hablas con el otro, te estás volviendo en esclavizador del otro. Te estás volviendo en el... ¿cómo llamar eso? Será como el guardia que está allí pendiente en una... como en una alcabala, no sé si se entiende, en un retén, para ver si usted pasa o no pasa al cielo. Entonces, ¿usted es fuente de vida, de alegría, de libertad, o de cerrazón, de cargas pesadas y de intransigencia? Y yo amo tanto a Papa Francisco porque también recordaré de él con frecuencia. Ah, bueno, mira, el Papa hablaba de otro término, aduanas pastorales, le decía el Papa Francisco. Nos convertimos en aduanas pastorales. Y entonces usted, cuando va a la iglesia, siente que... ve, no tenía yo los documentos para pasar la aduana.
el cielo me quedó grande. Y entonces mi parroquia, mi grupo de oración, mi comunidad se vuelve una aduana. Y no solo porque hay un cuidador de la aduana que necesariamente sea el sacerdote. A veces usted, servidor, es más cuidador de la aduana que el mismo sacerdote. Cuidador en el mal sentido de la palabra, ¿no? Porque juzga al hermano, porque señala al hermano, porque le saca en cara al hermano que es un pecador. Y no digo nada más, nada mejor, porque ajá, esta iglesia, este pueblo de Dios, antes que nada es una madre que acoge a sus hijos. La iglesia no es un club de perfectos, sino es un hospital de campaña donde se acoge a todos para sanar las heridas. Por eso, bienvenido a la iglesia, tú que me estás escuchando. Bienvenido a la Casa de Oración Tierra Nueva, cualquier grupo al que usted quiera venir, no importa si tiene 60 años y quiere ir a misión a Marte, bienvenido. No importa si tiene 15 y quiere venir al grupo Fuente de Gracia, bienvenido. Esta es la casa abierta de todos, la casa abierta de los hijos para sanar las heridas. Y por último, dice el texto de hoy que los escribas y los fariseos empezaron a acosar a Jesús implacablemente, a tirarle de la lengua. Prácticamente es como hacerle, buscarle la caída, con muchas preguntas capciosas, tendiéndole trampas para cazarlo con alguna palabra de su boca, mientras los pobres acogen las palabras de Jesús y sus signos como una verdadera bendición del cielo. Estos supuestos hombres de Dios, pues buscan preguntas capciosas y trampas para hacer caer al maestro. ¿Y cómo es esta actitud frente a Jesús? ¿Acogemos su palabra con alegría, palabra de salvación, palabra de liberación, o realmente se vuelve para nosotros en juicio para los demás? Vamos a pedirle al Señor que estas palabras tan duras de Jesús, también hoy dirigidas para nosotros ciertamente, nos libren de toda actitud crítica e hipócrita, y nos asienten en la fe auténtica, coherente, la fe de quien se sabe débil, de quien se sabe frágil, pero sobre todo de quien se sabe amado por Dios, y que pues nuestros conocimientos de fe, si hemos estudiado algo, mis hermanos, no nos sirvan para creernos más que el otro, más puro, sino para acercar a los otros a Dios, aquellos que están más alejados de Dios, y ofrecerle a nuestro Dios la vida de ellos en amor, en misericordia y en perdón. Son las 9:18 minutos de la mañana. Que esta canción, que este tema musical comience a provocar en nosotros este anhelo y estas ansias de la oración.

Ven Espíritu Santo de Dios. Vamos a pedirle en este día al Señor, a pedirle en este día en medio de nuestras búsquedas, en medio de nuestros anhelos, en medio de nuestros sueños, a Dios que queremos estar con Él, que queremos caminar con Él, que queremos descansar en su presencia, que queremos vivir como si viviéramos en un permanente Pentecostés, como si viviéramos en una permanente fusión de Espíritu Santo. Y una permanente fusión de Espíritu Santo solo necesita un ingrediente. Y no es el Espíritu Santo, porque es que el Espíritu siempre está. El Espíritu se ha quedado con nosotros. El Espíritu habita en nuestros corazones, pero necesitamos, tú y yo, ser dóciles a la acción de ese Espíritu. Ser dóciles a la acción de este divino paráclito, de este divino consolador. Ser dóciles a este Espíritu Santo de Dios que hoy quiere una vez más hacer su vida en nosotros. Una vez más hacer su vida nueva en nosotros. Abrazarnos enteramente, abrazarnos grandemente. Ven Espíritu de Dios. Ven Espíritu Santo de Dios, ven Espíritu de fortaleza, ven Espíritu de paz, ven Espíritu de bondad a hacer tu obra en mi vida. Yo quiero permitir

0: Permitirte, Señor, que hagas tu obra hoy. Yo quiero permitirte, Señor, que hagas tu obra de bendición. Que hagas tu obra, Señor, que gana corazones nuevos. Que hagas tu obra, Señor, que multiplica bendición en la vida de tantos. Ven a hacer tu obra, Señor. Ven a hacer tu obra en la vida de Amalis Sarmiento. Ven a hacer tu obra, Señor, en la vida de mi familia, de mi papá, de mi mamá, de mi hermano. Hoy orando por el Papa, por todas nuestras angustias, por los pobres, indigentes, que no tienen techo y comida. Hoy oramos por la vida de Sujei, por su familia, por su historia. Gracias, amado Dios, por permitirme vivir un día a la vez. Hoy pido al Santo Espíritu que nos llene con sus dones más preciados. Oro por las vocaciones religiosas, por los sacerdotes, en especial los eudistas, más aún por usted, mi querido Padre José. Gracias por su entrega, por su dedicación, por cada día trabajar con pasión en la obra de nuestro amado Dios, y así nos edifica a nosotros, los feligreses, para seguir permaneciendo en la santa presencia de nuestro Dios. Un abrazo lleno de la permanencia de nuestro amado Dios. ¡Qué bella palabra, mi querida Sujei! ¡Pidamos la permanencia de Dios! Pidamos la permanencia de Dios, pero digámosle a nuestro corazón que le permita a Dios permanecer. Digámosle a nuestra mente a veces que nos juega malas pasadas, que le permita a Dios permanecer y prevalecer por encima de todas las cosas. Den Espíritu Santo sobre la vida de María Georgina Restrepo. Gracias por regalarnos esta buena mañana, Padre José Andrés. Con su programa Dios aumenta nuestra fe. Mi querida María Georgina, el Señor siga bendiciéndote siempre, siga derramando su gracia, siga derramando su paz en tu vida. Una buena mañana para todos ustedes en mi emisora Minuto de Dios Medellín, para el Padre Andrés, Cristian, Carlitos, todo el equipo de trabajo, los oyentes de nuestra bendita emisora. Gracias, Carlos, el Espíritu Santo sobre tu vida siempre. El Espíritu Santo fortaleciendo tu corazón, el Espíritu Santo bendiciendo tu vida incesantemente. Así como nos bendice y nos acompaña con su oración, mi querido Franklin Escudero también en esta buena mañana.
1: Buenos días. Doy gracias, Señor, por este nuevo día y que siempre nos envíe el Espíritu Santo para que nos llene de su luz, de su gracia y misericordia. Hoy fue sacerdotal. Te coloca a todos los sacerdotes de nuestro país, en especial a todos los del Minuto de Dios, al padre Leonardo, el padre José Andrés, que siempre el Espíritu Santo los guíe, los llene de su gracia y luz, y sigan evangelizando. Doy gracias, Señor, por este nuevo día, por todas las familias, en especial por la mía, y por todos los amigos, los seres queridos. Te pido perdón, Señor, por todas mis fallas, mis culpas, todos esos errores que día a día puedo cometer. Enviarme siempre el Espíritu Santo para que me dé mucha luz, mucho discernimiento, mucha sabiduría y poder seguir, Señor, lo más semejante y parecido a ti. Hoy te coloco a todos los enfermos, los presos, los niños, los ancianos, los jóvenes, a todos los gobernantes, a todos los hogares de Colombia, que los llene de su gracia, de su luz, el Espíritu Santo, y que llegue a ustedes, y los ilumine y los toque y se dejen tocar que el Señor siempre está con ustedes y no los abandona en su salud, en su economía, en sus quehaceres día a día. Tócate, tócate el Señor. Haz que el Señor te toque. Haz que el Señor te coloque ese manto y los cobije de amor. Les dé mucha misericordia. A ustedes, Padre, un feliz día. Muchas bendiciones.
0: Dios te bendiga, Franklin. En medio de esta oración, el Señor colocaba en mi corazón alguna expresión que ya habíamos escuchado alguna vez. No sé dónde la escuché, pero es una expresión hermosa de nuestro Dios para ti, Franklin, y para todos los que oran, los que confían, los que esperan. Es que soy especialmente cercano a ti. Eres especialmente de mis tesoros más favoritos. Esta sensación que Dios nos colocaba en esta oración de cercanía de Franklin y de todos ustedes que se unen en oración, me reafirmaba en el corazón que el Señor está contigo, está conmigo, está con todos. Soy especialmente feliz contigo, te dice el Señor. Y por eso en esta mañana Sandra Arango también se une. Por acá estoy, mi Señor Jesús, pongo en tus manos mis fragilidades y debilidades. Tú las conoces, te pido perdón por lo que no te agrade de mí. Te entrego mi vida, mis hijos, mi esposo, mis anhelos, mis sueños, mis proyectos. Permíteme seguir caminando contigo. Sé que contigo voy segura. Si me caigo, me levantas. Si me tuerzo, me guías. Sé mi luz. En medio del día a día te amo, te alabo y te bendigo. Qué bello, Sandra Arango, por esa confianza en tu Señor, por esa confianza en ese amantísimo Jesús. Y otra que también ama grandemente a su Jesús es mi querida Sandra Osorio. Sandrita.
2: Muy buenos días, mi hermosa familia, emisora Minuto de Dios. Soy Sandra Osorio, aquí en la vereda de Minito, aquí en sintonía como todos los días, en mi radiecito. Hoy quiero darle gracias a Dios y a Mamita María por este nuevo día tan hermoso que nos está regalando, por la vida, por la salud, por los sentidos, por todos los oyentes de la emisora Minuto de Dios. Hoy quiero darle gracias a Papito Dios y a Mamita María por la salud del Papa León XIV. Hoy especialmente juez vocacional, sacerdotal y eucarístico, por todas las religiosas de Colombia y todo el mundo entero, por todos mis sacerdotes, por el padre José Andrés Hurtado, Leonardo Arboleda, Yolmario Montoya, Javier Riveros, por nuestro párroco en mi municipio de Granada, Antioquia, de la parroquia Santa Bárbara, el padre Neider, William, Sebastián, Ever, Iván Villegas, por el padre Ignacio, Johnny Guarín, Julio Giraldo, Edwin Flores, Edwin Quiseno, Fernando Monsalve, Sergio, Oscar Orlando, Roberto, Pedro Nel Quinchía, Jimmy Ortiz, Modesto Lule, Víctor Quiseno, Jefferson García, Héctor Alonso, Juan Fernando, Diego Jaramillo Cuartas, Jonelkin Castaño, quien a Dios tiene, nada le falta, con Dios basta. Que tengan un hermoso y un maravilloso día en compañía de Papito Dios y de Mamita María. Que Mamita María me lo siga cubriendo con ese manto protector en todo momento. Y Papito Dios me lo siga bañando con tu sangre preciosísima. Los amo mucho en el corazón de Papito Dios y de Mamita María. Amén.
0: Qué bella mi Sandra. Con esa memoria prodigiosa para tener presente a todos los sacerdotes cercanos de esta familia, cercanos a ti, a tu parroquia, a tu historia. Bendícenos, Señor, bendice el ministerio sacerdotal de tantos que luchamos, que caemos, que sufrimos, pero que estamos especialmente enamorados de ti, mi Jesús. Sigue acompañándonos, sigue estando con nosotros. Mi querida Cecilia dice, hoy jueves sacerdotal y religioso, encomendamos a todos los sacerdotes que le han entregado su vida a Dios para que sea Él resguardándolos y protegiéndolos de todo mal y peligro. dándoles consuelo a quienes lo necesiten. De una manera especial encomiendo la vida y la recuperación del Santo Padre para que seas tú, Señor, restaurando su vida y dándole la vitalidad que necesita para que pueda seguir conduciendo la barca de Pedro. Bendiciones para todos y un feliz y bendecido día. Gracias, mi querida Cecilia. Nancy también se une a decir, ven Espíritu Santo. Ven Espíritu Divino, llena nuestros corazones de paz, aumenta la fe de tu pueblo. En este día solo te doy gracias por las obras que haces, por la vida, la salud. Sigue sanando, sigue restaurando, sigue liberando para que todo siga alineándose a tu voluntad. Te amo, mi Señor, gracias. Gracias, mi Señor. Gracias, mi Jesús. Mi querida Araceli también se une en oración en esta buena mañana.
3: Buenos días en el minuto de Dios, como amanecen, esperemos que estén bien, bendecidos por el Señor. Padre, muchas gracias, Señor, por un día más de vida. Señor, te entrego mi familia, mi hogar, te entrego mis sobrinas, mis sobrinos, Señor. Te entrego mis seres queridos allá en el cielo, lo mismo que la patrona mía que ya se fue a descansar. También te entrego todos los enfermos, los desempleados, por la paz del mundo, Señor. Entrego todos los niños, te entrego el Papa, que Dios le ayude a sanar, a liberar, a restaurar, para que Dios le ayude a sanar todas sus dolencias, Señor, su operación. También te entrego al Padrecito Leo, al Padrecito John Mario Montoya, Señor, y al Padrecito Andrés y su conjunto de allá del Minuto de Dios. También te entrego, Señor, porque cancelé ya el bono de allá del Minuto de Dios. Te doy muchas gracias, papá, porque eres poderoso, eres maravilloso, Rey Celestial. Gracias, papá. Te entrego mis dolencias, papá. Aquí te las entrego a ti, papito, Rey Celestial. Sáname, restáurame, libérame, Señor. Gracias, papá. Alabado eres, glorificado eres, Señor. Gracias, papito, gracias, te entrego a Marta y su familia, papá, te entrego a Tatiana y sus dos hijos, Señor, gracias, gracias por todo, Señor, Dios los bendiga, que estén muy bien, y gracias, hasta luego, Dios los bendiga,
0: Dios te bendiga,
3: feliz día y feliz tarde.
0: Amén, mi querida Araceli, Dios te guarde a ti también, gracias por seguir en oración con nosotros, y nosotros sumergidos en oración así como están ustedes. Sus mensajes, no se preocupe, no van a quedar por fuera. Tengo que hacer una breve pausa para solo una pauta de publicidad que no puedo pasar por alto y que necesita salir en este momento. Quédese usted porque vamos a volver modo oración en este jueves sacerdotal y eucarístico en una buena mañana. No se mueva.
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0: 9:43 de la mañana, seguimos. Confianza yo tendré, Señor. Dile eso en esta mañana, dile eso en esta tarde, dile eso en esta noche. Señor, yo tendré confianza. Es la única opción en mi vida. Confiar en ti, esperar en ti, Jesús. Saber que tú cumples tus promesas, saber que tú caminas conmigo. Saber que tú, Señor, estás abrazando mi corazón constantemente, que me devuelves la esperanza, que me devuelves la vida, que me devuelves, Señor, al centro y al camino de mi historia. Luz Mari hoy nos saluda desde Texas. Dice, damos gracias a Dios por un nuevo día. Rogamos a Dios por la salud de todos los enfermos que están solos, por el fin de tanta violencia. Ven, Espíritu Santo de Dios. Abre caminos de luz, de paz, de serenidad para tantos hermanos que hoy atraviesan por situaciones diversas. Unida a ustedes y su oración desde la distancia, sostenidos por Dios, siempre con alegría, esperanza y confianza. Señor, aumenta nuestra fe, regálanos muchos y santos sacerdotes. Guárdalos en la profundidad de tu corazón y María, que es uno solo. Madre, intercede por la humanidad. A través de Facebook se une nuestra querida Luz Mari con nosotros. Luceli también está allí. Bendito y alabado sea mi Señor, hoy día sacerdotal. Te pido por la salud de todos los sacerdotes, en especial por la salud de nuestro Papa León XIV, por la salud de mi madre Socorro Urán, que se encuentra hospitalizada. Amén, amén a estas bendiciones, a estas intenciones. También mi querido John Bolívar se une en esta buena mañana para enviarnos bendiciones, para agradecer a Dios por la vida. Pido oración por todos, en especial por la salud del Papa. Claro que sí, mi querido John. Beatriz nos dice, ven Espíritu Santo sobre toda mi familia, minuto de Dios, especialmente en nuestros sacerdotes. Ven sobre la salud del Papa, ven sobre mis hijos y nietos y sobre mí. Amén. También mi querida Beatriz Morales nos dice, en este día doy gracias infinitas a Dios por permitirme despertar nuevamente. Pido a Dios que permanezca en mi vida, en mi mente, en mi familia. Sana nuestras mentes, nuestros corazones. Abre puertas de bendición para mí y mi familia. Pongo mi matrimonio, mis hijos, para que el Espíritu Santo se adueñe de sus vidas, los ayude a salir adelante. Bendice la vida del Santo Papa León XIV, la vida de todos y cada uno de los sacerdotes del mundo entero, especialmente ustedes los eudistas, especialmente por usted, Padre José Andrés, que Dios bendiga siempre su vida. Pido por el Padre Orlando Alberto Jiménez Cadavid, para que sea Dios dirigiendo su ministerio. Te amo, Señor Jesús, haz tú la obra perfecta en todos los colaboradores, en los integrantes del Club de Amigos, regálame lo que necesito y más para ayudar a los demás. Vacíame de mí y lléname de ti. Un gran abrazo, bendiciones para todos. También en este día, nuestra querida Rosmira Amaya nos dice que da gracias a Dios por este nuevo día, por la noche que nos dio para descansar. Gracias, Señor, te pido por el Papa, Juan, por el Papa, por la recuperación de él. Bueno, será León, ¿cierto? Pidiéndole al Señor por todas las personas que sufren, por todos los que han sufrido en este invierno, para que el Señor tenga piedad. Misericordia, te pido por todos los sacerdotes, tanto el que me bautizó, me confirmó, me dio la primera comunión, que Dios los bendiga, los colme de muchas bendiciones a ellos. También te pido, Señor, por la conversión de la familia Jiménez Ochoa, especialmente por José Jiménez Ochoa, para que te glorifiques en él, Señor, cambie su corazón, su mente. Pidiéndole, Señor, también por la paz del mundo entero, por todos los enfermos, de clínicas, de hospitales, de las casas, especialmente los que se hicieron quimioterapia, radioterapia, diálisis, pidiéndole al Señor para que no le tengan que hacer eso, no le tengan que hacer más procesos al Papa. Un feliz día para todos. Dios los bendiga. Muchas gracias. Ahí pidiendo también por las misiones. Estamos en el mes de las misiones. Así es, Rosmira. Un feliz día para ti. El Señor te guarde, te bendiga, te abrace en su amor siempre. Buenos días. Nos dice mi querida Mari, bendecido día, colocando en las manos de mi buen Dios este nuevo inicio de trabajo en mi empleo el día de hoy. Ya 27 años laborados en la misma parte. Que el buen Dios me fortalezca con sus oraciones en este nuevo comienzo y bendiga a mis patrones. Amén, Mari. Eso es, vivir agradecida siempre. Doña Nelly, Dios te guarde. Hoy, Señor, te quiero dar gracias por regalarnos tu Santo Espíritu, por darnos un nuevo día, por tantas bendiciones que hemos recibido, porque en tantos lugares que nos tienes, por nuestros sacerdotes, por la vida de cada uno de ellos, por el Padre José Andrés, por su ministerio sacerdotal, su familia, por el Padre Javier Riveros, Jimer Ortiz, Padre Leonardo Arboleda, la vida y la salud del Papa León XIV, por cada servidor de esta hermosa emisora Minuto de Dios. Señor Dios, hoy pongo la vida de todos los sacerdotes en tus manos, para que ellos pongan nuestras vidas en tus manos, nuestras familias. Bendícelos y protégelos siempre a cada uno de ellos y sus familias. Te damos gracias, Señor. Te bendecimos, Señor. Gracias por cada intención que llega a este minuto WhatsApp. Gracias por cada anhelo de oración de todos ustedes que llega. Gracias porque le pedimos a ese Santo Espíritu que no deje de derramarse, que siga cayendo, que siga inundando, que siga fortaleciendo, que siga llenando nuestra vida, Señor. Bendito seas, alabado seas, Señor. Y por eso queremos entregarnos en este día. Confianza, dice esta canción. Confianza yo tendré. Y es lo que estás invitado a tener hoy y todos los días. Confianza en la voluntad de Dios. Dar ese paso de fe. No es un paso en falso, es un paso en Dios. Es un paso en Dios que siempre es el mejor paso. Que siempre es el mejor camino. Que siempre es la mayor esperanza. Por eso dile, confianza yo tendré. Mi armadura hoy cargaré, que eres tú, Señor. Eres mi confianza, eres mi esperanza. Nadie podrá conmigo, nadie podrá, ningún problema, ningún principado, ninguna potestad. Confianza yo tendré. Súbele, Carlitos.
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0: yo venceré. Yo venceré, dile, yo venceré. Confianza.
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0: Mi armadura cargaré.
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0: Yo venceré, dile, Señor, yo venceré contigo, Señor. Yo confío en ti. Yo sé que contigo venceré. Yo sé que contigo sigo caminando. Yo sé que contigo vivo confiado, vivo confiada. En medio de la enfermedad, en medio de la dificultad, en medio de la deuda, vivo confiado, vivo confiada, Señor, gracias. Gracias, Señor Jesús. Hoy Marta también nos entrega su intención para dar gracias a Dios por este día sacerdotal, de toda la familia eudista, por sus dones, por sus carismas, por anunciar la palabra de Dios y guiar todas las comunidades del amor de Dios. Gracias, Padre José Andrés, al Padre Leonardo, por estar presentes en la emisora Minuto de Dios Medellín y tener tanta responsabilidad con la emisora. Que Dios bendiga sus vidas siempre. Nos unimos en oración por la vida y la salud del Papa León XIV. Ven, Espíritu Santo. Ven, Espíritu Santo. Tenemos confianza en ti, Espíritu Santo. Sabemos que tú harás tu obra, Espíritu Santo. Sabemos que tú no nos dejas en ridículo, Espíritu Santo. No nos dejas en vergüenza, Espíritu Santo. Confianza, confianza siempre. Confianza tendremos. Confianza en el Señor. Ven, Espíritu Divino, manda tu luz desde el cielo. Dale salud al Santo Padre, que se recupere del todo para que siga con su misión a los sacerdotes. Hoy jueves sacerdotal. Bendícelos, dales mucha fuerza, mucha fortaleza para cumplir esta misión que les has encomendado. Padre José Andrés, que Dios te bendiga. Gracias por tus oraciones. Oraré por ustedes para que ustedes oren por mí. Feliz día, los quiero mucho. Un abrazo. Mi querida Araceli. Araceli Rodríguez. Yo oro por ti de gratis. Yo oro por ti porque te amo en el Señor. No tengo que tener razones ni motivos para orar por ti. Dios te guarde y te bendiga siempre. Amparo de mi vida eres tú, Señor Jesús. Amparo de mi vida eres tú, Señor Jesús. ¿En quién confiaré? ¿En quién más creeré si no es en ti, Jesús? Que nos has dado vida, vida en abundancia. vida en abundancia, es una vida en confianza, como la que Daisy también nos expresa a través de su oración en esta buena mañana.
2: Muy buenos días, quiero que me ayuden a hacer oración en acción de gracias por el cumpleaños de mi madre Aurora Inestrosa, que está cumpliendo años en el día de hoy. También quiero encomendar en las manos de Dios todas las vocaciones sacerdotales y religiosas, por todos los misioneros, aquellos que viajan anunciando tu palabra, Señor. También por la salud de mi madre, que se encuentra un poco delicada de salud. Que Dios me los bendiga, muchísimas gracias, un abracito.
0: Gracias, Señor Jesús, gracias. Gracias por todo esto que haces. Gracias, Señor Jesús, por tocar la vida de nuestros oyentes, por caminar junto a tu iglesia. Gracias, Señor Jesús. Gracias por los que están de cumpleaños hoy. Gracias, Señor Jesús. Gracias por los que atraviesan enfermedad. Gracias, Señor Jesús. Gracias por los que tal vez están en alguna dificultad material. Gracias, Señor Jesús, porque es para fortalecer el carácter, la confianza, la esperanza. Gracias, Señor Jesús, por ellos también. Sigue bendiciéndonos, Señor Jesús. Sigue bendiciéndolo, Señor Jesús. Sigue dándonos tu vida, Señor Jesús. Confiamos, esperamos en ti. Bendito seas. Alabado seas. Alabado seas, Señor Jesús. Gracias. Gloria y alabanzas a ti, Señor Jesús. A ti la gloria, a ti la honra. A ti, Señor, todos los que están allí, escuchando en los 1230 AM, escuchando en nuestra aplicación Emisoras Minuto de Dios, escuchando en nuestra página web minutodedios.fm, escuchando en nuestro Facebook Minuto de Dios Radio Medellín. Son las 9:54 minutos en esta buena mañana. Quédate allí porque no termina esto todavía. Vamos al corte. Vamos al corte, te regalo un bonus track. Te regalo otro ratito de una buena mañana. Vamos a estar otro rato más acompañándoles. Luz Mari, oramos por 3 jóvenes que su mamá estaba desaparecida, dice Luz Mari. Recuerdo que habías colocado la intención, así es. Ella tal vez ya no está con vida, según la información. Por favor, oren por esta familia. La tenemos muy presente, Luz Mari. Gracias. Vamos a seguir a la vuelta con ustedes en esta buena mañana. Ya venimos, no se aparte.

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6: Son las 9:58.
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2: Bien, las 10:11 minutos en esta buena mañana de Minuto de Dios Medellín. Aquí seguimos con ustedes a través de esta señal del cielo de los 1230 AM. También en esta aplicación renovada, maravillosa, llamada Emisoras Minuto de Dios. Usted, cuando la descarga y la abre, ¿qué le dice la aplicación? Buenos días. Y si usted se registró, que ojalá se registre, le va a decir buenos días, José Andrés. Buenos días, Carlos Alberto. Buenos días, Juana Fonseca. Buenos días, Carlos Eduardo. Dependiendo de su nombre, por supuesto. Usted tiene allí que registrarse en su aplicación Emisoras Minuto de Dios porque va a tener su devocional diario. Por ejemplo, el devocional de hoy, yo le voy a dar aquí leer la reflexión. Dice, cantaré las misericordias del Señor. Hoy la iglesia, a ver, ay Dios mío, no me deja leer porque, ay, se salió mi suscripción, yo tengo suscripción, ay, ¿será que tengo que volver a abrir? Bueno, hoy justamente está centrada la reflexión en la amistad con Dios y usted la va a poder encontrar allí descargando gratuitamente la aplicación Emisoras Minuto de Dios. Ahora, si quiere una que otra cosita más, va a tener usted que suscribirse, pero suscríbase. Ahí sabemos que hay unos cuantos benditos escuchándonos por allí por la aplicación Emisoras Minuto de Dios. Así que qué bueno que también pueda usted descargarla, suscribirse, nos escucha en vivo a todas las emisoras. Y entonces también hay una clasificación. Usted tiene clasificadas. ¿Cuáles son sus emisoras favoritas? Yo, por supuesto, tengo mi emisora favorita en la aplicación. No le voy a decir cuál es. Usted ya sabe cuál es. Tengo las emisoras aquí de evangelización, que son Bogotá, Barranquilla, Medellín, Cartagena y RCC Radio. Tengo las emisoras de Uniminuto, que son Uniminuto Bogotá, Uniminuto Tolima, Uniminuto Cundinamarca. Es decir, una aplicación completa. Ahora me voy para la pestaña que dice Explorar. Y esa pestaña tiene el Evangelio del Día. Es decir, con una pequeña reflexión y una pequeña oración. Hay unos cursos paso a paso que usted va a poder hacer allí de manera autónoma con la aplicación. Hay oraciones para cada momento. Por ejemplo, usted consigue oración para cuando el cuerpo falla, es decir, una oración para la salud. Oración por alguien que amo y está enfermo, es decir, una oración de intercesión. Oración antes de dar el primer paso del día. Oración para dar gracias por lo ordinario, por los que voy a encontrar hoy, por la mesa del mediodía, cuando la tarde pesa, cuando me voy a dormir, cuando no llega el sueño en medio de la noche, cuando tengo miedo, esperando una respuesta. Y hay algunas que sí están bloqueadas, pero son muy poquitas, para que usted se suscriba también a la aplicación. Porque así como usted se suscribe a Spotify, a Netflix, usted se suscribe por allá a HBO Max, se suscribe a Amazon Prime, se suscribe otra suscripción más, Carlitos, de esas por ahí que uno paga.
3: Netflix ya la dijo.
2: Ya dije sí. Netflix. Mm. Usted se suscribe a...
3: A ver.
2: Bueno, a eso. A todas esas suscripciones que usted tiene, ¿por qué no hacerlo con esta aplicación que tiene tantas cositas maravillosas para usted? Tiene tantas cositas maravillosas. Oraciones es otra de ellas. Hay unas meditaciones, unos audios guiados. Solo le diré eso. Audios guiados, meditaciones guiadas. Hay unos podcasts que estamos poco a poco alimentando. Allí va a conseguir solo los, como los anteriores. O, por ejemplo, el que hace el padre Javier muy tempranito en la mañana que se llama Despertar con Dios. Hay uno que a mí me encanta que hizo ya el padre Jorge Moya su primera temporada que se llama Shema. Shema, las parábolas para la vida. Están por allí también. El padre Leo tiene algunos. Mejor dicho, hay varios podcasts, pero vamos a ir poco a poco agregando más contenido y más materiales a los podcasts. Tienes directamente el acceso a Minuto de Dios TV y algunos textos de actualidad. Algunos textos de actualidad. Qué bendición de verdad contar con esta aplicación. Es decir, la evangelización ahora en la palma de su mano. Y esto es, no es el futuro, esto es el presente. Y les cuento que en diciembre va a ser nuestro lanzamiento oficial de nuestra nueva aplicación. Ahorita se llama Emisoras Minuto de Dios, pero en diciembre usted va a conocer el nuevo nombre de nuestra aplicación. ¡Ay, Dios mío! Estoy como con niño con juguete nuevo. Así que usted vaya descargándola para que sea de los primeros que diga. Bueno, yo por ejemplo digo orgullosamente que fui de los primeros que descargó la aplicación de The Chosen, por allá en el año 2016-17. Ya mire, ya vamos para la sexta temporada. Diga usted, por allá en otros años, fui de los primeros que descargó la aplicación Emisoras Minuto de Dios cuando estaba apenas comenzando y cuando el padre José Andrés se puso ahí al frente, ya estaba yo y tenía descargada mi aplicación Emisoras Minuto de Dios. Descárgala completamente gratuita allí en tu tienda de aplicaciones Google Play, si tienes Android, o si tienes iPhone en App Store. Ahí la vas a encontrar.
4: Chao. Padre, cuando usted dice suscríbase...
2: ¡Ay, qué miedo!
4: ¿Eso con qué se come? Muchos oyentes dirán, ¿qué es eso?
2: Bueno, primero usted tiene que descargarla, ¿cierto? Teniéndola ahí, puede tenerla sin suscripción. ¿Pero suscripción qué es? Que usted va a una pestañita que se llama perfil y usted va a crear su cuenta. Entonces, usted puede crear su cuenta y sigue estando gratuitamente. Pero usted puede tener una suscripción que tiene un valor muy, muy económico. Pero todavía, digamos, estamos como en esos... En esos arreglos iniciales, y hay un costo mensual, le digo, Charlie, barato. No se lo voy a decir todavía.
4: No, ah, bueno.
2: No, pero es que hay gente que puede querer interesarle. Yo, ve, padre, ¿cuánto costará eso? Eso le cuesta menos de lo que le cuesta un almuerzo.
4: Ahí estaba mirando más o menos.
2: Lo que le cuesta un almuerzo.
4: ¿A cuánto le sale cada día?
2: No, un almuerzo al mes. O sea, usted... almuerza hoy.
4: Ni a 100 pesos le sale el día. Exacto. Ni a 100 pesos.
2: Ni a 100 pesos le sale el día. Saque la cuenta para que pueda vivir su fe. Entonces va a tener, además de la radio, los podcasts que son gratis, obviamente, pero va a tener el evangelio del día completo, reflexión, la pregunta, la oración, toda la formación con el avance que tú llevas minuto a minuto, las oraciones guiadas para cada momento del día, las meditaciones en audio para cada necesidad del día. Puedes descargar episodios para escucharlos cuando no tengas internet. Te montas en un avión y ve, yo quiero escuchar la aplicación, pero aquí no hay internet en el avión. Pues usted ya lleva, como descarga las películas, pues descargue también su aplicación sin internet. ¡Qué maravilla! ¡Qué maravilla!
4: Padre, y crear esa cuenta es muy fácil, solo nombre, apellido y un correo y ya, y una contraseña.
2: Usted ya lo hizo, Charlie.
4: Eso es fácil. Facilito. Nada, no.
2: Ah, bueno, lo veo
4: lento. Lo estaba mirando, ¿sí o no?
2: Pero, lo veo lento.
4: Sí, lo voy a hacer.
2: vamos a hacerlo, descargar nuestra aplicación Emisoras Minuto de Dios. Bueno, mis muy amados hermanos, hoy tenemos encuentro en nuestro grupo Fuente de Gracia. Estará acompañándonos el padre Leonardo Arboleda y el tema es hermoso el que tendremos esta noche en el grupo Fuente de Gracia, la santidad que obra milagros. La santidad que obra milagros. A las 7 de la noche la entrada es libre, allí les esperamos. Pero también les esperamos el día de mañana que tendremos un encuentro muy especial con los chicos de Misión a Marte. Los chicos de Misión a Marte nos han invitado a una experiencia hermosa que han titulado La regla de Lucas 14 sobre cómo el orden atrae abundancia.

0: Trae, sí, pobreza.
1: Pobreza.
0: No guarde y guarde ropa vieja, cosas viejas.
1: El ciclo que ha iniciado Misión a Marte, que me parece muy, muy importante para los jóvenes, de la escasez a la abundancia. Y nos va a acompañar Julián Marín, misionero católico, este viernes 16 a las 7 de la noche, con entrada libre en la Casa de Oración Tierra Nueva. Todos invitados. Pero bueno, también invitarlos a el gran estreno de el primer capítulo de la sexta temporada de The Chosen. Estamos ahí súper motivados, estamos súper emocionados. Y realmente decirle vaya poniéndose al día, si le falta ver algunos capitulitos, para que ese viernes pueda estar con nosotros. Viernes 23 de octubre, 7 de la noche, la entrada es gratuita, con previa inscripción a través de el 320-303-3676. Hoy Charlie me preguntaba, padre, ¿cómo van las inscripciones allí? Y me metí en el listado y ve, hay su gente animada. No lo dejé para último momento, porque se queda fuera. Se queda fuera y se queda sin crispeta.
0: Es verdad, padre. Yo siempre trato de ponerme en el lugar de los oyentes. Y yo sé que hay gente que dice, ¿y qué es eso de The Chosen?
1: Y aquí no hay peros, Charlie. No
0: ¿De
1: hay
0: qué
1: peros.
0: Están hablando ustedes ahí?
1: Claro. The Chosen, sí, no, es esta hermosa serie que desde el año 2016 más o menos se ha venido estrenando anualmente. Ya vamos a estrenar la sexta temporada. Es la vida de Jesús y sus discípulos de una manera encarnada, de una manera aterrizada, de una manera hermosa. Si usted quiere entender la palabra de Dios, véase esta serie. Si usted quiere entender la vida cristiana, véase esta serie. Vamos a pensar en otra de esas escenas duras. A ver. Ayer hablábamos de Santiago el Menor. De Santiago el Menor con Jesús.
0: Padre, ¿quiere que le ponga al aire la de la samaritana?
1: Ponela.
0: Un pequeño.
1: Ponela para hablar de esa.
0: Para que sepan de qué estamos hablando.
1: Pero antes de ponerla, contextualizamos que el texto viene diciendo: el texto dice que iba Jesús con sus discípulos atravesando la Samaria y él se acercó a un pozo y se encontró con una mujer en un pozo. Y esta conversación pasó.
2: Te equivocas al decir que no has recibido nada de Dios. El Mesías del que hablas, yo soy él. El primero se llamaba Ramín. Eras una mujer de pureza, emocionada por casarse.
3: ¿Qué?
2: Pero él no era un buen hombre. Te hizo daño.
3: ¿Qué?
2: Y te hizo cuestionar el matrimonio, e incluso la práctica de tu fe.
3: Ya basta.
2: El segundo fue Farsada. En su noche de bodas, la piel le olía a naranjas. Y hasta la fecha, cada vez que pasas las naranjas en el mercado, te sientes culpable por dejarlo, porque has sido el único verdadero hombre de Dios que has conocido. Pero te sentías indigna.
3: ¿Por qué haces esto?
2: No me he revelado ante el público como el Mesías. Sería bueno que me creyeras.
3: Elegiste a la persona incorrecta.
2: Vine a Samaria solo para conocerte. ¿Crees que es un accidente que esté aquí a mediodía?
3: Sufro el rechazo de otros.
2: Lo sé, pero no del Mesías.
3: Y sabes todo esto porque eres el Cristo. ¡Les diré a todos!
2: Contaba con eso.
3: Espíritu y verdad.
2: Espíritu y verdad.
3: No todo se tratará de montañas y templos.
2: Pronto. Solo el corazón.
3: ¿Lo prometes?
2: Lo prometo.
1: En esta conversación que usted no se encuentra habitualmente en la palabra de Dios, los creadores de esta serie hacen un argumento interesante de cuál pudo ser la conversación que hubo entre la samaritana y Jesús. Y es una conversación completamente humana en la que Jesús le pide agua. Ella le dice que porque un judío le está pidiendo agua a una samaritana, y entonces se le dice, si tú supieras quién te pide el agua, y del agua que yo te puedo dar, jamás te volverá a dar sed, porque yo soy el Mesías. Ahora, ella no es que trague entero. Jesús tuvo que decirle, es que has tenido no sé cuántos maridos y el que tienes ahorita tampoco es, y empiezan a nombrárselos, y este fulano, y este otro, y este otro. Esto es lo que a ella le hace caer las vendas de los ojos y le hace entender que ciertamente este era el Mesías. No había venido a señalarla, no había venido a juzgarla, había venido a decirle, ya la adoración no importa. si se hace en el monte de Jacob, como dicen los samaritanos. Ya la adoración no importa si se hace en el templo de Jerusalén, como

0: como dicen los judíos, porque ya no serán templos, ya no serán montañas, ahora la adoración se hará en el corazón, en espíritu y en verdad. Por eso es mi escena favorita de esta serie. La adoración de Dios, mis hermanos, hoy no se da en la radio, no se da en la casa de oración, no se da en el templo, en la parroquia, en la catedral, ni en el Vaticano. Se da en el corazón, en espíritu y en verdad. Ahora, que esos lugares son importantes, sí. ¿Por qué? Porque la señal de la radio a usted lo acerca a Dios. Porque una parroquia, una Eucaristía a usted lo acerca a Dios. Porque la parroquia catedral lo acerca a Dios. Son lugares, son medios para nosotros también poder encontrar a Dios. Y ciertamente por eso es que nosotros, procuramos conducirles a un Dios aterrizado a nuestra vida, encarnado en nuestra existencia.
1: Oiga, padre, y uno también mirando algo de la samaritana, allí estamos como todos reflejados, busque y busque y busque y busque que llene nuestro corazón, nuestra vida, y en últimas es Dios. Después de ahí dice el texto que ella no volvió a ser la misma.
0: Entonces, obviamente no volvió, y creo que ya vuelve a salir en otras escenas futuras por allí. Y eso también lo bonito de la serie, que comienzan a interconectar las historias. A interconectar las historias, porque finalmente cuando muere el Cristo, soy yo el que termina afectado. Este Cristo tocó mi vida, y como tocó mi vida, de alguna manera tengo que sentir esa muerte que va a llegar en esta sexta temporada, lastimosamente. Han compartido escenas increíbles del staff de la serie, quebrantados, llorando en la escena de la crucifixión con el protagonista, con Jonathan Rumi, y sencillamente uno nada más se lo imagina, se le eriza la piel y se arruga el corazón, así como nos pasó con esa Pasión de Cristo de Mel Gibson, así también pues nos pasa con The Chosen. Así que ahí hay una que otra razón para que usted venga y nos acompañe el viernes 23 de octubre a ver este primer capítulo de la sexta temporada de Los Elegidos de The Chosen. La entrada es libre, con previa inscripción al 320-303-3676. Aquí le esperamos.
1: Gratis.
0: No diga que no le avisamos. Son las 10 y 28. 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También tenemos el retiro taller de acompañamiento de la pérdida y del duelo. Lo haremos con la psicóloga María Carolina Gómez y el padre José Andrés Hurtado. Esto va a ser el domingo 8 de noviembre. ¡Dios mío santo! Esto va pasando, pero así de rápido. 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La donación es de 30,000 pesos, retiro del duelo para vivir realmente nuestras pérdidas de la manera más llevadera. 10:29, mi querido Charlie, gracias por acompañarme pese a su gripa.
1: Amén, padre, con gusto.
0: Dice Araceli Rodríguez, padre, qué delicia el programa, quédese todo el día, quédese. No, porque después los haters no van a estar contentos. Ya viene Mi Alma Te Alaba, a las 11 Club de Amigos en Línea, a las 12 La Palabra, que va a irnos provocando también prepararnos a este retiro de perdón, perdonar para sanar, que tenemos el 24 de octubre. El Señor les bendiga y hasta más tardecita, Dios mediante, nos encontramos en un viaje al corazón. ¡Chao!

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Muy buenos y bendecidos días para todos nuestros oyentes. Un muy saludo especial para nuestros queridos socios que están aquí con nosotros, con su compromiso siempre de escucharnos, de ayudarnos, de ayudar a que esta bella obra esté al aire. Nos unimos hoy para conversar, nos unimos hoy para entregarles alguna información y sobre todo pues para dar gracias infinitas a Dios por esta bella obra que entre todos ayudamos a construir. Espero pues que hoy estemos todos muy atentos, que se comuniquen con nosotros, que nos ayuden con la oración, que nos manden sus testimonios, porque bueno, tengo a Carlitos aquí medio leccionado, entonces me dijo usted solita y a mí me da como susto. Entonces espero pues también la ayuda de todos ustedes y de la mano del Señor vamos a sacar adelante este hermoso programa.

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0: antes de dar cualquier paso, nos ponemos en presencia del Señor. Elevamos nuestras intenciones y las de todos los socios que nos reportan sintonía. Unámonos en el minuto de encuentro.
1: Amado Dios, en esta preciosa mañana, en este precioso día que tú nos has regalado para vivir, para disfrutar, para aventurar la vida, Señor, de tu mano, aquí estamos, Padre bondadoso, esperando en ti, pidiéndote, Señor, que siempre estés con nosotros, que no permitas que nosotros nos apartemos de ti, que nuestro mayor querer, Señor, sea estar contigo, haciendo la obra, Señor, que tú quieres y pones en nuestras manos. Por eso te queremos alabar, por eso te queremos bendecir, Señor, porque queremos servirte, Padre de bondad. Queremos ser tus instrumentos. Queremos decirte, Señor, que con nosotros puedes contar. Que tu obra, Señor, se puede realizar porque nosotros estamos dispuestos. Porque nosotros te prestamos todo lo que somos. Nuestros ojos, nuestros oídos, nuestra voz, nuestro corazón, nuestra mente, Padre de bondad. Porque es muy importante para todos, para esta humanidad, Señor, que tu obra se realice. Que el Evangelio, Señor, cada uno lo pueda leer en nuestra manera de vivir. Que el Evangelio, Señor, sea lo que nosotros cada día mostramos en nuestros actos, en nuestros pensamientos, en nuestras reacciones, Padre de bondad. Aquí estamos, Señor. Aquí estamos y cada día queremos y necesitamos llenarnos más de ti para poder, Señor, ser instrumentos de verdad. Cuenta con nosotros, Señor. Aquí estamos. Aquí estamos estos socios y estos oyentes dispuestos para ti. Dispuestos, Señor, porque sabemos que la mies es mucha y que los obreros son pocos. Ven, Señor Jesús. Ven a nuestra vida, ven a nuestro corazón. Ven, Señor, y llénanos de esa maravillosa presencia, de todo esto tan especial que nosotros sentimos, Señor, cuando estamos en sintonía contigo, cuando te escuchamos, cuando te percibimos, Señor, en el otro y en tus maravillosas obras, cuando percibimos tu providencia, esa providencia, Señor, que llega en momentos a veces donde ya estamos a punto de desfallecer. Pero tú apareces, Señor. Pero tú apareces para decirnos que no estamos solos. Tú apareces, Señor, para decirnos que somos tus hijos y que nos amas por encima de todo y que no permitirás que nada nos pase, que nada nos falte. Que tenerte a ti, Señor, es tenerlo todo. A ti, mamita María, también en esta mañana te saludamos, te abrazamos y te pedimos que nos des también esa fuerza para seguir tu ejemplo, para amar a Jesús como tú lo has amado, para mostrarnos también ese camino de salvación. Bendito seas Dios, bendito seas Padre de bondad. Te alabamos y te bendecimos en este día. Amén.
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bautismo. Bueno, llegó el momento así, súper alegre, súper especial de celebrar la vida de nuestros socios, quien hoy están celebrándola, quien hoy están dándole gracias a Dios por haberle regalado la vida, por estar en su vida, por ayudarles a crecer, por ayudarles a ver la vida de una manera diferente. Entonces vamos a felicitar muy especialmente hoy a José Ortiz y a María Elena Castro Osorio. Que el Señor continúe bendiciendo sus vidas y sobre todo que ustedes cada día estén más enamorados de Él, con más deseos de vivir con Él, por Él y para Él. Y aquí les tenemos el regalito. Ese no puede faltar, Carlito, soy yo. Dice, Dios endereza el camino. Dios escribe derecho en letras torcidas. Estoy convencido de eso. Deja de pelear contra la realidad. Una cosa es ser perseverante y otra muy distinta es ser terco. Estoy convencido de que Dios quiere lo mejor para tu vida. Deja que Él actúe. Recuerda que por más difícil que sea la prueba, Dios está contigo. Llora, pero por favor no te sientas derrotado. Ten la seguridad de que Dios te sacará de esta situación difícil por la que estás pasando. A pesar de lo torcido que pueda parecer el camino, Dios escribe derecho en tu vida. Escúchalo. Haz lo posible por obedecerle y verás los resultados. No centres tu atención en la dificultad. Mira las cosas buenas que tienes en tu vida. No importa los errores que hayas cometido, existen oportunidades para ti. Búscalas. Puedes estar más cerca de lo que te imaginas. De cualquier dificultad saldrás victorioso si sabes aprovecharla. Si permaneces aferrado a tus valores, si perseveras en la fe, no te desanimes. Dios sabe qué es lo mejor para ti. Búscalo y lo demás se dará por añadidura. Eso. Muy bien, aquí pues nos da Dios un mensaje muy bonito, muy especial, y que yo pienso que la mayoría que hemos experimentado a Dios en nuestra vida sabemos que así es.

0: Bueno, hoy continuamos a esta hora con este maravilloso programa. Aquí muy contentos porque, bueno, nuestros socios se están pronunciando. Por aquí tenemos sus mensajes. Aquí lo vamos a escuchar porque este es un programa de todos para todos. Así, Carlitos, que por aquí nos escribe don Alejandro Zuluaga.
1: Muy buenos días, emisora Minuto de Dios, en este hermoso programa de Club de Amigos en Línea. Saludos a doña Rosa Ángela. Y a la mesa de trabajo y a cada uno de los oyentes que a esta hora de la mañana sintonizan esta hermosa programación para poner en ese juez sacerdotal a todos los sacerdotes del mundo entero. Dios los bendiga.
0: Muchas gracias, don Alejandro. Gracias, gracias infinita por tu fidelidad a esta bella obra, porque siempre nos estás escuchando, porque siempre nos lo haces saber. Muchas gracias, Dios te bendiga. Y bueno, aquí seguimos unidos en este bello programa. También nos escribe por aquí la señora Luz Pozo y dice, un abrazo grande para toda la familia del Minuto de Dios, la emisora que nos lleva al cielo. Les pido oración por la familia García, que está en duelo por la partida de Hernán García. Dios les bendiga y gracias por sus oraciones. Muchas gracias, doña Luz, un saludo muy especial y gracias por contarnos todas estas situaciones, para poder unirnos en oración y acompañar a las personas que están viviendo estas situaciones que nos golpean un poco duro cada día.

Bueno, también nos escribe por aquí doña María Yolanda Salazar. Un muy buenos días, doña María Yolanda. Gracias por estar en nuestra sintonía. Ella nos dice, hola, buenos días. Los felicito por el programa. ¿Me puede regalar ese mensaje que acabas de leer? Y muchas gracias. Estoy hablando del Club de Amigos. Soy una socia hace mucho tiempo y soy activa. Eso, gracias. Bravo, María Yolanda. Dios te bendiga. Claro que sí, mira, aquí te mandé la fotico del libro. 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

Bueno, así continuamos nuestro bello programa. Ahí les pedimos a ustedes que nos den un ratico porque necesitamos ir a un break y cumplir con unos compromisos.

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0: Bueno, continuamos aquí pues con nuestro maravilloso programa. Estamos muy felices porque sentimos la compañía de ustedes, nuestros queridos socios que nos están colaborando hoy, se están haciendo presente con sus notas de voz, con sus testimonios, con sus deseos. Les agradecemos infinitamente, infinitamente, porque bueno, eso también es lo que queremos, hacer este programa junto con ustedes. Bueno, entonces a continuación vamos a tener dos cosas muy importantes. Vamos a escuchar hoy la historia de nuestra santa del día, Santa Teresa de Ávila. Y tenemos un invitado muy especial que nos va a acompañar en este resto del programa, hablándonos un poco también de esta bella santa. Entonces, Carlitos, podemos proceder.
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3: Hoy 15 de octubre la Iglesia conmemora a Santa Teresa de Ávila, Virgen y Doctora de la Iglesia, Reformadora del Carmelo, Madre de las Carmelitas y de los Carmelitas Descalzos, Patrona de los Escritores Católicos y Doctora de la Iglesia. La primera mujer que junto a Santa Catalina de Siena ha recibido este título. Nuestra santa de este día nació en el año 1515, el 28 de marzo, en Ávila, España, en una familia noble. Al casarse su hermana María, que hacía de madre al resto de los hermanos, Teresa fue internada en un convento de monjas. Tenía 16 años, se hizo carmelita y pensó en introducir en el monasterio mayor religiosidad y austeridad. Con el consejo de San Francisco de Borja y San Pedro de Alcántara y con la oposición de los carmelitas y de toda la jerarquía eclesiástica, funda su primer convento, el de San José. Santa Teresa tenía una personalidad impactante, mujer de empuje, audaz, soñadora, apóstol incansable, mística y doctora de la Iglesia, primera a la que se le confirió tan alto honor, escritora, poeta, ha logrado que su vida y obra, que mantiene su frescura original, prosiga en lo alto de este podium de santidad. Hacia el año 1562 vivió la experiencia mística de la transverberación. De igual forma, en otras de las visiones le fue dado a contemplar el infierno. Fue tan terrible que determinó el rigor de su entrega y emprendió la reforma carmelitana. Tenía 40 años y Dios iba marcándole el camino que debía seguir. San Juan de la Cruz se unió a su empeño. La reforma no fue fácil, luchó y viajó a pesar de su precaria salud. Escribió con un estilo vivo y directo, no por recreación literaria, sino siempre pensando en el provecho de sus monjas. A pesar de su frágil salud, tenía un potente temperamento y no se dejaba amilanar, menos aún cuando se trataba de Cristo. Así que acudió a los altos estamentos, se codeó con reyes y nobleza. Fue donde hizo falta y se entregó en cuerpo y alma a tutelar y enriquecer espiritualmente las fundaciones con las que regó España. Todas nacieron a impulso del mismo Dios que las inspiraba. Era una excepcional formadora. Tenía alma misionera. Lloró amargamente pensando en las necesidades apostólicas que había en tierras americanas, donde hubiera querido ir. Plasmó sus experiencias místicas en obras maestras imprescindibles para alumbrar el itinerario espiritual, como El Camino de la Perfección, Pensamientos sobre el Amor de Dios y El Castillo Interior, obras que no vio publicadas en vida. Murió en Alba de Tormes el día 4 de octubre del año 1582. El Papa Gregorio XV la canonizó el día 12 de marzo del año 1622 y el Papa San Pablo VI la declaró doctora de la Iglesia el día 27 de septiembre del año 1970. Hoy también la Iglesia recuerda a Santa Aureliana de Estrasburgo, Santa Magdalena de Nagasaki, Beato Gonzalo de Lagos, Beata Elizabeth de Joven.
0: Bueno, se queda uno como sin palabras. O sea, fue una mujer tremenda, fue una mujer osada, fue una mujer que tuvo claro y uno escucha ahí pues la manera como escuchaba a Dios y cómo le trabajaba a Dios. Pero aquí nos está acompañando nuestro querido padre Rodrigo Ortiz. Padre, muy buenas casi tardes. ¿Cómo has estado?
4: He estado muy bien. Qué rico hablar aquí con los amigos del Club de Amigos. Me encanta tener esta intervención.
0: Ah, bueno, padre, gracias, bienvenido. Rosita. Con todo el amor, padre, y queremos pues hoy como que nos hables un poco de esta bella santa.
4: Bueno, esta se llamaba Teresa, tenía también sangre judía, aunque en ese tiempo no era muy bueno israelita, no existía todavía el Estado, porque esto es en el siglo XVI, decidió entrar al monasterio, y en ese tiempo en monasterio también iban las personas pudientes, las hijas de los que tenían algún dinero, influencia, nobleza. Entonces el monasterio era como bastante agradable y relajado, digamos. Ella se dio cuenta de eso y quiso tener una vida como más cercana a Jesús, siendo muy amable con sus compañeras, pero teniendo menos cosas y dedicada a la vida sencilla. Y por eso decide hacer Las Fundaciones, que es un libro de ella.
0: Padre, ese, pues yo no conozco mucho pues sobre la literatura de ella, pero es, podríamos decir, también es la misma de Las Moradas.
4: Las Moradas es una de las enseñanzas que ella tiene de las diversas, nosotros, por ejemplo, los que queremos ser buenos cristianos, buenos católicos, uno se hace, ay, tengo ganas de hacer estas cosas. Y luego se encuentra de que algunas son fáciles y otras son un poco difíciles, o son como contra el pensamiento de uno, la comodidad, digamos, levantarse temprano a meditar, vivir en un sitio con personas que uno no ha conocido y que llegan a vivir y a veces tienen personalidad distinta, como es el monasterio. Ella también viajó muchísimo en carreta y a pie. Hay una anécdota muy interesante de que una vez la carreta se fue a un hueco, una carreta como estas carretillas que tenían aquí de caballos antes, que ahora están prohibidas en Medellín,
0: sí,
4: y creo que en las ciudades grandes del país. Y ahí pues ella se cayó y se dio una revolcada. Entonces se levanta y mira al cielo y le dice: Señor, tú tratas muy mal a tus amigos, por eso tienes tan pocos. O sea que era una persona española con sentido de humor y una manera de vivir su espiritualidad de una manera tranquila.
0: Sí,
4: sí, viajó mucho a pie. Ella aprendió un modo sencillo de oración, que era la oración interior. Hablar o escuchar, o al menos estar presente con un amigo y hablar de amor. Eso se parecía un poco a un movimiento que había en su tiempo de los iluminados, que creían que Dios estaba en el interior de la persona y que lo podían sentir. Y por eso fue examinada por la Inquisición española, que gracias a Dios no encontró nada. Además era sumamente inteligente y pícara. Yo recomendaría, que es fácil de ver aquí en YouTube, al alcance de todos nosotros, hay una película de la televisión española. T es televisión, V es de visión, y la E, Televisión Española, había una película en varios capítulos maravillosa que hicieron algunos años sobre ella. Es una película sencilla, amable, preciosa en la fotografía, en el audio, que le daría a uno a entender cómo era la vida en ese tiempo y cómo se puede amar a Dios y al hermano en las cosas cotidianas. También tiene algunas frases simpáticas. Ella dice: cuando es penitencia, penitencia, y diciendo en el modo español, dice: y cuando hay perdiz, que era un ave pues muy sabrosa, que nosotros tenemos perdices por aquí también, y cuando es de comer perdiz, a comer perdiz. O sea, nos enseña a vivir bien el momento presente. Cuando hay escasez, escasez, y cuando hay abundancia, o toca ser alegre y generoso con el hermano, disfrutar también de eso. Es una santa que me gusta por lo sencilla, por lo española, en ese sentido de franqueza, modo de hablar, y porque se preocupó mucho por el bien de sus hermanas compañeras. ¿Te parece?
0: Padre, ¿y cómo se llama la película?
4: Creo que se llama Teresa de Jesús.
0: Ok.
4: Sí.
0: porque yo sé que muchos nos van a preguntar y yo sé que muchas personas la van a querer ver, porque realmente es una santa. A ver, es que uno a veces piensa que los santos, pues como que viven como santos, pero uno va entendiendo que tienen que vivir, uno tiene que vivir la vida normal, muy bien vivida, dando todo lo de uno, dándola toda para poder llegar a ser santo, ¿o no, padre?
4: Así es, Rosita. Total, es la vida cotidiana vivida con un filtro o una visión distinta, que es la visión del amor a la divinidad, la presencia divina, el amor a uno mismo, que también lo enseña Jesús, y el amor a los demás. Ella tiene una expresión muy simpática y dice: Dios anda entre los calderos. Calderos en español de España son las ollas. Entonces, para los que de pronto podemos creer que se necesita la capilla y solo en la capilla se habla con Dios, o en reuniones como muy estiradas, ella dice: no, calentando el agua, echándole el hueso, poniéndole las papas, a ver qué especias o sabores uno le echa, haciendo todo eso con amor. Dios está en esas cosas comunes y corrientes. Y también en lo menos glorioso, que es lavar los platos y ordenar la cocina. ¿Cómo te parece?
0: Ay, padre, me parece fascinante como la historia de ella, como la de muchísimos santos. Uno todos los días que va conociendo la historia de cada uno, es eso, es ver cuando una persona decide cómo vivir para Dios, cómo vive, cómo aventura la vida para Dios y cómo logra pues hacer tantas cosas. Ella hizo muchas cosas muy importantes que todavía las estamos, todavía resuenan. Pues nosotros tenemos a nuestros padres carmelitas y tenemos como todas estas órdenes y es fascinante. O sea, a mí me encanta, por ejemplo, lo contemplativos que son. O sea, son tantas cosas que yo pienso que tienen injerencia de ella y que desde allá viene lo que son.
4: Sí, tienen injerencia de ella. A mí me gusta, yo a veces veo que hacen estatuas de los santos y eso me da cierto escalofrío, porque solo se representa como esa persona y detrás de los santos hay un montón de gente, sus compañeras, su equipo. Ella apoyó a San Juan de la Cruz. Sí. Cuando San Juan de la Cruz, que sus hermanos carmelitas tuvieron prisionero en

0: que también a San Juan de la Cruz en la reforma del Carmelo. Y detrás de ella están sus compañeras. A mí me encantaría, por ejemplo, en las estatuas que he visto, las imágenes de la Madre Laura, que es una santa colombiana,
1: Sí.
0: ver a su mamá que se fue con ella para el monte, las otras compañeritas, los habitantes de ese lugar. Como quien dice, los santos no hacen las cosas solos, o Dios no hace solo con alguien que llamemos santo, sino con el conjunto de personas con la que nosotros vivimos cada día. Y en esas hay personas muy placenteras, porque más o menos pues tocan como las mismas melodías de uno. Y de vez en cuando hay piedritas o cosas difíciles que precisamente son las que forman nuestro carácter y nos ayudan, como Jesús, que es el ejemplo de todas estas personas y nuestro, amar también. El Padre Celestial hace salir el sol sobre justos y pecadores, y también la lluvia. O sea, los que viven en Dios aman a todos. Amar al prójimo como a sí mismo. Y dice, es muy fácil orar por los amigos, dice Jesús, pero hay que orar también por los que uno podría considerar que tienen otro punto de vista o viven en otra onda, como dicen los muchachos.
1: Así es, así es. Ay, padre, ha sido tan enriquecedor, pues, como tu participación, cómo nos has iluminado esta historia, esta, porque eso nos deja como inquietud y yo pienso que nos invita como a conocerla mucho más, pues, para también uno ir tomando de ella, pudiendo hacer, pues, lo que muchas cosas de las que ella hizo que nos van a ayudar a nosotros a estar más cerca y a conocer más de Jesús.
0: De
1: Así que.
0: Jesús hasta en la calle. Ayer me encontré un habitante de la calle que una vez yo defendí porque lo estaba ahorcando otro. Y me atreví pues a meterme en eso. Ayer lo vi y me dio como tristeza porque una moto le fraccionó el pie, se lo quebró.
1: Oh.
0: Estuvo 5 meses en el Hospital General aquí en Medellín. Y ahora lo vi otra vez pues en la acera vendiendo las bolsas de plástico, que es su manera de vivir. Y pensé precisamente en Teresa y dije, pues si Dios está entre las ollas, también debe estar entre los habitantes de la calle.
1: Claro que sí.
0: Muchas gracias.
1: Qué bonita reflexión, padre. Padre, infinitas gracias.
0: A
1: Infinitas
0: usted
1: gracias. Yo sé que no
0: y
1: es.
0: a todos los amigos de nuestro club,
1: Ay, yo sé
0: los
1: que ellos
0: saludo.
1: están muy felices de escucharte.
0: Gracias, gracias.
1: Que Dios te bendiga, padre, siempre.
0: Bueno, buen almuerzo.
1: Muchas gracias, igual para ti. Chao, mi padre. Bueno, mis queridos oyentes, pues aquí seguimos. Espero que les haya gustado pues esta participación, esta santa que celebramos hoy nos edifica mucho la vida. Y bueno, yo creo que por ahí nos queda algún mensaje que nos han dejado nuestros queridos socios que han estado grandísimos con nosotros. Bendito sea Dios. Carlitos, ayúdanos.
2: Rosita, ahí tenemos a Sandra Osorio que nos envió esta nota de voz para este programa.
3: Muy buenos días, mi hermosa madre, emisora Minuto de Dios. Muy buenos días, doña Rosa Ángela. Buenos días, Carlitos. Te sientes con mucha tos, mi Carlitos hermoso. Cuídate mucho de esas gripas cuando lo cogen a uno, le dan tres vueltas. Para darle gracias a papito Dios y a mamita María por este nuevo día tan hermoso, por este sol tan hermoso, por la creación de Dios y de mamita María, hijo de vocacional, sacerdotal y eucarístico, para colocar a todos mis sacerdotes en cadena de oración por la salud del Papa, para seguirte pidiendo por todos los oyentes de esas benditas cuatro emisoras, Medellín, Bogotá, Barranquilla y Cartagena, por todos los que son socios y somos socios del club de amigos, para que esa emisora nunca se nos acabe. Para seguirles pidiendo, por favor, que sigan colocando a mi hermanito Johnny en cadena de oración, que sigue muy enfermito y estamos bastante preocupados ya la familia porque se hace exámenes, toma medicamentos, él dice que no siente mejoría de nada. Para seguirles pidiendo que para que esta emisora nunca, nunca se apague, porque sin esta emisora somos nada. Que el Señor y la Arancita me los siga acompañando, poniendo todo mal y todo peligro, aquí en sintonía en mi radiecito con mi bebé de 4 añitos. Soy Sandra Osorio, aquí en la vereda Minita. Dios me los bendiga y la Virgencita María. Amén.
1: Amén, mi Sandrita, muchísimas gracias también por tu fidelidad.

claro que sí, seguimos unidos en oración y abrazamos especialmente a Johnny para que el Señor ilumine. Puede que los médicos no sepan qué tiene él, pero Dios sí sabe, y vamos a hablar mucho para que Dios le ayude a encontrar el tratamiento adecuado. Dios me lo bendiga, saludes a la mamá y saludes a todos. Y yo creo, Carlitos, que se nos acabó el programa. Bueno, fue un programa hermoso, gracias a todos ustedes, gracias por su participación, gracias por escucharnos, gracias por contactarnos. El Señor me los siga bendiciendo. Recuerden que estaba estamos pues preparando la convención, que estaremos, que ustedes ya van a estar por ahí agendando la fecha, que es el 22 de noviembre. Tenemos un mes para prepararla, muy especialmente. Qué rico que todos vayan, qué rico que nos podamos ver. Por eso la hacemos domingo y para que juntos celebremos la Eucaristía. Así que los esperamos. Recuerden que también tenemos muchas actividades que ya más tardecito les vamos a contar, porque aquí ya nos tenemos que despedir. El Señor me los bendiga, me los cuide, me los proteja, y alabado sea Jesucristo.

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0: Ha sido una bella tradición de la Iglesia saludar a la Virgen María con el Ángelus o anuncio del ángel todos los días, a mediodía y al caer de la tarde. Por eso oremos todos hoy. El ángel del Señor anunció a María.
1: Y ella concibió por obra y gracia del Espíritu Santo.
0: Dios te salve, María, llena eres de gracia. El Señor es contigo. Bendita tú eres entre todas las mujeres. Bendito es el fruto de tu vientre, Jesús.
2: Santa María, Madre de Dios, ruega por nosotros, pecadores, ahora y en la hora de nuestra muerte. Amén.
0: He aquí la esclava del Señor.
1: Hágase en mí según tu palabra.
0: Dios te salve, María, llena eres de gracia. El Señor es contigo. Bendita tú eres entre todas las mujeres. Bendito es el fruto de tu vientre, Jesús.
2: Santa María, Madre de Dios, ruega por nosotros, pecadores, ahora y en la hora de nuestra muerte. Amén.
0: El Verbo se hizo carne
1: y habitó entre nosotros.
0: Dios te salve, María, llena eres de gracia. El Señor es contigo. Bendita tú eres entre todas las mujeres. Bendito es el fruto de tu vientre, Jesús.
2: Santa María, Madre de Dios, ruega por nosotros, pecadores, ahora y en la hora de nuestra muerte. Amén.
0: Ruega por nosotros, Santa Madre de Dios,
1: para que seamos dignos de las promesas de Cristo.
0: Oremos, Señor, derrama tu gracia en nuestros corazones, para que habiendo conocido por la voz del ángel el misterio de la encarnación de tu Hijo, podamos llegar por los méritos de tu cruz y pasión a la gloria de la resurrección. Por el mismo Cristo nuestro Señor.
2: Amén.

0: ¿Aló?
1: Dios te bendiga, te saludo desde fuera del país, estoy en Misiones y he hablado sobre el bono que hay en Medellín. ¿Para qué es ese bono?
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3: Hoy tocaremos el tema: el perdón, camino de la sabiduría. Queremos ayudarle a que usted perdone, porque perdonando será una persona mucho más feliz. En la vida humana es normal que existan errores y defectos, roces, y que todo esto influye en los demás. Estar preparado para vivir es estar preparado para decir borrón y cuenta nueva. Comprender, pues, la naturaleza humana, conocer esta naturaleza en su estado actual, es saber que el fallo, el error, es parte de ella, y que no todo el mundo siempre está dispuesto a hacer el bien. Y que, además, hacer el bien no es igual para todos. Hay gente que cree que hacer el bien es una cosa, y otros dicen que hacer el bien es otra cosa. Ciertamente hay un bien objetivo, hay un bien esencial, hay un bien moral, pero en la forma de realizarlo, por ejemplo, hay papás que manifiestan que es necesaria la corrección fuerte, hecha con disciplina, para que los hijos atiendan. Otros hablan de que más importante es la motivación y concientizar al hijo para que haga el bien. Unos insisten un poco más en una cosa, otros más en otra. Ciertamente, el cómo hacer el bien, el cómo actuar en el momento presente, depende de tantos factores: experiencia, inteligencia, conocimiento, y hay criterios diferentes, porque hay muchas maneras de pensar. Entonces, mucha gente cree hacer el bien, y de hecho lo está haciendo a nivel de su conciencia, pero en la forma de hacerlo pueden estar fallando. Y hay otros muchos que no están haciendo el bien. Y hay otros que no hacen el bien siempre. Y nos movemos en este mundo y todos somos algo así. Entonces debemos contar con esta realidad humana, en la que muchas veces cosas hechas con la mejor buena intención no son hechas objetivamente de acuerdo con el bien y con la moral. Pero por eso, sabiendo pues en el mundo en que vivimos, en el mundo en que nos encontramos, debemos ser bastante realistas y estar preparados para saber comprender esto y poder siempre decir borrón y cuenta nueva. El otro día me quedé asombrado con una máquina de estas computadoras en la que se registran una cantidad de datos increíbles. Mas si hay algún error, el que la maneja puede apretar un botón y se borra todo lo que se ha registrado y se vuelven a poner nuevos datos. Ciertamente el ser humano es mucho más complejo, más delicado, y eso de borrar totalmente lo sucedido es muy difícil. Pero lo ideal es que las cosas negativas que nos ocurren, pues podamos borrarla de nuestra mente y no permitir que nos hagan daño. Por otra parte, hay tantos condicionamientos que influyen en el hacer de las personas, circunstancias externas, que influyen y en parte determinan ciertos actos. Como en el caso de Juan, aquel pobre muchacho formado en un ambiente de corrupción, de robo, de droga, de crimen, que lógicamente después se dedicó a asaltar y robar, fue encerrado varias veces en la cárcel. Fuera de la cárcel, la gente en la calle lo miraba como un antisocial. En ninguna parte le daban trabajo, en ninguna parte lo ayudaban, sino más bien siempre lo acusaban de ser un ladrón, un salteador. Era normal que Juan volviera a la cárcel, porque las circunstancias, esos condicionamientos, estaban pues aturdiendo su autoimagen, que era una autoimagen bastante pobre. El concepto que él tenía de sí mismo era un concepto de ladrón, de maleante, reforzado por lo que los demás pensaban de él. Tristemente era normal, por desgracia, que un día Juan apareciera en una callejuela, bañado en sangre, asesinado, un par de balazos, dado por unos amigos, entre comillas, delincuentes, que como él, pues por una riña, lo asesinaron. Juan muere a sus 17 años y medio, y como el caso de Juan hay otros muchos casos, de jovencitos que da la impresión de que han sido verdugos de la sociedad, y ciertamente más bien han sido víctimas de una sociedad que no supo quizás encontrar los medios para hacer que él cambiara. ¿Juan es culpable? ¿Juan era culpable de los robos que hacía? Pues sí. Más quizás es más culpable el ladrón de guantes blancos, aquel financiero banquero millonario que estafa y roba y, envenenado por su ansia de poseer y tener, hace mil canalladas. Es más consciente de lo que pasa, tiene más cultura, etc. Este es más culpable. Pero este muchas veces no va a la cárcel. Aunque también este verdugo es una víctima de una droga. La droga de querer poseer y tener y creer que la felicidad viene por allí. En fin, Dios sí conoce la naturaleza humana. Dios sí sabe cómo somos porque hemos sido golpeados por el pecado. Y Él sí nos comprende y por eso en la cruz lanzó esta frase: Padre, perdónalos porque no saben lo que hacen. Esta expresión que significa Padre, a pesar de todo, sigue amándolos, aún a mis asesinos, a aquellos que me están en este momento crucificando, ámalos, sigue amándolos porque no saben lo que hacen. Esta expresión es muy profunda, como toda palabra de Dios. Implica que muchas de las cosas malas que hacemos es por ignorancia y por circunstancias y ambientes que nos llevan a eso. Ciertamente siempre somos libres, pero algo de ignorancia profunda tenemos cuando hacemos el mal. Dios, en su infinita misericordia, nos perdona, mas Él también nos pide perdonar 70 veces 7. Esta naturaleza humana nuestra está tan golpeada por el pecado, que es normal, entre comillas, por desgracia, que el hombre haga daño. Así es. Ciertamente, todos los verdugos son víctimas. Son víctimas de tantas cosas sucedidas. El ambiente social está tan podrido que contamina fácilmente a cualquiera. Y si usted hubiera nacido en un ambiente degenerado, prostituido, probablemente ahora también estaría en la cárcel. No se crea, pues, que usted es más que aquel que por desgracia está bajo las rejas. En parte ha influido mucho el ambiente. Lo cierto es que estamos muy golpeados por el pecado personal, por el pecado ambiental, por los traumas, por las condiciones de los ambientes. Los verdugos son víctimas. Y usted debería ser más sabio, sí, porque usted sufre por resentimientos. Y usted alguna vez ha producido rencores. Y a usted le cuesta perdonar, a todos nos cuesta perdonar. Es un problema esto. Yo me he encontrado con tantísima gente en estas direcciones espirituales que hago y que he hecho, que están, diríamos, ahogándose en rencores y resentimientos. Es uno de los problemas más grandes que he encontrado siempre. Como que por aquí nos golpea más las tinieblas. Rencor, resentimientos, provocado muchas veces por cosas pues que en verdad objetivamente son razonables, ¿eh? Pero que no puede uno seguir cultivando esto porque definitivamente al que más uno se hace daño es a uno mismo. Usted debería ser más sabio. Y para eso yo le propongo estos pasos que si usted los sigue le ayudarán a cultivar el perdón y a encontrar, por lo tanto, la sabiduría perdonando. Vamos a ver, primer paso. Mire, cuando usted lo ofenden, sea realista y comprenda que la naturaleza humana está muy golpeada por el pecado. Y por el ambiente, ¿verdad? Y que los verdugos también son víctimas. Y que detrás de un papá gritón y malcriado, muy probablemente ha existido un abuelo, el papá de aquel más gritón y más malcriado. Y que la naturaleza humana es muy débil y que muchas veces no sabemos cómo luchar contra nuestro primitivismo, ¿verdad? Esos instintos no moldeados, no pulidos, y que ese primitivismo interno que algunas veces florece, pues descontrolado, hace mucho daño y que algunas veces nos han hecho daño a nosotros, pero otras veces, hemos sido nosotros los que hemos hecho daño. Ese no cultivar, no pulir todo ese cúmulo de instintos que están allí y que deben, por lo tanto, ser moldeados, educados, evangelizados. Cuando esto no se da, pues, se producen circunstancias tristes, lamentables. Comprenda esto, cuando lo ofendan, sea realista y sepa que esta es la naturaleza humana. Y que, por otra parte, este, pues, es el mundo en que vivimos y que hay que adaptarse a esto y vivir con esto, sabiendo que siempre hay que realizar esa operación de borrón y cuenta nueva. En segundo lugar, el consejo que le damos es, cuando le ofendan, recuerde que usted debe ser fuerte, porque en este mundo el débil la pasa muy mal. En definitiva, ¿sabe usted que cuando lo ofenden a uno, es uno mismo el que se ofende? Porque es uno el que permite que la ofensa llegue a lo más profundo del alma. Si usted no quiere y no lo permite, la ofensa quedará en la periferia de usted. Debe ser muy fuerte. Y mi consejo es, no esté rumiando lo que le han dicho, dándole vuelta y vuelta a la frase que le dijeron y golpeando su autoimagen. Sea fuerte, olvide, al mismo tiempo agudamente, a nivel mental, ¿verdad? Analice el caso, el sujeto que lanzó la ofensa, las circunstancias que lo movieron y piense que el otro actúa así por sus condicionamientos y también por su ignorancia. Sea fuerte. En este mundo el débil la pasa muy mal, porque este es el mundo en que vivimos, un mundo de pecado, de maldad. Y hay que ser muy fuerte, óigalo bien, muy fuerte. Una vez oí yo de un militar que decía, era instructor de militares en una academia. Por lo tanto, él tenía que ser muy fuerte con los cadetes. Decía que él había grabado un cassette en donde él mismo producía insultos, ofensas, dirigidas a sí mismo, y que él las oía de vez en cuando. Dice que para ejercitarse en esos insultos que los mismos cadetes hacían, no verbalmente, sino a nivel de su pensamiento, se notaba en la mirada, y a nivel de aquellos corrillos, de esos grupitos que se forman en los pasillos, que pues siempre comentan cosas contra los jefes, y más en estas academias militares, y que él se acostumbraba así, pues a convivir en un ambiente de agresividad. Lógicamente este ejemplo pues lo traigo a colación en el sentido de que vivimos en un mundo muy difícil, oiga, pero muy difícil. Hay que acostumbrarse a que no todo el mundo lo va a tratar bien. No todo el mundo lo va a tratar con guantes de

Mi tercer consejo es, por favor, también analice y mire si lo que le han dicho, en lo que le han dicho, hay algo de cierto. Muchas veces las grandes verdades vienen por aquellos que dicen ser nuestros enemigos, porque quizás pues están más atentos en localizar nuestros fallos y se hacen especialistas en nuestros defectos y, como no tienen ningún reparo en lanzar una verdad de esas, la dicen. Y muchos de nuestros amigos, por pena, por amor o porque disimulan y no se atreven a decirnos algunas verdades. También por eso es bueno pues, analizar un poquito lo que aquel que dice ser mi enemigo, pues me lanza. Algo de verdad habrá. En fin, es bueno entonces analizar las cosas que nos dicen aquellos que parece ser no nos quieren tanto. El cuarto consejo que yo le doy es para que usted perdone, porque el perdón es el camino de la sabiduría. Sepa amar. Aun y a pesar de todo, sepa amar. Y una prueba de amor es orar y bendecir a aquel que le ha hecho daño. Póngalo en oración. Bendígalo. Haga mucha oración por esa persona. Bombardéelo a base de oración y de bendiciones. Y así usted mismo se irá haciendo santo y no permitirá que la persona le haga daño a nivel interior, que es donde más daño le puede hacer, porque que lo insulte, que lo calumnie, mientras no dañe su corazón y no lo haga usted malo como él es en este momento, entonces usted saldrá airoso de la prueba. Y vea también en este mismo punto lo positivo que tiene esa persona, sus cualidades, su parte buena, ¿verdad? Ame a pesar de todo, como hace Dios con nosotros. Ame a pesar de todo. El quinto consejo, olvide. Sí, olvide. Olvide lo de ayer, olvide. Ya eso pasó. Entierre eso. ¿Usted quiere conservar su salud mental? ¿Quiere conservar su paz? ¿El amor en su corazón? ¿Usted en verdad quiere amarse? Olvide, así como lo oye, así como se lo estoy diciendo, olvide. Tenga muy mala memoria para esas cosas. Y para eso, el sexto consejo, pida ayuda al Señor. Ore, pida su protección a Dios. Jesús sana su corazón enfermo por el resentimiento. Él lo sana. Diga, Señor, yo te pido ahora que la sangre de Cristo limpie mi mente, que la sangre de Cristo limpie mi corazón. Inmediatamente, cuando venga el problema, la ofensa, la circunstancia difícil, ore, venga, pida que al Señor, que su sangre limpie su mente, su corazón, purifíquese inmediatamente. Como cuando usted experimenta una infección, limpie esa mente, ese corazón, ¿verdad? Y hagan como una especie de, lance una barrera espiritual, una especie como de gran valla espiritual que lo proteja interiormente. Pídale al Señor que mande su espíritu, que limpie su alma, haga oración inmediatamente, mate ese cáncer de una vez antes que el cáncer lo mate a usted. Esto es fundamental y por eso la oración le hará muchísimo bien. También es verdad en este séptimo punto que usted puede defenderse, claro. Tiene derecho a defender su dignidad. Cuando a Jesús lo golpearon en aquel juicio terrible, él le dijo, ¿por qué me pegas? Si yo he hecho algo malo, dímelo. Y si no, ¿por qué me pegas? Es decir, usted tiene derecho a defenderse, tiene derecho a hablar con la persona, a aclarar las circunstancias, a pedir una explicación sin alterarse, tiene derecho a defender su dignidad. Por supuesto, sin caer en la grosería, mas debe defenderse. El octavo consejo, no esté comentando.

0: coquetando con todo el mundo, lo que le hicieron es echarle más leña al fuego. Jesús nos enseñó un camino maravilloso, ese de perdonar, olvidar, enterrar lo malo. Él nunca guardó rencor en su alma. Ciertamente, usted tiene resentimientos con su marido. Ahora mismo, ore por él y dígale en su corazón espiritualmente: yo te perdono de todo corazón y yo me olvido de lo que me hiciste. Recuerde por un momento lo que le hizo. Vea en su mente, en su imaginación, cómo Jesús acude y con su sangre está lavando todo aquello. Vea a Jesús limpiando su mente, que queda blanca y pura, virginal, como la mente de un recién nacido. Dígale: yo te perdono en el nombre de Dios. Yo te perdono. Y vea a su marido, o vea a su esposa, en el caso de su esposa. Véalo a su cónyuge, amado por Dios, bendecido por Dios, purificado por Dios. Es su hijo, tiene resentimientos por un hijo que no es agradecido, que es malcriado. Sienta lástima por él. La palabra de Dios es dura con los hijos desobedientes y malcriados. Y el cuarto mandamiento es tan importante como el sexto o el primero. Y ese pobre muchacho se está condenando. Por eso, en vez de sentir rabia, ira o cólera, sienta compasión, lástima. Ámelo, ore por él. Demuéstrele que usted no está resentida. Jesús, cuando iba camino a la cruz y oía llorar a aquellas mujeres de Jerusalén, dijo: no lloren por mí, llorad por vuestros hijos. Por vuestros hijos. Llore por su hijo, sienta lástima. Ámelo, bendígalo, haga mucha oración, perdónelo siempre. No le guarde resentimiento. Diga conmigo: Jesús, yo perdono a este hijo. Hijo, yo te perdono. Yo te bendigo en el nombre de Dios, y en el nombre de Dios me olvido de lo que me has hecho. En el nombre de Dios cierro para siempre esta ofensa, la sello con la sangre de Jesús. ¿Ve? Es un amigo el que lo traicionó. Tiene resentimientos por un amigo que habló mal de usted, que lo engañó. Más bien sienta lástima porque él está perdiendo un gran tesoro que es la amistad. Se empobreció su corazón, se hizo daño a sí mismo. Diga ahora: Dios mío, ayúdame a perdonar y olvidar. Y yo te perdono a ti. Y le pido a Dios que seas el de antes. Siente resentimiento por un socio en su empresa que le hizo un daño. Por un compañero de deporte. Pues lo mismo. Inmediatamente póngalo en oración. Vea las circunstancias, los motivos. Compréndalo, sienta lástima, ore por esa persona y diga espiritualmente: te perdono. Y si lo ve, dígale: te perdono y yo me olvido de todo esto. Hágalo, es por su bien. Hoy queremos también hablarle de que también es importante que usted pida perdón. Porque si es usted el que ha causado daño, y seamos sinceros, todos hemos causado, hemos hecho daño a otras personas, a uno mismo, al mismo Señor, a Dios. Cargamos el pecado y hemos cometido errores y dejamos en la historia de nuestra vida manchas, huellas de pecado, de dolor, de tragedia. Tenemos que hacer un acto de humildad y de sinceridad. Pensemos, por ejemplo, lo que los demás esperaban de nosotros. Sí, lo que otros seres humanos esperaban de nosotros. Hay una cierta carga de frustración en algunas gentes, en algunas personas,
1: que nos han rodeado en el pasado esperaban más de nosotros y los hemos defraudado. Recuerde, y muchas veces ha sido nuestro egoísmo el pensar más en nosotros mismos, nuestros caprichos. Otras veces ha sido el usar a otras personas para nuestros propios fines. También el pisotear la dignidad de otros con nuestros actos primitivos de cóleras, iras, lujuria, nuestros chismes y nuestras calumnias, el andar juzgando a los otros, el hacernos jueces de los demás, las mentiras, las trampas que hemos hecho, el engaño, todo esto ha causado daño, reparable o irreparable. Muchas veces hemos sido verdugos, viles verdugos. Algunas veces ha sido nuestro sadismo. Nos hemos situado como leones devorando a los más débiles. Y nos hemos saciado viendo a los otros sufrir. Sí, viéndolos sufrir. ¿Hay mayor crueldad que esa? Como Nerón y sus secuaces y las gentes que estaban en los circos romanos. Se saciaban viendo a las fieras comerse a los cristianos o a los gladiadores matar lentamente a sus contrarios. Crueldad, sí. Crueldad humana, sí. El hombre dejado llevar por sus instintos, terrible, ¿verdad? Así nosotros. Recuerde el circo romano. Así nosotros, sádicos, saciando nuestra morbosidad, viendo el sufrimiento del prójimo promovido por nosotros. Eso nos ha pasado. ¡Qué dolor! Esto es inhumano. Esto es salvaje. Esto es de las tinieblas. No es de Dios. Nuestras manos han estado manchadas de sangre inocente. Hemos causado sufrimiento y dolor, frustración y traición, maltratos y desprecios. Como Nerón y sus secuaces en el circo romano. ¿Y qué hacer cuando en nuestro pasado ha existido algo así? Pues, pedir perdón. El perdón es camino de la sabiduría y de la felicidad. Aquí está la clave. Usted no puede volver al pasado. Usted no puede volver y recuperar lo perdido. Nadie puede volver al pasado, pero sí puede usted pedir perdón a Dios en primer lugar. Es el amor, Dios es amor, y es el primer herido por nuestras faltas de amor. Y luego pedir perdón a los que uno ha hecho daño. Y luego compensar nuestro pasado de maldad con un presente de amor auténtico. Repito, compensar nuestro pasado de maldad con un presente de amor auténtico. Solo así calmaremos nuestra conciencia. Solo así cumpliremos con Dios. Y sólo así iremos eliminando nuestro complejo de culpa. Porque el perdón que pedimos debe tener una vía de expresión visible, concreta. Y esta vía es la acción. Compensar el pasado de maldad con un presente de bondad. Un joven alemán, miembro del ejército nazi en la Segunda Guerra Mundial, médico él, tuvo que trabajar en los campos de exterminación nazis en contra de su voluntad, poniendo inyecciones mortales en cientos de niños, llevando a otros muchos a las cámaras de gas, experimentando con niños y jóvenes, con toda clase de soluciones químicas para ver las reacciones de ellos. Miles de niños y jóvenes murieron en esos campos de concentración y este joven alemán participó. Luego se escapó y fue a parar en un país suramericano. Allí él cambió de vida, se convirtió realmente a Cristo. Y fíjese usted lo que hizo con su vida. Trabajó muchísimos años, muchísimos, en un asilo de niños huérfanos. Se convirtió en un apóstol de estos niños. Buscaba ropita para todos ellos, alimento para todos ellos. Les enseñaba el camino de Cristo. Se convirtió como en el papá de cientos de niños que lo amaron tanto a este hombre. Mucha gente o algunos sospechaban de su pasado, mas nadie nunca lo denunció. Hace unos años murió, satisfecho de haber cumplido una misión de redimir a muchos niños. Este hombre, de criminal nazi a apóstol de niños, es un héroe en aquel país sudamericano. Pero qué curioso. Él se arrepintió de todo el mal que había hecho, pero no se sintió satisfecho. Simplemente con arrepentirse, compensó su pasado de maldad con un presente de amor auténtico. Cuando Jesús convirtió a Zaqueo, Zaqueo dijo: Señor, devolveré 4 veces más de lo robado a quienes le robé. Y nos imaginamos a Zaqueo devolviendo mucho dinero que había robado, más 4 veces más. Compensó un pasado de maldad con un presente de amor. Y todos hemos robado felicidad, paz, alegría y dignidad a otras personas. Nuestro arrepentimiento será en verdad auténtico cuando compensemos nuestro pasado de maldad con un presente de amor auténtico, haciendo el bien lo más que podamos. Un hombre alcohólico desgració su vida, perdió su empleo, su fama, su dignidad. Perdió, por supuesto, la gracia de Dios. Se degradó totalmente. Pasaba en cantinas y cantinas, borracheras tremendas. Regalaba el dinero, dejaba a sus niños sin comida. Una vida desastrosa. Se convirtió al Señor y acudió a Alcohólicos Anónimos. Allí quedó encantado con ese movimiento, quedó transformado y se convirtió en un gran líder de Alcohólicos Anónimos. Y ahora él mismo ha redimido ya a muchos alcohólicos borrachos, los ha ido es más a sacar de las cantinas, les ha proporcionado una vida nueva a muchos de ellos, compensó el pasado de maldad con un presente de amor auténtico. Una señora que en su juventud fue mala mujer, prácticamente prostituta, cambió de vida y ahora busca salvar almas juveniles de su hundimiento trabajando en grupos apostólicos. Compensó su pasado de maldad con un presente de amor auténtico. Y aquella señora que había sido prostituta en su juventud, allá en España a principios del siglo, un hombre muy rico se enamoró de ella, cambió radicalmente de vida, se casó, y ella, bien casada, fundó una casa para atender prostitutas. Compensó su pasado de maldad con un presente de amor auténtico. Jesús habla en la parábola del dueño de la viña, un hombre que contrató a los viñadores a diferentes horas del día y al final les pagó igual, haciendo ver que nunca es tarde para cambiar. Y recuerde usted el caso del buen ladrón, que en esa última hora de su vida cambió y se fue al cielo con el Señor. Hay que arrepentirse de lo malo que hemos hecho del pasado y pedirle perdón a Dios y a aquellos que hemos ofendido, pero también hay que probar que estamos arrepentidos, compensando nuestro pasado de maldad con un presente lleno de amor. Un hombre tenía tan mal genio que en su empresa era de lo más patán y grosero. Sus empleados le tenían tanto miedo y lo odiaban. Cambió. Ahora es de lo más tratable, amable y dulce. Está compensando su maldad. Otro joven en Norteamérica había maltratado tanto su cuerpo con la gula, el sexo, la droga. Un día oyó una predicación, hizo un cambio en su vida, se convirtió al Señor. Y lo que hizo, en primer lugar, comenzó a tratarse mejor a sí mismo. Dejó la gula, el comer por comer, se hizo vegetariano, dejó el sexo y la droga, fundó un gimnasio en donde él mismo, en primer lugar, transformó su cuerpo grotesco en un cuerpo ágil y ha ayudado a muchos jóvenes a cambiar, proporcionándole métodos de gimnasia en donde sus cuerpos van cambiando. Ha ayudado a otros muchos jóvenes y con otros compañeros se dedica a ir por los barrios bajos, rescatando a muchachos y muchachas de su perdición. Él dice que lo importante para el joven es proporcionarle un ambiente sano, en donde haya mucha oración y mucha fe, compañía buena y mucho deporte y gimnasia. Y también habla a él de una vida vegetariana. En fin, es el método de él. Ha cambiado a mucha gente. Pero fíjese usted qué interesante. Compensó su pasado de maldad con un presente de amor auténtico. Hubo un médico famoso en Estados Unidos, en cuya clínica se hicieron cientos y cientos y miles de abortos. Él era el director médico de esa clínica. Cuando él comprendió que una vida es vida, desde que el óvulo es fecundado, cuando él comprendió el daño y renunció a todo eso, se convirtió en un apóstol de la defensa de la vida. Hemos podido presenciar sus documentales sobre ese tema. Ahora defiende la vida en cualquier parte. Conocí una mujer que se consideraba y que de hecho era mala mamá. Maltrataba terriblemente a sus hijos. Uno de sus niños tuvo que ser hospitalizado porque eran tanto los maltratos físicos. Ella cambió, ahora es una excelente mujer, y miren ustedes qué bien trata a sus hijos. Es una ama de casa maravillosa. Compensó su pasado de maldad con un presente de amor auténtico. Así se hace más efectiva su petición de perdón. Es una prueba de que usted está arrepentido. Por eso, el perdón es camino de la sabiduría. Rehacer la vida significa entonces pedir perdón por lo que uno ha hecho a Dios, a los demás y a la propia vida, a la vida. Y luego, cubrir las áreas deficientes con acciones totalmente contrarias a las que eran habituales en el pasado de maldad. Solo así se contrarresta lo malo del pasado con la virtud directamente contraria al hábito malo. Si usted, por ejemplo, en su caso, ha sido una persona de muchísimo mal genio, agresiva, solo practicando la virtud contraria, amabilidad, compasión, ser agradable, delicado, etc., podrá usted cambiar y compensar el pasado de maldad con un presente lleno de amor. Y si ha sido la pereza, solo la acción, especialmente en aquellas cosas en las cuales usted ha sido terriblemente perezoso, compensará el pasado de maldad con un presente de amor auténtico. Y si es el egoísmo, solo actos conscientes de generosidad cambiarán su forma de ser. Recuerde, actos contrarios hasta que se conviertan en hábitos buenos. Así usted compensará su pasado de maldad con un presente de amor auténtico. Y nunca es tarde, se puede y es lindo empezar. Se va sintiendo uno mejor, se va sintiendo uno más contento con uno mismo, más satisfecho. Desaparece el complejo de culpa. Uno se va sintiendo más en paz con Dios. Es algo maravilloso. Hay que hacerlo, usted debe hacerlo. Yo lo invito a hacer un programa de vida imponiéndose tareas con los hábitos que usted quiere adquirir. Haga planes concretos, escríbalos y haga evaluaciones concretas de cómo va usted mejorando en esas áreas de su propio ser. Cuando uno en verdad pide perdón, se arrepiente, se reconcilia con los demás y con Dios, y luego va trabajando en estas áreas, uno va sintiendo una paz grandísima. Y esa paz viene porque uno ya comienza a estar en paz con los demás. Ser deudor de otros es fatal. Uno se siente terriblemente mal. Si es en dinero, se siente uno mal. Pero si es en otras cosas más todavía fundamentales, uno se siente peor. Uno no se siente bien. Siente que se han roto lazos, lazos espirituales, lazos humanos. Siente que la construcción de ese mundo nuevo en el amor se viene abajo. Uno se siente como si cogiera un hacha y comenzara a despedazar el mundo nuevo en amor que se estaba construyendo, con las mismas desastrosas consecuencias o peor, de que si uno encontrara una escultura muy valiosa y con un hacha empezara a destrozarla. Es mucho peor destrozar los lazos de amistad y de amor. Por eso hay cuanto antes que reconciliarse, y hay que pedir perdón y compensar con acciones muy concretas y permanentes el mal que uno ha hecho. Solo así uno va cambiando. Un autor de la Edad Media escribió en unos escritos un mensaje muy hermoso que extractamos aquí en una parte breve que dice así: yo antes no sabía lo que hacía. Mi ignorancia era grande como una montaña, y el mal que hacía dejaba huellas imborrables. Mas un día del cielo sentí esta iluminación: lo que Dios había hecho con tanto amor, yo me encargaba de acabarlo. vi rostros, vi vidas, vi cielos rotos, hechos infiernos, vi soles caídos, y vi mis manos cual sombras dañinas, oscuras y frías, como garras siniestras manchadas de sangre. Me asusté de mí mismo, me sentí monstruo, y yo sentía que acababa, que desolaba la obra de Dios. Y entre sueños y despierto, me veía caminando solo por un valle, y allá al final me esperaba la muerte, soledad, infierno, y una voz que me decía, Juan, Juan, ¿por qué me persigues? Y yo veía a mis hijos, a mi esposa, otros seres, amigos y enemigos, todos llorando por mi culpa, qué tragedia, yo solo, mis manos oscuras y frías, y una tumba abierta me esperaba, ¡oh cielos, qué horror, Dios mío, ten piedad, oh Señor! Me siento desgraciado. Este extracto de un autor medieval nos hace pensar más en nuestras vidas. Todos tenemos algo de ese hombre. Por eso la solución es el perdón y la reconciliación. Ahora, por más que hagamos, nunca podremos pagar todo. Pero Él, Jesús, lo pagó con su sangre. Él pone lo principal de la deuda. Como cuando se paga una deuda muy grande. Lo importante es el grueso, los billetes. Pero también cuentan las monedas. Son importantes para completar la cuenta. Jesús pone lo principal. Nosotros ponemos las monedas, pero nuestras monedas son importantes. Nuestras monedas de amor y arrepentimiento completarán la cuenta. El perdón, camino de la sabiduría. Y no se olvide, con Dios usted es invencible.
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2: Que estés bien, lo mismo.

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Muy buenas tardes, queridos oyentes de Minuto de Dios Radio. Soy María Carolina Gómez, psicóloga, y me complace mucho acompañarlos nuevamente en este espacio Pensar, Amar, Actuar. Ha sido de verdad una bendición, un regalo del cielo compartir con ustedes en este espacio, en este nuevo horario, con su respuesta tan bonita, tan positiva, tan participativa. Y hemos hablado aquí desde hace 3 años que teníamos el programa los sábados a las 4 de la tarde de salud mental y de bienestar. Y hemos venido hablando en octubre muy enfáticamente acerca de la salud mental. Hemos hablado de la promoción, de la prevención, del acompañamiento. Y hace 8 días, pues, quedamos de continuar en el acompañamiento, porque gracias a la participación de ustedes, pues, no nos alcanza el tiempo para hablar de cuándo buscar ese acompañamiento que es tan importante. ¿Y por qué hablamos de salud mental? Porque en Colombia se declaró que octubre era el mes de la salud mental, precisamente porque se identifica una necesidad en la población acerca de este tema. Entonces, pues se habla desde la promoción. Yo les he contado, les he explicado que se promociona cuando uno habla del tema. Antes no se hablaba del tema. Antes hablar de salud mental era prácticamente hablar de las personas que tenían una condición específica y que vulgarmente, popularmente se llamaban locos. Cual era relacionado con la locura. Solamente se hablaba de salud mental si alguien tenía alguna condición especial, alguna patología o alguna condición específica, y ahí se habla de salud mental. Casi que era hablar como de espacios físicos donde se recluían a estas personas, y quien presentaba algunas dificultades que no encajara con el común de las personas, entonces eran rechazadas por la sociedad, estigmatizadas y además de eso, aisladas. Metámoslas en un centro a todos, donde nadie los vea, donde no tengan contacto, y realmente era muy triste. Hoy existen, claro, existen los centros donde hay que hacer una intervención, cuando ya las circunstancias y las condiciones y la sintomatología de los pacientes lo requieren, pero no es como antes. Afortunadamente no es así. Ya existe el cuidado de equipos profesionales, todo un equipo interdisciplinar que atiende cuando la persona necesita un espacio. Ya no es por vergüenza, ya no es por estigma, sino porque la persona necesita un espacio donde se pueda intervenir y acompañar de manera especializada. Pero hoy, afortunadamente, nosotros los profesionales de la salud hablamos de salud mental en nuestras redes, en diferentes espacios. Aquí, muy afortunadamente que tenemos el espacio de Pensar, Amar, Actuar, donde hablamos acerca de estos temas y donde hacemos énfasis en el bienestar de las personas. Y así como mi espacio, bueno, pues hay otros espacios de otros profesionales, de otros realizadores que también promocionan a través de estos temas, pues la salud mental y el bienestar. Entonces, ¿cuándo buscar el acompañamiento? Habíamos dicho hace 8 días que cuando el malestar es permanente, cuando la tristeza como que hace parte ya de manera natural de nuestra vida durante un largo periodo de tiempo, el malestar, la angustia, la ansiedad, cuando se está muy irritable, cuando los recursos propios ya no son suficientes, cuando hay una pérdida muy significativa y que no nos permite como avanzar o adaptarnos a la nueva condición, pues es oportuno
buscar la ayuda, cuando quieres comprender algo mejor, para conocerte, yo he hablado muy reiterativamente de eso, del autoconocimiento, de la relación con uno mismo. Y a veces las personas pues se enfocan mucho en la relación con otros y no tienen en cuenta su relación consigo mismo. Entonces, no sé cómo es mi relación, no me conozco. En ese proceso de autoconocimiento, pues puede hacer que alguien a nivel profesional te pueda acompañar y ayudar a fortalecer esos recursos propios. Es que me siento muy insegura, no confío en lo que yo estoy haciendo, o es que tengo un nivel de autoexigencia muy alto y eso me está causando gran malestar y quiero fortalecer esos recursos. O cuando las relaciones interpersonales están deterioradas, la relación de pareja o las relaciones familiares, y es frecuente, los conflictos son frecuentes, las diferencias, y como que siento que siempre tengo dificultades con mi círculo más cercano. Entonces quisiera revisar qué está pasando y por qué no estoy teniendo las relaciones de una manera sana y adecuada. También para ayudar a desarrollar habilidades, es que quisiera desarrollar este tipo de habilidad y me cuesta trabajo, no confío en mí, no me conozco, no sé cuáles son precisamente esas mis habilidades, no he identificado cuáles son mis fortalezas y me gustaría potencializarlas, no he identificado cuáles son mis valores y cómo actúo a partir de ellos. De manera preventiva, yo quiero hablar acerca de lo que me va sucediendo, de los acontecimientos que estoy teniendo y quisiera ayudar a conocer mejor y a poder, digamos, canalizar mejor todo lo que yo soy para los objetivos que tengo. Para prevenir el estrés, cuando el estrés ya desborda la calidad de vida y el día a día se va volviendo pesado. Para cuando el estrés está afectando mucho tu bienestar, pues puedes decir, no tengo los recursos, yo intento, respiro, hago ejercicio, oro y no me es suficiente porque tal vez no estoy viendo desde otra perspectiva, desde otros puntos de vista y por eso me cuesta. Entonces ahí podría ser una manera o una razón suficiente para decir, bueno, yo quiero buscar un acompañamiento psicológico. Incluso la APA, la Asociación de Psicología, recomienda buscar un acompañamiento de escucha, de orientación para desarrollar la resiliencia, para cómo yo afrontar y manejar, darle manejo y atender lo que me está pasando ante una circunstancia muy difícil, cómo yo puedo echar mano a mis recursos propios a través de fortalecer y desarrollar la resiliencia. Y ante cualquier desafío en que no me sienta capacitado, ante algún problema familiar que desborda tanto las familias. Me pasa mucho que me consultan porque las familias no saben cómo manejar un hijo, un miembro de su familia con algún tipo de consumo. Y las mamás sufren muchísimo por este tema y el que busquen la ayuda y el acompañamiento, pues les ayuda a aliviar y aligerar precisamente este sufrimiento y este dolor. Así que, bueno, no tienes que esperar a llegar al límite para pedir ayuda. No tienes que esperar a que ya la cosa se desbordó tanto para ya por fin levantar la mano, sino cuando el malestar es repetitivo, cuando hay algo en lo que quiero trabajar,
cuando siento que no me conozco lo suficiente, cuando no sé cómo darle manejo a mis emociones, a lo que me está pasando, pues es el momento oportuno de buscar ayuda. Y qué mejor ayuda que la que ofrecemos nosotros aquí en este espacio. En el Minuto de Dios tenemos el Centro de Escucha y Evangelización. Es un espacio para ser escuchado, para acompañar esos momentos como los que yo nombré hace un instante, y decir, bueno, me gustaría el acompañamiento psicoespiritual, porque es el acompañamiento que yo hago, lo hago yo. Tengo la bendición de acompañar este espacio y yo espero que la persona que quisiera animarse a ser acompañado, a buscar un espacio de diálogo, pues nos escriba al WhatsApp al 321-604-2488. 321-604-2488 es el WhatsApp del Centro de Escucha de Evangelización. Escríbanme, agendamos un espacio y con muchísimo gusto nos escuchamos. Así que bueno, vamos resumiendo un poco, vamos retomando acerca de que en octubre hemos hablado en Pensar, Amar, Actuar acerca de salud mental, y hemos hablado de la promoción, de la prevención, que lo hablamos hace dos programas, de cómo los hábitos, de cómo los hábitos diarios y cotidianos nos ayudan a prevenir que nuestra salud mental se vea afectada y que más adelante tengamos que hacer una intervención más especializada, cuando en nuestra vida cotidiana podemos cuidar de ella. Hablamos desde la semana pasada y hoy concluimos el tema de cuándo buscar una ayuda, de cuándo decir, tal vez yo necesito este tipo de acompañamiento y tal vez no me estoy sintiendo lo suficientemente bien, o considero que llevo muchos días tratando de darle manejo y no duermo bien, doy vueltas en la cama y mis pensamientos son recurrentes, repetitivos. Cuando hay algo, una situación familiar como un consumo, que siento que ya es desbordado, que siento que yo no le sé dar el manejo, que me causa gran dolor y gran tristeza. Cuando llega la enfermedad, que a veces es tan difícil de aceptar, es que yo estaba bien y ahora no estoy bien, he perdido mi salud, tengo una condición diferente y eso me causa gran tristeza, pues podría ser el momento de hablar, así sea para contar lo que te está pasando y buscar tal vez herramientas y elementos suficientes de cómo darle manejo. En las crisis vitales, en una crisis, bueno, estoy en cierta etapa de mi vida y siento que estoy entrando en una crisis donde me hago preguntas fundamentales, donde me cuestiono acerca de mis logros, de lo que yo he hecho, donde puede estar incluida la frustración. Bueno, en ese caso sería muy bonito, muy pertinente que pudieras buscar el acompañamiento. Si ya estás desbordado, estás en una crisis que no sabes cómo darle manejo y no te puedes esperar a una cita, llama a las líneas al 106, que es la línea de salud mental de la Alcaldía de Medellín. Y si de verdad sientes que no lo puedes controlar, acude a urgencias. En el sistema de salud está obligado a atender en esas circunstancias que ya están un poco más, que requieren un acompañamiento más especializado, más puntual e inmediato. No duden si ustedes ven que su familiar está pasando por una crisis y no lo pueden controlar y que no es suficiente el manejo que ustedes le están dando, llévenlo a urgencias, no se pongan a esperar nada, sino llévenlo, que en la atención inmediata tienen todos los recursos para atender de la mejor manera cualquier crisis de ansiedad, un ataque de pánico. Acudan a las urgencias que el sistema está en la obligación de atender.
Bueno, básicamente eso es lo que hemos ido hablando en los últimos programas acerca de este tema tan importante, que esperamos que a ustedes les ayude, les sirva y les dé elementos para decir, bueno, aquí lo estoy haciendo bien, yo me estoy cuidando, cuido mis hábitos, entiendo que es un tema que ahora se puede hablar y hago todo lo que está a mi alcance de manera preventiva y me está sucediendo esto, tal vez necesito levantar la mano y buscar la ayuda o ayudar a un familiar a buscar esta ayuda. Bueno, así vamos desarrollando nuestro tema en octubre de salud mental. Así que, bueno, ¿qué tal si hacemos un espaciecito y escuchamos una linda canción?

Bueno, continuamos aquí en Pensar, Amar, Actuar, con una noticia, con una invitación muy especial que tenemos aquí desde nuestra comunidad, desde nuestra querida emisora Minuto de Dios. Y es un evento súper lindo. Súper lindo, de verdad que yo los invito a que se animen y participen en nuestro retiro taller de acompañamiento en pérdida y duelo del dolor a la esperanza. Es un evento que vamos a tener aquí en Tierra Nueva el 8 de noviembre, domingo, desde las 9 de la mañana. Lo vamos a estar acompañando nuestro querido director, el padre José Andrés Hurtado, y esta servidora María Carolina Gómez, psicóloga, donde vamos a vivir una mañana donde podamos comprender, donde podamos adquirir herramientas de cómo manejar esto que nos está doliendo tanto. Todos hemos tenido pérdidas importantes y significativas en la vida. A todos nos duele cuando perdemos algo, no más que se nos pierda una monedita, eso nos causa cierto malestar. Ahora, ¿cómo serán las pérdidas significativas y lo que causa, el impacto que causa no solamente la muerte de una persona, no solamente la muerte de un ser querido, sino la pérdida de una pareja, la ruptura amorosa? Duele el alma, duele el alma. ¿Cómo no va a doler el alma si teníamos una expectativa, habíamos creado un plan juntos y ya no estamos juntos? Por supuesto que ahí hay que atravesar un duelo, un cambio de vida significativo. Resulta que yo vivía feliz en un lugar y por circunstancias de la vida, tuve que hacer un cambio significativo y perdí mis amigos, perdí la cercanía con mis familiares, y eso hace que yo esté atravesando un duelo, un dolor. Perdí mi salud física y tengo un diagnóstico complicado y yo estoy atravesando un duelo porque perdí unas condiciones de vida a las que estaba acostumbrado y ya no las tengo. Perdí un trabajo. Yo tenía un proyecto profesional, tenía un proyecto de vida en este trabajo, tenía una estabilidad, tenía mis recursos asegurados y los

perdí, ya no los tengo, ya no están. Ahí se está atravesando un duelo, un proyecto, un negocio, una expectativa de algo que tú pensaste que iba a ser y no fue. Finalmente no fue, no se dio. Si tú estás atravesando una pérdida o conoces a alguien que está sufriendo mucho porque perdió a alguien o perdió una condición o perdió algo significativo para él o para ella, invítalo a nuestro retiro taller. Invítalo a nuestro retiro taller de acompañamiento en pérdida y duelo. Del dolor a la esperanza. Invítalo, dale este regalo. Vamos a estar con mucha alegría, estamos preparando todo para vivir este espacio desde lo espiritual, desde la oración, desde la predicación, desde un taller práctico para encontrar elementos que permitan reconocer y validar esa pérdida, que permitan validar ese dolor, porque muchas veces la gente intentamos salir del dolor con un gran esfuerzo y no logramos, y no permitimos, como que ya pasaron 6 meses y usted todavía llorando, es que todavía me duele, y de eso se trata, de validar el dolor y la pérdida, de ayudar y acompañar, aceptar que hay un cambio, que ya las condiciones o las personas ya no están, y aceptar es diferente a resignarse, a ver desde la resignación cómo es, pues tocó, llegar a la aceptación es un proceso difícil y es el objetivo del duelo, de todo duelo, es llegar a ese punto, al poder aceptar, pero validando que para ti es importante esa pérdida, que se murió tu perrito, tu mascota, tu gatico y era muy importante para ti, y la gente puede decirte, pero si solamente era un perro, como que solamente era un perro, era alguien importante para mí, era un ser que me daba alegría, felicidad, que era parte de mi familia, que hacía parte de mi día a día y hoy no está. Entonces, ahí está la invitación para ayudarte a que tú puedas transitar este duelo, este dolor que ha sido significativo para ti, desde herramientas espirituales, acompañamiento espiritual, pero también desde herramientas y elementos psicológicos, instrumentos psicológicos donde nosotros podamos entender qué es lo que sucede en un proceso de duelo, qué es lo que sucede cuando alguien pierde algo importante o a alguien significativo. Es darle el significado a eso que ocurrió. Y eso, ese es el objetivo de nuestro retiro taller en pérdida y duelo, del dolor a la esperanza. Acompañarnos, encontrarnos con otras personas que también han perdido, han tenido pérdidas importantes y significativas. Y necesitamos cómo voy a integrar este dolor a mi vida y cómo yo voy a seguir viviendo, a continuar si es que perdí a mi esposo, perdí a mi mamá, perdí a un hijo, perdí mi casa, tuve una pérdida significativa, y el objetivo es podernos acompañar, poder encontrar entre todos un camino, un recorrido, una ruta para poder vivir de la mejor manera posible eso que está doliendo tanto, eso que es tan significativo para ti, desde el dolor y la pérdida. Así que bueno, yo espero que los oyentes de Pensar, Amar, Actuar sean los primeros
en inscribirse, que sean los primeros en adquirir sus entradas, sus inscripciones aquí en la librería Minuto de Dios, y que inviten a otras personas que saben que está pasando mal porque está pasando un momento difícil. Así que los esperamos a todos en nuestro taller de acompañamiento en pérdida y duelo. Si tú perdiste a un ser querido o algo que era muy importante en tu corazón, este evento es para ti. Te esperamos el 8 de noviembre en Tierra Nueva. Desde las 9 de la mañana hasta la 1 de la tarde vamos a tener la Eucaristía. Vamos a tener un momento bien especial de domingo en nuestra Eucaristía. Así que bueno, la Iglesia Católica celebra o conmemora o tiene la fiesta de los fieles difuntos el 2 de noviembre, el 1 de noviembre, el 2 de noviembre, perdón. Y pues en ese marco de esta fiesta y de esta celebración también queremos nosotros tener un momento especial, un momento significativo, regalarles a ustedes la oportunidad de trabajar, de tramitar, de transitar su duelo tan significativo. Entonces los esperamos en el Retiro Taller de Acompañamiento en Pérdida y Duelo, el domingo 8 de noviembre de 9 de la mañana a 1 de la tarde. Anímense, los esperamos, estamos preparando algo bien significativo y bien especial para abrazarnos en el dolor y verlo con esperanza, pasar del dolor a la esperanza, como se llama nuestro retiro taller, del dolor a la esperanza. Entonces, qué rico que nos podamos ver, que nos podamos encontrar, que podamos compartir esta mañana, porque es muy importante también saber, conocer, entender qué es lo que pasa en mi vida, qué significa el haber perdido, el validar ese dolor, el buscar cómo yo me adapto, favorecer eso, cómo adaptarse a la nueva realidad, cómo yo me recupero de esta pérdida y qué hago con ese ser querido, qué hago con esa pérdida. Porque nos dicen mucho, hay que soltar, hay que soltar, hay que soltar. Y a veces lo único que necesitamos es reconocer la importancia de la pérdida e integrar a nuestra vida, a ese ser querido, de una manera diferente. Nosotros lo hacemos desde la fe y desde la esperanza. Por eso el nombre, del dolor a la esperanza. Así que yo espero contar con todos ustedes en este evento tan especial y tan importante de nuestro retiro taller del dolor a la esperanza. Bueno, con esta invitación finalizamos nuestro programa en este jueves de Pensar, Amar, Actuar. Nos escuchamos la próxima semana y seguimos conectados la próxima semana con su participación, con sus comentarios, con sus aportes que son tan valiosos y tan significativos para nosotros. Una feliz tarde para todos. Dios los bendiga.

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6: Son las 2:58.

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0: En el nombre del Padre, del Hijo y del Espíritu Santo. Amén. Padre nuestro que estás en el cielo, santificado sea tu nombre. Venga a nosotros tu reino, hágase tu voluntad en la tierra como en el cielo.
1: Danos hoy nuestro pan de cada día. Perdona nuestras ofensas, como también nosotros perdonamos a los que nos ofenden. No nos dejes caer en tentación y líbranos del mal. Amén. Dios te salve María, llena eres de gracia, el Señor es contigo. Bendita tú eres entre todas las mujeres, y bendito es el fruto de tu vientre, Jesús. Santa María, Madre de Dios, ruega por nosotros pecadores, ahora y en la hora de nuestra muerte. Amén.
0: Creo en Dios Padre, Todopoderoso, Creador del cielo y de la tierra. Creo en Jesucristo, su único Hijo, nuestro Señor, que fue concebido por obra y gracia del Espíritu Santo. Nació de Santa María Virgen, padeció bajo el poder de Poncio Pilato, fue crucificado, muerto y sepultado, descendió a los infiernos, al tercer día resucitó de entre los muertos, subió a los cielos y está sentado a la derecha de Dios Padre Todopoderoso. Desde allí ha de venir a juzgar a vivos y muertos. Creo en el Espíritu Santo, la Santa Iglesia Católica, la comunión de los santos, el perdón de los pecados, la resurrección de la carne y la vida eterna. Amén.

Oh sangre y agua que brotaste del Santísimo Corazón de Jesús, como fuente de misericordia para nosotros, en ti confío.

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2: Son las 3 y 28 minutos.
3: ¿Estás deprimido? ¿Te dejaste abatir por la tristeza? Marca Salmo 34, 17, 18. Será Dios quien te dé un gozo eterno.
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0: pero no lo ande publicando por allí, dígaselo a la autoridad competente o dígaselo al padre. Entonces digo, si alguno tenía algo que decirle al papa, dígaselo, y estoy seguro de que ese hombre, que tenía su carácter, porque era argentino, italiano también, tenía sangre en las venas, pero iba a escuchar, iba a escuchar. Ahora, lo triste es eso, y en eso también se parece a nuestro Señor Jesucristo, porque yo desde mi humilde lugar en la iglesia, que soy una pequeña hormiga aquí en Venezuela, yo analizo por qué lo criticaban, qué le reprochaban, y me encuentro siempre con una página del Evangelio. Total, que mira, él hablaba de los santos de la puerta de al lado. En estos días se murió Auristela, que nos hizo tanto bien en CEAS, cuando comenzamos, y yo la considero una santa de la puerta de al lado. Y cuando yo puse en el grupo de los sacerdotes, ha muerto Auristela, una mujer de Dios, entonces inmediatamente me escribió el otro vicario general que trabajó conmigo, que es actualmente el vicario general José Jiménez, me dice: sí, Roberto, esa sí es una santa de al lado. El Papa nos enseñó que la santidad es asequible, Juan Carlos. Jessica y tú son santos de la puerta del lado de los vecinos de ustedes. Y qué bonito saber que estamos viviendo la santidad. No una cosa inalcanzable allá en la montaña de San Juan de la Cruz, donde está la crucecita negra pintada allá arriba. No, aquí ahora, con la caridad, con el respeto mutuo, con el servicio. Y que el Papa reconociera la santidad de tanta gente que fue normal. Como Monseñor Romero, que fue un obispo contemporáneo conmigo, o el padre Rutilio Grande, que lo mataron, yo me acuerdo el día en que lo mataron. Y santos, pero muy cercanos a nosotros. Beatificó a Conchita, que es una madre de familia de 9 años, de 9 hijos. Puso la santidad cerquita y estaba a puntico así, así. Nada más le faltó esto, para canonizar a Carlos Acutis, que lo va a canonizar ahora el Papa León XIV. Y entonces vemos esa santidad en nuestro José Gregorio Hernández, que es tan humano, tan cercano. Puso la santidad accesible, como Jesús, que decía: sean perfectos como su Padre es perfecto. ¿Cómo? Siendo misericordioso como su Padre, que hace salir el sol sobre buenos y malos y justos e injustos. Porque el Papa, recordemos que es el Papa también de la misericordia, que nos recordó la misericordia. Y que la misericordia, se lo digo, no es una trampa. La misericordia es lo único que tenemos nosotros para ir al cielo. Nuestras fuerzas y nuestra perfección, hermano, estamos raspados toditos. Todos tenemos el boleto impreso para el infierno. Y ese boleto no se hace efectivo porque existe la misericordia divina. Cosas tan bellas como recuerdo a aquel niño, hijo de un ateo que murió, y le pregunta: ¿mi papá está en el cielo? Y que el Papa sea capaz de decirle que Dios no va a mandar al infierno a un hombre bueno, que su papá era un hombre bueno. Entonces, yo necesito esa misericordia. Yo no tengo otra salvación, sino esa misericordia que Jesús me vino a mostrar. Por eso, Papa Francisco, gracias. Es como que si el moho hubiese como recubierto la cara de Cristo. Y ya uno no lo veía claro. Llegó el Papa Francisco con un pañito, que es su entrega, su vida entera. Y como buen jesuita, nos reveló de nuevo el corazón de Jesús. Y qué lindo que el canto del cisne del Papa Francisco fue la Dilexis. Ese fue el canto del cisne. Cuando dicen que los cisnes, cuando van a morir, exhalan un canto preciosísimo. Y ese fue el canto del cisne, la Dilexis. De hecho, yo lo estoy leyendo nuevamente. Hay una parte en la que el Papa, como buen teólogo que era, porque fue un hombre muy preparado, estudió en Alemania, habla al principio un poco teológicamente, filosóficamente, muy bello del corazón. Pero llega un momento en que resurge allí la imagen que me dio él cuando llegó al papado. Y decía: esto es un director espiritual del seminario. Este es un padre espiritual, un cura viejo. De eso que uno le va a contar las cosas y le tienen soluciones a uno. Anoche nada más, un sacerdote de otro país que conocí en una correría apostólica me llama como a las 11 de la noche, ya era tarde aquí en Venezuela. Dice: padre, yo necesito un consejo de cosas que para mí son muy esenciales. Y se sintió iluminado con mi pobre consejo de viejo. Así como un cura viejo que aconseja, así llegó el Papa. Y yo lo vi tan cercano. Y cuando muere, ese cántico del cisne, esa Dilexis Gnos, le hace la parte en que él habla del corazón de Jesús en los santos, y van a ver que eso es puro alimento espiritual. Precioso alimento espiritual.
1: Sí.
0: Entonces, y que algunos, y lo te quiero decir, hablan de que la iglesia se podría dividir, que la iglesia ha estado polarizada. No, la iglesia es una. La iglesia, lo que pasa es que se está purificando, se está limpiando. Y aquí en Venezuela vemos todos los años que el árbol crece y de repente tiene hojas secas, está viejo, y de repente pasa una cosa: por estos días de lluvia, se le caen todas las hojas a los apamates, a los aragüaneyes, y surgen flores por montones y después hojas nuevas. Así es la iglesia. La iglesia, hermano Roger de Tese, decía que así como los ciclos de la naturaleza, primavera, verano, otoño, invierno, para primavera, así la iglesia se mueve cíclicamente. Ha habido grandes renovaciones. Una es cuando San Agustín, después que Cristo viene al mundo, viene la adaptación con el Imperio Romano, fue muy dura. Y de repente Agustín y los padres de la iglesia renuevan la iglesia en el siglo V. Entramos en la Edad de Hierro, que la iglesia estaba que no se reconocía, y llega Francisco de Asís con Santo Domingo, con los carmelitas que venían de Tierra Santa, y se renueva la iglesia otra vez en el siglo XIII, y los cluniacenses y los benedictinos. Después llega la reforma con Lutero, que fue una renovación fallida, pues faltó humildad, faltó acogida, pero ahí viene Trento, viene Santa Teresa de Jesús, San Ignacio Loyola, el siglo de oro español, otra renovación. Pues ahora, en este tiempo, siglo XXI, estamos en otra renovación que la produjo el Vaticano I y II. Y nosotros somos, como decíamos al principio, personas que estamos viviendo este momento histórico de la iglesia, un momento de renovación.
1: Sí.
0: Entonces yo le pido a todos mis hermanos que no se dejen seducir por los extremos. No se dejen seducir por una iglesia que se adapta al mundo, eso no es de Dios. Y se dejen seducir por una iglesia que vive de cosas del pasado. La salvación es hoy, dice San Pablo. Iglesia de hoy.
1: Sí.
0: Una iglesia que en su profunda autenticidad tiene mucho que darle al mundo. Tiene mucho que darle al mundo. El Papa Francisco preparó el episcopado romano del Papa León XIV. Vamos a ver cómo nuestra iglesia se sigue purificando, se sigue acercando más a sus orígenes, y llega un momento en que la iglesia va a ser el factor, el reino de Dios, para que no como un imperio político, religioso, una teocracia, sino como dice Jesús, la sal de la tierra, la levadura en la masa, nosotros podamos iluminar este mundo. Porque Cristo viene, pero lo mismo vuelve dentro de 400.000 años, Juan Carlos. Él no nos dijo la fecha ni la hora, tenemos que trabajar como si fuera a volver después de que nosotros muramos. Lo mismo llega esta noche, bendito Dios, yo soy feliz, pero Él va a venir. Pero mientras Él llega, nosotros tenemos que iluminar al mundo y ser antorcha. Qué bonito, y lo quiero decir como reflexión final, ser católico. Qué bonito pertenecer a esta realidad del pueblo de Dios. Qué bonita mi iglesia, qué bella mi iglesia en estos días. Qué bello todo. Y qué lindo lo que Dios nos tiene preparado. Operamos con entusiasmo. Ya Francisco como que le entregó el testigo a León XIV. Y ahora la carrera sigue. Y en
1: Sí.
0: esta nueva etapa también ustedes y yo somos protagonistas.
1: Mira, padre, yo estoy muy emocionado porque Dios no me deja mentir en esto. Cuando planeamos estos programas, cuando proponemos los temas y decimos, bueno, yo voy por aquí, yo voy por allá, repito, Dios no me deja mentir, ni el padre ni yo hacemos un guión y decimos yo digo esto y tú dices esto, yo digo esto, sino que sencillamente pues dejamos que el espíritu se mueva. Y qué bonito que tú hayas hecho mención de dos cosas que en mi corazón estaban muy presentes y creo que era muy importante rescatar, y era precisamente eso. Creo que hasta un libro salió de eso, yo no lo he leído, lo reconozco, pero una de las cosas más bonitas que ha o que dijo el Papa Francisco fue precisamente, el nombre de Dios es misericordia. Y no solo lo creyó, sino que convocó un jubileo extraordinario para decirle a la gente: miren, Dios es misericordioso. Y esa realidad, esa belleza, pues de alguna manera es triste porque yo lo confieso, yo no estoy exento de eso. Muchas de las cosas nos los perdimos y yo creo que es muy humano que siempre terminamos valorando y dándonos cuenta del impacto de la vida o de lo que las personas hacen en vida justo cuando ya no están. Y le ha pasado al mundo entero darse cuenta de que teníamos este, como dicen en España, este pedazo de papa. Y pues muchas personas, como decía yo al comienzo, las he escuchado triste y lamentablemente, como que a mí el papa me quedó a deber en esta área o en aquella área o en esto. Sencillamente es triste, pero ya al final de este programa, padre, nosotros no hemos cubierto ni siquiera el 1% de todas las cosas que el Papa Francisco hizo por la Iglesia y, como decía también al comienzo, que continuará haciendo. Y ya se nos pasó la hora. Entonces yo creo que es deber, es perentorio, es necesario que usted, hermano, que nos está viendo, pues mire, una fantástica fuente que antes no se tenía. Antes usted quiere saber qué dijo, no sé, León XIII, no el actual, sino León XIII, y tiene que irse a la página web del Vaticano o poner en Google y leer algo que escribió. Pero usted quiere saber lo que dijo Juan Pablo II. Incluso usted puede ver, yo hacía referencia al comienzo, yo hablé de la primera homilía del Papa Francisco. Póngale en YouTube, aquí mismo donde usted nos está viendo, póngale en YouTube y la va a ver. Va a ver al Papa hace 12, 13 años atrás, 12 años atrás, dando esa homilía y es un regalazo. Utilice el Internet. Hemos hablado muchísimo de eso, padre. Utilice el Internet para crecer, siempre y cuando sea, obviamente, en los medios correctos, en los lugares donde la Iglesia y los obispos avalen. Pero grabaciones del Papa Francisco, YouTube, y en estos días le va a aparecer, usted ponga Papa Francisco y despreocúpese, que le van a aparecer de todo, y es como una pepita de oro. No, no, no escuche el que comenta sobre lo que dijo el padre y tergiversó, porque YouTube lamentablemente está plagado de eso, no solo del Papa Francisco, sino de gente buena, que sencillamente gente que es opinador de oficio, pues le tira piedras al árbol que da fruto. Pero utilice todo este tiempo, porque nosotros, repito, no cubrimos ni el 0.5% de todo lo que el Papa Francisco hizo, para que en estos próximos días, mientras descubrimos y vivimos la alegría de un nuevo Papa, Papa León XIV, pues recordemos con cariño y revivamos con alegría todas las palabras y toda la sabiduría que nos dejó el Papa Francisco. No sé si quieres decir algo al final del programa, padre, pero yo creo que este es un buen momento como para cerrar e invitar a los hermanos que nos están viendo a que hagan ellos su propio reencuentro con Jorge Mario Bergoglio, el Papa Francisco.
0: Bueno, yo lo que le digo es, esa recomendación de Juan Carlos es muy bonita. En estos días en oración, es una forma de orar. Busquen las homilías, las enseñanzas, los videos del Papa Francisco. Y no dejemos que los medios nos arrastren, porque lo que está de moda ahora es el Papa León XIV. Y fíjate que nosotros estamos hoy hablando de Francisco, porque no podemos ir en esa vertiginosa carrera de los medios que borran las cosas por novedad. Vamos a escuchar. Yo sigo leyendo a Benedicto, me encanta Benedicto. Me he leído los libros sobre Jesús de Benedicto, su teología de cuando era joven. Le doy vuelta a Ser Cristiano, es un libro maravilloso. Fue uno de los primeros libros de teología que yo leí en mi vida, del Papa Ratzinger. Y así tampoco abandonemos a Francisco, dejando ahora todo el León XIV. Claro que sí. Yo voy a poner todo el esfuerzo de mi corazón en seguirle el paso. Y como tú dices, esa lección me la aprendo. Y si yo en algunos momentos no estuve pendiente de Francisco y no me disfruté el pedazo de papa, este nuevo pedazo de papa que Dios nos ha mandado, no lo voy a desperdiciar. Pero sepamos, ustedes y yo somos de la era del Papa Francisco. La espiritualidad que el Espíritu Santo nos pide a nosotros. Entonces le digo una cosa. Nosotros hacemos un humilde servicio, tratamos de ser lo más fieles posible a la Santa Sede, a los obispos en comunión con la Santa Sede. El Señor sabe que es así, los respetamos y los amamos, sin ninguna adulación, porque sabemos que Cristo los envió y son nuestros pastores. Pero no ande siguiendo medios que usted vea que no son fieles a la Santa Sede. Y busque en los medios de la misma Santa Sede. Son un alimento espiritual seguro. Nosotros los católicos no solamente nos guiamos por la palabra, sino también por la tradición. ¿Y dónde conseguimos la tradición? En los escritos de los santos padres, que son anteriores al siglo XII, santos y reconocidos, y en los escritos del magisterio, que es lo que nos dicen los papas y los obispos. Busquen alimento allí. Seamos católicos, de verdad, verdad. Y que con el papa tengamos la actitud que tenía San José María Escrivá de Balaguer. Decía, en mi escala del corazón tengo primero a Dios, después a la Virgen, después a San José y después al Santo Padre. Que es como mi Dios en la tierra, decía Santa Catalina de Siena, el dulce Cristo en la tierra. Francisco dejó de vivir él cuando se hizo jesuita. Y Dios aprovechó ese hombre que se donó a él para que se convirtiera en un dulce Cristo en la tierra. Ya cumplió su labor. Y quisiera terminar poniendo en boca del Papa Francisco unas palabras del original Francisco de Asís. Francisco de Asís dijo hacia el final de su vida, ya yo cumplí, hermanos, ahora les toca a ustedes. Francisco, el que nos recordó el Evangelio, el que vivió como Cristo, nos dicen, hermanos, ya yo cumplí. Ahora les toca a ustedes, porque también es obra de un laico como tú, Juan Carlos, de un sacerdote como yo, vivir de Cristo y a Cristo como lo vivió Francisco, siguiendo su huella, entregándonos del todo. Del todo a todos. Del todo a todos los que Dios ponga en nuestro camino. Terminó diciendo, desde mi devoción privada, Papa Francisco ruega por nosotros. Padre, y ayúdanos como el profeta Elías le tiró la capa a Eliseo y le dio tres cuartas partes de su espíritu, danos por lo menos una cuarta parte del tuyo y seremos muy santos.
1: Amén, amén, amén. Pues quiero decirles que la foto que ustedes están viendo en pantalla, el padre Roberto y yo estábamos a escasos, ¿qué? 2 metros, padre, 3 metros del papa. Esa fotografía la tomé yo con mi teléfono, o Rubén, no me acuerdo. Estábamos todos juntos en la audiencia, una de las últimas audiencias. Imagínate el privilegio que el Señor nos concedió. Y cuando él pasaba, recién había llegado de un viaje apostólico, y qué regalo, ¿no? Y quería compartir con ustedes que hay muchísimas, muchísimas personas hoy sacando esos recuerdos, y por eso pusimos en pantalla eso, y solamente podemos decirle eso, ¿no? Gracias, Papa Francisco, por todo lo que hiciste. Llegamos al final de nuestro En Familia del día de hoy, 13 de mayo. Como decía al comienzo, es el día de la Virgen de Fátima, una gran fiesta en Portugal hoy. Les agradecemos de todo corazón a ustedes por habernos acompañado, por quienes nos han visto en nuestro canal hoy 13 de mayo en la noche, aunque lo hemos pregrabado y hemos estado interactuando con ustedes en tiempo real en el chat. Y también a las personas, a los hermanos y a las hermanas que nos van a estar viendo en diferido, o gente que nos va a estar compartiendo el link, el enlace de esta grabación con ustedes. Quiero brevemente, antes de recordarle que todas estas cosas que hacemos, los devocionales y los encuentros al pie de la cruz y los en familia con el Padre Roberto, las hacemos para que la sangre de Cristo no se derrame en vano, para que sigamos adheridos a la Iglesia Católica, como dice nuestra alianza. Y que Monseñor Roberto ora, reza y comparte un buen rato de oración con ustedes y por ustedes todos los jueves en nuestra cuenta de Instagram, La Voz de Jesús, súper facilito. Póngala en una sola palabra, y todos los jueves a las 8 de la noche, hora de Venezuela, o alrededor de entre las 7 y las 8 de la noche, hora de Venezuela, Monseñor está allí. Pero quería Ahora que mencioné la peregrinación, compartirles a ustedes la alegría de que finalmente estamos a punto

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3: Son las 3 y 58 minutos.
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1: Son las 5 en punto.
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Hoy viajamos al corazón porque el tiempo de Cuaresma es tiempo de perdón, mis hermanos. Para hablar de perdón, primero tenemos que conocer un poco a quién es la encarnación del perdón, me gusta decir a mí. O al menos sabernos movidos, por quién estamos movidos hoy. Y tal vez la motivación esencial e inicial siempre no sea el Señor. Pues vamos a descubrir en medio de nuestras experiencias de vida que nuestra propia experiencia de sanación amerita del auxilio y de la asistencia de Dios. Del auxilio y la asistencia de Dios. Esto es un abajamiento del ser humano. Aquí es donde viene la kenosis de la que habla el padre Leonardo. El vaciamiento del ser humano para que pueda acontecer el perdón en la vida de la persona. Inicialmente dialoguemos en torno a una cuestión que seguramente nos ha rondado la mente y la vida. ¿Y quién es Dios para ti? ¿Quién es Dios para mí? ¿Qué definición tengo de Dios? ¿Qué es aquello que pienso de Dios en mi vida? Y en ese momento puede estar viniendo a tu mente una cantidad de respuestas, puede estar viniendo a tu corazón una cantidad de experiencias y de situaciones. Y hay una visión particular que está sobre todo muy cimentada, muy anclada en el Antiguo Testamento, y es que muchos consideran a Dios como un Dios severo, como un Dios más inclinado al castigo que al perdón, como un Dios que atemoriza al hombre, como un Dios que no tolera el menor pecado, bueno, y así sucesivamente. Es una idea de Dios que tenemos en nuestra mente, y pareciera que al hablar de Dios del Antiguo Testamento y hablar del Dios del Nuevo Testamento, estamos refiriéndonos a dos seres diferentes, a dos seres diferentes. En el Antiguo Testamento encontraremos esa autodefinición.

convicción de Dios para que dejemos de andar generando posibles caracterizaciones que nada tienen que ver con Él. Y es en el libro del Éxodo que vamos a encontrar esta autodefinición de Dios. Libro del Éxodo, capítulo 34, versículos 6 y 7. Y escuchemos muy bien lo que dice este fragmento del Éxodo. El Señor pasó ante Moisés proclamando: Yahvé, Yahvé, el Dios compasivo y clemente, paciente y misericordioso y fiel, que conserva la misericordia hasta la milésima generación, que perdona culpas, delitos y pecados, aunque no deja impune y castiga la culpa de los padres en los hijos, nietos y bisnietos. Es un texto cortito pero sustancioso, como dicen por allí. Para poder nosotros llegar al tema del perdón, mis hermanos, primero ver cómo Dios actúa en esto del perdón. Entonces Dios se autodefine con 5 adjetivos, con 5 calificativos que subrayan su ser enteramente. Entonces no es el Dios desgraciado, no. Es el Dios compasivo, la compasión. Ese sentimiento de pena, de ternura, de identificación ante los males del otro, ante los males de alguien más. No es el Dios castigador, es el Dios clemente. Entonces, cuando póngase a hacer ese ejercicio, cuando tenga usted una idea negativa de Dios, búsquele el antónimo, es decir, el contrario. Si es el Dios señalador, piense en la compasión. Si es el Dios castigador, piense en la clemencia. Y entonces ahí comenzará usted a encontrar a un Dios que con moderación aplica la justicia. Es un Dios que viene de buenas a primeras como los reyes de la tierra a castigar, a señalar, a sentar en una silla eléctrica o pare usted de contar. Es un Dios paciente, paciente. ¿Cuál sería lo contrario de un Dios paciente? Pues un Dios desesperado. Es un Dios desesperado por aplicar la justicia, imagínense ustedes. Es un Dios desesperado en juzgar al hombre. El hombre ha sido malo. Van todos castigados por pecadores. Este no. Este es un Dios paciente, con una capacidad de soportar o de padecer algo sin alterarse. Mira solo esa cruz. Cuánta paciencia en Jesucristo. Es el Dios misericordioso. Y aquí podemos hablar de la misericordia, una virtud que inclina el ánimo a compadecerse de los sufrimientos. En otras palabras, hacerse uno con las miserias de los miserables. Es un atributo de Dios, la misericordia, cuya virtud perdona los pecados y miserias a sus criaturas. Viene del hebreo del rahamín, mi querido Carlitos, del útero, de las entrañas, del mondongo, literalmente. Por eso decimos que es un Dios que ama con las entrañas, con el mondongo. Aunque a la gente le suene un poco gracioso, pero es la traducción literal. Pues las mujeres tienen vientre, los hombres no tenemos vientre, tenemos mondongo. Valga la cuña aquí a nuestros vecinos de mondongos. Entonces en el rahamín, el hebreo, es un Dios que ama y que perdona desde lo profundo de su ser. Y asimismo estamos llamados, invitados, tú y yo, a perdonar y a amar de la misma manera. Es un Dios de fidelidad, es un Dios leal, es un Dios de observancia de la fe. Es un Dios que en todo momento está presente en la vida de las personas con una rectitud, con un anhelo de ser, pues, aquello que desde su propio ser, valga la redundancia, pues está llamado a ser. Y de esta manera comenzamos a tener una mayor claridad del concepto de Dios según la palabra. Dios no es el Dios del terror, Dios no es el Dios del castigo, Dios es el Dios de la compasión, clemencia, paciencia, misericordia, fidelidad. 5 calificativos de nuestro Dios.
para poder entonces acercarnos a la experiencia del perdón. Si hemos conocido a este Dios, podemos entonces seguir adelante, porque la experiencia del perdón tiene tres fases o tiene tres miradas también. Hemos venido a perdonar, hemos venido a perdonarnos y hemos venido a pedir perdón. Mire cómo hay un ejercicio importante en el perdón. Perdonar, perdonarnos y pedir perdón. Y hoy este proceso nos permite caminar y descubrir, para comprender, para saborear esto del perdón, mis hermanos. Bien sea porque, como les decía, necesitamos perdonar, bien sea porque anhelamos sentirnos perdonados, y también porque no nos atrevemos a dar el paso de pedir perdón muchas veces. También somos nosotros los culpables. Y esto que nos ha traído, obviamente, frente a la escucha de esta palabra hoy, el hecho de que usted esté escuchando tal vez Minuto de Dios en esta tarde, está movido por una dolorosa realidad. Hay cierto egoísmo en el corazón, y ese egoísmo del corazón, siempre apegado a los odios, siempre apegado a las venganzas, siempre apegado a los rencores, me mantiene como paralizado en este momento estático de mi existir. Y además, esa parálisis, que muchas veces está caracterizada por la ausencia de perdón, está caracterizada por la ira, por el odio, trasciende entonces las generaciones. Es cuando decimos que venimos cargando desde generaciones de nuestros antepasados problemas sin resolver, peleas que no son nuestras, que el abuelo con la abuela, que los abuelos se pelearon, y nosotros hoy en día todavía con estos temas sin resolver. Y esto también nos trae a una realidad que ha de ser también discernida muchas veces. Nuestra mirada de rencor y de resentimiento también se posa sobre Dios, de quien claramente sabemos que pues no viene ningún tipo de culpa. Dios no tiene la culpa, porque Dios no ha venido a condenarnos. Dios ha venido a perdonarnos. Y por eso también hemos de tomar un momento en este camino que vamos a realizar estos días de perdón, para poder conocer a ciencia cierta de este Dios que hemos conocido, de este corazón, de esta experiencia de la misericordia, cómo ese Dios del perdón se alegra con nosotros en una gran fiesta por ese pecador que vuelve a Él, por ese pecador que clama misericordia, por ese pecador que hoy quiere reencontrarse con Él. Cuando Dios nos perdona, olvida todo el mal que le hemos hecho. Cuando Dios nos perdona, olvida todo el mal que le hemos hecho. Y quiero poner un alto hoy en esta primera parte, o en este primer día del tema del perdón, para que lo sigamos viendo a lo largo de esta semana en un viaje al corazón, porque hay un texto que nos va a ayudar muchísimo. Es el texto del Padre Misericordioso, aunque muchos lo llaman el Hijo Pródigo. Le dan entonces la importancia al Hijo Pródigo, como que fue el héroe de la historia. Y el héroe de la historia es el Padre Misericordioso. Con esta claridad de nuestro Dios que hoy he querido compartir con ustedes, con esta claridad que hoy nos deja esta primera parte del perdón, nosotros comenzamos más bien a cerrar nuestro espacio por el día de hoy, tomándonos también el tiempo final para hacer las respectivas motivaciones a nuestros distintos grupos durante toda esta semana. Y quiero invitarles durante este miércoles, el día de mañana,
se reúne el grupo de oración Nueva Alianza a las 10 de la mañana. Estará siendo acompañado por María Isabel Becerra y el tema será la señal de Jonás, el llamado al arrepentimiento. 10 de la mañana en la casa de oración Tierra Nueva, la señal de Jonás. El día de mañana también, pero en la noche, a las 7 de la noche, estará el grupo de parejas Nazaret con el tema Establecer metas y objetivos de mi familia según el plan de Dios, acompañados por el padre Leonardo Arboleda. Esto será a las 7 de la noche mañana en nuestra casa de oración Tierra Nueva. El día jueves es día de nuestro querido grupo de oración

en el grupo Misión a Marte. Y ese viernes de gloria, queremos invitarlos a que nos acompañen este viernes desde las 7 de la noche, allí con este grupo de jóvenes maravilloso de Misión a Marte, que estarán acompañándonos con un nuevo encuentro maravilloso de oración. Y el día sábado, nuestro retiro de Cuaresma, al cual ya les he invitado a inscribirse desde ya, desde las 3 de la tarde, en la Casa de Oración Tierra Nueva. Posteriormente se reúne el grupo Neuma Valientes, que son los jóvenes universitarios y profesionales, a las 7 de la noche en la Casa de Oración Tierra Nueva. Y el domingo tenemos nuestra Eucaristía mensual para darle la bienvenida al mes de marzo. Día maravilloso para poder encontrarnos en familia. Bueno, damos gracias al Señor a quienes nos acompañaron también a través de nuestro Facebook Live, Minuto de Dios Radio Medellín. Nosotros nos despedimos, invitándoles siempre a estar en sintonía de nuestra programación de la Primavera Espiritual de Minuto de Dios Medellín. Chao, chao.

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0: Son las 5:58.
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0: Ha sido una bella tradición de la Iglesia saludar a la Virgen María con el Ángelus o anuncio del ángel todos los días, a mediodía y al caer de la tarde. Por eso oremos todos hoy. El ángel del Señor anunció a María.
1: Y ella concibió por obra y gracia del Espíritu Santo.
0: Dios te salve María, llena eres de gracia, el Señor es contigo, bendita tú eres entre todas las mujeres, bendito es el fruto de tu vientre Jesús.
2: Santa María, Madre de Dios, ruega por nosotros pecadores, ahora y en la hora de nuestra muerte. Amén.
0: He aquí la esclava del Señor.
1: Hágase en mí según tu palabra.
0: Dios te salve María, llena eres de gracia, el Señor es contigo, bendita tú eres entre todas las mujeres, bendito es el fruto de tu vientre Jesús.
2: Santa María, Madre de Dios, ruega por nosotros pecadores, ahora y en la hora de nuestra muerte. Amén.
0: El Verbo se hizo carne
1: y habitó entre nosotros.
0: Dios te salve María, llena eres de gracia, el Señor es contigo, bendita tú eres entre todas las mujeres, bendito es el fruto de tu vientre Jesús.
2: Santa María, Madre de Dios, ruega por nosotros pecadores, ahora y en la hora de nuestra muerte. Amén.
0: Ruega por nosotros, Santa Madre de Dios,
1: para que seamos dignos de las promesas de Cristo.
0: Oremos, Señor, derrama tu gracia en nuestros corazones, para que habiendo conocido por la voz del ángel el misterio de la encarnación de tu Hijo, podamos llegar por los méritos de tu cruz y pasión a la gloria de la resurrección. Por el mismo Cristo nuestro Señor.
2: Amén.

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0: Cuando son las 6:04 de la tarde, queremos entregarle a nuestra Madre del Cielo todas las intenciones de nuestros oyentes, en especial las intenciones del Santo Padre. Hoy nos acompaña nuestro ministerio de intercesión de acá de nuestra casa de oración. Doña Matilde, buenas tardes.
1: Buenas tardes, Cristian. Buenas tardes, Nora. Buenas tardes, amables oyentes. Sean todos bienvenidos, pues, a este Santo Rosario. Vamos a orar con el corazón. Y vamos a cubrirnos todos con la sangre preciosa de Jesús y también con el manto purísimo de nuestra Madre, la Santísima Virgen María. Vamos a entregarle las intenciones de todos y de cada uno de nuestros hermanos oyentes. Vamos a orar por la salud del Santo Padre, León XIV. Vamos a orar también por la Santa Iglesia, por los cardenales, obispos, sacerdotes, religiosos, diáconos, misioneros, seminaristas y todos los laicos comprometidos. Meditamos hoy los misterios de Dios. En este primer misterio contemplamos el bautismo de Jesús en el Jordán por la señal de la Santa Cruz de nuestros enemigos. Líbranos, Señor, los nuestros. En el nombre del Padre, del Hijo y del Espíritu Santo. Amén. Hacemos nuestra profesión de fe. Nora, por favor.
2: Creo en Dios Padre Todopoderoso, Creador del cielo y de la tierra. Creo en Jesucristo, su único Hijo, nuestro Señor, que fue concebido por obra y gracia del Espíritu Santo, nació de Santa María la Virgen, padeció bajo el poder de Poncio Pilato, fue crucificado, muerto y sepultado, descendió a los infiernos, al tercer día resucitó entre los muertos, subió a los cielos y está sentado a la derecha de Dios Padre Todopoderoso. Creo que de allí ha de venir a juzgar a vivos y a muertos. Creo en el Espíritu Santo, la Santa Iglesia Católica, la comunión de los santos, el perdón de los pecados, la resurrección de los muertos y la vida eterna. Amén.
1: Bueno, vamos a reconciliarnos con el Señor y le decimos: Jesús, mi Señor y Redentor, yo me arrepiento de todos los pecados que he cometido hasta hoy y me pesa de todo corazón porque con ellos he ofendido a un Dios tan bueno. Propongo firmemente no volver a pecar y confío que por tu infinita misericordia me has de conceder el perdón de mis culpas y me has de llevar a la vida eterna. Amén. Los misterios que vamos a contemplar, ya lo dijimos, los misterios de luz. En este santo misterio, oramos pues con nuestro corazón. Padre nuestro que estás en el cielo, santificado sea tu nombre, venga a nosotros tu reino, hágase tu voluntad, así en la tierra como en el cielo.
2: Danos hoy nuestro pan de cada día, perdona nuestras ofensas, como también nosotros perdonamos a los que nos ofenden. No nos dejes caer en tentación y líbranos del mal. Amén.
1: María, Madre de Gracia y Madre de Misericordia,
2: en la vida y en la muerte, ampáranos, Madre nuestra.
1: Dios te salve María, llena eres de gracia, el Señor es contigo. Bendita tú eres entre todas las mujeres y bendito es el fruto de tu vientre, Jesús.
2: Santa María, Madre de Dios, ruega por nosotros pecadores, ahora y en la hora de nuestra muerte. Amén.
1: Dios te salve María, llena eres de gracia, el Señor es contigo. Bendita tú eres entre todas las mujeres y bendito es el fruto de tu vientre, Jesús.
2: Santa María, Madre de Dios, ruega por nosotros pecadores, ahora y en la hora de nuestra muerte. Amén.
1: Dios te salve María, llena eres de gracia, el Señor es contigo. Bendita tú eres entre todas las mujeres y bendito es el fruto de tu vientre, Jesús.
2: Santa María, Madre de Dios, ruega por nosotros pecadores, ahora y en la hora de nuestra muerte. Amén.
1: Dios te salve María, llena eres de gracia, el Señor es contigo. Bendita tú eres entre todas las mujeres y bendito es el fruto de tu vientre, Jesús.
2: Santa María, Madre de Dios, ruega por nosotros pecadores, ahora y en la hora de nuestra muerte. Amén.
1: Dios te salve María, llena eres de gracia, el Señor es contigo. Bendita tú eres entre todas las mujeres y bendito es el fruto de tu vientre, Jesús.
2: Santa María, Madre de Dios, ruega por nosotros pecadores, ahora y en la hora de nuestra muerte. Amén.
1: Dios te salve María, llena eres de gracia, el Señor es contigo. Bendita tú eres entre todas las mujeres y bendito es el fruto de tu vientre, Jesús.
2: Santa María, Madre de Dios, ruega por nosotros pecadores, ahora y en la hora de nuestra muerte. Amén.
1: Dios te salve María, llena eres de gracia, el Señor es contigo. Bendita tú eres entre todas las mujeres, y bendito es el fruto de tu vientre, Jesús.
2: Santa María, Madre de Dios, ruega por nosotros pecadores, ahora y en la hora de nuestra muerte. Amén.
1: Dios te salve María, llena eres de gracia, el Señor es contigo. Bendita tú eres entre todas las mujeres, y bendito es el fruto de tu vientre, Jesús.
2: Santa María, Madre de Dios, ruega por nosotros pecadores, ahora y en la hora de nuestra muerte. Amén.
1: Dios te salve María, llena eres de gracia, el Señor es contigo. Bendita tú eres entre todas las mujeres, y bendito es el fruto de tu vientre, Jesús.
2: Santa María, Madre de Dios, ruega por nosotros pecadores, ahora y en la hora de nuestra muerte. Amén.
1: Dios te salve María, llena eres de gracia, el Señor es contigo. Bendita tú eres entre todas las mujeres, y bendito es el fruto de tu vientre, Jesús.
2: Santa María, Madre de Dios, ruega por nosotros pecadores, ahora y en la hora de nuestra muerte. Amén.
1: Dios te salve María, llena eres de gracia, el Señor es contigo. Bendita tú eres entre todas las mujeres, y bendito es el fruto de tu vientre, Jesús.
2: Santa María, Madre de Dios, ruega por nosotros pecadores, ahora y en la hora de nuestra muerte. Amén.
1: Dios te salve María, llena eres de gracia, el Señor es contigo. Bendita tú eres entre todas las mujeres, y bendito es el fruto de tu vientre, Jesús.
2: Santa María, Madre de Dios, ruega por nosotros pecadores, ahora y en la hora de nuestra muerte. Amén.
1: Gloria al Padre, y al Hijo, y al Espíritu Santo.
2: Como era en el principio, ahora y siempre, por los siglos de los siglos. Amén.
1: Oh Jesús mío, perdona nuestros pecados. Líbranos del fuego del infierno. Lleva todas las almas al cielo, especialmente las más necesitadas de vuestra misericordia. Dios mío, yo creo, adoro, espero y te amo. Y te pido perdón por los que no creen, no adoran, no esperan y no te aman. En este segundo misterio, por favor.
2: En este segundo misterio contemplamos la presencia de la Santísima Virgen y Jesús en las bodas de Caná. Padre nuestro.
1: Oremos en esta casita del Santo Rosario por todos nuestros hermanos enfermos, aquellos que se encuentran en las clínicas, en los hospitales, en sus casas, enfermos del alma y del cuerpo. Oremos también por los médicos, por las enfermeras, por todo el personal de la salud y por los agonizantes.
2: Padre nuestro que estás en el cielo, santificado sea tu nombre. Venga a nosotros tu reino, hágase tu voluntad en la tierra como en el cielo.
1: Danos hoy nuestro pan de cada día, perdona nuestras ofensas, como también nosotros perdonamos a los que nos ofenden. No nos dejes caer en la tentación y líbranos de todo mal. Amén.
2: María es Madre de Gracia y Madre de Misericordia.
1: En la vida y en la muerte, amparadnos, Madre nuestra.
2: Dios te salve María, llena eres de gracia, Señor es contigo. Bendita tú eres entre todas las mujeres, bendito es el fruto de tu vientre, Jesús.
1: Santa María, Madre de Dios, ruega por nosotros pecadores, ahora y en la hora de nuestra muerte. Amén.
2: Dios te salve María, llena eres de gracia, Señor es contigo. Bendita tú eres entre todas las mujeres, bendito es el fruto de tu vientre, Jesús.
1: Santa María, Madre de Dios, ruega por nosotros pecadores, ahora y en la hora de nuestra muerte. Amén.
2: Dios te salve María, llena eres de gracia, el Señor es contigo. Bendita tú eres entre todas las mujeres, bendito es el fruto de tu vientre, Jesús.
1: Santa María, Madre de Dios, ruega por nosotros pecadores, ahora y en la hora de nuestra muerte. Amén.
2: Dios te salve María, llena eres de gracia, el Señor es contigo. Bendita tú eres entre todas las mujeres, bendito es el fruto de tu vientre, Jesús.
1: Santa María, Madre de Dios, ruega por nosotros pecadores, ahora y en la hora de nuestra muerte. Amén.
2: Dios te salve María, llena eres de gracia, el Señor es contigo. Bendita tú eres entre todas las mujeres, bendito es el fruto de tu vientre, Jesús.
1: Santa María, Madre de Dios, ruega por nosotros pecadores, ahora y en la hora de nuestra muerte. Amén.
2: Dios te salve María, llena eres de gracia, el Señor es contigo, bendita tú eres entre todas las mujeres, bendito es el fruto de tu vientre, Jesús.
1: Santa María, Madre de Dios, ruega por nosotros pecadores, ahora y en la hora de nuestra muerte. Amén.
2: Dios te salve María, llena eres de gracia, el Señor es contigo. Bendita tú eres entre todas las mujeres, bendito es el fruto de tu vientre, Jesús.
1: Santa María, Madre de Dios, ruega por nosotros pecadores, ahora y en la hora de nuestra muerte. Amén.
2: Dios te salve María, llena eres de gracia, el Señor es contigo. Bendita tú eres entre todas las mujeres, bendito es el fruto de tu vientre, Jesús.
1: Santa María, Madre de Dios, ruega por nosotros pecadores, ahora y en la hora de nuestra muerte. Amén.
2: Dios te salve María, llena eres de gracia, el Señor es contigo, bendita tú eres entre todas las mujeres, bendito es el fruto de tu vientre, Jesús.
1: Santa María, Madre de Dios, ruega por nosotros pecadores, ahora y en la hora de nuestra muerte. Amén.
2: Dios te salve María, llena eres de gracia, el Señor es contigo, bendita tú eres entre todas las mujeres, bendito es el fruto de tu vientre, Jesús.
1: Santa María, Madre de Dios, ruega por nosotros pecadores, ahora y en la hora de nuestra muerte. Amén.
2: Gloria al Padre, al Hijo y al Espíritu Santo.
1: Como era en el principio, ahora y siempre, por los siglos de los siglos. Amén.
2: Oh Jesús mío, perdona nuestros pecados, líbranos del fuego del infierno, llevad al cielo todas las almas, pero en especial las más necesitadas de vuestra infinita misericordia. Amén. Dios mío, yo creo, adoro, espero y te amo. Y pido perdón por los que no creen, no adoran, no esperan y no te aman.
1: En este tercer misterio contemplamos Jesús llama a la conversión y anuncia el reino de Dios. Oremos por la conversión nuestra, la conversión de todos los pecadores y la de nuestras familias. Oremos también por los gobernantes, por las fuerzas militares, por la paz de los corazones, la paz de Colombia y la paz del mundo entero. Oremos también por todos nuestros hermanos damnificados por tanta inundación. Padre nuestro que estás en el cielo, santificado sea tu nombre. Venga a nosotros tu reino, hágase tu voluntad, así en la tierra como en el cielo.
2: Danos hoy nuestro pan de cada día, perdona nuestras ofensas, como también nosotros perdonamos a los que nos ofenden, no nos dejes caer en tentación y líbranos del mal. Amén.
1: María, Madre de Gracia y Madre de Misericordia.
2: En la vida y en la muerte, ampáranos, Madre nuestra.
1: Dios te salve María, llena eres de gracia, el Señor es contigo. Bendita tú eres entre todas las mujeres y bendito es el fruto de tu vientre, Jesús.
2: Santa María, Madre de Dios, ruega por nosotros pecadores, ahora y en la hora de nuestra muerte. Amén.
1: Dios te salve María, llena eres de gracia, el Señor es contigo. Bendita tú eres entre todas las mujeres, y bendito es el fruto de tu vientre, Jesús.
2: Santa María, Madre de Dios, ruega por nosotros pecadores, ahora y en la hora de nuestra muerte. Amén.
1: Dios te salve María, llena eres de gracia, el Señor es contigo. Bendita tú eres entre todas las mujeres, y bendito es el fruto de tu vientre, Jesús.
2: Santa María, Madre de Dios, ruega por nosotros pecadores, ahora y en la hora de nuestra muerte. Amén.
1: Dios te salve María, llena eres de gracia, el Señor es contigo. Bendita tú eres entre todas las mujeres, y bendito es el fruto de tu vientre, Jesús.
2: Santa María, Madre de Dios, ruega por nosotros pecadores, ahora y en la hora de nuestra muerte. Amén.
1: Dios te salve María, llena eres de gracia, el Señor es contigo. Bendita tú eres entre todas las mujeres, y bendito es el fruto de tu vientre, Jesús.
2: Santa María, Madre de Dios, ruega por nosotros pecadores, ahora y en la hora de nuestra muerte. Amén.
1: Dios te salve María, llena eres de gracia, el Señor es contigo. Bendita tú eres entre todas las mujeres, y bendito es el fruto de tu vientre, Jesús.
2: Santa María, Madre de Dios, ruega por nosotros pecadores, ahora y en la hora de nuestra muerte. Amén.
1: Dios te salve María, llena eres de gracia, el Señor es contigo. Bendita tú eres entre todas las mujeres, y bendito es el fruto de tu vientre, Jesús.
2: Santa María, Madre de Dios, ruega por nosotros pecadores, ahora y en la hora de nuestra muerte. Amén.
1: Dios te salve María, llena eres de gracia, el Señor es contigo. Bendita tú eres entre todas las mujeres, y bendito es el fruto de tu vientre, Jesús.
2: Santa María, Madre de Dios, ruega por nosotros pecadores, ahora y en la hora de nuestra muerte. Amén.
1: Dios te salve María, llena eres de gracia, el Señor es contigo. Bendita tú eres entre todas las mujeres, y bendito es el fruto de tu vientre, Jesús.
2: Santa María, Madre de Dios, ruega por nosotros pecadores, ahora y en la hora de nuestra muerte. Amén.
1: Dios te salve María, llena eres de gracia, el Señor es contigo. Bendita tú eres entre todas las mujeres, y bendito es el fruto de tu vientre, Jesús.
2: Santa María, Madre de Dios, ruega por nosotros pecadores, ahora y en la hora de nuestra muerte. Amén.
1: Gloria al Padre, y al Hijo, y al Espíritu Santo.
2: Como era en el principio, ahora y siempre, por los siglos de los siglos. Amén.
1: Oh Jesús mío, perdona nuestros pecados, líbranos del fuego del infierno, lleva todas las almas al cielo, especialmente las más necesitadas de vuestra misericordia. Dios mío, yo creo, adoro, espero y te amo, y te pido perdón por los que no creen, no adoran, no esperan y no te aman.
2: El cuarto misterio que hoy vamos a contemplar es la transfiguración de nuestro Señor Jesucristo en el monte Tabor. Lo vamos a ofrecer, doña Matilde,
1: sí, por vamos todos los niños. A orar por todos los hogares, por las familias, para que vivamos en el amor y la paz, por todos los que se encuentran desempleados, para que encuentren un trabajo digno y estable, por todos los, por todas las, para que tengan prosperidad, por todos los pobres, los que están sin techo, sin abrigo, por los que habitantes de la calle.
2: Padre nuestro que estás en el cielo, santificado sea tu nombre. Venga a nosotros tu reino, hágase tu voluntad en la tierra como en el cielo.
1: Danos hoy nuestro pan de cada día, perdona nuestras ofensas, como también nosotros perdonamos a los que nos ofenden. No nos dejes caer en la tentación y líbranos de todo mal. Amén.
2: María es Madre de Gracia y Madre de Misericordia.
1: En la vida y en la muerte, amparanos, Madre nuestra.
2: Dios te salve María, llena eres de gracia, el Señor es contigo. Bendita tú eres entre todas las mujeres, bendito es el fruto de tu vientre, Jesús.
1: Santa María, Madre de Dios, ruega por nosotros pecadores, ahora y en la hora de nuestra muerte. Amén.
2: Dios te salve María, llena eres de gracia, el Señor es contigo. Bendita tú eres entre todas las mujeres, bendito es el fruto de tu vientre, Jesús.
1: Santa María, Madre de Dios, ruega por nosotros pecadores, ahora y en la hora de nuestra muerte. Amén.
2: Dios te salve María, llena eres de gracia, el Señor es contigo. Bendita tú eres entre todas las mujeres, bendito es el fruto de tu vientre, Jesús.
1: Santa María, Madre de Dios, ruega por nosotros pecadores, ahora y en la hora de nuestra muerte. Amén.
2: Dios te salve María, llena eres de gracia, el Señor es contigo. Bendita tú eres entre todas las mujeres, bendito es el fruto de tu vientre, Jesús.
1: Santa María, Madre de Dios, ruega por nosotros pecadores, ahora y en la hora de nuestra muerte. Amén.
2: Dios te salve, María, llena eres de gracia, el Señor es contigo. Bendita tú eres entre todas las mujeres, bendito es el fruto de tu vientre, Jesús.
1: Santa María, Madre de Dios, ruega por nosotros pecadores, ahora y en la hora de nuestra muerte. Amén.
2: Dios te salve María, llena eres de gracia, el Señor es contigo. Bendita tú eres entre todas las mujeres, bendito es el fruto de tu vientre, Jesús.
1: Santa María, Madre de Dios, ruega por nosotros pecadores, ahora y en la hora de nuestra muerte. Amén.
2: Dios te salve María, llena eres de gracia, el Señor es contigo. Bendita tú eres entre todas las mujeres, bendito es el fruto de tu vientre, Jesús.
1: Santa María, Madre de Dios, ruega por nosotros pecadores, ahora y en la hora de nuestra muerte. Amén.
2: Dios te salve María, llena eres de gracia, el Señor es contigo. Bendita tú eres entre todas las mujeres, bendito es el fruto de tu vientre, Jesús.
1: Santa María, Madre de Dios, ruega por nosotros pecadores, ahora y en la hora de nuestra muerte. Amén.
2: Dios te salve María, llena eres de gracia, el Señor es contigo. Bendita tú eres entre todas las mujeres, bendito es el fruto de tu vientre, Jesús.
1: Santa María, Madre de Dios, ruega por nosotros pecadores, ahora y en la hora de nuestra muerte. Amén.
2: Dios te salve María, llena eres de gracia, el Señor es contigo. Bendita tú eres entre todas las mujeres, bendito es el fruto de tu vientre, Jesús.
1: Santa María, Madre de Dios, ruega por nosotros pecadores, ahora y en la hora de nuestra muerte. Amén.
2: Gloria al Padre, al Hijo y al Espíritu Santo.
1: Como era en el principio, ahora y siempre, por los siglos de los siglos. Amén.
2: Oh Jesús mío, perdona todas nuestras culpas y pecados, líbranos del fuego del infierno, lleva todas las almas al cielo, pero en especial las más necesitadas de vuestra infinita misericordia. Amén. Dios mío, yo creo, adoro, espero y te amo. Y pido perdón por los que no creen, no adoran, no esperan y no te aman.
1: En este quinto misterio contemplamos la institución de la Eucaristía. Pidamos al Señor que cada día nos enamoremos más de la Eucaristía. Oremos por todos los emigrantes, por los que viajan, por los que se acogen siempre a nuestra oración, por la liberación de los que están atados a cualquier vicio, al alcohol, a la drogadicción, a la prostitución. Y oremos también por las benditas almas del purgatorio. Padre nuestro que estás en el cielo, santificado sea tu nombre. Venga a nosotros tu reino, hágase tu voluntad, así en la tierra como en el cielo.
2: Darnos

0: Bendita tú eres entre todas las mujeres, y bendito es el fruto de tu vientre, Jesús.
1: Santa María, Madre de Dios, ruega por nosotros pecadores, ahora y en la hora de nuestra muerte. Amén.
0: Dios te salve María, llena eres de gracia, el Señor es contigo. Bendita tú eres entre todas las mujeres, y bendito es el fruto de tu vientre, Jesús.
1: Santa María, Madre de Dios, ruega por nosotros pecadores, ahora y en la hora de nuestra muerte. Amén.
0: Dios te salve María, llena eres de gracia, el Señor es contigo. Bendita tú eres entre todas las mujeres, y bendito es el fruto de tu vientre, Jesús.
1: Santa María, Madre de Dios, ruega por nosotros pecadores, ahora y en la hora de nuestra muerte. Amén.
0: Dios te salve María, llena eres de gracia, el Señor es contigo. Bendita tú eres entre todas las mujeres, y bendito es el fruto de tu vientre, Jesús.
1: Santa María, Madre de Dios, ruega por nosotros pecadores, ahora y en la hora de nuestra muerte. Amén.
0: Dios te salve María, llena eres de gracia, el Señor es contigo. Bendita tú eres entre todas las mujeres, y bendito es el fruto de tu vientre, Jesús.
1: Santa María, Madre de Dios, ruega por nosotros pecadores, ahora y en la hora de nuestra muerte. Amén.
0: Dios te salve María, llena eres de gracia, el Señor es contigo. Bendita tú eres entre todas las mujeres, y bendito es el fruto de tu vientre, Jesús.
1: Santa María, Madre de Dios, ruega por nosotros pecadores, ahora y en la hora de nuestra muerte. Amén.
0: Dios te salve María, llena eres de gracia, el Señor es contigo. Bendita tú eres entre todas las mujeres, y bendito es el fruto de tu vientre, Jesús.
1: Santa María, Madre de Dios, ruega por nosotros pecadores, ahora y en la hora de nuestra muerte. Amén.
0: Dios te salve María, llena eres de gracia, el Señor es contigo. Bendita tú eres entre todas las mujeres, y bendito
2: Para
0: es el
2: poner.
0: fruto de tu vientre, Jesús.
1: Santa María, Madre de Dios, ruega por nosotros pecadores, ahora y en la hora de nuestra muerte. Amén.
0: Dios te salve María, llena eres de gracia, el Señor es contigo. Bendita tú eres entre todas las mujeres, y bendito es el fruto de tu vientre, Jesús.
1: Santa María, Madre de Dios, ruega por nosotros pecadores, ahora y en la hora de nuestra muerte. Amén.
0: Gloria al Padre y al Hijo y al Espíritu Santo.
1: Como era en el principio, ahora y siempre, por los siglos de los siglos. Amén.
0: Oh Jesús mío, perdona nuestros pecados, líbranos del fuego del infierno, lleva todas las almas al cielo, especialmente las más necesitadas de vuestra misericordia. Dios mío, yo creo, adoro, espero y te amo, y te pido perdón por los que no creen, no adoran, no esperan y no te aman. Oremos por las intenciones del Santo Padre para ganar la indulgencia y el sufragio de las benditas almas del purgatorio. Padre nuestro que estás en el cielo, santificado sea tu nombre. Venga a nosotros tu reino, hágase tu voluntad, así en la tierra como en el cielo.
1: Danos hoy nuestro pan de cada día, perdona nuestras ofensas, como nosotros perdonamos a los que nos ofenden, no nos dejes caer en la tentación y líbranos del mal. Amén.
0: Dios te salve María, llena eres de gracia, el Señor es contigo. Bendita tú eres entre todas las mujeres y bendito es el fruto de tu vientre, Jesús.
1: Santa María, Madre de Dios, ruega por nosotros pecadores, ahora y en la hora de nuestra muerte. Amén.
0: Gloria al Padre y al Hijo y al Espíritu Santo.
1: Como era en el principio, ahora y siempre, por los siglos de los siglos. Amén.
0: Por la conversión de los pecadores y nuestra propia conversión.
1: Dios te salve, Reina y Madre, Madre de misericordia, vida, dulzura y esperanza nuestra. Dios te salve, a ti clamamos los desterrados hijos de Eva, a ti suspiramos gimiendo y llorando en este valle de lágrimas. Ea pues, Señora, abogada nuestra, vuelve a nosotros tus ojos misericordiosos y después de este destierro, muéstranos a Jesús, fruto bendito de tu vientre, oh clemente, oh piadosa, oh dulce siempre Virgen María. Ruega por nosotros, Santa Madre de Dios, para que seamos dignos de alcanzar las promesas y gracias de nuestro Señor Jesucristo. Amén.
0: Contigo voy, Virgen pura, y en tu poder voy confiada. Huyendo de ti amparada, mi alma vivirá segura. Dulce Madre, no te alejes, tu vista de mí no apartes. Ven conmigo a todas partes, y sola nunca me dejes. Y ya que nos amas tanto como verdadera Madre, haz que nos bendiga el Padre, el Hijo y el Espíritu Santo. Amén. Hermosa paloma, Madre de Dios, mira tu

0: hijos que llegan a vos, que de tu mano, Reina bendita, tu santa bendición. En el nombre del Padre, y del Hijo, y del Espíritu Santo. Amén. Nora, muchas gracias, que el Señor te bendiga, y a Cristian también, gracias, magistral, en la parte técnica. Y para amén, todos nuestros hermanos oyentes, una bendecida noche.
1: Amén.
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2: Son las 6:32.
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3: Vamos a leer el Evangelio según San Lucas en el capítulo 11, versículos 47 al 54. En aquel tiempo dijo el Señor: ¡Ay de ustedes que edifican mausoleos a los profetas, a quienes mataron sus padres! Así son testigos de lo que hicieron sus padres y lo aprueban, porque ellos los mataron y ustedes les edifican mausoleos. Por eso dijo la sabiduría de Dios: les enviaré profetas y apóstoles. Algunos de ellos los matarán y perseguirán, y así a esta generación se le pedirá cuenta de la sangre de todos los profetas derramada desde la creación del mundo, desde la sangre de Abel hasta la sangre de Zacarías, que pereció entre el altar y el santuario. Sí, les digo, se le pedirá cuenta a esta generación. ¡Ay de ustedes, maestros de la ley, que se han apoderado de la llave de la ciencia! Ustedes no han entrado y a los que intentaban entrar se lo han impedido. ¡Ay de ustedes, los escribas y fariseos! Al salir de allí, los escribas y fariseos empezaron a acosarlo implacablemente y a tirarle de la lengua con muchas preguntas capciosas, tendiéndole trampas para cazarlo con alguna palabra de su boca. Palabra del Señor. Gloria a ti, Señor Jesús. Jesús había sido invitado a comer en casa de un fariseo. De repente vemos cómo el ambiente se descompone. Si por una parte su anfitrión parece sorprendido porque Jesús se ha saltado las abluciones rituales, todos estos lavados antes de comer, por otra parte, Jesús también reacciona con una serie de invectivas proféticas contra el fariseo que lo invitó y contra los otros invitados que lo critican. Para entender esta página es importante recordar el contexto. Esta cena parece narrada teniendo en vista el denominado simposio griego, o sea, una comida solemne en la que los invitados, en cuanto comían y bebían, debatían sobre cuestiones filosóficas. El narrador de Lucas se vale de este trasfondo, de este escenario, tan conocido por sus lectores, para mostrar cómo Jesús se diferenciaba de sus invitados. En un primer momento, Jesús denuncia la jerarquía de valores que estructura la teología farisea. Y de cara a la preservación de la pureza interior, que los fariseos llevan hasta el extremo del ritualismo, Jesús propone más bien la pureza interior. Pureza interior que es más de carácter moral. Jesús pide ética. Purificar lo que es invisible a los ojos de la gente sirve de muy poco si no se purifica la interioridad, o sea, el corazón. Con los primeros tres ayes, ay de ustedes, escribas, hipócritas, Jesús deja sentir su indignación profética en nombre de Dios contra este grupo de fariseos, porque su comportamiento resulta ser una falsa interpretación de la ley. Y todo esto a pesar de que la tarea de ellos en medio del pueblo era precisamente la de ser de guía, pero resultaban desviándolo. Ellos tenían la llave de la ciencia, les dice Jesús, pero parece que ni entraban ni dejaban entrar. Paso siguiente, Jesús confronta a los doctores de la ley. Uno de ellos, que estaba allí presente, le hace un reclamo, dice el versículo 45. Maestro, diciendo estas cosas, nos ofendes también a nosotros. Bueno, esta segunda parte es la más dura, y es precisamente la que leemos en esta ocasión. Es tan fuerte que al final Jesús resulta atacado insidiosamente por parte de los escribas y fariseos que lo han invitado a la comida. Veamos ahora cómo Jesús pronuncia los ayes más graves. Versículo 47. Ay de ustedes que edifican mausoleos a los profetas, a quienes mataron sus padres. Esta acusación de perseguir a los profetas, profetas que son la conciencia de todo un pueblo, de callarles la boca asesinándolos, ya viene haciendo camino en este evangelio desde el Sermón de la Llanura, en el capítulo 6, versículos 22 y 23, y va a ser retomado en Hechos de los Apóstoles 7:52. Matar a los que son críticos, callarles la boca a los profetas. Y Jesús, en este evangelio de Lucas, se identifica precisamente como un profeta. Lucas 4:24 o 13:33-34. La acusación de construir tumbas a los profetas es toda una instigación, una ironía, que enseguida clarifica Jesús con la observación de que la generación actual no es mejor que la anterior, y no hace más que dar continuidad a un comportamiento ya conocido de tiempo atrás. ¿Cuál? La matanza sistemática de profetas y enviados de Dios. Precisamente por esta continuidad, el hecho de construir sepulcros, monumentos, placas, como homenaje a los profetas asesinados, no hace más que delatar su hipocresía. Y en vez de honrar a los profetas, todo esto resulta ser una modalidad para celebrar su muerte violenta y, por lo tanto, de aprobarla. Y agrega Jesús en el versículo 50 de este capítulo 11 de Lucas. Por eso dijo la sabiduría de Dios, les enviaré profetas y apóstoles. Algunos de ellos los matarán y perseguirán. Y así a esta generación se le pedirá cuenta de la sangre de todos los profetas derramadas desde la creación del mundo. Jesús atribuye una cita a la sabiduría de Dios, a la Sofía tu Theou en griego. Lo curioso es que el dicho citado no lo encontramos ni en el Antiguo Testamento ni en los otros escritos peritestamentarios, en el entorno de las escrituras, la literatura externa. Un lector atento podría percibir aquí una invitación para identificar al mismo Jesús como esa sabiduría personificada. Jesús predice entonces el asesinato de algunos de sus misioneros, incluso la propia. Pero estas muertes, dice el Señor, no caerán en el olvido, ni caerán en la impunidad. Al contrario, se tendrá que asumir la responsabilidad y las consecuencias del daño recibido. Dice en el versículo 51, se pedirá cuenta a esta generación de la sangre de todos los profetas desde la creación del mundo. Y cita el primer homicidio narrado en la Biblia, el de Abel por manos de su hermano Caín en Génesis 4:8. Y también cita el de Zacarías, quien pereció entre el altar y el santuario. Bueno, ¿quién es este tal Zacarías? No es del todo claro. Pero sí conocemos la historia de un sacerdote al que mataron precisamente en el cortil del templo, como lo cuenta el segundo libro de las Crónicas, capítulo 24, versículos 20 a 22. Y se llamaba precisamente Zacarías, Zacarías el hijo de Yoyadá. Ahora bien, la referencia, esto es lo que importa, la referencia al primer y al último personaje del Antiguo Testamento, me refiero a los primeros matados, a Abel, matado por Caín al inicio y a Zacarías al final, todo esto parece indicar como englobar todos los actos de persecución y de asesinato que se han cometido a lo largo de toda la historia. Y aunque Abel no era un profeta, y Zacarías aquí se menciona como un sacerdote, tampoco era un profeta, es la manera, como sacerdote, quiero decir, todo esto engloba todos los asesinatos llevados a cabo a lo largo de la historia. Dios no los dejará impunes, se trata de sus enviados. De esta manera, Jesús deja ver una conexión entre el comportamiento del pueblo de Israel que rechaza profetas y enviados de Dios y lo que va a ocurrir con él mismo en Jerusalén y luego con sus apóstoles. Pasemos ahora a la reacción final de los oyentes de Jesús, los escribas y fariseos. Versículos 53 y 54. Dice, al salir de allí, los escribas y fariseos comenzaron a acosarlo implacablemente y a tirarle de la lengua con muchas preguntas capciosas, tendiéndole trampas para cazarlo con alguna palabra de su boca. El narrador de Lucas nos dice que los ánimos quedaron caldeados. Uf, la cosa se puso difícil. El clima negativo del conflicto se eleva, y Jesús queda en mala situación. Está en peligro. En esta ocasión, los enemigos de Jesús comienzan con ataques verbales y terminarán en el tiempo de su pasión de la peor forma, con gestos ya físicos de violencia. Recojamos lo que hemos leído hoy. A ver, una comida en casa de un fariseo ha desatado toda una discusión conflictiva entre Jesús y los fariseos, incluyendo enseguida a los doctores de la ley. Una postura libre por parte de Jesús, quien no practica las purificaciones antes de las comidas, suscita desconcierto y asombro entre el grupo de fariseos y el descontento y la indignación entre los doctores de la ley. Y todo termina en abierta hostilidad. Jesús, quien es abiertamente amigo de los recaudadores de impuestos y de los pecadores, de los excluidos, de los impuros, pero que no desdeña tampoco el parar a comer con un hombre que pertenece a uno de los grupos más intransigentes en la interpretación de la ley. Gente piadosa, hombres justos, irreprensibles, puros, intachables, pero en esta ocasión hemos visto cómo se acusa a los doctores de la ley de construir las tumbas de los profetas, o sea, de silenciarlos por segunda vez. ¿Hacerles un homenaje? después que se la ha hecho, se les ha hecho tremenda canallada. ¿Será posible colocar una placa conmemorativa después de que sus antepasados los han matado? Aparentemente creen compensar las fechorías de sus antepasados, pero en la práctica se comportan como ellos, igualito que ellos, silenciando la voz incómoda de los hombres de Dios que claman contra las injusticias y la desgraciada suerte de los pobres. Construyen una religión hecha de buenas prácticas, pero sin alma liberadora. Se refugian en un compromiso externo, formal e intransigente, pero sin misericordia, sin piedad. Sofocan el espíritu que sopla donde quiere con un escrupuloso aparato de recetas. Es más, han abusado de su tarea y han perdido el norte de su misión, que es explicar e interpretar las escrituras, la llave del conocimiento, dice el texto de hoy. Resultaron malos maestros, incapaces de penetrar en el sentido de las escrituras mismas e incapaces de transmitirle a los demás el plan de amor de Dios que se revela en ellas. Las de Jesús no son palabras que deban pasar desapercibidas. Todas ellas nos conciernen, tienen que ver con nosotros. En cada uno de nosotros, me atrevo a decirlo, hay escondido un fariseo y un doctor de la ley que a veces no es fácil reconocer. Pero solo el volver a la palabra de Dios, a escuchar la palabra de Dios en la Escritura junto con Jesús, y el hacer resonar en nosotros la voz de los profetas y del profeta de Nazaret, puede librarnos de la hipocresía y de la presunción. Mejor todavía, de inaugurar caminos de conversión y de renovación que traigan vida plena para nosotros y para todo el mundo.

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5: Son las 6:57.

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En octubre suele llover con relativa frecuencia. 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